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Bienvenidos a un nuevo Día 2. Hoy, junto con Gaby Ruiz, hemos elegido para compartir juntos a un grande de la canción latina, Marco Antonio Solís, quien junto con distintos intérpretes también de gran relevancia, han forjado y han creado y han plasmado su impronta, su sentimiento en estas grandes canciones de a dos. Marco Antonio Solís y Edith Márquez, Basta Ya.

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1: Marco Antonio Solís y Jessie Joy. Recuerdos, tristeza y soledad.

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1: Marco Antonio Solís y Juanes, o me voy o te vas.

0: Y arriba Colombia también, sí, señor.
1: Que viva México, papá.

0: Marco Antonio Solís y Miguel Bosé, Olvídame tú.
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0: Gracias, Miguel.
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2: Marco Antonio Solís y Pasión Vega, como tu mujer.

0: ¡Bienvenido! ¡Bienvenido a España!
1: ¡Pasión Vega! Aplauso para ella, muchas gracias.

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1: Vamos a hablar.
2: Marco Antonio Solís y Roberto Carlos, arrastra una silla.

0: Marco Antonio, muchas gracias. Qué gusto, qué placer, qué honor. Gracias, hermano.
1: Marco Antonio Solís y Camila, la vida entera.

Marco Antonio Solís y los Yonic. Pero te vas a arrepentir.

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1: Marco Antonio Solís y Jorge Celedón. Y ahora te va. Vamos acá.

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Hola, buenas noches. Bienvenidos al segundo bolero de esta temporada. Café Quijano está de retorno, aunque en realidad nunca se marcharon. Han pasado dos décadas desde que la Taberna del Buda les convirtiera en uno de los máximos referentes del pop rock latino. 20 años en los que no han dejado de hacer conciertos, de grabar, componer, vender y hasta tocar música. Y ahora toca volver a los orígenes. Manhattan, su flamante nuevo lanzamiento, es una suerte de continuación espiritual de aquel disco del 2001 que marcó el momento de mayor popularidad. Una recuperación de su clásico sonido tabernero y canallesco pasado por el filtro de la experiencia. Esto es lo que somos y esto es lo que sabemos hacer, parecen reivindicar los hermanos Manuel, Oscar y Raúl Quijano. Pero aquí en el bolero 14 de esta noche nos vamos a detener en los Café Quijanos, que en su momento reivindicaron también el bolero. Tres temas: Sé que vuelvo a ver, Me dejaste solo y La distancia nos acerca.

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0: La pandemia nos puso a todo el mundo en una situación extraordinaria y excepcional. Eso al principio nos dio tiempo para componer. Y después, con las restricciones, había que amoldarse. Pudimos ir en algún momento a Los Ángeles a trabajar. También a Miami, luego a León y Sevilla, que es donde acabamos la producción esta. También con algunas restricciones, dicen los quijaneros. Pero todo se suplía con mucha ilusión y muchas ganas, y hacía tanto que no hacíamos nada, que todo salió muy bien, dice a la prensa española uno de los integrantes de Café Quijano, que nos acompaña esta noche en el Bolero 14. En este segundo bloque escuchamos Yo me acerco, tú te alejas, y sin embargo, y prometo.
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La cantante argentina, así se llama su nombre artístico, Argentina, vuelve a los escenarios madrileños con dos citas en el mes de abril que viene. El Festival Flamenco de Rivas va hacia Madrid, donde ha colgado el cartel de No hay más entradas y la presentación de su nuevo disco en el Teatro de la Zarzuela, el próximo 20 de abril. La vida del artista es el quinto disco de la cantante. En él rinde homenaje a la vida del artista, que no siempre es un camino de rosas. Se sufre mucho para crear una obra, nos perdemos muchos momentos importantes de la familia y tenemos que salir al escenario a dar lo mejor de nosotros, pase lo que pase, asegura el artista, quien escuchamos en dos temas aquí en el Bolero 14 de esta noche. Idilio y Que alguien me diga.

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María Cristina Plata es una cantante colombiana que cuenta con 15 años de carrera artística en lo que su sonido, inspirado en la música andina y latinoamericana, ha hecho su propuesta una de las más llamativas para el público, medios y la industria musical. Ha sido productora y arreglista de todos sus trabajos discográficos y también ha recopilado importantes logros, como el premio al mejor showcase del Bogotá Music Market, además de 19 premios nacionales, entre los que se destaca el gran Mono Núñez, siendo este el último festival de música folclórica más importante del país. Sus giras de concierto la han llevado a presentar su propuesta en diversos lugares del mundo, pasando por Europa, Cuba, México, Brasil, Colombia. Aquí la escuchamos en tres versiones aboleradas. 20 años, que nadie sepa mi sufrir y quizás.

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Y para el final del bolero 14 de esta noche, dos gemas de la constelación bolerística universal. Andrés Calamaro hace a su modo y estilo Contigo Aprendí. Y luego el dúo José Feliciano y Gloria Estefan, Sabor a mí.

0: Aquí concluye el Bolero 14 de esta noche. Esperamos que los temas seleccionados hayan sido del agrado de ustedes. Hasta la semana que viene.
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1: 11 de la noche en San Salvador, El Salvador.

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Hola, gente de la Patagonia, ¿cómo va? Bien, seguramente que bien, porque si te acercaste a un aparato, a algún receptor, o vas por la ruta y escuchás esta música, seguramente estarás diciendo: ¡oh, los muchachos de Leyendas del Rock! También aquí, en la ruta patagónica, sí. Como siempre, a través del 830, según donde estés, si estás en la Patagonia Norte o estás en la Patagonia Sur, te estamos acompañando, ya sea, como decimos, en la ruta o en cualquier lugar donde te encuentres. Nosotros acá con calor, a ver si me pone un poquito de aire acondicionado acá, mi amigo, ¿sí? Como siempre, en los botones y en la puesta a punto de este programa, mi amigo Carlos Vargas. En las palabras, en los entredichos, en los qué sé yo, Hildo sin H. Juntos nos hemos propuesto con mi amigo Vargas tratar de pasar un buen momento, tratando de desandar, como decimos habitualmente, todo lo que tiene que ver con esta rica historia de la música internacional, con todo lo que tiene que ver con las leyendas, algunas vivas todavía, otras que han desaparecido, pero que tenemos la suerte de tener el material para poder escucharlos. En este caso, estamos hablando de una de las máximas estrellas femeninas surgidas en los años 80, objeto de duras críticas por su inagotable capacidad de provocación. Ha sabido orientar su osadía hacia la rentabilidad comercial y ha logrado absolutamente todo lo que se ha propuesto. La chica material para algunos, para otros, la Inmaculada. Estamos hablando de Madonna. Durante su primera adolescencia y juventud, Madonna cursó estudios de piano, ballet e interpretación simultáneamente a su formación en la Rochester Adams High School y la Universidad de Michigan y Carolina del Norte. Siguiendo el consejo de su profesor de baile, en 1977 se trasladó a Nueva York con una beca para estudiar durante 6 meses con el coreógrafo Alvin Ailey. Como la beca no permitía hacer ningún exceso, entre comillas, Madonna trabajó temporalmente en oficios de los más dispares, desde empleada en un local de comidas rápidas hasta modelo para fotógrafos y pintores, e incluso actriz en un film que compensaba la falta de presupuesto con una tremenda desvergüenza. Estamos hablando del film A Certain Sacrifice del año 1980. Dispuesta a encontrar un lugar en el mundo de la música, Madonna se presentó a pruebas para bailarina acompañante de Patrick Hernández, creador del éxito discotequero Born to Be Alive. Tras pasar medio año en Francia con Patrick Hernández, Review optó por crear su propio grupo musical con ayuda de Dan Hilleroy, por entonces su flamante novio. En Ender Freaks Club, Madonna hizo sus primeros pinitos como cantante, además de tocar la batería, pero no tardó en dejar lugar que tradicionalmente se reserva a los músicos al fondo del escenario para pasar al frente exclusivamente como vocalista. Vamos a la música, vamos a uno de los primeros éxitos, si se puede decir, de Madonna cuando todavía era una ignota, Holiday.

Escuchábamos entonces Holiday in Bandona. Allá por los años 80, Madonna forma una agrupación denominada Eminem, después abreviada con el nombre de Amy. Ahí se junta con un tal de un nombre llamado Steve Bray y comienza a grabar distintos demos que va dejando en distintas productoras. Es así que aparece Sire Records y hacen prestan atención y los llaman a la pareja Madonna Bray y le dan un contrato discográfico que tuvo en Everybody su justificación, que fue el primer disco de Madonna. En esta primera, en este primer éxito aparece Holiday, compuesta y producida por John Benítez, que en octubre del 86 se situaba en el puesto número 16 de las listas norteamericanas y apenas 5 meses después arrasaba, perdón, en octubre del 80, arrasaba en toda Europa. Estamos hablando de Holiday, el tema que recién pasaba. En consecuencia, el álbum Madonna del año 83 iniciaba unas ventas multimillonarias que obligatoriamente, despertaron el interés de los medios de comunicación. Es así que en lo musical como de información musical estamos hablando, o información general estamos hablando con respecto a los medios de comunicación. Como un inevitable olfato comercial, Madonna creó un personaje, lo disfrazó heterodoxamente y procedió a venderlo, inventando siempre nuevos recursos cuyo denominador común fue la polémica. En diciembre del 84 aparece Like a Virgin, como una virgen, alcanzaba el lugar de honor en Estados Unidos, donde permaneció por espacio de 6 semanas. La combinación del título con el nombre de Madonna, junto con el aspecto de la cantante vestida con la ropa interior por fuera del vestido y rebosante de crucifijos, levantó distintos acidez, si se puede decir, en distintos sectores religiosos conservadores de América. Los ataques recibidos no hicieron más que centrar mucho más la atención en Madonna, quien con satisfacción veía cumplir sus sueños de gloria. El álbum Like a Virgin ocupaba los primeros lugares de numerosos países. Seguimos con más música, seguimos con más Madonna. En este caso escuchamos Borderline.

Escuchamos Borderline, Madonna. En la cima de la popularidad acrecentada por un impetuoso matrimonio con el actor Sean Penn, Madonna se permitió el lujo, y se dio, mejor dicho, el lujo de cambiar de imagen por completo y pasar a ser una reencarnación de Marilyn Monroe a partir de Material Gear, otro éxito internacional, Crazy for You, Into the Groove, Dress You Up, Papa Don't Treat, True Roots, Open Your Heart, La Isla Bonita y World That Girls siguieron produciendo éxitos internacionales durante la década que finalizó con el orquestado escándalo de Like a Prayer. Las imágenes del video promocional de la canción fueron consideradas blasfemas por el Vaticano y la gaseosa de cola que patrocinaba esto retiró su patrocinio a la gira de Madonna. La publicidad gratuita de estas actuaciones reportó al disco Like a Prayer del año 89 cifras de ventas vertiginosas y una inmensa expectación a la gira mundial Blonde Ambition. Seguimos escuchando más Madonna. En este caso vamos con uno de los clásicos de ella, Like a Virgin.

Like a Virgin, escuchábamos a Madonna. Bien, entonces estaba la expectativa con la gira mundial Blonde Ambition, por todo lo que había pasado con la promoción de Like a Prayer. Vestida con anatómicos corsés diseñados por Jean-Paul Gaultier, con un cuerpo de baile impecable, simulando en escenas los movimientos de una gimnasia sexual heterodoxa y una fastuosa puesta en escena, Madonna demostró su innegable talento por el espectáculo y su primacía como creadora de temas bailables. Mientras su espectáculo daba vuelta al mundo y el mundo daba vueltas con Vogue, Madonna lanzó su álbum más atípico, estamos hablando de Air Breathless del año 90, un partillé de melodías de los años 30 y 40. Seguimos con más música, ¿te parece, Carlos? Para darle continuidad y así nos quedamos sin todos los temas que a veces dejamos. Vamos con el corte siguiente, en este caso escuchamos Papa Don't Preach.

Papa Don't Preach, escuchábamos a Madonna, la chica material. Aparentemente no ha existido reto que se haya propuesto Madonna y que no haya alcanzado. En el que más se le ha resistido ha sido el de su carrera como actriz. Al margen del desliz de Aaron Sherman Sacrifice, Madonna hizo una prometedora y refrescante aparición en Buscando a Susan, desesperadamente, del año 1985, pero cuando en compañía de su marido, el actor Sam Penn, se aventuró con el exotismo de Shanghai Surprise del año 86 sin aportar ninguna canción que llevarse al oído, el batacazo fue estrepitoso. Tampoco su presentación en Broadway con la obra de David Mamet, Speed, Deep Rose, o llamada ¿Quién es esa chica? Del año 87, a pesar de la canción Nibolus on Broadway, basado en los relatos de Damon Runyon, hicieron algo más que llenar de malas críticas su libro de recortes. En Dick Tracy, además de interpretar las canciones de Stephen Sondheim y mantener un breve romance con Warren Beatty, le añadió su sensualidad a su personaje de Bridget Mahoney, sin lograr dar continuidad a su presencia en el cine. El documental En la cama con Madonna, filmado durante su gira del año anterior, satisfizo a los fans de la estrella sin otras implicaciones. Por último, Madonna parece haber encontrado su lugar en la pantalla con Evita, del año 96, adaptación del famoso musical de Andrew Lloyd Webber, por el que había suspirado y batallado desde el año 88. La concesión del Globo de Oro a su creación corona con éxito su rubia ambición. Si nos acordamos de los argentinos de Evita, ¿no? Que sí, que no, que prestamos la casa de gobierno, que no, que... Mamita querida, por nada. Vamos a la música, ¿te parece, Carlos? En este caso seguimos escuchando, como siempre, a Madonna, Express Your Feelings.

Si bien su labor artística fue redituada con aquel Globo de Oro por su película Evita, también en su aspecto de vocal, de intérprete, también fue galardonada por la película Dick Tracy, donde interpreta, como decíamos hace un rato, aparte de actuar, interpretaba temas como Mori, Dan Can You Lose y Snooter or Later, esta última canción galardonada con un Oscar por mejor interpretación en los premios Oscar de los años 90. ¿Te parece? Seguimos con más música, así podemos meter todo, Carlitos. En este caso vamos con uno de los muy buenos álbumes homónimo, ¿no? Erótica.

Erótica, escuchábamos Madonna. Con este álbum Erótica del año 92 también tuvo su afán o su rentabilidad para Madonna con éxitos o discos o temas, mejor dicho, como Justify My Love, escrita junto con Lenny Kravitz. Y también juntamente con el libro Sick. Este libro traía fotografías donde aparecía Madonna desnuda e insinuando cualquier práctica sexual imaginable. Vendió 500,000 de ejemplares en la primera semana. Vamos con más música, en este caso música de película. Algo que también hizo muy bien. Don't Cry For Me, Argentina.

Escuchamos entonces Don't Cry for Me Argentine, Madonna. Muy bien, vamos cerrando un poquito la historia de Madonna. Sigue con, bueno, su sueño largamente anhelado en este tiempo, a pesar de éxitos ya sea en el cine como en la música. El éxito de la maternidad no se le daba hasta el año 1996, donde, bueno, tiene su primer niño y hoy ya tiene, bueno, unos cuantos. Nos vamos yendo, Carlitos, en este caso con lo último, ¿sí? Que ha grabado Madonna. En este caso estamos hablando de uno de los cortes de difusión, Ham Up, Madonna en la actualidad. Nos estamos yendo, hasta la próxima, chau.

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Bienvenidos a un nuevo encuentro de esto que llamamos simplemente Más Allá, la propuesta de la emisora provincial para difundir las obras, los intérpretes y los discos más importantes del mundo del jazz. Vamos a comenzar el encuentro de hoy junto a Sarah Vaughan y Clifford Brown en dos temas grabados en 1965. Vamos a escuchar April in Paris y luego You Are Not the Kind. La apertura musical del encuentro de hoy de Más Allá va a estar a cargo de Sarah Vaughan y Clifford Brown.

Seguimos haciéndote compañía a través de la emisora provincial y en este espacio que denominamos Más Allá. Es el turno ahora de compartir las obras de un disco grabado en 1999, Just for When You Are Alone. Vamos a escuchar a Pat Martino y a Houston Person, dos temas realmente excelentes. El primero, Do You Want to Know What Love Is? Y luego, Everything Happened to Me. Pat Martino y Houston Person nos siguen haciendo compañía en Más Allá.

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1: Musicalmente nos vamos hasta el año 2007 en un curioso festival o encuentro de jazz que se realiza sobre un crucero. Este espacio se llama The Most Jazz Crusade y en este caso es el grabado en el año 2007. Vamos a escuchar a George Duke and the Friends en dos temas, Fusion y luego Shilling. The Most Jazz Crusade del año 2007, la continuidad musical en Massa Jazz.

Y en el encuentro de hoy de Más Allá es el momento más que oportuno para escuchar voces femeninas que cantan jazz y lo hacen realmente muy bien. En primer lugar vamos a escuchar a Peggy Lee en un clásico, en dos clásicos de la música del jazz, Fever y Black Coffee. Estos dos temas pertenecen al disco Essential, The Best of Jazz Hits and Standards. En este caso, como decíamos, vamos a escuchar a Peggy Lee y Fever y Black Coffee, la música de Más Allá.

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1: Momento de la despedida musical del encuentro de hoy. Vamos a irnos con tres temas que pertenecen al disco Sexy Ladies of Jazz de Trilogy del año 2017. En primer lugar vamos a escuchar a Sara Menescal de Games of Love, luego Cassandra Beck, Jump, y The Coltrane Quartet, Wonderwall. Muchísimas gracias por la atención dispensada y será hasta cualquier momento.

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0: Bienvenidos a la Noche de Latidos. Estamos iniciando una nueva temporada de canciones e historias que nos harán revivir esos sentimientos que guardamos en nuestros corazones.
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0: Soy Fernanda Azanueza y junto a la edición de Beto Jaipen estaremos recordando grandes momentos con la música. La música nos acompaña siempre y estamos siempre atentos a sus letras, sus ritmos que lo definen. Letras que son la gran inspiración de todos para caminar y acompañar alguna situación o momento de la vida. Así empezamos el Latidos de esta semana.

0: Diego Torres, Abriendo Caminos.
1: Y así, buscando en el baúl de los recuerdos, aparecen muchas canciones rescatadas, todas del siglo XXI, concretamente del año 2006. El tema Abriendo Caminos, del álbum Andando, del cantautor argentino Diego Torres, que incluye en este tema concreto la colaboración ingeniosa de su amigo dominicano Juan Luis Guerra. La canción queda plasmada en el hermoso video de una niña que se intercala con la imagen de los dos cantantes interpretando el tema dúo. La pequeña va recorriendo zonas donde la necesidad apremia, y ella solícita y dispuesta para recorrer allí donde haga falta su presencia y su ayuda altruista. Diego Torres y Juan Luis Guerra, Abriendo Caminos.

Los caminos de la vida. Vicentico. El tema, tanto en su versión vallenato como en el ritmo más pop, reflexiona sobre el tránsito de ser niño y pasar a ser adulto, de ver la vida de una manera más sencilla y luego entender sus complejidades. Además, hay una valoración del esfuerzo de la madre por darme todo lo que necesitaba. Y también, ya en la visión del adulto, la consideración y gratitud por el esfuerzo tan natural de las madres. Los caminos de la vida, Vicentico.

Julieta Venegas, Ese camino. Para el artista, es una canción inspirada tanto en vivencias personales de su infancia, como sobre la importancia de la infancia en general, y de cómo marcan nuestros caminos, las sensaciones, la familia, los paisajes, cómo todo esto va quedando dentro de nosotros y nos va mostrando el camino a trazar. Julieta Venegas, Ese camino.

No vuelvas a cruzarte en mi camino, Jorge Rojas. Rojas es un reconocido cantautor, compositor y productor argentino. En el año 1993 integró el grupo Los Nocheros, con el que alcanzó la fama y del que se alejó en el año 2005 para iniciar una carrera como solista. Es el autor de canciones como No saber de ti, Cuando se enferma el amor, Búscalo en tu corazón, entre otras tantas. Además es muy reconocido productor de varios álbums de los reconocidos artistas argentinos como el chaqueño Palavecino y Los Carabajal. De este cantautor folclórico argentino, escuchamos a Jorge Rojas, No vuelvas a cruzarte en mi camino.

Juanes y Fonseca, Los Caminos de la Vida. Considerada la mejor canción del siglo XX en Colombia, en una encuesta nacional realizada en el año 1999, el bello vals criollo, El Camino de la Vida, del maestro Héctor Ochoa Cárdenas, estuvo por encima de La Casa en el Aire, de Rafael Escalona, Espumas, de Jorge Villamil, y Pueblito Viejo, de José Morales, también La Piragua, de José Barros, o Colombia Tierra Querida, de Lucho Bermúdez, entre otras tantas arraigadas y queridas canciones también. El Camino de la Vida es ante todo la historia de la familia y un homenaje al amor, resaltando en todas sus dimensiones el amor de madre. Un ángel nos depara sus cuidados, mientras sus manos tejen una esperanza, el amor de hombre, el amor de los hijos y el amor de la vida. Es por eso, amor mío, que te pido una y otra vez, si llego a la vejez que estés conmigo, es un himno a la vida. Juanes y Fonseca, Los Caminos de la Vida.

contagiar a quien se quiere más, sino a los hijos. Son la prolongación de la existencia.

Natalia Lafourcade, el lugar correcto. La cantante veracruzana regresó a la música con canciones inéditas. En esta ocasión, fue con un disco llamado De todas las flores, mismo con el que demostró por qué una vez más es la mejor compositora de la actualidad. Habla de un camino que nos lleva hacia el lugar donde necesitamos estar. Natalia Lafourcade, el lugar correcto.

Estopa, el último renglón. Los hermanos Muñoz de Estopa, con esta canción, traen renglones y renglones de amorosos mensajes, entre los que se destaca que no hay una tinta en el mundo para escribir mi amor. Ellos son capaces de prenderle fuego a todo y endulzar los más exquisitos poemas. Ya nos enseñaron con fuego cómo sus palmas nos levantan el ánimo, ahora con el último renglón nos ponen románticos porque su canción llega y es profunda. Los españoles de Estopa, el último renglón.

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Y en la noche de latidos vamos con dos pegaditas. Joan Manuel Serrat, Caminante no hay camino. Los versos contenidos en esta canción nos quieren significar que el transcurso de la vida nadie tiene un camino hecho, sino que cada ser, cada persona se va abriendo camino por sus propios medios, con el paso del tiempo, y en la medida que van obteniendo experiencia y vivencias, se va caminando. Joan Manuel Serrat, Caminante no hay camino. Juan Carlos Baglietto y Lito Vitale, Piedra y camino. Juan Carlos Baglietto y Lito Vitale expusieron su talento y su química entre ambos en un excelente concierto que tiene que ver con la felicidad de estar ahí. Ellos han tenido muchísima emoción en celebrar estos 30 años con la música. Así los estuvo Lito Vitale en un saludo después de su primera canción. Este clásico de Atahualpa Yupanqui, interpretado por Juan Carlos Baglietto y acompañado en el piano por Lito Vitale, Piedra y camino.

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se han vuelto a reunir para una nueva canción. Esta vez es el turno de Mi Plan de Vida, tema que abre el álbum más reciente de la cantante y compositora puertorriqueña, El Amor que nos merecemos. En el sencillo, los músicos cantan a el amor que es capaz de perdurar en el tiempo, tras tomar la decisión de elegirse cada día para toda la vida. En el video musical que lo acompaña, se les ve ambientando y celebrando el matrimonio de una pareja joven, mientras el cariño fraternal y romántico se apodera del lugar. Estos dos talentosos artistas, Cani García y Abel Pintos, nos dejan Mi Plan de Vida.

Pablo López, El Camino. Esta es una canción de Pablo López como tema original de la película Di Mei, Rumbo a Vietnam, que se incluye dentro de su álbum Camino, Fuego y Libertad. Es solo un mensaje, dijo el autor, y es que todos acabamos abandonándonos a nuestro destino. Sea cual sea el destino o vocación, un amor, un viaje, una decisión, este camino te va a dar el fuego y te va a revolear y a despeinar y te va a llevar a la libertad. Y es cuando uno se acepta con sus fallas. Es todo uno. Uno sin el otro no tendría sentido. Escuchamos al español Pablo López, El Camino.

Amaia Montero, Caminando. Esta canción tiene un ritmo muy vital. Es una canción positiva que habla de la vida. Nos pueden pasar muchas cosas buenas, también malas. Y hay muchas cosas como las malas noticias que en un momento dado nos dejan la moral muy baja. Pero al final siempre hay alguien que nos ayuda a salir adelante. Y hay que levantarse. Inspirada en la vida y en los buenos deseos, Amaia Montero, Caminando.

La Guardia, Mil Calles, Llevan a Ti. Esta canción la compuso el vocalista y guitarrista del grupo cuando paseaba por Andalucía, un barrio de una gran belleza y pequeñas calles estrechas. En ella nos habla de ese momento en toda relación que no se sabe qué hacer con eso, en que se plantean varias opciones como seguir o de solo siquiera intentarlo. El autor en la canción pide ayuda, que le marque un itinerario a recorrer para hallarla al final del camino. Pero al parecer ella no se da por aludida, le hace una relación de posibilidades y al final se da cuenta de que lo que tiene es que lanzarse y esperar, que la fortuna le premie con un hogar, ya que es mejor vivir habiendo fracasado muchas veces que lamentarse de no haberlo fallado y ni siquiera haberlo intentado. La Guardia, Mil Calles, Llevan a Ti.

Axel, Cambiar el Destino. El cantautor argentino presenta su nuevo tema Cambiar el Destino, esta canción original de la película Humo bajo el agua, protagonizada por Mariano Martínez y Rodrigo Guirao Díaz. El cantautor argentino presenta este nuevo tema, donde Axel puso voz y corazón, y lo hizo canción para contar una historia de amor inolvidable. Axel es uno de los cantautores argentinos más reconocidos en Latinoamérica, con 7 discos editados y grandes hits. Lo han posicionado como uno de los artistas más escuchados y convocantes de habla hispana, con millones de escuchas en las plataformas digitales y miles de shows realizados en arenas, estadios, teatros de Latinoamérica y Europa. Ahora, en estos días, realizó 2 teatro-óperas y además está planificando una gran gira por Latinoamérica que incluye el Ecuador, Colombia y Uruguay, entre otros países. Axel, Cambiar el Destino.

Y así cerramos Latidos de esta noche, con canciones que son caminos hacia el amor, la libertad y las historias de vida que nos atraviesan. Los espero en el próximo encuentro de Latidos, por la 8:30.

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1: Fuertes aplausos para Walter.

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0: 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En VHF 148.9, 35, que es la frecuencia directa. 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Para transmitir en 154.3.35 y para recibir en 149.3.35. 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

0: Muy buenos días, queridos amigos, desde Río Gallegos, ciudad capital de la provincia de Santa Cruz. Les damos los buenos días a toda nuestra audiencia para decirle que esto es Transitando Nuestra Geografía, programa que va de lunes a viernes, de 6 de la mañana a 8. Estamos haciéndole grata compañía. Le avisamos a nuestra gente que a partir de la otra semana vamos a estar saliendo de 6 a 7, o sea, vamos a reducir una hora a nuestro programa, porque va a venir un programa nuevo también, que también, por supuesto, EDU14 trata de brindarle variedad en cuanto a lo que tiene que traerle a nuestra gente. Le damos los buenos días a Milagro López, que está en los controles técnicos, y saludamos a toda nuestra audiencia, al compañero que está en planta transmisora de Chiminaique, también lo estamos saludando. Le deseamos una muy buena jornada, que tengan muy buen día también, todos nuestros compañeros trabajadores. A ellos le damos el saludo. Ayer fue el día del empleado público provincial, así que espero que la hayan pasado bien, el día de más de descanso, la semana larga. Esta semana, bueno, fue bastante ajetreada, hubo varias cosas que para contar. Estuvo también la fiesta del frío acá en Río Gallego, en el Boxing Club, donde manueleros y artesanos se arriman para ofrecer sus cosas, ¿no es cierto?, en estos tiempos en que la cosa viene difícil, pero un pesito a veces, bueno, se pierde un poco de tiempo, hay que estar, hay que tener paciencia, pero algo se puede llevar para la casa, ¿no es cierto?, con el trabajo de sus manos, Eso, así que les saludo a todos los artesanos que estuvieron presentes en esa fiesta, Conjuntos también, cantores, todos ellos, un saludo grande. El EDU14, Radio Provincia de Santa Cruz, usted sabe que lo puede sintonizar a través de AM830 del dial, 830 del dial, y también en FM la 96.3, que es otra de las posibilidades que tiene de escucharnos, acá en Río Gallego, y también en 28 de noviembre la 97.5 y la 92.9 Caleta Olivia, Las Heras, y la 100.7 por Gobernador Gregores, la 99.3 en Los Pagos de Deseado y también en El Chaltén. Le mandamos un saludo a toda la gente del Chaltén, allá a doña Silvia Díaz, a doña Carola Ibarra, a toda nuestra gente gaucha de allá de esa zona, a también a Mingo Díaz y también a Pajarito y allá por allá andan Carlos Ticó, el negro Ticó, que es el intendente de esa localidad. Le mandamos un saludo grande también. Y bueno, a toda la gente gaucha ahí de la región. Le contamos que en Río Gallego tenemos una temperatura de 1 grado bajo cero, 17 kilómetros está soplando el viento, 6 bajo cero es la sensación térmica. Han venido unos días de mucha escarcha, Han venido unos días realmente, hacía rato que no se veía tanta escarcha, 20 grados de sensación térmica hubieron, bueno, y la verdad, y 14 de temperatura real, 15 también, Así que bueno, la verdad que mucha gente quedó sin agua, se descarchó el agua. Las ferreterías estuvieron ahí a la orden del día vendiendo, porque mayormente nunca escarcha tanto este año, sí, vino escarchador estos días. Le contamos que la humedad en Río Gallegos es del 93%. La presión en estos pascales es de 1012. También, le contamos que hubo nevadas también y todavía estamos en condiciones de recibir más nevadas, porque todavía no ha pasado lo peor. Hoy, 28 de julio, tenemos una máxima de 1 grado centígrado y la mínima 5 grados bajo cero. Ya la hemos superado porque ya estamos No, todavía no la superamos la máxima, pero bueno, esta es en temperatura real, no es sensación térmica, Así que ya la hemos superado porque estamos en 1 grado bajo cero. Para mañana vamos a tener 1 grado centígrado de máxima y 6 grados bajo cero la mínima. El día jueves 2 grados bajo cero la máxima, 9 grados la mínima. Vuelven un poquito las escarchas. Y el viernes ya tenemos 13 grados centígrados y 4 grados bajo cero la mínima. Y de ahí para adelante empiezan a haber temperaturas más o menos un poco mejor. La gente que por ahí no tiene gas la está pasando mal. Sabemos que mucha gente la pasa mal por el gas por distintas formas. Porque no hay presión de gas, y en otras porque no tiene directamente gas, y en otras porque le han cortado por no poder pagar. También ha pasado esas cosas. Humberto Alvarado nos está viendo. Elvia Inostosa, Elsa Vergara, Héctor Eugenio, le mando un saludo grande a don Héctor Eugenio. Estamos en el mes del payador todavía, vamos a escuchar payadores. Don Carlos, vamos a escuchar a don José Curbelo y a Peseche, que son los dos payadores que los tenemos presentes en este día. Vamos a tratar de ver si los encontramos para que se hagan presentes don Walter Apeseche, como le dije anteriormente, y José Curbero. Lo escuchamos.
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Ahí escuchábamos a esta payada en vivo en la República Oriental del Uruguay, en Entre Ríos fue esto hace muchos años ya atrás, en donde llegaba don Walter Apeche. Ya se ha ido de esta vida don Walter hace rato ya. Tuvimos la suerte de conocerlo en la República Oriental del Uruguay. Allá lo conocimos cuando anduvimos por esos lados. José Curbelo, bueno, que sigue todavía en la huella, prendido nomás ahí en Tuberau con la juventud. Es un espejo para muchos y un buen ejemplo de payador este amigo. La verdad, un hombre sencillo, humilde y con mucha sabiduría, don José Silvio Curbelo, y ahí anda este amigo. Estamos a través de LU14, Radio Provincia de Santa Cruz. Hoy es el Día de Gendarmería Nacional, así que el Día de Gendarmería Nacional, seguramente muchos amigos gendarmes que tenemos por ahí en la frontera, por allá por Monte Aimón, por allá por Mina 1, por Laurita, por distintos lugares, vamos a encontrar seguramente el gendarme custodiando nuestra frontera, que es el lugar en donde a ellos les corresponde. La Gendarmería Nacional se crea el 28 de julio del año 1938 por ley del Congreso Nacional. Así que también está de aniversario Puerto Madryn, con la llegada de los galeses allá por el año 1865. Llegaron los galeses por esos pagos en la Mimosa, ¿no es cierto? Después de haber embarcado un 25 de mayo por allá por Inglaterra, para llegar hasta nuestras costas, a instalarse ahí, ¿no es cierto? Me imagino las ganas de luchar, de vida, un ejemplo de vida, porque forjaron toda esa zona chacarera ahí, de Gaiman, 28 de julio, también todas las costas ahí del río Chubut, ¿no es cierto? Allá Trevelin también, después con los años, hicieron... sembraron, forjaron, formaron su familia, hicieron un lugar hermoso, trabajaron, la pasaron mal también. Y dice que el primer contacto que tuvo el galés con el aborigen, con los tehuelches, dice que fue a través de las mujeres, una mujer galesa con un bebé se acercó hacia una aborigen tehuelche que también tenía un bebé en las manos, y intercambiaron, le dejó el bebé por un instante, le dio su bebé galés a la mujer aborigen, y la mujer aborigen le pasó el bebé tehuelche, ¿no es cierto? Y de ahí dice que fue el primer intercambio. Después ellos, los galeses, le daban pan, le enseñaron a hacer pan, y también le daban pan a cambio de carne. Los aborígenes cazaban, traían carne, los galeses fabricaban el pan, y ese fue otro de los intercambios que también tuvieron. Nunca tuvieron problemas en ese sentido. La Gendarmería Nacional se creó un 28 de junio del año 1938 por ley Congreso Nacional, y de esta forma se reemplazó las agrupaciones que hasta entonces conformaban el ejército argentino, es decir, los viejos regimientos de línea del ejército custodiaban la frontera, eso era, ¿no es

0: ¿cierto? En este caso, consideraban la frontera de nuestro territorio, se consolidó como una fuerza que, amén de tener raíces militares, en sí una fuerza intermedia, donde se diferencia de las Fuerzas Armadas, en que puntualmente su misión es la seguridad interior y la defensa nacional. Puede actuar en territorio fuera de nuestro país, como la custodia de embajadas o misiones internacionales, donde son llamados como fuerza asociada a Naciones Unidas. La fuerza se enmarca en la ley 48, la ley 18.711 y la ley número 23.554 de Defensa Nacional, ley número 24.059, la seguridad interior, y en su ley orgánica número 19.349, que regula su organización, misiones, funciones, jurisdicciones y competencias como régimen legal de su personal. Esto es entonces. A todos los gendarmes les deseamos que tengan, pero un muy feliz día. Vamos a escuchar un tema musical más. A mis amigos.
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La geografía, programa que va de lunes a viernes por nuestra querida emisora LU14 Radio Provincia de Santa Cruz, AM830 del dial, no se olvide, AM830 del dial nos sintoniza. También lo puede hacer a través de internet, simplemente poniendo LU14.santacruz.gov.ar, y también a través del Facebook, la aplicación Ovidio Reynoso. Oscar Roberto Gutiérrez dice, ¿cómo está, hermano? Buen día, nosotros laburando con unos buenos mates, saludos, Ovidio Reynoso. Gracias, querido amigo Oscar Gutiérrez, por allá, por Río Grande está, seguramente. Horacio López, también Humberto Alvarado, el saludo para Bicho Alvarado, temprano está escuchando. Bicho, me imagino cómo habrá renegado el otro día con el partido de Boca, pero bueno... Hay que acostumbrarse, nosotros ya los acostumbramos, ya. Nos gana cualquiera, falta que jueguen con el bozo y ni perdemos igual. La verdad que, bueno, los que son hinchas de Boca, claro, también la sufren, por supuesto, no andan bien los equipos grandes argentinos. Escuchamos anteriormente a Walter Apeseche y José Curbelo, en este mes del payador que ya se está terminando. Hoy estamos a 28 de julio, 28 de julio ya se está terminando el mes del payador, y después viene el mes del payador en la República Oriental del Uruguay, porque el día 24 es el día del payador en la República Oriental del Uruguay. Estuvimos en la fiesta del frío cantando ahí, dejando versos improvisados y cantando algunas milongas también escritas, por supuesto. Le agradecemos, ¿no es cierto?, a la gente de la municipalidad que nos invitó, y le decimos gracias a todos aquellos que de una forma u otra fueron a poner su granito de arena, porque también hay que agradecer, ¿no es cierto?, a aquellos que hacen cosas también, bueno, ahí estamos compartiendo. Ha pasado la rural también en Palermo, por allá anduvieron algunos, anduvo el Cala Gallardo, por ahí anduvo también el conjunto que es de acá, de Río Gallego, bueno, no me acuerdo cómo algo de sueño ese, Transitando Sueño, algo así creo que se llama, me parece que es Transitando Sueño, Ivonne Ruiz nos está viendo también. Buen día, Ovidio, dice, saludo, gracias, querida compañera, un saludo para usted también, que ande bien, es mi deseo, por supuesto, a toda nuestra gente gaucha, por allá por Calafate, por allá andará Ruperto también, por ahí anda José Raniqueo, que también Benavides, también Sandoval, por ahí está Hino Oces también, le mandamos un saludo. Bueno, a Daniel González también un saludo para él, también para Pablo y nosotros, y para Pablito, para José, para nuestro amigo ahí, el Cocolara, de los viejos jinetes de la época, de antes, el Cocolara. Bueno, ahí estamos. Saludando a toda esta gente gaucha, y le vamos a ir regalando este tema musical que se llama Homenaje al Caballo de Pecho. Lo escuchamos, Jorge Barberí es quien lo canta, y Pablo Solo Díaz. Lo escuchamos.

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Ahí escuchamos a Pablo Solo Díaz en esta hermosa milonga que le dejamos para usted, donde nos cuentan del caballo de pecho. Cuántas cosas que hace el caballo y sigue andando todavía. La tracción a sangre es tan importante, ¿no es cierto?, para nuestras cosas. Y bueno, y ahí estamos, queridos amigos, escuchando esta linda versión que nos dejaba Pablo Solo Díaz y Jorge Barberoni. Jorge Barberín, exacto, así es como se pronuncia, ¿no? Le pido disculpas por ahí lo pronuncio mal, pero bueno, ahí estamos, compartiendo nuestra propuesta del día de la fecha, este día martes 28 de julio, querido amigo. Ya estamos casi despidiendo el mes de julio. Iván Ruiz, que nos saludaba, y Pablo Solo Díaz dice: gracias, hermano querido. Abrazo desde la Costa del Salado, en la provincia de Buenos Aires. Por ahí anda con el moro de Martín Fierro, que debe tener unos cuantos años el moro, es Pablo. Muy lindo caballo. Cuando

0: había mucha gente chiquita que pero se le ahorraba toda la carne, la había comentado una vez o dos veces por día,
1: se hacía la pelada, creo que era venía.

0: bueno, de repente la de hongo tengo un mes de más, la feria tenía un pedido de alquiler que tenía que buscar en el verano, porque las comparsas venían a esa lista y hacían todas las estancias casi juntas, un poco la comparsa de la Amador, un poco la comparsa de la que traía gente de Pampa. Y bueno, no sé, no sé, quedaba ahí, agarraba la chamba esa, dejaba de caber en un lado, en un camino mismo, y te daban, y te ganaban una más en un mes y en 7 días, mira, estaba ganando por día. Súper final tener un humor, era marca de Pedro Fracaso. Pedro Fracaso, un poblador que está allá en las costas del Río Blanco, arriba, cerca de la meseta del lago Buenos Aires. Ahí, por el lado de Posada, más cerca de Posada, ahí más fácil para ubicarlo. Estaba la estancia de, que no me acuerdo cómo se llamaba, la estancia de Pedro Fracaso. Y tenía ese moro, lo tuve, bueno, de muchachito, me lo dieron cuando salí al campo a ganarme la vida, me lo conseguí. Y de ahí para adelante, bueno, anduve con él un montón de tiempo. Era manso, pero por ahí se ponía medio idiota también. Y bueno, tenía que luchar, y como todo muchacho, ¿no? Y ahora que veo el moro ahí de Pablo, me acuerdo del moro ese, que nunca le escribí nada, mira vos. Más de una vez me hacía probar las piernas, era muchachón yo, pero me tenía que defender ahí con 13, 14 años, ¿eh? No era un chico grande. O sea, a los 11 años salía al campo a ganarme la vida por día haciendo distintas cosas, en la señalada, en la esquila, embretando, bueno, todas esas cosas que tiene el hombre de campo las aprendí ahí, y no me las contaron, así que las puedo realmente volcar en los versos, porque es esa la realidad, por esa razón no tuve oportunidad de ir a la escuela, como decía, como el verso de Lago, que decía, la escuela la vi por fuera, cuando fui a verla por dentro, el hambre me echó a la calle fue mi maestro y me recibí de hombre, que es el título que ostento, ahí está Sin Fronteras por el medio, creo que es de Osvaldo Lago, no es de Osvaldo, es de Walter Lago, creo que, bueno, ahí le contaba del moro de con marca PF era, Pedro Fracaso, y bueno, al ver el moro que anda trayendo nuestro amigo ahí, Pablo Solo Díaz, me recuerda a ese pingo viejo que tuve. Emanuel Ricardo Vidal Rodat también nos está viendo, este hombre está en Chile, allá por allá, le mando un abrazo grande. La gente de Chile la está pasando mal, en el norte de Chile la están pasando muy mal, hay inundaciones, hay temporales, ahora se le vinieron los tornados también, así que bueno, está muy complicado, el norte de Chile está muy complicado, hay gente que ha perdido todo, hay por el lado de Valdivia, por esos lados del río Bío, esa zona está muy complicada, y bueno, nos hacemos eco de ser solidarios con esta gente y ojalá que pase pronto el temporal. Dice que siempre que llovió paró, pero parece que allá no quiere parar. Juan Birreto también está acompañándonos, le mando un abrazo a este amigo entrerriano. Bueno, escuchamos esa milonga que traía Pablo Solo Díaz, Romance al caballo de pecho, le decía, Son las 7:04. Vamos a ir a la tanda publicitaria y después ya estamos con el resto de nuestra propuesta, querido amigo.
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6: 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Bueno, y a toda la gente del Renato. Le comentamos a nuestra audiencia que Carlos Alberto Milla, un hombre de la provincia del Chubut, está necesitando trabajo. Se ofrece para trabajar en el campo. El número es 280-4865-551. Anótelo, 208. Después agregue 48 65 551, y ahí tiene recado y perros también este hombre, así que si usted necesita a alguien para el campo, llámelo a este número y bueno, y dígale que escuchó en la radio que está disponible para cualquier tarea, así sea tarea de albañil, igual lo mismo, trabajo de peón de patio, como se le llama, o peón de a pie también, así que no se olvide, Carlos Alberto Milla, es este hombre que está necesitando trabajo, querido amigo. Juan Birreto, le mandamos un saludo a este amigo entrerriano, por allá está Manuel Ricardo Vidal, el Queche, un abrazo grande para vos, querido amigo, que andes bien, espero que esta temporada por ahí en una de esas me den trabajo para ir a alguna jineteada y podamos encontrarlo, porque si no, de otra manera va a ser imposible, pero bueno, ojalá que se dé por ahí. Víctor Máximo Pito Ice también nos está viendo, le mandamos un saludo allá por Río Grande, a nuestro amigo Julio Rocha, a toda la gente gaucha de Río Grande, a Bustamante, a mi amigo Mandy, que hace rato que doña Patricia nos saluda, pero bueno, doña Patricia Sánchez, le mandamos un saludo. Allá también a Julito, Julito Rocha, también el saludo para él y para toda la gente gaucha de esos lugares. Le mandó un saludo también allá por los pagos de Ushuaia, por ahí anda el amigo Pacheco, que ya, bueno, no estamos en contacto casi muy poco, pero bueno, por ahí sé que va a estar en octubre haciendo una fiesta gaucha, como lo hace todos los años, Así que también por los pagos de Tolwin, por allá llegamos con, ahí está nuestro amigo Bruso, a Jorge Bruso, a Guillermo Bustamante, un saludo también para este amigo, y así a toda la gente de la isla, de la isla grande de Tierra del Fuego, tanto argentina como chilena, Tito Vich, que debe andar por ahí también, a toda esa gente gaucha, vaya para ellos el saludo grande para nuestra gente. Vamos a ir escuchando a Saúl Guenchul, si es que lo podemos escuchar, lo teníamos por acá, pero bueno, se nos ha complicado porque cuando a veces descargamos y por ahí no descarga bien y tenemos ese problemita, pero vamos a ir escuchando otro temita musical porque sabemos que usted que nos está escuchando por allá quiere tener la posibilidad de escuchar buena música. Vamos a decirle que le dejamos este tema de don Alfredo Zita Rosa. Bueno, también no nos quiere cantar Alfredo Zita Rosa, así que vamos a buscar este temita musical que tenemos acá, José Volcano.

Ahí escuchábamos este hermoso tema que nos dejaba para toda nuestra gente y bueno, con el afecto y el cariño de los cantores de nuestra tierra que siempre nos están acompañando y que nosotros con mucho gusto saludamos con estos temas a nuestros amigos. Víctor Máximo Pito dice un saludo por allá por los pagos de Las Heras, también a bueno, el Cabezón Albayar, por ahí debe andar también, desparramando, mi amigo Cabezón Albayar, un abrazo grande para vos, el saludo para toda esta gente. Queremos llegar con usted, querido amigo, a compartir las materias, la mañana, ¿no es cierto? Mientras usted se prepara para salir a cumplir con su jornada, ahí estamos compartiendo nuestra propuesta. Queremos dejarle nuestro mensaje también a toda la gente del otro lado de la frontera, por allá por el lado de Coyhaique, por allá nos escucha Julito García, por ahí anda también nuestro amigo Silva, ahí en el sector El Blanco, le mandamos un saludo también a todos estos amigos, con el deseo de que anden bien y eso sería lo ideal, ¿eh? Vamos a decirle que, bueno, con respecto a los temporales que se están viviendo por esos lados también, ¿no es cierto? Como es, le ha tocado, ¿no es cierto? En estos tiempos bastante mal que vienen con movimiento sísmico y un montón de cosas más también. Bueno, el planeta se está revelando también, ¿no es cierto? Un 28 de julio del año 1865 llega a la provincia del Chubut 153 galeses a bordo del velero La Mimosa a la altura de Punta Cuevas, también conocido como Punta del Indio, que sería el cabo del Golfo Nuevo al sur de Puerto Madryn. La embarcación partió de Liverpool, Inglaterra. Se reformaba para la utilización con pasajeros, con la cual con anterioridad debió ser reformada. Ya arribados a la Patagonia Argentina, se asentaron como colonia y más tarde, cuando arribaron al valle del río Chubut, conformarían un fuerte de nombre Caer Antur, que significa fuerte aventura, que más tarde sería renombrado como Terrausson, significado puerto de Rawson. Simplemente como se lo conoce hoy en día con el nombre de Rawson en honor al ministro que impulsó el asentamiento de esta población, siendo así también el 28 de julio fecha de la fundación de Rawson, Así que un feliz día a toda la gente de Rawson que seguramente debe estar festejando, celebrando su día, Vaya para ellos, ¿no es cierto?, el saludo grande. Queremos recordarles que también nuestra propuesta nos trae temas de Formosa, en este caso, Lázaro Caballero Moreno, nos trae este formoseño, argentino y formoseño, nos dice Lázaro Caballero.

Ahí escuchábamos a Lázaro, perdón, Caballero Moreno, Rudecindo Silva Rojas, que lo estábamos saludando recién, un abrazo para él, para Manuel Jara también lo mismo, para Víctor Máximo Pito Villea, todos ellos, que tengan una excelente jornada, querido amigo. Ahí estamos compartiendo nuestra propuesta, como siempre, junto a toda nuestra gente gaucha, para decirles que esto es transitando nuestra geografía. Vamos a ir escuchando otro temita más para toda nuestra gente gaucha. Como siempre, tratamos de mezclar un poco de música del litoral, formoseña, bueno, que es del litoral igual. Desde ayer al mañana, Lázaro Caballero, lo volvemos a escuchar.

0: Ahí escuchábamos en este caso a Lázaro Caballero Moreno, le traíamos estos dos regalitos para usted, querido amigo. Mañana se cumple un aniversario más de la partida de esta vida de uno de los grandes que no debemos olvidar, como fue el doctor René Favaloro. Le pedimos mañana, le vamos a estar rindiendo honores con nuestras canciones, canciones que les han escrito payadores, compañeros que siempre están trayéndole, ¿no es cierto?, su mensaje a nuestra gente. Y por esa razón, mañana le vamos a estar rindiendo honores también al doctor René Favaloro. Son y 35, 7 y 35 minutos. Vamos a ir escuchando este tema que escribí hace mucho tiempo atrás, cuando, ¿no es cierto?, en nuestra región, el año 90, 91, se cubrió de ceniza toda esta región con el volcán Caxun, cuando hizo erupción el volcán Caxun y dejó realmente sin hacienda toda la zona del Moyano, toda esa zona arriba de la meseta, donde los animales cargados con ceniza se metían en la aguada, porque por esa zona hay aguada, no hay casi molino, y bueno, y quedaban ahí pegados en la aguada, y murió mucha hacienda, realmente se quedó el estanciero sin hacienda y el peón sin trabajo. Les dejo este recuerdo, que lo hice con todo el respeto hacia toda nuestra gente que habitó por esas regiones, y que todavía hay algunas poblaciones que están habitadas, pero no es lo mismo que hacía años atrás, donde había gran cantidad de estancias con animales, con 2.000, 3.000 animales, toda esa zona de Tres Cerros, que fue una de las zonas más afectadas, esa zona de ahí arriba del Moyano también, todo eso fue realmente catastrófico, Hay, ¿no es cierto?, la estancia El Piche, Cañón, estancia La Leona, Las Mercedes, todas esas estancias, La Manchuria, María Esther, esas estancias desaparecieron realmente casi todas, Estarán Tapera seguramente, Madre e Hija, Cerro Bayo, toda esa zona donde anduvimos a caballo, ¿no es cierto?, ganando el jornal. Y ahí le dejamos esta milonga que le escribí con agrado, por supuesto, de recordar a nuestra gente.
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0: Ahí escuchábamos esta milonga que dejábamos, recuerdos del Moyano, para toda nuestra gente, en la cual le trajimos de aquel año 90-91, cuando se cubrió de ceniza, se rompían los camiones, no se podía transitar. Realmente fue muy, muy catastrófico lo que nos ocurrió con el maldito volcán Hartshorn, y ahí estamos, recordando. Entonces siempre algún cantor deja algo de esas cosas y no podemos menos que acordarnos y llevarle a usted nuestra propuesta. Escuchamos entonces un temita más y ya estamos con la tanda publicitaria y después la despedida.
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Estamos ya en la despedida, casi queridos amigos. Ya estamos, bueno, completando nuestra tarea. Son 54 minutos. Le decimos gracias a los compañeros que están en planta transmisora de Chivinaica, al compañero que está en planta transmisora, como así también a Milagro López, que la operadora que siempre, todas las mañanas, le pone todas las ganas para que nosotros, yo principalmente, que estoy acá, poniendo, bueno, lo poco que sé y bueno, y lo que en realidad lo hago de corazón para llegar hasta usted, querido amigo, en el puesto, en la estancia, en donde usted se encuentra, especialmente dedicado a nuestra gente gaucha, la gente del campo, a todos ellos. Los saludo desde acá a Luisito Sepúlveda, allá en la estancia La Leona, a Runín, allá por la estancia Tapera, a todos los amigos que siempre lo encontramos en distintos lugares. Acá el otro día saludé a un montón de amigos conocidos ahí, acá en Río Gallegos, en el gimnasio Boxing Club, donde estuvimos cantando a la gente. Agradecerles a usted que nos escribe y que nos deja la posibilidad de estar saludándolo y dejándole nuestro homenaje, ¿no es cierto? A Pablo Solo Díaz, a Kexe Vidal, a Oscar Gutiérrez, a toda esa gente gaucha que nos ha escrito, a doña Elsa Vergara también, por supuesto. Usted que nos escucha en los distintos establecimientos ganaderos allá por Vizcacha, por Tapera, por Cerro Blanco allá, nuestro amigo ahí Centeno que está por esos lados, y también allá a la estancia Altero, a la estancia Cerro Blanco, a todo, allá por al lado de cómo es, del Chaltén, la estancia La Margarita, por ahí andará nuestro amigo también, Miguel González, también le mando un saludo, a Chimanita, un saludo para Walter Noble, para Marcelo, para Manolo Quintillán, para Juan Birreto y a toda nuestra gente gaucha. En nombre de ellos, nombro algunos por decir algo, pero quisiera nombrar a todos, no me alcanza el programa. Así que les dejo el saludo grande, que tengan una excelente jornada. Mañana estaremos nuevamente compartiendo otro programa más con ustedes, queridos amigos. De mi parte, simplemente dejarle el saludo a toda nuestra gente, y mañana no se olvide, es el día en que partió de esta vida nuestro recordado y querido doctor René Favaloro, y ahí estamos recordándolo en este día. Por esa razón también vamos a tratar de llegar hasta usted con versos criollos que seguramente nos traerá algún amigo cantor de estos que tenemos siempre predispuestos. Los despedimos con Saúl Buenchul, que nos trae esta guitarra de lucha. Hasta mañana, quien les habla les dice que tengan una excelente jornada, que tengan, si salen por ahí tengan precaución porque el tiempo está muy feo, las rutas están horribles, así que tratar de tener muchísima precaución. Gracias a Daniela Mancilla Proveste, que está a cargo de la gerencia de la radio, y también al gobierno de la provincia de Santa Cruz, de quien depende esta emisora, y a toda nuestra audiencia, que les habla Ovidio Reynoso, le dice hasta mañana y muchísimas gracias. Que tengan muy buena jornada.

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1: Las noticias de las 11 de la mañana. El cielo se mantiene despejado en Perito Moreno con 11 grados bajo cero de temperatura.
0: Provinciales.
1: El gobierno provincial refuerza la asistencia a familias afectadas por el deshielo y la lluvia. El gobierno de Santa Cruz desplegó un operativo de asistencia en barrios periféricos de Gallegos, donde familias afectadas por nevadas, el deshielo y los anegamientos reciben leña, alimentos y elementos de primera necesidad. La intervención incluye maquinaria para recuperar la transitabilidad y también facilitar el escurrimiento del agua tras el temporal.
0: Regionales.
1: El secretario de Turismo de la Nación, Daniel Scioli, puso en valor el impacto internacional que tendrá la Winter Swimming World Cup 2026, un evento que reunirá a nadadores de más de 15 países en el Calafate a partir del 2 de agosto. El mundo demanda lo que la Argentina tiene, experiencias únicas como nadar en aguas congeladas, dijo el funcionario. Autoridades nacionales, provinciales e internacionales destacaron el potencial turístico, deportivo y ambiental de Santa Cruz para la competencia internacional.
0: Nacionales.
1: La directora gerente del Fondo Monetario Internacional comenzó este lunes su visita oficial a la Argentina. El programa de la actividad estipula una disertación ante representantes del sector privado, académicos y funcionarios sobre las perspectivas económicas globales y las proyecciones del organismo para la región de América Latina. Este martes 28, la delegación del organismo viajará hasta Neuquén para visitar el yacimiento Loma Campana, ubicada en la formación de hidrocarburos no convencionales de Vaca Muerta.
0: Internacional.
1: El presidente electo de Colombia, Abelardo de la Espriel, anunció que tras su toma de posesión el 7 del mes que viene, ordenará el cierre de al menos 14 embajadas de Colombia en el mundo. Colombia necesita una diplomacia moderna, eficiente y al servicio de los intereses nacionales y no de la politiquería y la burocracia, dijo a la agencia Xinhua, consultada por la agencia Noticias Argentinas. Las embajadas que se cierran, según lo anunció de la Espriel en un video, son las de Argelia, Azerbaiyán, Barbados, Cuba, República Checa, Etiopía, Ghana, Haití, Hungría, Malasia, Nicaragua, Rumania, Senegal y Sudáfrica.
0: Deportes.
1: Fútbol internacional. La Copa Sudamericana tendrá una intensa semana en la que se definirán los últimos 8 clasificados a los octavos de final, donde 3 equipos argentinos intentarán conseguir el boleto para esa instancia. El primero de estos equipos en salir a la cancha será Tigre, que este martes desde las 7 se enfrenta con Nacional de Uruguay. El miércoles será el turno de Lanús, que a partir de las 9 y media se enfrentará con Cienciano de Perú. Finalmente el jueves a las 9 y media de la noche será el turno de Boca, que tendrá una prueba de fuego ante O'Higgins de la República de Chile. El tiempo en Gallegos, el cielo está mayormente nublado, humedad 91%, viento del oeste a 14 kilómetros, es de 4 grados bajo cero la temperatura aquí y ahora.
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2: La Dirección de Atención y Gestión de Emergencias, dependiente de la Subsecretaría de Protección Civil, informa. Para todos aquellos automovilistas que transitan las diferentes rutas de la provincia y portan equipos de radio, las frecuencias de emergencia son en HF 6970.0, en USB y 3857.5 en USB, en VHF 148.9.35, que es la frecuencia directa. También contamos con repetidoras apostadas en la zona Río Chico, el paraje La Esperanza y Tapiaique. Para transmitir en 154.3.35 y para recibir en 149.3.35. En cuanto a todas las frecuencias antes mencionadas, son atendidas durante las 24 horas. Cualquier duda, comunicarse al 420042, 435422 o a la línea 103 de emergencias.
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1: Bienvenidos a esta nueva edición de Mensajes y Servicios para la Mujer y el Hombre del Campo. Recordamos que para dejar sus mensajes pueden hacerlo a los teléfonos 422-315 o 423-510 de 8 a 20. Estancia La Península, Departamento Lago Buenos Aires, la Secretaría de Estado de Minería de la provincia de Santa Cruz comunica que en los lotes 25, fracción C, ubicación Colonia Pastoril Pellegrini, Departamento Lago Buenos Aires, la empresa Tres Cerros Exploraciones SRL ha realizado una solicitud de manifestación de descubrimiento dentro de los límites de los mencionados establecimientos. Estancia La Peninsular y Bajo Pellegrini, Departamento Lago Buenos Aires, Río Chico, la Secretaría de Estado de Minería de la provincia de Santa Cruz comunica que en los lotes 21-25, fracción C, de ubicación Colonia Pastoril Pellegrini, Departamento Lago Buenos Aires, Río Chico, la empresa Tres Cerros Exploraciones SRL ha realizado una solicitud de manifestación de descubrimiento dentro de los límites de los mencionados establecimientos. Estancia San Vicente y Flecha Negra, Departamento Lago Buenos Aires, la Secretaría de Estado de Minería de la provincia de Santa Cruz comunica que en los lotes 4-5, fracción B, ubicación Colonia Pastoril Presidente de Sáenz Peña, la empresa Excarb S.A. ha realizado una solicitud de manifestación de descubrimiento dentro de los límites de los mencionados establecimientos. El presente comunicado tiene carácter de formal notificación. Para todos, se les otorga un plazo de 15 días hábiles para manifestarse al respecto y deducir derechos ante la Secretaría, cita en Kirchner 1551 de esta capital, de 10 a 14, teléfono de contacto 420-543. Les informamos la vía de comunicación ante emergencias, Hospital Regional, Policía Provincial y Bomberos 911, Protección Civil 103, Comisaría de la Mujer y la Familia 428-685, Vialidad Provincial Rutas 442-367, Servicios Públicos 422-322. Farmacia de turno, Farmacia Moderna en Kirchner 1057. Esta farmacia permanece abierta las 24 horas. Hasta aquí mensajes y servicios para la mujer y el hombre del campo. Por su atención, muchísimas gracias.
3: 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Nos encontramos en la próxima edición de Mensajes y Servicios para la Mujer y el Hombre de Campo.
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Hola, hola, hola, ¿cómo les va? Muy, pero muy buenos días. Bienvenidos arriba a Santa Cruz por la sintonía de LU14, llegando a cada rinconcito de la provincia de Santa Cruz. Les contamos que la temperatura en la ciudad de Río Gallegos, capital de la provincia, tiene en estos momentos 1 grado 6 décimas bajo cero. Esa es la temperatura real, pero la que importa, la que siente el cuerpo, que es la térmica, es de 6 grados 3 décimas bajo cero. La humedad en este momento en la capital provincial es del 91% y el viento sopla del oeste a 15 kilómetros en la hora. Repetimos entonces, la temperatura 1 grado 6 décimas bajo cero y una sensación térmica de 6 grados 3 décimas bajo cero. Bueno, pegando un pequeño repaso de las noticias nacionales más importantes y habiendo superado ya esto que nos pone, igual nos sigue poniendo en la primera plana de todos los diarios algunas actitudes que tiene el presidente de la Nación Argentina, de Argentina. ¿Qué digo yo? A ver, puedes estar de acuerdo o no con las medidas que toma para poder reordenar económicamente el país, pero hay una cuestión, me parece, que es de formas, que la verdad, no sé qué pensás vos. A mí ya a esta altura del partido es como molesta un poco. Digo, esa permanente falta de respeto a la hora de hablar y de, digamos, cuando tiene que pronunciarse sobre algo que lo disgusta, dejar de lado el uniforme, la vestimenta, la investidura de presidente de la nación para convertirse en un barra brava. Y no solamente lo hace utilizando los micrófonos cuando está en la República Argentina, de hecho lo hizo ahora, hace un par de días, en el Brasil. Fue a visitar y estuvo participando del lanzamiento de la campaña presidencial del hijo de Jair Bolsonaro. Bolsonaro, que está preso, estaba con prisión domiciliaria, y en los últimos meses la justicia brasileña dijo: mirá, me parece que la verdad que tu prisión domiciliaria es un cambalache, tenés que estar en un lugar de detención común como cualquier otro. Obviamente, con todos los cuidados que tiene y merece un expresidente de la nación. Pero vos tenés que estar en un lugar de detención común. Teléfono también para la justicia argentina, ¿no? Porque en realidad lo que estaban viendo era que Bolsonaro recibía a cuanta persona se le cruzaba por la calle, y la casa era más que nada, aparentemente, una unidad, si lo querés llevar para el ámbito político nuestro, un comité o una unidad básica. Pasaban personalidades de todo tipo, se sacaban fotos, compartían almuerzos con todo, hasta que un día la justicia brasileña dijo: ¿sabés qué? Nos tenés podrido. Esto no es, para esto vos no pediste la prisión domiciliaria. Lo tuyo era una cuestión de salud, así que ¿sabés qué? Te vamos a mandar a un lugar de detención común donde vas a tener todos los cuidados con respecto al tema de tu salud, todo lo que te pueda llegar a brindar el Estado brasileño, pero vos la prisión domiciliaria la perdiste. Situación similar con una ex presidenta que vive tal vez las mismas condiciones en la República Argentina, pero bueno, ¿a quién se le ocurriría que Cristina Fernández de Kirchner termine en el penal para mujeres de Ezeiza, ¿no? Sería como un mirá, se despertó la justicia, qué bárbaro, justicia para todos, igualitaria, buenísimo. Bueno, Milei estuvo en el Brasil acompañando al hijo de Bolsonaro, que hizo su lanzamiento de campaña, una futura campaña presidencial, ya arrancó, y tuvo algunos epítetos, algunos adjetivos calificativos para con el actual presidente brasilero, con Lula da Silva, a quien, entre otras cosas, tildó de chorro, etcétera, etcétera. Y viste que cuando parece que a Milei se le corta la cadena, no tiene techo. Bueno, Lula ayer, en un cruce con algunos periodistas, demostró la altura que deben tener, no los presidentes brasileños, los presidentes de todo el mundo, cuando le dijeron qué opinaba acerca de los adjetivos descalificativos que había tenido Milei sobre su persona. Ah, dicho sea de paso, Milei estaba visitando Brasil. O sea, es como que voy, te pido permiso para entrar a tu casa, y en tu casa le empiezo a bajar los dientes al jefe de la familia. Es más o menos lo mismo. ¿Y saben lo que le contestó Lula a los periodistas? ¿Quién es ese tipo? No tengo ni idea de qué me están hablando. Punto final. Le bajó 500 cambios
a la discusión, a la polémica, y lo puso en el lugar en la que lo debía haber puesto como presidente de la quinta potencia del mundo, que es Brasil. Bueno, está de visita en nuestro país la señora Georgieva, que es la titular del Fondo Monetario Internacional. Le pertenecemos. Haga con nosotros lo que usted quiera, Georgieva. Estuvo reunida no solamente con el ministro de Economía de la República Argentina, sino que también estuvo reunida con el presidente de la Nación. Y están muy contentos por cómo marcha el plan económico en la República Argentina. Y acá hay un punto que es interesante, porque hace muy pocas horas el jefe de gabinete, Diego Santilli, hizo declaraciones a la prensa. En realidad lo entrevistó Luis Majul, y en esa entrevista Santilli dijo: hay muchas cuestiones que son totalmente diferentes hoy en esta Argentina pujante, que está preocupada, no como hace algunos años atrás, por los niveles de inflación. Hoy la Argentina está preocupada por los niveles de consumo. Vos sabés que yo, te juro por Dios, cuando terminé de escuchar eso, me pellizqué los brazos, porque digo, tengo que estar durmiendo, soñando, no puede ser que haya dicho lo que dijo. El gobierno nacional hoy está preocupado por los niveles de consumo que tiene la República Argentina. Calculo que no se debe referir al nivel de consumo que tenés vos, yo, que tenemos cualquier hijo de vecino en este bendito país, que cada vez que vamos al supermercado sentimos que si vamos con la misma cantidad de plata que el mes pasado, nos llevamos menos cosas, y si nos queremos llevar la misma cantidad de cosas que el mes pasado, tenemos que poner más plata. El consumo cayó. Es lo que te dicen todas las consultoras y es lo que te dice el bolsillo. Es lo que sentís vos, lo que siento yo, lo que sentimos todos. Es como estar viviendo en una realidad paralela. Que el jefe de ministros, el jefe de gabinete de ministros diga: hoy estamos preocupados por los niveles de consumo. Tal vez quiso decir consumo de estupefacientes. La verdad que no tengo ni idea a qué se refería, pero sí es nivel de consumo. Lo que en tu casa, en tu familia, habitualmente compramos para poder satisfacer las necesidades básicas, y la verdad que cada vez nos alcanza menos. Cada vez nos llevamos menos plata. Y es más, los bancos están diciendo y han encendido alarmas porque le están diciendo a este gobierno: che, tengan cuidado porque hay un altísimo nivel de endeudamiento por parte de la gente a través de las tarjetas de crédito para compra de supermercado. No es para comprar electrodomésticos, para comprar ropa o viajes en cuotas. Acá tenemos los antecedentes. La gente se está endeudando con la tarjeta de crédito para comprar comida en los supermercados. Ni hablar las alarmas en las billeteras virtuales, donde mucha gente, después de pedir el préstamo en una billetera virtual, elimina la aplicación pensando que se terminó el problema y que te lo pague Dios al préstamo. No, está todo conectado al mismo sistema financiero. Esa es la pésima noticia para todos aquellos que hacen eso, que de hecho si pedís un préstamo lo tenés que pagar, sería pero tal vez no lo podés pagar y crees que la solución es eliminar la aplicación del teléfono y que con eso listo, que los señores de Mercado Libre, que Galperín te venga a golpear la puerta a tu casa, a ver si le vas a devolver la guita. Créeme que el sistema financiero se va a encargar de que vos devuelvas lo que pediste y un poquitito más. Bueno, nada, noticias tal vez las más importantes a nivel nacional del día de hoy. A nivel provincial, bueno, ya sabemos, comenzó a través de las lluvias de este fin de semana el proceso de deshielo a raíz de las nevadas y de las bajas temperaturas que habían imperado en las últimas horas y en los últimos días en la ciudad de Río Gallegos. Se dio con estas lluvias y con un mejoramiento en las temperaturas, un proceso natural de deshielo, y trajo muy, muy pésimas complicaciones para muchísimos vecinos en la ciudad capital. El gobierno de la provincia sigue manteniendo al día de hoy el operativo de asistencia en distintos barrios que han sido afectados por el deshielo, esto acá en la capital de la provincia. Equipos de distintas áreas del gobierno de Santa Cruz continuaron durante todo el fin de semana y ayer lunes con los operativos en los barrios periféricos de Río Gallegos, con el objetivo
de acompañar a las familias afectadas por las intensas nevadas y el posterior deshielo que generó, y esto es importante, anegamientos en distintos sectores de la capital santacruceña. Desde el viernes, personal provincial recorrió los barrios 22 de septiembre, Madres a la Lucha, Los Lolos, Bicentenario 2, Bicentenario 3, Chimenaique, San Benito y otras zonas aledañas, donde se concretan entregas de leña, módulos alimentarios y artículos de primera necesidad para quienes más lo necesitan. De manera paralela también se ejecutan, tareas con máquinas pesadas para poder mejorar la transitabilidad y facilitar el drenaje del agua acumulada en las calles. En este contexto, nos ha tocado, dijo uno de los funcionarios, llevar leña a los vecinos que así lo necesitaban, porque la verdad es que lo que ha dejado todo este temporal es increíble. Repetimos, esto fue un trabajo que se llevó a cabo durante todo el fin de semana y que se va a estar extendiendo a lo largo de los próximos días, porque lamentablemente en el transcurso de esta semana vamos a volver a tener temperaturas bajo cero, con la posibilidad también de nevadas. Quien también habló es el director provincial de gestión integral, Leonardo Ojeda, que destacó que el operativo es resultado de un trabajo articulado entre distintos organismos del Estado. Hemos estado trabajando, dijo, de manera conjunta con el Área de Protección Civil, Vialidad Provincial, IDUB, Ministerio de Gobierno y demás entes en las emergencias que surgieron este fin de semana con el temporal en cuanto al reparto de leña, módulos de alimentos y asistencias a los vecinos. Vamos a compartir después, dentro de un ratito nada más, los teléfonos son los teléfonos para las emergencias, para que en caso de que vos estés necesitando ayuda de cualquiera de estos organismos del Estado provincial, te puedas comunicar vía WhatsApp y puedas rápidamente tener una solución al problema por el que estés atravesando. Repetimos, están todavía los distintos organismos coordinados en este operativo que va a durar seguramente los días que quedan de esta semana. 25 minutitos pasadas las 8 de la mañana en la República Argentina.

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2: 8:30 de la mañana, el cielo está nublado en Caleta Olivia con 1 grado sobre 0 de temperatura.
1: Provinciales.
2: Vidal aventuró que la provincia buscará dar un nuevo paso en su estrategia de desarrollo productivo. El mandatario de Santa Cruz aspira a impulsar un gran encuentro que convierta a Santa Cruz en sede de un espacio de promoción, negocios y exhibición para sus productores entre cada edición de la tradicional muestra agroindustrial que se realiza en Cava. Vidal destacó el trabajo conjunto entre productores, emprendedores y el equipo de gobierno que hizo posible una destacada participación en la feria. En tal sentido, vinculó este proceso con una transformación del modelo de desarrollo provincial en gestión.
1: Regionales.
2: La nieve comenzó a derretirse en Esquel, el fenómeno no ocasionó demasiado inconveniente y la comunidad con extremo cuidado salió a trabajar, comprar y cumplir con trámites en esa ciudad chubutense. Las calles están transitables, pero aún hay nieve acumulada que paulatinamente comienza a despejarse. Los más afectados son los barrios altos, que ante este fenómeno climático queda aislado debido a que no pueden subir ni bajar los vehículos.
1: Nacionales.
2: Rafael Ditela, economista y profesor de la Escuela de Negocios de Harvard, uno de los académicos que anticipó que el ajuste fiscal del gobierno de Javier Milei terminaría en desastre para bajar la inflación, admitió que se equivocó en ese pronóstico. Ditela considera que el kirchnerismo y el progresismo argentino no tienen equivalente en la región. Los describe como una manga de chantas que disfraza de causas nobles el objetivo de financiar el déficit a costa de los más pobres. Soy un ser humano, pero mi instinto de economista es tratar de explicar por qué lo que hace Axel Kicillof es una traición a los más pobres, dijo en otro pasaje de sus respuestas al diario La Nación.
1: Internacionales.
2: Avances contra un cáncer en niños de América Latina. Un grupo de científicos demuestran que se puede evitar la radioterapia. Investigadores de Argentina, Uruguay y Chile trataron a pequeños con linfoma de Hodgkin con quimioterapia medida y lograron que el 82% alcanzara remisión completa sin necesidad de radiación. El linfoma de Hodgkin, clásico en niños y adolescentes, supera el 95% de curación con los tratamientos actuales. Estos resultados ahora abren la posibilidad de que haya menos afectados secundarios a largo plazo.
1: Deportes.
2: Automovilismo. Se cumplió la primera parte de la temporada 2026 de la Fórmula 1 y Franco Colapinto superó las expectativas para su primer ejercicio completo en la máxima categoría. En estas 11 fechas, el piloto argentino estuvo en mejor resultado en la categoría, pelear mano a mano contra campeones del mundo, volver a sumar puntos y estar a la paz y a veces mejor que su compañero de equipo Pierre Gasly. El pilarense fue uno de los pilotos que mejor se adaptó a la gestión de energía de los vehículos, que consiste en recargar en las curvas y aplicar la potencia de los motores en los momentos indicados para plasmar sobrepasos. El cielo continúa mayormente nublado sobre Gallegos, humedad 92%, viento del oeste a 16 kilómetros, 4 grados bajo cero la temperatura.
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0: 36 minutitos, pasadas las 8 de la mañana en la República Argentina, temperatura en la ciudad de Río Gallegos, 1 grado 6 décimas bajo cero, con una sensación térmica de 6 grados 3 décimas bajo cero, el viento que sopla del oeste a 15 kilómetros en la hora y la humedad es del 91%. Bueno, te contábamos que este fin de semana, y se van a extender seguramente por los próximos días, se están dando estos operativos donde se vinculan a distintos organismos del Estado provincial para poder ayudar a la gente que ha sufrido algún tipo de inconvenientes a raíz de, primero, las nevadas, las bajas temperaturas, y segundo, después con la lluvia, el proceso de deshielo. Vamos a escuchar al ministro de Desarrollo Social de la provincia de Santa Cruz, a Sebastián Giorgion, quien estuvo al frente del equipo de trabajo del ministerio, acompañando a otros organismos, y esto decía a nuestros compañeros de trabajo, esto declaraba Sebastián Giorgion.
1: A mí me parece importante estar cuando la gente amerita la necesidad. O sea, nosotros estuvimos trabajando con protección del Ministerio de Seguridad, con Protección Civil, el Ministerio de Desarrollo y Servicios Públicos, con la urgencia para las cuestiones más urgentes. Hoy armamos un trabajo en conjunto con agrupaciones, Fuerza de Lealtad, el Ministerio, la Jefatura de Gabinete, con casi todos los ministerios. Para reforzar el trabajo que hicimos previo a hacer de qué situaciones, dónde vamos a resolver. Tenemos algunos puntos, el punto de encuentro para salir acá y atacar los lugares más críticos. Y es como decía eso ayer. Me parece que la necesidad de la gente hoy tiene que ver con esto, esta urgencia de inundaciones por el tema del deshielo, por la lluvia, hizo que algunas casas se haya ingresado agua adentro. Estuvimos hasta casi las 6:30 de la mañana en los lugares trabajando, entonces nos parece importante seguir reforzando el otro día a la mañana para asistir con módulos, asistir con ropa de invierno, con leña. Los chicos van a trabajar en las calles con las maquinarias. Y sí destacar acá, es cuando nosotros planteamos que venimos a modificar esta forma de hacer política, tiene que ver con esto. Algunos están preocupados por una fiesta de invierno y la gente la está pasando como la está pasando. Da un poco de impotencia, entendiendo en la ciudad capital, la ciudad de mayor cantidad de densidad poblacional, tenga estas cuestiones de infraestructura y de planificación mal armado de esta decadencia en la toma de decisiones, de priorizar el relato por sobre la acción de política de Estado. Entonces, me parece como muy importante que el Estado provincial venga, se plante con el acceso a la situación de lo urgente y resolverlo. Si hubiera habido planificación, nosotros no tendríamos por qué entregar leña con respecto al gas. Sin embargo, hay un Estado provincial que se está preocupando, que se sigue haciendo extensiones de la red de gas, se está trabajando, nos exigen que en menos de 3 años hagamos lo que no hicieron en 30 años. Entonces, estos planes integrales tienen que ver con esto, resolver lo urgente, porque es lo que nos toca resolver hoy como responsabilidad desde lo institucional y por orden.

0: Bueno, estas eran declaraciones del ministro de Desarrollo Social de la provincia de Santa Cruz, Sebastián Giorgione, quien estuvieron al frente de los trabajos por parte de los equipos del ministerio durante todo este fin de semana, y repetimos, trabajos que van a seguir, de asistencia, que van a seguir a lo largo de la semana de esta semana. Y vamos a hablar ahora con la subsecretaria de Protección Civil, la señora Sandra Gordillo, a quien tenemos en línea. Sandra, buen día, ¿cómo te va? Lucho te saluda, ¿cómo estás?
1: Hola, muy buenos días, Lucho.
0: Bueno, Sandra, a ver, me imagino que, primero que nada, saber cuáles son las consecuencias que se venían después de las intensas nevadas, de las temperaturas extremas que tuvimos, con rondando casi los 20 grados bajo cero. Se sabía que en algún momento se iba a dar esto, que es un fenómeno natural, que es el periodo de deshielo, que finalmente vino acompañado de lluvias, lo que lo hizo mucho más agresivo todavía, y donde se tenía que tener todo preparado para poder asistir a los vecinos, que ya hay barrios como que son históricos, que me imagino que ya se saben que cuando existen este tipo de problemas es a los primeros barrios donde hay que acudir para poder ayudar a la gente.
1: Sí, sí. Nosotros desde Protección Civil informamos, sí, todo lo que son las alertas y el clima permanentemente, ¿no? Y a las instituciones también, para que ellos tengan conocimiento de lo que va a suceder. Nosotros ya sabíamos que iba a venir este deshielo tan repentino. Uh-huh. Asimismo, nosotros tenemos un grupo de las protecciones civiles municipales, ahí mismo están los municipios de toda la provincia, y bueno, preparándose para este día, ¿no? Que era el deshielo y la lluvia al mismo tiempo. En el 2024 sucedió lo mismo. También vino un deshielo repentino y también se inundaron muchísimas calles, muchas casas, pero siempre son casi los mismos lugares, ¿no?
0: Claro.
1: Protección Civil de la provincia empezó a recibir pedidos el día sábado, por la mañana muy temprano, y bueno, fuimos derivando al municipio, a Protección Civil Municipal, y recibiendo otros y compartiendo el trabajo entre las dos protecciones civiles, como corresponde, ¿no? Uh-huh. Para seguir trabajando. Bueno, nosotros el día sábado asistimos a 20 viviendas, donde dejamos todas las viviendas sin agua, trabajamos todo el día hasta el otro día a las 6 de la mañana del día domingo, madrugada del día domingo. El día domingo no teníamos nosotros requerimientos, solamente habían quedado calles anegadas, ¿no? Muchísimas. Y bueno, el personal de Protección Civil estuvo haciendo un relevamiento. En el día de ayer el agua volvió a ingresar a algunas viviendas también, que habíamos ido a sacar el agua. Volvió a ingresar porque toda el agua de la calle descarga sobre las viviendas, porque las viviendas están muy bajas.
0: Claro.
1: ¿No? Y las calles muy altas, y algunas están inclinadas para un solo lugar, entonces hace como un vacío para directamente para esos terrenos, y bueno, y quedan todos abnegados ahí. Uh-huh. Y después tenemos otros lugares a donde la gente hizo tazas que no correspondía hacer, ¿no? Y son lugares que eran pantanos y hoy, bueno, están viviendas, y que a veces es imposible ingresar con un camión o con algún otra clase de vehículo para poder sacarles el agua, ¿no?
0: Sandra, pero el trabajo fuerte comenzó la semana pasada, cuando el Servicio Meteorológico Nacional anunciaba la posibilidad de temperaturas extremas, como decíamos al principio de esta charla, que llegaron a prácticamente a los 20 grados bajo cero, porque también hay que salir a asistir a familias con estas condiciones climáticas. Después vino la etapa del deshielo, pero primero el trabajo arranca con asistir a las familias que necesitaban, por ejemplo, leña para poder calefaccionarse.
1: Sí, sí, desde el día 19 que comenzó el frío extremo y que va a continuar ahora en el día de mañana, ¿sí? Mañana regresa de vuelta el frío extremo con 18 grados bajo cero. Uh-huh. Entonces, sabemos que es un invierno que

0: Es más fuerte en frío, poca nieve, ¿sí? Estamos teniendo más nieve en lo que es en la zona norte. Y bueno, nosotros hace bastante tiempo estamos trabajando con el plan invernal. Entonces se hizo un relevamiento en todas las localidades, qué es lo que faltaba, qué no faltaba, y bueno, para que cada localidad esté asistida en caso de una emergencia. Así que sí, es como usted dice, hace más de una semana que está la emergencia, o sea, el clima así.
1: El trabajo coordinado no cesó, digamos, a lo largo de toda esta semana se va a seguir trabajando en los distintos barrios y no solamente la gente de Protección Civil, sino que hay como una coordinación con los distintos organismos del Estado provincial para poder trabajar en conjunto.
0: Sí, Protección Civil, siempre coordina la emergencia, está trabajando con desarrollo social, servicios públicos, vialidad provincial, seguridad vial, vialidad provincial en las rutas, seguridad vial, policía camionera y acá en Río Gallego, bueno, con desarrollo social para poder acercarle a la gente que necesita algún abrigo o un colchón, una cama, porque hay muchos que se les ha mojado las camas. Entonces, tratamos de llegar a todos.
1: Hay números, Sandra, de emergencia donde la gente puede comunicarse con ustedes y poder recibir ayuda si es que la necesitan.
0: Sí. La Guardia de Protección Civil está a las 24 horas. Pueden llamar al 420-042. 435, 422 y el 103. Son los números de emergencia de Protección Civil las 24 horas.
1: Perfecto, perfecto. Sandra, bueno, ojalá que Dios quiera mejoren un poco las condiciones climáticas. El servicio meteorológico dice que vamos a seguir teniendo temperaturas bajo cero. Sabemos lo que significa para las familias de bajos recursos ponerle y hacerle frente a estos inviernos tan crudos, pero bueno, bienvenido sea el trabajo en conjunto con los municipios, el gobierno provincial, tratando de ayudar y llevarle soluciones a las familias que más lo necesitan.
0: Sí, nosotros somos Protección Civil, ¿no? Es como siempre yo recalco y lo digo, a nosotros como Protección Civil no estamos adentro de una lucha y pelea de nadie. Nosotros vamos por la gente es la que necesita y Protección Civil está para asistir al ciudadano. Entonces, Protección Civil Municipal, Protección Civil Provincial trabaja en conjunto para poder llegar a todas las viviendas, porque ahí a donde se necesita la gente es la que necesita. Protección Civil está para eso.
1: Sandra, que tenga un buen día y un abrazo muy grande a toda la gente de Protección Civil por el trabajo que vienen haciendo.
0: Gracias, gracias a ustedes por informar.
1: Hasta luego. Chau, chau.
0: Hasta luego, señor.
1: La charla con Sandra Gordillo, que es la subsecretaria de Protección Civil de la provincia de Santa Cruz, acerca de los trabajos que se han dado. Vale la pena también resaltar esto, parte de lo que decía recién Sandra, que es que se ha trabajado de manera mancomunada y se han puesto en contacto con las protecciones civiles de los municipios. Esto también incluye a la municipalidad de Río Gallegos. Y bárbaro también lo que escuchamos al final de la charla, que es, a ver, la gente cuando necesita soluciones no le interesa o le interesa poco y nada que la campera que venga a golpearle la puerta para darle esa solución sea de la municipalidad de Río Gallegos o del gobierno de la provincia de Santa Cruz. La gente lo que quiere es que les lleven soluciones, ¿sí? Gobiernan un municipio o gobiernan una provincia y están obligados a llevarle soluciones a la gente. Entonces, repito, les importa poco y nada si la campera tiene el logo de la municipalidad o el logo del gobierno de la provincia de Santa Cruz. La gente festeja y siente cierto alivio cuando la ayuda llega y llega rápida. Después habrá que dirimir responsabilidades y quién actuó de manera más rápida o no. Lo importante es llegar lo más rápido posible a la gente, que la gente está necesitando esta ayuda imperiosa por un invierno que se presentó, se presenta y va a presentarse en los próximos días muy, muy crudo. 49 minutitos pasadas las 8 de la mañana en la República Argentina.

0: Y vamos a compartir ahora una información, tiene que ver para aquellos que necesitan viajar por el interior de la provincia, por cuestiones de trabajo, por alguna emergencia. Hay una restricción total que se extendió para las próximas horas para aquellos que intenten circular por la ruta provincial número 43. Las autoridades provinciales informaron que continúa la restricción para la circulación de todo tipo de vehículos sobre un tramo de la ruta provincial 43 debido a las persistentes nevadas y la muy baja visibilidad. La medida preventiva permanecerá vigente hasta las 8 de la mañana con el objetivo de preservar la seguridad de los usuarios y de los equipos que trabajan en el sector. Las autoridades provinciales informaron que continúa la restricción para la circulación de todo tipo de vehículos sobre un tramo de la ruta provincial 43 debido a las persistentes nevadas y a la muy baja visibilidad. La Agencia Provincial de Seguridad Vial, junto con la Administración General de Vialidad Provincial, Protección Civil y Policía de la provincia de Santa Cruz, comunicó que se mantiene la restricción total para la circulación de todo tipo de vehículos sobre la ruta provincial 43. Según el comunicado oficial, la decisión fue adoptada debido a la persistencia de las condiciones climáticas adversas, con intensas nevadas y muy baja visibilidad, factores que representan un riesgo para quienes transitan por la zona.
1: 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Para todos aquellos automovilistas que transitan las diferentes rutas de la provincia y portan equipos de radio, las frecuencias de emergencia son en HF 6970.0, en USB y 3857.5 en USB, en VHF 148.9, 35, que es la frecuencia directa. También contamos con repetidoras apostadas en la zona Río Chico, el paraje La Esperanza y Tapiaique. Para transmitir en 154.3.35 y para recibir en 149.3.35. En cuanto a todas las frecuencias antes mencionadas, son atendidas durante las 24 horas. Cualquier duda, comunicarse al 420042, 435422 o a la línea 103 de emergencias.
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2: Las noticias de las 9 de la mañana. El cielo continúa parcialmente nublado en el Calafate con 9 grados bajo cero de temperatura.
1: Provinciales.
2: Puerto San Julián fue elegida sede de la 12ª Ruta de la Paz Argentina. La localidad santacruceña fue seleccionada este lunes entre varias ciudades patagónicas para albergar la edición 2026 de la Ruta por la Paz. La Ruta de la Paz es un evento que convocará el 21 de septiembre a propuestas culturales, deportivas, educativas y comunitarias de todo el país en esa ciudad, con el propósito de fortalecer la paz, el diálogo, la cooperación y el desarrollo sostenible.
1: Regionales.
2: La ANMAT habilitó la venta libre de medicamentos para afecciones de baja complejidad. Entre los principales activos incluidos se encuentran la trimebutina maleato en comprimidos o cápsulas de 100 miligramos, la levocetiricina diclorhidrato en comprimidos, cápsulas o solución oral de 5 miligramos o 5 miligramos por mililitro, y también la fexofenadina clorhidrato en presentaciones orales de 60 y 120 miligramos o soluciones de 6 miligramos por mililitro.
1: Nacionales.
2: El presidente de la Nación ultima los detalles del proyecto con el que busca modificar la Carta Orgánica del Banco Central y se prepara para presentar detalles a través de una conferencia de prensa. De acuerdo a lo que informa la agencia Noticias Argentinas de fuentes oficiales, el día elegido sería el jueves, si la agenda lo permite, y se transmitirá por conferencia de prensa. Si bien los detalles del mismo aún estaban en consideración, se espera que sea un mensaje grabado en el Salón Blanco junto al equipo económico.
1: Internacionales.
2: Luego de casi 10 meses de investigación, un estudio de ADN confirmó la identidad de Bernarda Vera, una mujer que figuraba como desaparecida en el listado oficial de víctimas de la dictadura militar de Augusto Pinochet en Chile. Se trata de la mujer que una investigación periodística de TV descubrió el año pasado en Miramar. A través de un comunicado, el Poder Judicial chileno indicó que tras varios meses, las pruebas confirmaron que el perfil genético de la mujer encontrada corresponde a Bernarda Vera Contardo, militante desaparecida del movimiento de izquierda revolucionaria MIR en Chile.
1: Deportes.
2: Fútbol argentino. Racing tendrá un durísimo encuentro este martes cuando visite a Rosario Central por la segunda fecha del torneo clausura de la Liga Profesional de Fútbol. El partido está programado para las 9 y cuarto de la noche, se llevará a cabo en el Estadio Gigante de Arroyito y se podrá ver a través de TNT Sports. El cielo continúa mayormente nublado sobre Gallegos, humedad del 92%, viento del oeste a 16 kilómetros, 4 grados bajo cero la temperatura, aquí y ahora.
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0: 7 minutitos pasadas las 9 de la mañana en la República Argentina. Increíblemente, la temperatura sigue bajando en la capital de la provincia. En este momento tenemos en la ciudad de Río Gallegos 2 grados 4 décimas bajo cero de temperatura y una térmica de 7 grados 7 décimas bajo cero. Humedad del 94% y el viento que sopla desde el oeste a 17 kilómetros en la hora. Bueno, vamos a hablar los próximos minutos con el director provincial de gestión integral del Ministerio de Desarrollo Social de la provincia de Santa Cruz, Leonardo Ojeda Yankovic. Leonardo, ¿cómo te va? Buen día, Lucho te saluda. ¿Cómo estás?
1: Buenos días, Lucho, ¿cómo estás?
0: Bien,
1: ¿cómo
0: todo bien?
1: ¿Todo bien?
0: Leonardo, me imagino que no te tuviste que pedir puerta doble hoja para poder meter todo el título. Es enorme el título. ¿Firmás con...? ¿Eh? Sí, sí. Director Provincial de Gestión Integral del Ministerio de Desarrollo Social, Igualdad e Integración.
1: Sí,
0: tomá.
1: No, sí, sale caro el sello.
0: Bueno, a ver, Leonardo, la charla tiene que ver con lo siguiente, y es cómo se trabaja y cómo se trabajó, porque no solamente hay que hablar del presente, sino de estas condiciones climáticas que arrancaron ya la semana pasada con temperaturas que rozaron los 20 grados bajo cero y donde increíblemente, yo lo remarco siempre, es algo que nos tiene que dar vergüenza, porque digo, hubo una clase política que durante años miró para el costado. Hay familias que todavía en esta provincia no tienen gas natural, no tienen la posibilidad de contar con energía eléctrica, y es allí donde debe estar el Ministerio de Desarrollo Social para poder llevarle, con estas condiciones climáticas, poder llevarle la contención necesaria. Y yo no sé si con esto es suficiente, digamos. ¿Cómo lo sienten ustedes, Leonardo?
1: No, nosotros desde nuestro lado, con los recursos con los que contamos, a través del trabajo articulado entre varios entes, activamos más que nada, en realidad venimos trabajando desde hace un tiempo ya, pero más que nada cuando se complicó ahora con el clima, sí. Venimos trabajando con el COE, con todo lo que es Protección Civil, Vialidad, el IDU, Ministerio de Gobierno, Ministerio de Secretaría, todos en conjunto, haciendo operativos territoriales para contener a la gente, básicamente, de lo que es reparto de leña y módulos, de pasada, ropa de abrigo, hasta incluso hacer todo este fin de semana estuvimos hasta tarde con el tema de lo que son las inundaciones por el deshielo de,
0: claro.
1: Y cuando se derrite la nieve que cayó, hubo muchas casas que quedaron con el acceso denegado y que incluso le entró el agua a los domicilios de los vecinos. Y bueno, estuvimos con camiones extractores, todo hasta altas horas, todos los días. Así que venimos trabajando fuerte y venimos ahí. Como vos decís, hubo varias cosas que por ahí que no se terminaron de hacer bien antes, y sinceramente trabajamos para estar para el vecino, independientemente de lo que haya pasado antes. O
0: no, claro, obvio,
1: ejemplo, ahora fue una fue decisión del gobernador, todo lo que fue porque hubo varios barrios en los que, si bien todavía falta, se ha avanzado en el tendido de gas, por ejemplo, en el 22 de septiembre, creo que fue en el Walden, en el René Favalor, todo eso. Hay lugares en los que se fue avanzando, pero bueno, igual queda mucho por hacer.
0: Leonardo, contanos un poquito a la audiencia. Hay lugares que ya están detectados, que se suponen, y ustedes tienen conocimiento, son tal vez los lugares más donde habitan familias más vulnerables en la ciudad de Río Gallegos, y donde ante cualquier situación, en este caso en particular han sido estas heladas extremas, después los deshielos con las inundaciones, pero es donde rápidamente, me imagino, ustedes acuden porque saben que pase lo que pase, estas familias necesitan ser contenidas rápidamente.
1: Sí, exactamente. Hay puntos que nosotros sabemos que son críticos, por cuestiones relacionadas a los desniveles que están en bajo, ¿viste? Y bueno, entonces sabemos particularmente que siempre ante estas situaciones se va a complicar. Pero bueno, ayer estuvimos trabajando muy fuerte en lo que es en los lolos, en la lucha, Después también en la parte baja de lo que es el barrio San Benito y de ahí para arriba el 22 de septiembre, Bicentenario 1 y 2, todo, hay muchos lugares que por las condiciones son críticos y bueno, ahí hemos estado ayer, en realidad durante todo el fin de semana y la semana anterior igual.
0: ¿Qué es lo que demanda la gente, Leonardo, cuando llegan ustedes a golpear la puerta de una casa donde se encuentran con tal vez una familia compuesta por 5, 6, 7 personas?
1: Y no, en realidad las demandas son variadas, digamos, dependiendo del lugar. Pero bueno, ayer fue, durante todo este fin de semana fue mucho el tema de las inundaciones, del tema de que le entraba agua a las casas de los vecinos. Bueno, básicamente el problema más grande fue ese.
0: Sí.
1: Sí, pero después son diversas las demandas, desde leña, carbón, hasta asistencia económica y un abanico importante.
0: ¿Han tenido que darle intervención al Ministerio de Salud por alguna situación con personas que se han enfermado a raíz de estas bajas temperaturas, por la humedad, tal vez se les ha mojado parte del mobiliario en sus casas?
1: Sí, nos ha pasado mucho de que, igual con la gente del Ministerio de Salud, es codo a codo prácticamente el trabajo. Y sí, han intervenido porque ahí se complica mucho con las temperaturas frías y ahí hemos llegado a casas donde había familias, donde había integrantes con principio de neumonía. Entonces, bueno, es complicado, la verdad.
0: Me imagino. Leonardo, hoy hablábamos con Sandra Gordillo del área de Protección Civil y sí, hay un dato que es interesante y que también tiene que ver con cómo ha crecido de manera desordenada Río Gallegos, y donde hay gente a la cual se les ha otorgado la posibilidad de tener un terreno, pero son zonas bajas y que ante la menor caída de una precipitación esas zonas terminan inundadas, sí, y esto se genera, claro, o sea, lo que primero hiciste como un favor, como la solución a un problema, que es darle un terreno para que puedan edificar su casa, después termina siendo un problema eterno porque la casa ya está edificada. ¿Cómo sacas a esa familia de ahí y le decís, mira, este lugar no está bueno para que ustedes lo habiten?
1: Sí, tal cual, en realidad se plantea como una solución, pero es como decís, termina siendo un problema grande, porque igual en muchos casos hoy la situación está muy complicada, entonces por ahí la familia cuando recibe el terreno no tiene por ahí los recursos necesarios como para decir, bueno, sabes que tengo que rellenarlo, tengo que levantarlo como para que no pase nada, y empiezan a hacerlo. Entonces ahí es donde se dan el tema de las construcciones que por ahí no son aptas, tienen cierto grado de precariedad y bueno, y todo eso se va concatenando para que pasen por ahí cosas que no están buenas.
0: Seguro. Che, Leonardo, vos sabés que, mira, te voy a hacer una consulta, pero esto ya tiene que ver con el plano personal. Dame una respuesta y por ahí, si podés, trata de alinearte con el resto de tus compañeros que trabajan codo a codo todos los días para poder llevarle soluciones a la gente. Digo, ustedes entran a esas viviendas, ustedes ven la cara de esos chiquitos, de esas personas, de esos adultos mayores que tal vez están esperando una bolsa de leña, loco, para poder calefaccionarse, porque se los ha olvidado durante muchísimos años, porque no se les ha dado la posibilidad de contar con gas natural. Chiquitos que tal vez están con sus patitas mojadas porque tienen los pisos de tierra. Digo, ¿cómo haces después? ¿Cómo los afecta a ustedes cuando termina la jornada? ¿Llegás a tu casa? ¿Podés tener la posibilidad? No sé si tenés hijos, pero tenés la posibilidad de ver a tus hijos que están calentitos, que tenés un plato de comida caliente. Digo, ¿terminás de desenchufarte y apoyar la cabeza para dormir tranquilo, para encarar al otro día como si nada hubiera pasado?
1: Sí, mirá, es difícil, es complicado, es muy difícil a veces, porque te vas con la por ahí con la satisfacción de que hoy hay varias familias que van a dormir calentitas, pero en realidad nunca terminamos de cubrir por ahí con todos los pedidos, porque la demanda es mucha, por ejemplo leña. Entonces siempre te vas con esa sensación agridulce de decir, Es como que lo damos todo, pero no llegás a...
0: Pero no fue suficiente.
1: Claro, sí. Pero bueno, esto es, son pues por ahí parte del trabajo, ¿viste? Y a nosotros ahí por ahí con el... Como lo venimos haciendo desde el 2024, porque esto que es, o sea, hay que resaltar de que es un trabajo que antes no se hacía. El tema, por lo que, por ejemplo, el reparto del carbón, sí, pero lo que es el reparto de leña y una asistencia así por un trabajo tan tan integral, antes en realidad no se hacía, ¿viste? Y la necesidad siempre estuvo.
0: Entonces, seguro.
1: Cuando empezamos a hacer este trabajo, hemos ingresado por algunos domicilios de vos, siempre hay algunos en particular de que nunca te olvidás, ¿viste? Y bueno, hemos ingresado a domicilios en los que estaban quemando ropa para calefaccionarse, ¿viste? Entonces no...
0: La puta madre, no te puedo creer.
1: Te pega, olvídate.
0: No te puedo creer. Entonces
1: uno de los... Voy a decir, listo, acá me voy a ocupar de que no falte leña nunca, ¿viste?
0: Claro, sí, ya se te vuelve como una cuestión personal ya después.
1: Claro.
0: Eso no te lo sacás más de la cabeza, esa imagen.
1: Tal cual.
0: Vos sabés que me decían de que por ahí uno piensa de que la gente cuando escucha que aparece, decía yo hoy a la mañana, o una campera de la Municipalidad de Rivadavia, o en este caso estamos hablando con gente de los organismos provinciales, golpeando la puerta para ir a llevar una solución a un problema, uno tal vez pensaba de que la gran mayoría de la gente los recibe con una puteada, y en realidad hay mucha gente que los recibe con una sonrisa, con lágrimas en los ojos porque se acordaron o porque están ahí para poder ayudarlos y sacarlos de esa crisis.
1: Sí, tal cual. En general son de una sonrisa y son palabras de agradecimiento cuando uno llega, ¿no? Siempre después hay quejas por los servicios, por decir el tema, no sé, del gas, todas esas cosas así, ¿no? Pero
0: sí.
1: Pero en general son siempre palabras de agradecimiento, o por ahí, a veces por la cantidad de demanda que tenemos, nos demoramos un poco en llegar, y bueno, a veces también tenemos quejas por eso, pero por eso nosotros siempre decimos que son muchos los vecinos que necesitan lo que nosotros estamos dando, entonces por ahí pedimos un poco de paciencia, ¿viste? Pero entendemos también la urgencia y la necesidad, y a veces entendemos también la desesperación de los vecinos.
0: Leonardo, un placer enorme haber charlado con vos. Si querés mandarle un reconocimiento a tus compañeros de laburo, la verdad que tenés el micrófono abierto.
1: Obviamente, la verdad que así es, está bueno trabajar, y como vos decías recién que hablaste con Sandra de Gordillo, el equipo que tiene Sandrita es espectacular. Y bueno, no solo este tiempo venimos trabajando no solamente con ella en articulado a través de lo que es el COE, sino con la gente de Vialidad, de Julio Mujer, después con la gente de Marcelo de la Torre de IUC también, Paco, y bueno, y ni hablar de todo el equipo del ministerio, por orden directa del ministro Sebastián, que estamos ahí, estamos en el territorio todo el tiempo, así que la verdad que es un placer trabajar así, y bueno, vamos a seguir haciéndolo.
0: Leonardo, abrazo enorme y un reconocimiento enorme también a toda la gente del ministerio que está laburando ahí en los barrios tratando de llevarle soluciones a la gente.
1: Bueno, muchísimas gracias, Lucho.
0: Abrazo enorme, ¿eh?
1: Abrazo.
0: Chau. La charla con Leonardo Ojeda, que es director provincial de gestión integral del Ministerio de Desarrollo Social, y contando pormenores, algunos detalles que tienen que ver con el trabajo que se está haciendo en los distintos barrios, llevándole soluciones a la gente que está muy, pero muy complicada. Y que más allá de lo que es la charla y lo protocolar del tema y hablar qué es lo que se lleva y de qué manera, tiene que ver con una cuestión humana también. Y es empezar a ahondar un poquito en el trabajo que hace esta gente, en el reconocimiento de la gente que necesita la ayuda, que solicita la ayuda, y que en vez de recibir a quienes van a ayudar, porque con todo el derecho del mundo podrían recibirlos con una puteada, los reciben con un cariño, con un pedazo de pan casero, con lo único que tienen a mano, festejando de que la ayuda llega. Entonces, me parece que es esa comunión es la que hay que poner también arriba de la mesa. Es el laburante que llega a darle una mano, a asistir a aquel que no tiene absolutamente nada o que se siente que está desvalido junto a su familia y necesita la ayuda del Estado. Eso es lo que hay que festejar. Y también hay algo que no nos podemos olvidar y que no podemos mirar para el costado. Año 2026, y repito y no me voy a cansar de decirlo, no puede ser que en una provincia como la provincia de Santa Cruz tengamos localidades con familias que todavía no tienen gas natural, que todavía no tienen la posibilidad de calefaccionarse con gas natural, que tengan que utilizar leña, carbón o pallets para poder quemar y para poder llevar un poco de calor a su hogar. Escuchen lo que decía recién, y vuelvo a resaltar lo que decía este muchacho que está al frente de un equipo de trabajo que depende del Ministerio de Desarrollo Social. Hemos entrado a una casa donde estaban quemando ropa. Estaban quemando ropa vieja para poder calefaccionarse. ¿Y saben qué? Este no es un problema de hace un año, dos años, tres años, cuatro años para atrás. Este problema tiene nombre y apellido y está fundamentado y hay una respuesta a por qué este problema existe. Es tan simple como el agua. Es porque se olvidaron de esta provincia. Se olvidaron de esta provincia. Quienes gobernaban esta provincia, que estaban en comunión, alineados con el gobierno nacional, porque eran del palo del gobierno nacional, no hicieron absolutamente nada para poder garantizarle a las familias más vulnerables en la provincia de Santa Cruz, su provincia, la provincia que los llevó a sentarse en el sillón de Rivadavia, a tener gas natural para calefaccionarse. Nadie está pidiendo casas de 3, 4 dormitorios y camionetas 4x4. La posibilidad de contar con gas natural para poder calefaccionarse. La posibilidad de tener un sistema interconectado que beneficie a todas las localidades de la provincia de Santa Cruz para que la gente pueda pagar tarifas más bajas. Y si querés puedo arrancar con un listado interminable. ¿Qué hicieron? Había plata, ¿eh? Había plata, pero no para eso. La plata se la repartieron entre unos pocos, que los conocemos todos. Y que al día de hoy hay algunos que todavía vienen a hablar de moralidad con la bragueta abajo. Son una manga de impresentables y siguen defendiendo, lo peor de todo, y piden además por la libertad de quien fue la jefa de esta organización criminal que se llevó parte de la guita que le pertenecía a todos los argentinos. Y que hoy estamos viendo cómo hacemos para recuperarla. Y guarda, porque seguimos conviviendo con una manga de delincuentes que fueron todos cómplices de este sistema. Y algunos de ellos siguen todavía potenciándose para convertirse en futuros candidatos para el 2027, cuando son parte de este problema, de esta tragedia que viven familias en la provincia de Santa Cruz, en distintas localidades de la provincia de Santa Cruz. Ese es el problema, ese es el gran problema. Ese es el gran problema y hay que identificarlos y recordarles que la provincia de Santa Cruz está así porque esto es una herencia, claro que sí, es una herencia de una pésima herencia, una herencia de merda que nos dejaron, que podrían haber utilizado de una manera distinta, pero que no lo hicieron. Y no lo hicieron por el mismo motivo que no lo hicieron otros presidentes de la nación con la Patagonia y con la provincia de Santa Cruz en particular, porque no redituamos votos. Ni a Néstor ni a Cristina no les convino poner la guita que tenían que poner para garantizar un futuro en esta provincia porque no redituábamos plata, no redituábamos votos. A diferencia de otras provincias donde sí pusieron plata. Y la que pusieron se la afanaron. Corta. 26 minutitos pasadas las 9 de la mañana en la República Argentina y vamos a hablar con el presidente de Vialidad Provincial. Con Julio Bucher, perdón, a quien saludamos. Julio, mil disculpas, buen día. Lucho, te saludo, ¿cómo estás?
2: ¿Qué tal? Buenos días, Lucho, ¿cómo estás?
0: Un saludo grande para se me había hecho una laguna y me olvidé tu nombre, perdón, Julio. Bueno, a ver, momento complicado, digo, con el tema de ya desde la semana pasada y me parece que unos días más para atrás todavía, con el tema de la transitabilidad de las rutas a raíz de las temperaturas que, bueno, sí se pusieron heavy la semana pasada, casi rondando los 20 grados bajo cero. ¿Cómo se ha dado el trabajo articulado para poder mantener la transitabilidad, no solamente del tramo de Ruta Nacional número 3, sino rutas provinciales? ¿Y cuál es el saldo hasta ahora de, que sabemos, ocurre, Julio, durante todos los inviernos, algunos accidentes que se dan a raíz del hielo y de la nieve?
2: Sí, bueno, como decís, por ahí ya desde hace unos cuantos días atrás venimos con bajas temperaturas. De hecho, se registró en la zona de entre Gregores y Bajo Caracoles una temperatura de 25 grados bajo cero el otro día, donde tuvimos que intervenir para justamente dejar, no dejar pasar o acotar la habilidad de esa ruta y que nada, porque por una posibilidad de transita, porque, o sea, a ver, nosotros que estamos todos los días en la ruta, nos ha pasado y nos pasa por ahí en algunas máquinas, equipamientos y demás, que con esas temperaturas no hay anticongelante que valga, y claro, mucho menos para el combustible, para el agua también y demás. Entonces por ahí es complicado dejar transitar con esas altas temperaturas y o esas bajas temperaturas y después por ahí sufrir alguna otras consecuencias, ¿no? Entonces se toma por ahí la determinación, que en realidad la determinación la toma la gente de seguridad vial. Nosotros pasamos los informes y demás, y ellos toman la determinación de por ahí cortar y habilitar alguna ruta, ¿no? Uh-huh. Siempre tenés... trabajando en conjunto con seguridad vial, protección civil y, bueno, vialidad.
0: ¿Hay alguna ruta, Julio, hoy que esté cortada, ya sea provincial o algún tramo de la Ruta Nacional 3 que esté cortada?
2: Hoy tenemos la ruta provincial número 43 desde Las Heras, perdón, a Perito Moreno. Ajá. Y desde Perito Moreno a Las Heras también la tenemos todavía cortada desde el día de ayer a la tarde, más que nada por una cuestión de que estamos trabajando con los equipos ahí y hemos tenido por ahí, la teníamos habilitada, pero hemos tenido muchos despistes y, bueno, por ahí no se puede trabajar con la eficacia de que se necesita, ¿no? Entonces por ahí se corta la ruta, hacemos la limpieza, dejamos en condiciones y habilitamos. Ahora yo calculo que un rato más ya estamos habilitando ese tramo.
0: Ese tramo. Julio, para resaltar el trabajo, digamos, el tramo de Ruta Nacional número 3 que atraviesa la provincia de Santa Cruz, ¿el mantenimiento lo sigue haciendo Vialidad Provincial a través de los convenios que hay? No sé si seguirán todavía vigentes esos convenios con Vialidad Nacional.
2: Nosotros tenemos un convenio vigente todavía con Vialidad Nacional, donde hacemos el mantenimiento de la ruta número 3 desde lo que es el límite con Chubut hasta Monte León. Bien, pues a ver, hasta Monte León, que viene a ser pasando Piedrabuena.
0: Claro.
2: Más o menos a unos 80 kilómetros, poco menos de Piedrabuena, 70 kilómetros. Y de ahí, desde Monte León hasta Monte Aimón, que es el límite con Chile, lo hace Vialidad Nacional, hace el mantenimiento.
0: Está.
2: Bien, o sea, está dividido en dos tramos.
0: Perfecto. Hay una, no sé si en algún momento se ha podido cobrar parte de la deuda que Vialidad Provincial le reclamaba a Vialidad Nacional con estos acuerdos, digamos, de años anteriores. Esto, ¿hubo algún pago parcial? No quiero decir pago total porque sería lo ideal, pero no creo que el chancho vuele.
2: Nosotros desde el año pasado, por ejemplo, el convenio del año pasado que se firmó en el año 2025, en mayo del 2025 hasta mayo del 2026.
0: Sí.
2: Ese es el convenio que no se cobró todavía, si bien un certificado creo que hemos cobrado nada más. Uh-huh. Hemos cobrado un solo certificado, que es justamente el de mayo del año pasado, y después no hemos todavía cobrado la deuda. Bueno, se está hablando de una adhesión de algún bono o algo por el estilo que está haciendo Nación, pero bueno, todavía eso son charlas nomás, pero bueno, no hemos todavía percibido ese pago, ¿no?
0: Está bien.
2: Nada, si bien el otro por ahí un poco no sé si nos castigan, nos dicen o se plantea por ahí muchas veces de que para qué para qué seguimos haciendo el mantenimiento si todavía no nos han pagado esa deuda. Y la verdad que por ahí una decisión política del gobernador poder avanzar y seguir manteniendo esta ruta, que si no lo tuviéramos el convenio igual lo íbamos a tener que hacer, porque de hecho no, Vialidad Nacional no tiene la capacidad para poder,
3: claro,
2: para poder afrontar estos trabajos. Entonces con fondos propios de la provincia y demás, el gobernador ha tomado la decisión de seguir manteniendo estas rutas, y bueno, las que son rutas provinciales, obvio que son las nuestras y tenemos que mantenerlas, y las rutas nacionales por el otro lado, ¿no?
0: Julio, agradecerte la posibilidad de haber charlado con vos y a través tuyo el reconocimiento enorme, enorme a toda la gente que está en los distintos puestos fijos de Vialidad y a todo el laburante de Vialidad, porque en esta época del año es donde se ponen el problema al hombro y mantienen transitables las rutas, que no es poca cosa. Para nosotros, sí, las rutas despejadas lo son todo.
2: Sí, la verdad que bueno, como por ahí muchas veces no se ve el trabajo que el Vial hace, o que es únicamente se ve en el invierno, pero la verdad que también en el verano se trabaja muchísimo para el mantenimiento de algunos sectores y tener justamente preparado para lo que es el invierno. Muchas veces, como ahora, por ejemplo, es inusual. Yo de hecho estoy en zona norte ahora porque estuve transitando la ruta 43 ayer, y nada, la verdad que es inusual ver tanta nieve en esta zona, ¿no? Porque nunca había nevado, hace bastante años que no nevaba de la manera que está nevando ahora. Pero nada, pedirle por ahí a la gente que transita, que con precaución, que sepa que estamos trabajando, que por ahí entendemos que necesitan viajar, pero también entiendan de que por ahí tenemos que hacerlos viajar en rutas seguras, en lugares que por ahí puedan transitar de la mejor manera y llegar a su destino bien. Así que, como vos decís, un saludo muy especial para cada uno de los compañeros viales, y bueno, como siempre, estamos al lado de ellos, acompañándolos, así que en esta ocasión y en este invierno no es exento eso. Así que nada, muchísimas gracias por esta comunicación, y bueno, vamos a seguir trabajando para todo Santa Cruz.
0: Un abrazo grande, Julio, que tengas buen día. Hasta luego.
2: Un abrazo, que anden bien.
0: La charla con Julio Bucher, presidente de Vialidad Provincial, y este cuadro de situación con el estado de transitabilidad de las rutas en la provincia.
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5: Las 9:34 de la mañana sale el sol en la capital de la provincia, 3 grados bajo cero la temperatura en Puerto San Julián.
4: Provinciales.
5: La policía de Santa Cruz emitió un pedido de colaboración para dar con el paradero de César Agustín Aguilar Pérez, de 58 años, quien es buscado en esta capital. De acuerdo con la información difundida por la fuerza, el hombre mide cerca de 1,70 m, es de tez trigueña, tiene el cabello algo largo y con canas, y habitualmente se encuentra afeitado. Según el parte oficial, al momento de ausentarse vestía un jean de color algo gastado y una campera negra con capucha. Cualquier información, acercarla a la dependencia policial más cercana a su domicilio.
4: Regionales.
5: Al menos 8 ballenas francas fueron divisadas el domingo en playas que van desde Caleta Olivia hasta el paraje La Lobería. Los cetáceos, que en su mayoría se desplazaban en parejas, fueron la atracción para decenas de automovilistas y camioneros que se detuvieron en sitios estratégicos de la Ruta 3 para tomarles fotografías y filmarlas con sus teléfonos celulares. También tuvieron una vista privilegiada los pescadores deportivos que se encontraban en la bajada de La Osa, ya que los enormes ejemplares se acercaron a menos de 100 metros de las rompientes olas de esa playa de Pedregullo que cae a pique.
4: Nacionales.
5: El juicio oral y público por la supuesta sustracción y ocultamiento de Loan Peña se reanuda este martes en la ciudad de Corrientes, con la declaración de 4 testigos, entre ellos 2 policías. El fiscal federal citó a Virgilio Medina, Víctor Gustavo Fernández, Hugo Alegre y Mariano Hernán Duarte. Medina y Fernández son 2 testigos civiles que ya comparecieron en la etapa de instrucción. al tiempo que Alegre es uno de los oficiales que participó de las primeras horas del operativo de búsqueda del pequeño. En tanto, el suboficial Duarte recibió el aviso telefónico del extravío de Loan por parte de una ex funcionaria municipal e informó a la comisaría de 9 de julio.
4: Internacionales.
5: En las Fuerzas Armadas de Venezuela, Delcy Rodríguez retira 110 generales y almirantes. La mayor salida se reporta en el ejército, seguido por la Guardia Nacional, la Armada y la Aviación. Entre los retirados figuran mandos que habían hecho de la lealtad política hacia Nicolás Maduro una marca de carrera dentro del aparato militar venezolano.
4: Deportes.
5: Fútbol internacional. La Federación Francesa de Fútbol oficializó a Zinedine Zidane como el nuevo director técnico de la Selección Francesa de Fútbol. Tras 5 años de inactividad como DT, a sus 54 años, Zidane retorna de manera oficial a la dirección técnica. Su última experiencia en el banco de suplentes había concluido en el año 2021 al mando del Real Madrid de España. Salió el sol en Gallegos, el cielo estaba parcialmente nublado, humedad 91%, viento del oeste a 16 kilómetros, 4 grados bajo cero la temperatura.
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0: 44 minutitos, pasadas las 9 de la mañana en la República Argentina. La temperatura en estos momentos en la ciudad de Río Gallegos es 2 grados 4 décimas bajo cero, con una sensación térmica de 7 grados 7 décimas bajo cero. Vamos a charlar los próximos minutos con Gabriel Murúa, que es secretario de Deportes y Recreación de la provincia de Santa Cruz. Gabriel, ¿cómo te va? Buen día, Lucho te saluda. ¿Cómo estás?
1: ¿Qué tal? Buen día, Luis, para vos, para toda la audiencia y para todo tu equipo.
0: Bueno, Gabriel, a ver, ustedes también fueron parte de este gran operativo que ha montado el gobierno de la provincia con respecto a, bueno, primero que nada, la semana pasada, las temperaturas extremas que rondaron los 20 grados bajo cero, pero después también la caída de lluvia que, de alguna manera, aceleró el proceso de deshielo y que terminó, bueno, generando inconvenientes muy muy complicados en algunos barrios de la ciudad, con inundaciones y vecinos pidiendo y solicitando ayuda al Estado provincial.
1: Sí, en ese sentido, Luis, bueno, por pedido del gobernador Claudio Vidal y también del ministro Sebastián Rollón, para que todas las áreas del ministerio pudieran salir a la calle y poder brindar una ayuda desde el Estado provincial a los vecinos que justamente que sufrieron las consecuencias de climáticas, ¿no? Este frío extremo que decís, bueno, las lluvias, la verdad que ayer estuvimos desde la Secretaría de Deportes presentes, el fin de semana

0: también sábado y domingo, y bueno, anoche se siguió hasta altas horas de la noche, ayudando en distintos barrios y en distintas situaciones que bueno, que lamentablemente se generan por años de abandono, ¿no? Lamentablemente, yo lo decía ayer en otro medio, por problemas estructurales que tiene la provincia, particularmente Río Gallegos también, bueno, por años que no se ha planificado, que lamentablemente no se ha trabajado en soluciones de fondo para un montón de familias que viven en Río Gallegos.
1: Hoy hablábamos y hay también, Gabriel, como un crecimiento de la ciudad desprolijo, desordenado, y donde se les ha otorgado terrenos en busca de una solución para familias que necesitaban la posibilidad de concretar el sueño de la vivienda propia, en lugares donde, digamos, no era propicio edificar o levantar una vivienda. Porque con la mínima caída de lluvia, como en este caso lo que ha sucedido este fin de semana, ayudado con el tema del deshielo, de la nieve acumulada, se han visto o han quedado en medio de una zona totalmente inundada.
0: Sí, en mi caso particular, me
1: Sí.
0: tocó estar en Madre a la Lucha, colaborando para poder llevar leña a muchos vecinos que viven allí, que bueno, que pudimos ver esto que decís vos, ¿no? La verdad que el barro, el deshielo también genera que bueno, que se vuelvan intransitables muchas de las calles, muchos vecinos quedaron abnegados con verdaderamente la imposibilidad de salir de su casa. Entonces, bueno, esto tiene que ver también con lo que te decía recién, ¿no? La falta de planificación con algo que viene de hace muchos años, ¿no? Por ahí nosotros tenemos que salir inmediatamente a brindar una respuesta, porque el vecino exige también tiene una demanda de una necesidad de una respuesta inmediata, pero bueno, va a llevar tiempo poder acomodar todas estas situaciones que bueno, que tenemos, como te decía, la muestra en Río Gallegos, pero que se da en muchos lugares de toda la provincia.
1: Seguro. Gabriel, te voy a sacar un segundito de este tema y llevarte a lo que va a pasar con esta fecha tan promocionada, no solamente en la provincia, sino a nivel nacional, que va a ocurrir en el Calafate este próximo fin de semana, que es nada más y nada menos que esta fecha de torneo, natación en aguas heladas. Contanos un poquito acerca de lo que se viene.
0: Sí, la verdad que bueno, un trabajo impresionante que está llevando Matías Olá justamente adelante con esta Fundación Nadando Argentina, que bueno, que tiene que ver con un trabajo también articulado con el gobierno provincial. En este caso, quien ha tomado la posta también ha sido la ministra Nadia Ricci, y que bueno, va a culminar esta próxima semana con este mundial, donde más de 15 países van a estar participando, muchos representantes también de nuestro país, en este Mundial de Aguas Frías, que se va a llevar adelante en Calafate, y que bueno, que va a permitir también que el destino, justamente en la provincia de Santa Cruz, turísticamente, con el turismo deportivo, pueda llegar también a muchos lugares del mundo a través de los representantes que vienen de los distintos países, ¿no?
1: Estamos hablando de que esto tiene a nivel mundial, tiene un impacto muy grande, porque tal vez nosotros lo descubrimos hace muy pocos años, pero esto ya tiene trayectoria, este tipo de eventos deportivos, y vuelvo a repetir, tiene trascendencia mundial.
0: Sí, así es. Nosotros estamos también brindando una mano en lo que es la organización y el Estado provincial. Esto ya venía, yo arranqué la gestión en deportes en diciembre, y ya se venía trabajando desde bastante tiempo antes, y bueno, ha realizado una inversión grande en lo que tiene que ver la infraestructura justamente para la realización de esto, con la compra de una pileta que ha llegado desde China. Incluso ha habido varias publicaciones al respecto, tanto desde la cuenta del gobierno como desde la cuenta del mismo gobernador y de la gente que organiza en conjunto con el Estado provincial, y que bueno, en este caso va a estar esta infraestructura va a estar disponible justamente para este mundial allí en el a orillas del glaciar. Y es infraestructura que va a quedar también para la provincia, para la realización de tanto de este tipo de eventos como de eventos provinciales, regionales. Así que aprovechando también lo que tenemos, el recurso que tenemos nosotros disponible, en este caso la realización de este torneo ahí en el a orillas del glaciar. Y bueno, la verdad que el marco va a ser imponente para justamente, como te decía, también situar a nuestra provincia en el mapa mundial de este tipo de eventos deportivos que mezclan el deporte, el turismo y bueno, y también la posibilidad de tener un evento de carácter mundial en nuestra provincia de Santa Cruz.
1: Gabriel, un placer como siempre haber charlado con vos. Gracias por habernos atendido.
0: No, por favor, gracias a vos por el respeto de siempre, por el espacio, y un saludo grande para toda la audiencia y para todo tu equipo.
1: Abrazo grande. La charla con Gabriel Murúa, secretario de Deportes y Recreación de la provincia de Santa Cruz.
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4: Bienvenidos a esta nueva edición de Mensajes y Servicios para la Mujer y el Hombre del Campo. Les recordamos que para dejar sus mensajes pueden hacerlo a los teléfonos 422-315 o 423-510 de 8 a 20. Informamos las vías de comunicación ante emergencias: Hospital Regional, Policía Provincial y Bomberos 911, Protección Civil 103, Comisaría de la Mujer y la Familia 428-685, Vialidad Provincial Rutas 442-367, Servicios Públicos 422-322. 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Hasta aquí, mensajes y servicios para la mujer y el hombre del campo. Por su atención, muchas gracias.
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0: Dos minutitos, nada más para las 10 de la mañana en la República Argentina. La temperatura en la ciudad de Río Gallegos en estos momentos, 2 grados 4 décimas bajo cero. La sensación térmica, 7 grados 7 décimas bajo cero. La pucha que está fresco. Y nada, hoy tuvimos la posibilidad, en un pequeño resumen te cuento, de charlar con gente de la Subsecretaría de Protección Civil, con Sandra Gordillo, que era su titular, que es, no era, que es su titular, con el presidente de Vialidad Provincial, con Julio Bucher, con Leonardo Ojeda Jankovic, director provincial de gestión integral, que depende del Ministerio de Desarrollo Social, y con Gabriel Murúa, secretario de Deportes y Recreación de la provincia de Santa Cruz, todos organismos que estuvieron abocados y que siguen estando abocados a la atención de aquellas familias que necesitan ser contenidas por el Estado, en este caso el Estado provincial, a raíz de esta emergencia climática que se está viviendo en la capital de la provincia de Santa Cruz. Señoras, señores, cerramos el programa del día de hoy. Nos encontramos mañana, como todos los días, a partir de las 8 de la mañana. Buen día para todos, ¿eh? Chau, chau.
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1: Las noticias de las 10 de la mañana, 12 grados bajo cero la temperatura en Lago Posadas.
0: Provinciales.
1: Hallaron a un hombre de 46 años sin vida en el hotel-restaurante Balaga de Caleta Olivia. El hallazgo ocurrió durante la madrugada de este martes en el establecimiento ubicado en el barrio Lucila Ortiz. La policía descartó signos de violencia, la presencia de monóxido de carbono y la participación de terceras personas, aunque se ordenó la autopsia para determinar las causas de la muerte.
0: Regionales.
1: Vialidad Provincial realiza labores de despeje de nieve y distribución de sal. Con un camión pala y una camioneta de apoyo, se realizaron trabajos de despeje de nieve y distribución de sal sobre la ruta complementaria 20, en el tramo comprendido entre la Julia Dufuri y Río Turbio, y sobre la ruta nacional 40 entre Turbio Viejo y Cancha Carrera. Asimismo, se efectuó la distribución de sal sobre la ruta complementaria 20 en el tramo Río Turbio, paso fronterizo Mina 1, como medida preventiva.
0: Nacionales.
1: El petróleo crudo ya es el principal producto de exportación de la Argentina, desplazó al maíz y a la soja. En el primer semestre hubo exportaciones del petróleo por casi 4.700 millones de dólares que, medidos en forma individual, superaron a los granos por primera vez en la historia. Los principales destinos del producto fueron Estados Unidos, Chile, Tailandia, Australia y Uruguay, según consignó el IAEG con base en datos del INDEC.
0: Internacionales.
1: La presidenta electa Keiko Fujimori recibirá esta mañana las órdenes del Sol del Perú y al mérito por servicios distinguidos. Asumirá en el hemiciclo del Congreso y va a encabezar saludos, almuerzo oficial y juramentación de su gabinete ministerial. De esta manera, la mujer asumirá este martes como la primera presidenta en la historia de Perú.
0: Deportes.
1: Fútbol argentino. River visita este miércoles a Gimnasia y Esgrima de La Plata por la segunda fecha del torneo clausura en busca de recuperarse luego del flojo comienzo del semestre. El encuentro está programado para las 19:15. Se llevará a cabo en el Estadio Carmelo Cerrillo, contará con la cobertura en vivo de la agencia Noticias Argentinas y se podrá ver a través de ESPN Premium. El dato del tiempo a esta hora de la mañana en Gallegos, humedad 91%, viento del oeste a 16 kilómetros, 3 grados bajo cero la temperatura aquí y ahora.
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8 minutos de las 10 de la mañana en todo el país. ¿Cómo les va? Muy buenos días, tengan todos ustedes bienvenidos. Aquí estamos comenzando la mañana, la media mañana de LU14 con este hoja de ruta a través de la 8:30. Vamos a estar con muy buenas noticias, contándoles todo lo que está sucediendo en las distintas localidades de la provincia de Santa Cruz, a través de la radio, obviamente, a través de la más potente de la Patagonia. Saludamos, como siempre lo hacemos, a quien está hoy en los controles técnicos y en la musicalización, Anto Mili López. También está Cotita Ryan, que la vamos a usar de productora hoy para que nos haga un par de llamaditos, sí, para que nos colabore con este hoja de ruta, con el kiosquito de Martita, que le estamos cuidando. Bueno, también lo saludamos a Marito Santillán, no lo saludé. Hola, Marito. Marito Santillán en los informativos, en los boletines informativos. Bueno, Lorena Sanguinetti y también Sofía Maldonado en las redes sociales, en todo lo que tiene que ver con redes de la radio. Dani Mancilla Proboste comandando este gran equipo que desde tempranito nada más ya ha comenzado con toda la información en esta jornada fría en Río Gallegos, con 3 grados 2 décimas bajo cero de temperatura, la humedad del 95% y el viento del oeste a 26 kilómetros en la hora. Vamos a ver cómo están en cada una de las localidades de la provincia de Santa Cruz, pero también te recordamos que podés comunicarte con nosotros al 2966-700384. También nos podés escuchar a través de internet en lu14.santacruz.gov.ar.

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0: física de la ley del karma. 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Llenaste mi vida de hermosos desastres naturales. Vos ya sabes cuáles.
1: Hola, ¿qué tal? ¿Sabes qué quieres? Que si sabes qué quieres.
2: ¿Me recomiendas algo tú? Mejor.
1: Yo es que lo siento, pero aquí no te puedo recomendar nada porque no me gusta.
2: ¿No?
1: Es que no me gusta la comida india, es que está muy especiada, ¿sabes? A mí me gusta mucho un postre que se llama mango lassi.
2: ¿Sí?
1: ¿Qué nos sale? Muy rico.
2: Pues uno.
1: ¿Un mango lassi directamente?
2: Sí.
1: ¿Sí? Sí, sí, sí. Vale.
2: ¿Y si no te gusta la comida india, por qué trabajas aquí?
1: Porque quiero aprender hindi.
2: Ah.
1: Es que el año que viene me voy a hacer un curso de yoga a la India. Y entonces estoy así haciendo un poquito de inmersión para aprender el idioma. Y es que nunca he estado, pero me ha entendido.

0: siga así. Ay, me sonaba como que estábamos en una novela, ¿viste? Bueno, son las canciones que por ahí con los videos, con los clips y demás, bueno, tienen estas partecitas, ¿no? De charla y de diálogo y demás. Pero bueno, nosotros aquí seguimos en esta hoja de ruta. ¿Nos vamos a Perito? Aquí en Río Gallegos, la temperatura de 3 grados bajo cero, con una térmica de 10 bajo cero a esta hora de la mañana. ¿Cómo está Perito a esta hora de la mañana, mi querida Fernanda Sanuiza? ¿Cómo estás? Buen día, Ale Leville te saluda. ¿Cómo va?
1: Ale, saludamos a toda la audiencia de Radio Provincia. Una mañana completamente helada, vamos a decir, porque tenemos una temperatura de 13 grados bajo cero, es el registro que nos marca a esta hora, y una sensación térmica de 16 bajo cero. Así que imagínense que no está ni como para asomar la nariz en fuera de casa. Pero bueno, lo cierto es que estamos con una situación bastante complicada a nivel meteorológico y climático, porque bueno, la nieve que se ha registrado durante estos días, y bueno, el alargamiento de algunas calles, y el trabajo también que se está haciendo desde la Municipalidad de Perito Moreno, y bueno, cada vecino de nuestra localidad intentando mejorar cada uno su situación, su frente de vivienda para el acceso, entrada y salida de sus vehículos, y bueno, tratar de hacer que la vida sea lo más normal posible, pero sabemos que en estas condiciones es un poco más compleja.
0: Uh-huh. Hay una cuestión que también se comparte allí en Perito, Fer, porque durante el transcurso de este fin de semana aquí en Río Gallegos ha habido mucho descongelamiento, mucho deshielo y mucho anegamiento de calles, porque bueno, además de las lluvias que se han presentado y demás. En Perito, ¿cómo está la situación? ¿Continúa la nieve? ¿Persiste la nieve, la escarcha, o ya ha comenzado también el deshielo?
1: No. En este momento, acá desde la última nevada, que fue interesante, esto fue el jueves pasado, sería, claro, ¿no? Con una nieve intensa acá, no hemos tenido precipitaciones y el deshielo ha sido bastante escaso, o sea, ha persistido más el frío, entonces la nieve se ha quedado. Y en el día de ayer también estuvo nevando a la mañana, y en la zona sobre todo de digamos, desde a unos 15 kilómetros de los antiguos para acá, se notaba bastante. Y otra cosa que pasó, que no pasaba hace muchísimos años, es que en el lago Buenos Aires, no sé si han tenido la posibilidad de ver fotos y demás, uh-huh, muchísima nieve, que hace varios años no se ha registrado una nevada con permanencia de nieve en el lugar. Han caído copos de nieve, pero bueno, la misma humedad del lago siempre hace que eso se vaya rápidamente. En este momento está todo tapado de nieve hasta la orilla, ¿no? Obviamente, y de ahí de a poco se empieza a deshielar. Pero lo cierto es que la persistencia es continua, o sea, no se ha deshielado mucho por estos días.
0: Hay una postal que asociamos directamente con Perito, que es el incidente que tuvieron esta pareja de que salieron de una estancia en una 4x4, bueno, y quedaron varados con respecto al tema de la nieve. Veíamos las fotografías, ¿no? Y veíamos también los videos de la gente de Vialidad trabajando con las maquinarias para poder abrirles un camino para que puedan salir finalmente con su camioneta 4x4. ¿La situación cómo está? ¿Ha mejorado en cuanto a la nieve? ¿Es menos la cantidad de nieve? ¿Persiste la misma cantidad?
1: Como te decía recién, persiste bastante, ¿no? Claro. O sea, no ha deshielado mucho, y lo que se está pidiendo obviamente es salir a lugares de esas características, solo extrema urgencia y necesidad, y siempre avisando, ¿no? Que eso es lo más importante. Claro. Y hay que destacarlo, porque siempre tiene que saber otra persona que estás en un determinado lugar. Bueno, ahora hay una situación de geolocalización, están las antenas satelitares donde uno puede trasladarlas, transportarlas con el vehículo y poder dar ubicación o dar comunicación sobre todas las cosas, pero no deja de ser un riesgo salir a lugares donde los caminos se hacen un poco más complejos, ¿no? Lo importante es que tengan, bueno, los recursos para poder llegar a determinados lugares. Bueno, en el caso, esto es un tema casi personal, te diría, pero bueno, mi hermano va al campo a unos 35 kilómetros de acá, y también estaba bastante nevado, pero no había tanta acumulación. Si bien está alta, unos 20 centímetros, 25 centímetros, claro, no No ha sido de más de 50 centímetros, como se veía por ahí en esos videos que me estás comentando, uh-huh. y donde la gente pasó una situación bastante crítica, digamos, ¿no? De si hay que llegar, digamos, a tiempo con esos rescates, porque estaríamos hablando de otras cosas en este momento. Pero lo importante es que la gente sea consciente de que esta época del año es difícil andar en lugares de la Patagonia en general, y bueno, el fenómeno climático que estamos atravesando. Ayer estaba mirando en zonas limítrofes con Chile, bueno, muchísima acumulación de nieve, ¿no? Muy lindo la nieve para aquellos lugares donde hay un centro turístico, claro, para esquiar y demás, pero trae sus complejidades también.
0: Seguro. Hay un gran operativo que se está llevando adelante por el Comité Operativo de Emergencias en toda la provincia de Santa Cruz, donde intervienen Vialidad Provincial, la Subsecretaría de Protección Civil, bueno, la gente también del Ejército que también está acompañando, bueno, muchos organismos del Estado que están trabajando en conjunto para, bueno, el despeje de las rutas, también, bueno, para prevenir a más de uno que se confía, ¿no? Por el hecho de tener por ahí una 4x4, por el hecho de tener un vehículo de gran porte en cuanto a lo que tiene que ver con la nieve. Pero bueno, siempre es lo que recordamos de no confiarse y de visibilizar y de chequear las condiciones meteorológicas o las condiciones de las rutas a la hora de la transitabilidad. Bueno, ¿y cómo se está preparando? ¿Cómo han pasado estos primeros días de las vacaciones de invierno allí en Perito Moreno, Fer?
1: Bueno, la verdad que, bueno, convengamos que estarían regresando en el día de ayer, deberían haber estado regresando a clases los chicos, pero bueno, lo cierto es que esta extensión, digamos, de situación climática que ha dejado que la, bueno, desde el Consejo Provincial de Educación se dé, digamos, la directiva de continuar con este suspensión de actividades uh-huh. a nivel general en todo lo educativo. Los chicos han tenido algunas actividades dentro de nuestra localidad que han sido interesantes. En este fin de semana también pudimos ver que dentro del Salón Iturrios hubo proyección de películas, fue la película Toy Story 5.
0: ¡Ah, pero esto, mirá qué bien!
1: No, esto ha sido con un lleno total, y bueno, este salón que invita siempre, que no es solamente para la gente que le gusta conocer un poco de la historia, ¿no? Este lugar, la verdad que es llama mucho a las actividades también con los chicos, con los jóvenes, y bueno, en este caso, como te decía, un lleno total para ver la proyección de la película Toy Story 5, y esto fue el día, vamos a decir, esto fue el día domingo, claro. Se realizó la proyección de esta película, así que ese fue como el cierre, digamos, de lo que han sido las actividades también para los chicos. Pero vamos a decir también que dentro de lo que es el Centro Municipal de Cultura también hay muchas actividades, porque están proponiendo talleres. Ya estábamos viendo los flyers del Centro Municipal de Cultura, que ya encarando también esta segunda parte del año, el día 9 de agosto va a haber un taller de danza folclórica boliviana, y esto es también interesante conocerlo y darle difusión, porque los chicos y la gente de la comunidad boliviana también trabajan mucho para lo que es la presentación en el mes de septiembre por el Día del Inmigrante. Uh-huh. Y es algo que ya se ha hecho ya por tercer año consecutivo, este sería el tercer año consecutivo, este encuentro de nacionalidades, y bueno, en este caso, todas las la gente que se reúne de distintas nacionalidades presentan también sus actividades, su cultura también, para poder compartir con el resto de la comunidad.
0: ¡Qué lindo!
1: Sí, no, es muy interesante. El año pasado estuvo muy, muy bueno. Se hizo en la calle, un día realmente lindo, y pudieron compartir todas estas actividades al aire libre, donde hubieron también stands con diferentes comidas típicas, bueno, toda la tradición de diferentes países que están residiendo acá en Perito Moreno. Los habitantes de distintos países que residen en Perito Moreno han presentado lo suyo, ¿no? Y otra cosa que es importante también, todo lo que es la actividad, decíamos, del Centro Municipal de Cultura, donde hay propuestas que inician en el mes de agosto. Es por eso que se está invitando a los niños y preadolescentes que tengan interés en practicar alguna actividad artística con taller de expresión sonora y creación de música a cargo de Yamila Valenciano. Esto va a ser también dictado en el Centro Municipal de Cultura, en el área de Extensión Cultural, que es un espacio recuperado por el municipio de Perito Moreno hace unos meses y bueno, que ya está en funcionamiento para que se pueda abrir, digamos, para dar este tipo de actividades para los niños acá y para diferentes personas también, porque hay propuestas para todos, ¿no? Este se trata de un espacio guiado donde los participantes van a poder explorar el universo sonoro construyendo e interpretando instrumentos simples, también registrando y transformando material sonoro para crear piezas musicales y de manera colectiva mediante el uso de la computadora como un instrumento musical más. Así también fortaleciendo su creatividad, autonomía y capacidad de poder escuchar. Las inscripciones están abiertas para niños de 9 a 12 años. El taller no tiene ningún costo y es una oportunidad excelente para introducirse en el mundo de la creación musical. Va a empezar el próximo viernes 7 de agosto, siempre y cuando las actividades se retomen de manera normal, porque vamos a decir también que todas las actividades que tienen que ver con la Municipalidad de Perito Moreno, dentro de lo que es el ámbito deportivo y cultural, han sido suspendidas durante estas semanas en concordancia también con la disposición del Consejo Provincial de Educación y acompañando también esta prevención, ¿no?, que se está dando justamente por razones climáticas. Así que hay muchas actividades también que tienen que ver con el tejido a crochet, que va a empezar en el mes de agosto. Se va a dictar en este espacio también y va a iniciar este 6 de agosto y es para personas más grandes, ¿no? Para aquellos que quieran tener esta propuesta, está dirigido para personas que quieran aprender sobre este tejido y va a estar a cargo de la tallerista María Gabriela Ojeda y también hay cursos de fotografía, talleres de atención y plena y bienestar. Bueno, muchas propuestas que se están dando por estas horas para poder estar trabajando y acompañando toda la actividad cultural. Y hay un taller muy interesante, y con esto termino, el taller de introducción al diseño de la indumentaria. Se va a dictar los días miércoles de 17 a 18 y 30 horas, va a ser con cupos limitados y va a estar a cargo de la tallerista Micaela Barbosa y va a iniciar el miércoles 5 de agosto, donde se va a poder conocer un poco más en detalle todo este trabajo para la creación de indumentaria. Y bueno, es interesante también la propuesta para aquellos que les guste esta parte, digamos, de las cuestiones culturales, pero que tienen que ver con lo textil.
0: Exactamente, y además una salida laboral inmediata.
1: Exactamente, ¿no? También hay hubieron durante la primera etapa del año talleres de costura, y esto la verdad que genera mucho movimiento, y además hay muchas personas que por ahí salen de estar en su casa sin hacer demasiadas cosas y bueno, de alguna manera esta interacción con otras personas ayuda también a este intercambio y a generar comunidad, que es lo interesante de todo esto.
0: Totalmente. Bueno, y esta cuestión de sociabilizar, ¿no?, para aquellos que por ahí no tienen con quién, y bueno, estos espacios que sirven para eso, para poder aprender, para poder sociabilizar y también para poder compartir. Fer, te mandamos un abrazo enorme, ya se nos viene el boletín informativo y seguramente nos vamos a volver a contactar con vos durante el transcurso de esta semana.
1: Gracias, Ali, bueno, saludo a toda la audiencia y a cuidarse, a prevenir este frío y no evitar las caídas.
0: Totalmente. Fernanda Sanuesa, nuestra corresponsal allí en Perito Moreno, dándonos detalles de cómo está la situación a esta hora de la mañana allí en esta hermosa localidad de Santa Cruz.
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3: 10:30 de la mañana, el cielo está mayormente nublado en Lago Cardiel con 6 grados bajo cero de temperatura.
2: Provinciales.
3: La policía de Santa Cruz emitió un pedido de colaboración para dar con el paradero de César Agustín Aguilar Pérez, de 58 años, quien es buscado en Río Gallegos. De acuerdo con la información difundida por La Fuerza, el hombre mide cerca de 1,70 m, tiene tez trigueña, tiene el cabello largo y con canas y habitualmente se encuentra afeitado. Según el parte oficial, al momento de ausentarse vestía un jean de color azul gastado y una campera negra con capucha. Cualquier información, acercarla a la dependencia policial más cercana a su domicilio.
4: regionales.
3: Al menos 8 ballenas francas fueron divisadas el domingo en playas que van desde Caleta Olivia hasta el paraje La Lobería. Los cetáceos, que en su mayoría se desplazaban en parejas, fueron la atracción para decenas de automovilistas y camioneros que se detuvieron en sitios estratégicos de la Ruta 3 para tomarles fotografías y hacerse selfies. También tuvieron una vista privilegiada los pescadores deportivos que se encontraban en la bajada de la Osa, ya que los enormes ejemplares se acercaron a menos de 100 metros de la rompiente de olas de esa playa de Pedregullo que cae a pique en esa zona.
4: Nacionales.
3: El juicio oral y público por la supuesta sustracción y ocultamiento de Loan Peña se reanuda este martes en la ciudad de Corrientes con la declaración de 4 testigos, entre ellos 2 policías. El fiscal federal citó a Virgilio, Leonardo Medina, Víctor Gustavo Fernández, Hugo Daniel Alegre y Mariano Duarte. Medina y Fernández son 2 testigos civiles que ya comparecieron en la etapa de instrucción, al tiempo que Alegre es uno de los oficiales que participó en las primeras horas del operativo de búsqueda en el paraje El Algarrobal.
4: Internacionales.
3: En las Fuerzas Armadas de Venezuela, Delcy Rodríguez retira 110 generales y almirantes. La mayor salida se reporta del Ejército, seguido por la Guardia Nacional, la Armada y la Aviación. Entre los retirados figuran mandos que habían hecho de la lealtad política hacia Nicolás Maduro una marca de carrera dentro del aparato militar venezolano.
4: Deportes.
3: La Federación Francesa de Fútbol oficializó a Zinedine Zidane como nuevo director técnico de la selección absoluta masculina. Tras 5 años de inactividad como DT a sus 54 años, Zidane regresa de manera oficial a la dirección técnica. Su última experiencia en el banco de suplentes había concluido en 2021 al mando del Real Madrid allí en España. El cielo continúa mayormente nublado en Gallegos, humedad 90%, viento del oeste a 18 kilómetros, 3 grados bajo cero la temperatura.
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0: 41 minutos de las 10 de la mañana en todo el país. Continuamos aquí en este Hoja de Ruta hasta las 11 de la mañana a través de la más potente de la Patagonia. Nos vamos a la zona de Esperanza porque allí está nuestro compañero Víctor Toledo, a quien lo estamos saludando en esta mañana para consultarle cómo está el estado de las rutas a esta hora por esa zona. Víctor, ¿cómo estás? Buen día. Alejandra Levil te saluda. ¿Cómo va?
1: Buen día, Alejandra. Buen día, Constanza. Buen día a todos los compañeros de la radio. Acá estamos sobre la ruta provincial número 5, justamente en el puesto fijo La Balanza de Vialidad Provincial. Después de unos cuantos días, 10 días me atrevería a decir, ha salido el sol. Ha caído una helada bastante importante en esta madrugada. Pero bueno, ahora tenemos una linda mañana con sol. Está deshelando bastante la ruta provincial número 5, tramo Guarayque La Esperanza. Se encuentra transitable con precaución, porque tenemos nieve en el campo y nieve en la banquina, pero la ruta está despejada, ¿sí? Hay que tomar las medidas de precaución, no hay que confiarse.
0: Totalmente, bueno, es lo que hablábamos con nuestra corresponsal de Perito Moreno sobre el siempre chequear el estado de las rutas en agbp.gov.ar y parte de transitabilidad, ¿no? Allí el sitio oficial de la Administración General de Vialidad Provincial que nos da un panorama específico de cómo están las rutas a esta hora de la mañana y a la hora que tengan que salir aquellos viajeros que no puedan posponer el viaje, ¿no?
1: Claro, por supuesto, sí, siempre tomando las medidas de precaución, consultando nuestras páginas web, consultando en los puestos fijos, puestos móviles de Vialidad Provincial, como así también en Policía Caminera, como decimos siempre. Quería también comentarte, Alejandra, que en estos momentos está saliendo, te había comentado en la última vez que hablamos, está haciendo un movimiento importante de camiones con módulos que van a la zona de Chorrillo Malo, claro, en la zona de Calafate. Bueno, nuevamente tenemos cinco carretones de gran porte allí en la zona de Guarayque, que van a venir con camionetas guías, le decimos nosotros, de Vialidad Provincial. Así que le vamos a pedir a todos los amigos transportistas, amigos conductores que vienen de la zona del Calafate o de la zona del río Turbio hacia Río Gallego, tratar de hacerlo con velocidad baja cuando vean las camionetas guía, porque son carretones muy grandes que vienen con módulos y van hacia la zona de Chorrillo Malo, vienen en caravana. Entonces, si bien la ruta está transitable, como decimos, siempre hay que reducir la velocidad cuando vemos estos carretones de gran porte.
0: ¿Estos carretones superan la mitad de la calzada, Víctor?
1: No superan, pero sí vienen alto.
0: Claro.
1: Vienen alto, y como vienen muy juntos, vienen más o menos a 50, 100 metros de distancia cada uno, y vienen cinco. Entonces, les vamos a pedir que cuando vean las camionetas guías de Vialidad Provincial, de cargas, pesos y dimensiones, traten de mermar la velocidad.
0: Y que no se apuren a sobrepasarlos porque es una longitud bastante, bastante prudencial, ¿no?
1: Sí, los carretones tienen 22 metros de largo en total, junto con el tractor, como se dice, son 22 metros, más la carga, que es importante.
0: Claro. Bueno, a mermar, a tener las precauciones, a mermar la velocidad, entonces, para aquellos que van a estar transitando las rutas, recordemos los sectores, Víctor.
1: En estos momentos están saliendo desde Guarayque hacia La Esperanza. Acá se hace la fiscalización y acá continúan viajes hacia Chorrillo Malo. Yo calculo que aquí van a estar al mediodía, acá por la zona de La Esperanza. Y calculamos 3-4 de la tarde van a estar allá en la zona de Chorrillo Malo, en la zona del Calafate.
0: Claro.
1: Igualmente, la ruta de ya 40 desde Esperanza hacia el Cerrito, bajada de Migues, empalme con la ruta 11 hacia el Calafate, también está transitable, con precaución también por nieve y escarcha en sectores. El distrito vial El Calafate también está trabajando con camiones aleros ayer todo el día. Acá en esta zona de Esperanza, te cuento también, Alejandra, ayer se hizo un importante riego de sal en lo que fue toda la jornada del día de ayer, por eso que tenemos la ruta despejada.
0: Claro.
1: Pero tampoco hay que confiarse, lo mismo que el tramo de la ruta nacional 40, tramo Esperanza, Vanguardia Tapiaique, Punta del Monte, Cancha Carrera, y así hacia la zona de la escondida Primavera 28 de noviembre, se hizo un trabajo similar. De hacer, en toda la jornada de ayer, estuvieron los camiones aleros como motos niveladoras también despejadas.

0: utilizando en horas de la mañana, y en horas de la tarde los camiones aleros. Entonces el trabajo de la sal a veces cuesta un poco, ¿viste?
1: Claro, obvio.
0: No es que vos tirás la sal y es mágico. No, eso lleva su tiempo. Lo bueno que en el día de ayer, después del mediodía, no nevó más. Entonces la sal trabajó bien arriba de la ruta. Trabajó bien. Y hoy tenemos la ruta despejada, sí tenemos nieve en el campo, un poco de nieve en la banquina, y importante que no hay viento. Al no haber viento, no te hace el voladero de nieve nuevamente hacia la ruta.
1: Claro.
0: ¿Se entiende?
1: Claro, totalmente. ¿Se está haciendo únicamente con el riego de sal o se está tirando también tierra o arena por allí en algunos sectores?
0: No. Afortunadamente tenemos sal. Afortunadamente tenemos sal. Justamente la sal se saca de acá de la salina de Mollaique Grande. Uh-huh. De ahí sale con los camiones bateas que tenemos acá del distrito Vial Río Gallego. Y ahí se hace un reparto de sal, tanto en piedra, en Guareique. Otro acopio de sal se hace aquí en Esperanza, donde también se abastecen. Y el otro acopio allá en Tapiaique y en 28 de noviembre. También allá en la zona del Calafate, ¿no? Obviamente.
1: Claro, totalmente. Esto bueno, da la posibilidad y la tranquilidad, ¿no?, de poder tener sal para poder tirar en las rutas de la provincia de Santa Cruz, que bueno, como bien lo sabemos, en estos momentos donde por ahí ha parado la nieve y demás, bueno, la escarcha se está haciendo presente.
0: Claro, justamente. Ahora se está haciendo presente la escarcha. Ahora calculamos, vamos a esperar unos 2-3 días más, si no hay alerta meteorológica por nieve. Después ya se hace un riego de líquido antihielo. Después de la sal viene un riego de líquido antihielo, pero para eso tenemos que estar seguros de que no va a seguir nevando.
1: Totalmente. Totalmente. Bueno, para todos aquellos entonces que estén por encarar la ruta, que estén por salir de viaje, que no puedan posponerlo y que sí o sí tengan que salir, ¿las recomendaciones del caso cuáles son, Víctor?
0: No, las recomendaciones, como siempre decimos, consultar a través de las páginas web de la Administración General de Vialidad Provincial, consultar también en los puestos fijos, puestos móviles que están sobre el... Yo siempre hablando de este lado de la ruta, ¿no es cierto?
1: Claro.
0: En los puestos fijos, puestos móviles también de Vialidad Provincial a la salida, si no, Policía Caminera. Policía Caminera también tiene también toda la facultad y todo el conocimiento del estado de rutas en este caso. Uh-huh. Pero como te digo, el tramo Guareique La Esperanza, volvemos a repetir, está transitable con precaución. La ruta está limpita, Sí tengan en cuenta que no hay que confiarse, por más que vean que la ruta está limpita, no hay que confiarse, porque siempre por ahí, para evitar, tampoco vamos a ir a 150 por hora, podemos ir a 100 tranquilo, no hay apuro por llegar, por eso siempre decimos que traten de salir con las primeras luces, para poder llegar al mediodía o a la tarde antes que empiece a escarchar nuevamente, ¿no es cierto?
1: Exacto, exactamente. Bueno, para salir con tiempo y anticipar cualquier tipo de inconveniente.
0: Exactamente, Alejandra. Tener en cuenta entonces que la gente que está viniendo de Río Turbio o de Calafate se van a encontrar en la zona de La Esperanza hacia Río Gallegos, viene una dotación de carretones con módulos, pero vienen con camionetas guía, vienen con la camioneta de la Dirección de Cargas, Pesos y Dimensiones de Vialidad Provincial, vienen hacia la zona de La Esperanza, acá van a hacer la fiscalización, las actas que se llaman, y de aquí van a seguir viaje por la ruta 5 en Palmera 40 hacia El Cerrito, Bajada de Migues y para la zona de Chorrillo Malo. Entonces, a esa hora van a andar aproximadamente 2-3 de la tarde, van a andar por aquel lado, para que la gente tenga en cuenta.
1: Seguramente que sí. Víctor, te agradecemos muchísimo y les recordamos a todos también el informarse siempre por los medios oficiales, a través de la radio, lu14.santacruz.gov.ar, también a través de AM830, también a través de noticias.santacruz.gov.ar y el sitio oficial de la Administración General de Vialidad Provincial, agbp.gov.ar. Víctor, gracias por estos minutitos como siempre.
0: Bueno, agradecido con vos, Alejandra, con todos los compañeros de la radio, muchas gracias. Y yo estoy bajando de Franco el día viernes, así que hasta el día viernes voy a estar por acá con la información, cualquier requerimiento me llaman, no hay ningún problema.
1: Muchísimas gracias, Víctor, muy amable, un abrazo grande.
0: Abrazo grande y saludo para todos los compañeros de la radio.
1: Víctor Toledo, desde el puesto La Esperanza, desde la Administración General de Vialidad Provincial, dándonos las recomendaciones para poder transitar a través de las rutas de Santa Cruz a esta hora de la mañana.

0: Bueno, nos estamos despidiendo, estamos llegando al final de esta hoja de ruta del día de la fecha. Les recordamos que para lo que resta de la jornada de hoy vamos a tener un cielo mayormente nublado, luego por la tarde quizás, si les da ganas, sale el solcito, pero el cielo va a permanecer parcialmente nublado durante el transcurso del día de la fecha. La temperatura máxima que vamos a tener hoy va a rondar el grado centígrado a eso de las 2 de la tarde, 3 de la tarde aproximadamente. Y recordemos que la mínima registrada fue, bueno, de 3 grados 6 décimas bajo cero durante el transcurso de estas últimas horas en la mañana. 10 grados 4 la sensación térmica bajo cero en nuestra ciudad capital. Nosotros mañana nos volvemos a encontrar con todos ustedes aquí a través de Hoja de Ruta. Que tengan una linda jornada.
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1: Las noticias de las 11 de la mañana. El cielo continúa mayormente nublado sobre Gallegos con 3 grados bajo cero de temperatura.
0: Provinciales.
1: Reiteramos, un hombre de 46 años fue hallado sin vida durante la madrugada de este martes en una habitación del Hotel Bahía en Caleta Olivia. La persona fallecida fue identificada por la policía como Cabrera, de 46 años, con domicilio en zona de Chacras. De acuerdo con el testimonio del sereno, el hombre había alquilado la habitación hacía 3 días. No obstante, aún se intenta establecer si era un cliente habitual del establecimiento o si durante ese periodo salió o retornó al hotel, situación que será determinada mediante el análisis de las cámaras de vigilancia.
0: Regionales.
1: Santa Cruz reporta una población cercana a los 2 millones de guanacos. El Consejo Agrario Provincial y la Organización de Conservación de la Naturaleza presentaron los resultados de un estudio que actualiza la estimación de abundancia y distribución del guanaco Lama guanicae en la provincia de Santa Cruz. Los resultados de este trabajo constituyen la estimación provincial más actualizada de abundancia de guanaco disponible para Santa Cruz y aportan una base robusta para el diseño de estrategias de monitoreo, manejo y hasta conservación de la especie a escala provincial.
0: Nacionales.
1: El presidente de la Nación viajó anoche hacia la ciudad de Lima para formar parte de la ceremonia oficial de transmisión de mando presidencial en Perú, donde asumirá Keiko Fujimori. Una vez que pise suelo peruano, el mandatario nacional mantendrá una reunión en forma bilateral con la flamante presidenta de ese país, estimado a las 11 de la mañana de Perú a la 1 de la tarde de la Argentina.
0: Internacionales.
1: Entre 20 y 30 empleados continuaban desaparecidos tras la explosión ocurrida este martes en el centro comercial Aeon Mali Kumamoto, en la prefectura japonesa de Kumamoto, horas después de que un potente terremoto sacudiera la zona, según informó una cadena pública nipona. Se estima que haya múltiples muertos tras la explosión que afectó a ese gran centro comercial de la ciudad. La explosión sucedió tras un terremoto de magnitud 7,1 reportado en la misma región a las 4:27 hora local de Japón.
0: Deportes.
1: Fútbol internacional. La Copa Sudamericana tendrá una intensa semana en la que se definirán los últimos 8 clasificados a los octavos de final, donde 3 equipos argentinos intentarán conseguir el boleto para dicha instancia. El primero de estos equipos en salir a la cancha será Tigre, que este martes a partir de las 7 de la tarde se enfrentará con Nacional de Uruguay. El miércoles, Lanús visitará a las 9 y media de la noche a Cienciano de Perú. Y finalmente el jueves a las 9 y media de la noche, Boca tendrá una prueba muy difícil ante O'Higgins de Chile. Mayormente nublado el cielo en Gallegos, humedad 90%, viento del oeste a 18 kilómetros, 3 grados bajo cero la temperatura, aquí y ahora.
0: 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En minutos, más noticias. ¿Sabés de qué se trata el Registro Único Provincial de Aspirantes a Guarda con Fines Adoptivos? El mismo inscribe, evalúa y acompaña a aquellas personas que deseen adoptar. La adopción consiste en asegurar el derecho de la niña, niño y adolescente a vivir en una familia que le provea los cuidados necesarios para crecer y desarrollarse. Con respecto al adulto, el Estado reconoce su deseo de querer adoptar, dándole la posibilidad de inscribirse como postulante a guarda con fines adoptivos. Para más información, podés enviar un correo a guardaconfinesadoptivos@santacruz.gov.ar o comunicarte al teléfono 02966-432812 de 8 a 16 horas. Además, podés visitar el sitio web registrocivil.santacruz.gov.ar o acercarte a Mariano Moreno 123 de Río Gallegos, Gobierno de Santa Cruz. 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

0: Aquí estamos en la apertura de Esquina Tango y no podíamos dejar de pasar la propiedad participativa que tiene este genial bandoneonista Rodolfo Mederos, este destacado bandoneonista, director, compositor, arreglador y docente argentino, quien continúa con el tango a su manera, pero siendo figura central de la generación intermedia del tango y la vanguardia musical argentina. Fue apadrinado en sus comienzos por el mismo Astor Piazzolla tras fundar el Octeto Guardia Nueva en Córdoba. En 1969 se integró a la célebre orquesta de Osvaldo Pugliese, pero luego creó su propia banda de culto, Generación Cero, uniendo el tango con elementos del jazz y el rock. Lo escuchábamos junto a Trío, Rodolfo Mederos haciendo Sur, luego Nunca Tuvo Novio de Agustín Bardi y recién hace instantes Milonga de Mis Amores.
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0: En sus comienzos, Rodolfo Mederos, a quien estamos dedicando esta primera media hora de Esquina Tango, estaba hechizado por Astor Piazzolla y sin embargo quería escaparse de esa influencia, pretendía más. Pese a haber tocado con Astor Piazzolla, integrado varios años la orquesta de otro genio del tango como Osvaldo Pugliese, Mederos buscaba su propio destino. Este porteño, nacido en el barrio de Constitución, cuya infancia transcurrió en Entre Ríos y que se fue a estudiar biología a la Universidad de Córdoba, es un estudioso e intérprete virtuoso del bandoneón, aunque él mismo reconoce en varias entrevistas del tango que conocimos y que incluso tocamos, ya no queda nada, es algo del pasado. Pero bueno, él sigue con lo suyo y nosotros, por supuesto, acompañándolos. Ahora vamos a escuchar de Pugliese La Yumba, luego Romance de Barrio y para terminar este bloque y esta primera media hora homenaje a Rodolfo Mederos, La Pulpera de Santa Lucía.

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1: 11:30 en la República Argentina, temperatura en Río Gallegos 3 grados bajo cero, humedad 96%, viento del oeste a 26 kilómetros por hora, cielo mayormente nublado.
0: Provinciales.
1: Servicios Públicos puso en marcha el sistema pluvial en Caleta Olivia para fortalecer el drenaje. En el marco del operativo conjunto que llevan adelante Servicios Públicos Sociedad del Estado, la Municipalidad de Caleta Olivia y Protección Civil, se incorporaron dos bombas de alta capacidad para optimizar el escurrimiento del agua y reforzar la propuesta ante las intensas precipitaciones que afectan a la ciudad.
0: Regionales.
1: Dos camiones volcaron en la ruta 260 hacia Lago Blanco y Chile. Vialidad Nacional pidió extremar las precauciones por la presencia de hielo sobre la calzada e informó que hay grúas retirando los camiones volcados en los kilómetros 23 y kilómetro 26. Las autoridades solicitaron extrema precaución para quienes circulan en la ruta nacional 260, en el tramo que une Lago Blanco con el paso hacia Chile.
0: Nacionales.
1: Gobernador aliado de Milei desdobla las elecciones provinciales en Tucumán. El gobernador de Tucumán, Osvaldo Jaldo, confirmó el decreto de convocatoria de elecciones provinciales para el 9 de mayo del 2027, tomando distancia de las naciones de octubre, y confirmó que por primera vez regirá el requisito de ficha limpia para quienes aspiren a cargos electivos y funciones en la administración pública.
0: Internacionales.
1: Avanza el plan de reconstrucción habitacional tras los sismos en Venezuela. Venezuela renace. La estrategia oficial para la reconstrucción habitacional tras los sismos del 24 de junio avanza con la presidenta encargada, Delcy Rodríguez. Encabezó el lunes una reunión de trabajo para evaluar los avances. La televisora estatal venezolana informó que participaron del encuentro las autoridades que atienden la emergencia y comisión presidencial para la evaluación de la habitacionalidad de viviendas e infraestructura que amplía la metodología del semáforo verde, amarillo y rojo para clasificar las estructuras afectadas.
0: Deportes.
1: River visita a Gimnasia y Esgrima La Plata en busca de la recuperación del torneo clausura. River visitará este miércoles a Gimnasia y Esgrima de La Plata por la segunda fecha del torneo clausura en busca de la recuperación luego de su muy flojo inicio en el semestre. El encuentro, que está programado para las 19:15, se llevará a cabo en el estadio Juan Carmelo Cerillo, contará con la cobertura en vivo de la agencia Noticias Argentinas y se podrá ver a través de ESPN Premium. El árbitro designado fue Leandro Rey. Cielo mayormente nublado en Río Gallegos, humedad 96%, viento del oeste a 26 kilómetros por hora. Cielo mayormente nublado, 3 grados bajo cero.
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5: Tres vocalistas, la propuesta de este bloque: Mercedes Serrano hará Garras, luego Ocho Gambas, Quiero Verte Una Vez Más y, para terminar, la típica urbana, Cuando Llega el Amor.

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2: Final para este encuentro de este martes con tres voces emblemáticas y contemporáneas de la música rioplatense. Fernando Soler hará La Última Copa, grabado en vivo en 1999. Luego Romina Balestrino, Que me van a hablar de amor. Y para el final, La Yunta Trío y Gabriela Morgar, este clásico, Niebla del Riachuelo. Nos vamos, nos encontramos mañana. Chao.

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1: 12 horas en toda la República Argentina, temperatura en Río Gallegos 3 grados bajo cero, humedad 96%, viento del oeste a 26 kilómetros por hora, cielo mayormente nublado.
0: Provinciales.
1: Santa Cruz cerró su participación en la Expo Rural con nuevas oportunidades para la provincia. Santa Cruz cerró su participación en la 138 Exposición de Ganadería, Agricultura e Industria Internacional en un balance positivo. A través del Consejo Agrario Provincial, la provincia llevó a Palermo una propuesta que combinó producción gastronómica, turismo, cultura y una agenda de gestión orientada en generar nuevas oportunidades.
0: Regionales.
1: Rutas Nacionales en Chubut, este 28 de julio, Vialidad Nacional difundió este martes 28 de julio un nuevo parte sobre el estado de las rutas nacionales en Chubut, en el marco del Plan Integral de Mantenimiento Invernal. Si bien todas las rutas se encuentran habilitadas, las bajas temperaturas mantienen sectores con hielo, nieve, escarcha y bancos de niebla, por lo que se recomienda conducir con extrema precaución y respetar las indicaciones del personal vial.
0: Nacionales.
1: Javier Milei llegó a Perú, participará de la asunción de Keiko Fujimori. El presidente Javier Milei viajó el lunes por la noche hacia la ciudad de Lima para formar parte de las ceremonias oficiales de transmisión de mando presidencial en Perú, donde asumirá Keiko Fujimori. Según pudo averiguar la agencia Noticias Argentinas, la partida estaba prevista para este martes, pero se adelantó y Milei finalmente fue a las 20 horas.
0: Internacionales.
1: Keiko Fujimori asume el martes como la primera presidenta de la historia en Perú. Asume el martes 28 de julio la presidencia de Perú por el periodo 2026-2031, en lo que representa el Congreso de Fujimorismo al Ejecutivo después de 26 años y se convierte en la primera mujer en llegar a la jefatura de Estado del país andino, tras vencer el balotaje del 7 de junio al candidato de la izquierda, Roberto Sánchez, por una diferencia de casi 50.000 votos.
0: Deportes.
1: Echeverry pone a primera en el ATP 500 de Washington. El tenista argentino Tomás Echeverry debuta este martes en el ATP 500 de Washington cuando se enfrentó con el estadounidense Brandon Nakajima. El encuentro correspondiente en la primera ronda está programado para no antes de las 14:40 horas y será el segundo enfrentamiento entre ambos jugadores. Cielo mayormente nublado en Río Gallegos, humedad 96%, viento del oeste a 26 kilómetros por hora. Temperatura actual 3 grados bajo cero.
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0: Bueno, muy buenos días a la audiencia de LU14. Buenos días, buenas tardes. Aquí estamos en Costumbres Argentinas. Mi nombre es Sofía Maldonado y estoy acompañada de mi compañero Sandro Díaz.
1: Muy buenas tardes a todos. Volvemos porque ayer no estuvimos al aire porque fue el Día del Trabajador Estatal.
0: Así es.
1: Y hoy es un falso lunes para nosotros y volvemos con mucho más energías.
0: Sí, así es. El invierno hace difícil, ¿no? Cuesta en invierno arrancar, levantarse las mañanas, el frío, la escarcha afuera. Pero aquí estamos firmes y contentos de hacer esto que es Costumbres Argentinas. También estamos en la operación con Anto Mili López, la genia de la operación. Y estamos con nuestra productora Eugenia Huenuco. Y en los boletines informativos, Mendu Rizzo. También está Lore Sanguinetti por ahí con las fotos. Así que bueno, un gran equipo que nos acompaña para hacer este programa tan bello. Y bueno, está Jess Romero, que le mandamos un beso grande, que todavía está en su receso invernal y pronto se va a reincorporar nuestra compañera.
1: Y hoy es un día muy movido para todos porque hubo mucha actividad estos días con respecto a las fuertes lluvias y también nevadas en distintos puntos de la provincia, y el gobierno provincial estuvo activando distintos protocolos, entre ellos el cierre de algunas rutas. Esta mañana habló Julio Bucher, presidente de Vialidad Provincial, y dijo a los micrófonos de LU14 que la ruta 43 de Las Heras a Perito Moreno se encuentra cortada. También hay distintos comunicados que hacen a que la comunidad esté atenta al respecto de todas las consecuencias que estamos teniendo con respecto de un invierno movidito, que sí. Ya vamos a estar repasando. Servicios Públicos envió un comunicado a los vecinos de Gobernador Grigores para optimizar el servicio del agua. Atentos a todos los vecinos de Gobernador Grigores, porque a raíz de los congelamientos y demás momentos por ahí que algunos estábamos un poco acostumbrados a hacer esos truquitos que tenemos, por ejemplo, dejar la canilla abierta para que no se te congele el agua y demás. Aparte de esto, el Servicio Público le dice a los vecinos de Gobernador Grigores que optimicen la atención al agua, que racionen el agua, que tengan cuidado con el agua, ya que en estos momentos se están resolviendo algunos problemas con respecto al invierno y estos días complicados.
0: Así es, bueno, hay muchas casas que se les congelaron las cañerías y demás, y están tomando distintos recaudos, como por ejemplo aislar los caños. Después hay algunos que les ponen luces o lámparas de calor a los caños para que no se congelen y demás. Pero creo que lo peor, por lo menos por acá, por el centro, ya pasó, ¿no?
1: Sí. Al menos en la ciudad de Río Gallegos, sí. Y a tener paciencia en estos días. También hay otro comunicado que podemos ver en la página de gobierno, es con respecto a la puesta en marcha del sistema pluvial en Caleta Olivia para que se pueda ir el agua de los distintos lugares donde está después de la nieve, empieza a inundarse en distintos sectores y esto hace que el agua empiece a circular más rápidamente, así que esto comunica a Servicios Públicos también que ya está en marcha el sistema pluvial de Caleta Olivia.
0: Buenísimo, la gestión, la verdad que estos días fue un día movido para todo lo que tiene que ver con el gobierno provincial en este sentido, desde desarrollo social, protección civil, vialidad, estuvieron moviéndose para garantizar la seguridad y el restablecimiento de los servicios en toda la provincia, así que un aplauso por ello. Y bueno, tenemos más charlas de oficinas, tenemos otras noticias también. Esta tiene que ver con el plano a nivel nacional. Con respecto a las universidades, viste que las universidades vienen pasando un periodo medio difícil con respecto al tema del presupuesto y demás, pero siguen trabajando y siguen sacando estadísticas, que eso es muy importante. Y en un último informe que emitió la UBA, advirtió que casi el 50% de los jóvenes viven en condiciones de vulnerabilidad. Un informe elaborado por investigadores de la Universidad de Buenos Aires advirtió que el 48,9% de los jóvenes de entre 18 y 29 años vive en condiciones de vulnerabilidad social. El 73% de los afectados reside fuera del área de la metropolitana de Buenos Aires. Entre los jóvenes desempleados, que suman el 30,6%, la búsqueda activa de trabajo ronda el 40%. Y también, por su parte, se observó que el 70% de los jóvenes relevados tienen algún tipo de ocupación. Sin embargo, estos trabajos están caracterizados por alta informalidad y precariedad. Ese es otro de los datos, ¿no? O sea, muchos estudiantes que hacen un esfuerzo enorme por ir a estudiar, capacitarse, formarse y demás. Pero, bueno, hoy es una condición, una situación de privilegio, ¿no? El poder ir a estudiar y no tener que trabajar también, ¿no? Es una condición de sí. privilegio estar abocado al 100%, que no todo el mundo, a no todos les es accesible, ¿no? Esto de solamente poder ir a estudiar, por eso es necesario también tener algún empleo. Un grupo del 19% tiene empleo formal, pero los ingresos no son suficientes para escapar a la vulnerabilidad. Como consecuencia, el 78% carece de cobertura de salud privada u obra social y deben concurrir a hospitales públicos. Así que, bueno, nunca están de más mirar los datos, ¿no? Estar al tanto de las estadísticas, de este tipo de informes y demás, para entender un poco cuál es la realidad que se vive, ¿no?
1: Siempre que el contexto de un estudiante sea desfavorable, le hace más cuesta arriba el estudio. O sea que cualquier carrera implica más de 3 años mínimo, y son 3 años que o más que tienes que sostenerlo trabajando y demás, y son es difícil, no es imposible, ¿no? Yo soy de los que estudió y trabajó mucho tiempo, y nada, son situaciones en donde algunos la pueden tener un poco más complicada que otra, y ya de por sí estudiar no es fácil, ¿no? Ya porque si solamente claro. te toca estudiar, tampoco es que digamos, tenés todo resuelto.
0: Claro, estás tranquilo.
1: Pero tenés que viajar en colectivo, tenés que hacer distintas cosas. Pero está muy bueno los datos para tener en cuenta y también poner más en valor el estudiante, y que le pone mucho esfuerzo. Bueno, en general, en cualquier contexto siempre le pone mucho esfuerzo.
0: Sí, las universidades también, ¿no? Poner en valor los establecimientos educativos públicos, que significan también una posibilidad de ascenso social, ¿no? Uno sí. cuando se forma y se capacita y accede a un título universitario, tiene la posibilidad de acceder a mejores condiciones de vida, a mejores oportunidades laborales. Entonces, cuando uno tiene que trabajar, quizás no tiene la posibilidad, ¿no? de elegir, porque tiene una necesidad. Entonces, muchas veces prioriza el trabajo, que en realidad también es dejar a un lado esa posibilidad sí. de acceder a una mejor vida, ¿no? Entonces, hay que valorar a las universidades que nos ofrecen estas oportunidades también. Pero bueno, tenemos más noticias.
1: Tenemos más noticias. Tengo una noticia de color para compartirles de las rutas de Santa Cruz, de Argentina, en realidad, porque en un camino rural de Sierra de los Padres, en provincia de Buenos Aires, dos vecinos de esas localidades estaban pasando por la ruta y ven a dos camionetas atascadas, y eran Emiliano del Dibu Martínez, que estaba empantanado con su camioneta, junto también a la camioneta de su hermano, que en ese momento también se encontraba empantanada, y tuvieron que ser auxiliados por vecinos de la localidad. Y escuchamos la reacción de los vecinos cuando se dan cuenta de que están por ayudar al arquero de la selección argentina, que la verdad que yo no sabía que se encontraba todavía en la Argentina y de repente lo ves y escuchamos la reacción.
2: Que no lo crean, estamos sacando la camioneta del Dibu.
3: Esta es la del Dibu y esta es la del hermano.
2: Acá, vamos a sacar la camioneta del Dibu.
3: Como Dibu.
2: ¡Me muero, Dios! ¡Dios!
4: Mejor, queda como que la usaron.
3: Estamos Dibu, se escucha el calor.
4: Ah, no, un placer.
2: Mirá lo que me regaló.
5: Pero atrás, tres frisas y todo.
3: Original, y el Dibu es esa de la camioneta.
2: Ahí viene, mirá.
1: Ahí escuchamos la reacción de Leonardo Albarracín y su hijo Ramiro, que auxiliaron al Dibu y a su hermano, que estaban en camino a Sierra de los Padres, en provincia de Buenos Aires, que estaban muy embarradas esas camionetas, una camioneta 4x4 muy grandes, y fueron auxiliados. Y también ahí decían en los audios, le dieron una campera, firmaron las camisetas, firmaron un póster, justo tenían todos los chicos, así que
0: mínimo, ¿no? Mínimo.
1: Sí, fueron hasta la casa, por lo que se escucha y por lo que vi en entrevista, el Dibu fue a la casa de ellos, porque tenían que ir a buscar un tractor y para sacar las dos 4x4, que no es para nada fácil igual remolcar ese tipo de vehículos. Así que
0: me lo imagino al Dibu queriendo pasar una tarde distendida, lejos, alejado de todo el mundo, que nadie lo encuentre, y justo le pasa esto, pero bueno, por suerte siempre hay un argentino ahí para darte una mano, ¿no?
1: Total, y hoy y esta semana, si es que dependiendo de cuánto tengamos de respuesta de los oyentes, tenemos una consigna para llevarte un box de Nicoleta para tomar mates. Es qué gauchadas hiciste o te hicieron,
0: sí.
1: qué cositas te alguien te dio una mano desinteresadamente, pero porque te dio en apuros, y nos puedes decir al 2966-700384, nos puedes mandar un mensaje de texto o audio contando ¿quién te ayudó? ¿Si ayudaste a alguien?
0: Sí, ¿cuál es esa gauchada, no? Que te salva las papas, ¿no? Como decimos.
1: Sí.
0: Que te salva las papas y que es una buena gauchada. Que vos decís, bueno, esto es de buena onda, ¿viste? De buen. De alguien que te cruza, que no necesariamente tiene que ser un conocido o demás, pero te salva. A mí me han hecho muchas gauchadas en el sentido de que por ahí no tenía transporte, cómo ir de un lugar a otro. Y bueno, viste cómo es acá, a veces hace lluvia, a veces hace mucho viento y demás, y siempre me acercan, como que a veces me acercan algún, no sé, algún conocido o alguien quizás, viste, que me conoce o que me ve y me ha acercado a algún lugar. Eso se hace mucho, por lo menos acá en el sur, ¿no?
1: Vos sabés que sí, es cierto, y yo lo he visto también. A mí me ha sucedido algo que recuerdo que estaba por enviar un trabajo de la facultad y se me queda sin batería la compu y no tenía cargador. y justo no estaba en mi casa, no lo tenía, y era como el horario de cierre, ¿no? Sí. Que era, se acercaba. Y alguien dijo, yo como que me vio con cara de preocupado y le digo, no, es que estaba por entrar a un trabajo y no llego. Y me dice, ¿tenés tu mail y eso? Sí, te presto mi compu, tengo todo acá. Y me prestó la compu y envié el trabajo. Y siempre me acuerdo que fue como así, bien. Era un amigo de un amigo, ¿no?
0: Claro.
1: Pero no era. Pero nunca pensé que podía tener una compu ahí que me iba a decir, sí, te presto, usa lo que quieras.
0: Bien ahí. Son esas gauchadas, viste, que. Bueno, y creo que eso también nos caracteriza un poco a los argentinos, ¿no? Esto de la cercanía, de la empatía, de entender al otro y poder dar una mano. Eso es parte también de nuestra esencia.
1: Sí, totalmente, creo que sí. Y podés participar, le decimos a los oyentes, que puede ser algo chiquito como grande. Yo también me recuerdo acá que muchas veces me quedo sin yerba, porque en realidad traigo el yerbero y después me doy cuenta que no tiene nada, lo llevo de paseo. y siempre te prestan acá. Eso es parte de una, es una gauchada chiquita.
0: Sí, pero la es. Después hay otra que es muy común entre los argentinos, que estábamos comentando fuera del aire, cuando se te queda el auto y vienen otros y te ayudan a empujar. Sí,
1: total.
0: Eso es, pero, o sea, no hay uno que no se sume, o sea, te sumás, porque si entendés, empatizás con el otro la situación que está teniendo y no importa si es un desconocido o lo que sea, vas y ayudas a empujar.
1: Esta vez, yo siempre me sumo a esa de empujar, pero este invierno no me sumé porque vi que estaba muy escarchoso.
0: Dije, pero te encontraste con situaciones así.
1: Allá había mucho ayudante, pero yo dije, acá yo voy a quedarme en el piso. Yo la vi
0: me caí.
1: La veo venir, viste, como quiere ayudar y termina en el hospital, viste.
0: Claro, claro. No, pasaste de largo.
1: Pero sí, sí me gustan esas situaciones. Aparte, vas a correr un poquito, no sé, es como, nada. Aparte, que pase esa situación lo más rápido posible. Creo que siempre se trata de eso, ¿no? Que pase un mal momento, un momento complicado, lo más rápido posible la otra persona.
0: Sí, totalmente. ¿No? Sí, o por lo menos que se sienta ayudado, viste, acompañado. Sí. Eso es lo importante. Bueno, tenemos más noticias. La semana pasada estuvimos a full con el tema de la natación. No sé si tiene que ver porque justo estoy acá, pero tenemos más noticias en cuanto a la natación. Y tiene que ver con el reconocido nadador de aguas abiertas que nos representa a nivel internacional, Matías Díaz. Volvió a subirse al podio, esta vez en Canadá, y ratificó su lugar entre los mejores nadadores del mundo en esta categoría que es aguas abiertas. Se destacó en el escenario internacional al finalizar en el tercer puesto de la Travesía Internacional de Lac Saint-Jean, una de las competencias de aguas abiertas más prestigiosas del mundo, que se disputó en Rosverdal, Quebec, Canadá. Así que otra alegría más que nos ha dado Matías Díaz, nuestro representante argentino santacruceño. Completó los 32 kilómetros del recorrido en las aguas frías del lago Saint-Jean con una temperatura cercana a los 15 grados. Es una exigente prueba que integra el circuito internacional de la ultramaratón de World Aquatics y que queda que en esta temporada reúne a los mejores especialistas de todo el mundo en esta materia. Y bueno, ya el año pasado, en la edición pasada del 2025, había quedado como ganador, como el campeón, así que esta vez fue a defender el título y eso también tenía otra impronta. Así que bueno, les mandamos un saludo grande, los felicitamos desde acá de Santa Cruz, de la radio pública, ¿no? Porque además es un deportista que también es muy apoyado por el gobierno provincial para que, bueno, pueda desempeñarse, ¿no?, en todas las distintas competencias que tiene, que él ha viajado a Macedonia, en Italia, en Canadá, un montón de lugares, y siempre lo hace muy bien.
1: Me encanta que santacruceños nos estén representando en distintos puntos del mapa, y representan no solo a la provincia sino a Argentina, así que esto es muy importante. Y seguiremos nadando.
0: Seguiremos
1: dando noticias de natación porque la verdad que me están convenciendo. Euge me dijo que vino de nadar, nuestra productora.
0: Claro, todo esto en realidad es un operativo para impulsarlo a Sandro a que aprenda a nadar. En realidad es eso.
1: Podría ser. Lo tengo en cuenta. Tengo un audio más para compartirles. Es porque hubo toda una polémica postmundial con respecto a Argentina. Había una campaña que se llamó Campaña Anti Argentina y que dentro de eso se decía que Argentina era el país más racista del mundo. Que eso claramente es muy exagerado. En Argentina existen problemas de racismo, pero estamos lejos de ser el primero. Y me gustó una reflexión que hizo la cantante Casu al respecto, que bastante, digamos, desde su mirada, desde su perspectiva, dio un lindo... Creo que está bueno que artistas que tienen tantos seguidores, muy niños algunos, o adolescentes, empieza a reflexionar un poco más, ¿no? Complejizar sí. Estos temas, que por ahí capaz que otro cantante de la música urbana no dice nada, ¿no? No tiene tal vez por qué decirlo, pero se animó dentro de toda la polémica a hablar y escuchamos un poquito de lo que piensa Cazú al respecto.
6: Y ahí fue como se me despertó esta idea, ¿no? con la que nosotros vivimos en Latinoamérica en muchas ocasiones bajo ciertos parámetros y luchas que no son nuestras, digamos. En Argentina y en Latinoamérica hay mucho racismo, muchísimo racismo. Y no siempre es el mismo racismo que se vive en Estados Unidos. No es el mismo, porque cada país tiene su problemática, sus problemáticas sociales. Nosotros tenemos racismo para gente de diferentes estratos sociales. Por ejemplo, en Argentina pasa algo terrible, que es que en ocasiones no importa ni siquiera tu color de piel, sino de dónde sos, de cuánto tenés, digamos. Y eso me parece terrible. Me parece terrible, igual que me parece terrible que la gente discrimine por colores de piel o por orígenes culturales, ¿no? Estamos viviendo en momentos muy turbulentos.
1: Ahí escuchábamos a la cantante Casu, que hablaba sobre esta situación de racismo que lo diferenciaba, es que decía que es diferente al de los otros países, principalmente los del primer mundo, ¿no?
0: Claro, sí, me encanta que Casu es una artista que ella, con su arte, con sus letras, con su voz, siempre hizo referencia a las cuestiones sociales, ¿no? A lo que nos pasa, a lo que nos atraviesa, no hace vista gorda ella, eso siempre lo involucra de alguna manera y es una forma de posicionar, ¿no? Porque el arte también es una forma de expresión de lo que pasa, digamos, en nuestras comunidades, así que nada, la banco mucho a Casu, me gusta.
1: ¿Escuchamos el boletín informativo?
0: Vamos al boletín informativo.
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8: 12 horas 30 minutos en toda la República Argentina. Temperatura en Río Gallegos 2 grados bajo cero. Humedad 90%, viento del oeste a 25 kilómetros por hora, cielo algo nublado.
7: Provinciales.
8: Puerto San Julián fue elegida la sede de la 12 Ruta de la Paz Argentina. La localidad santacruceña fue seleccionada este lunes entre distintas ciudades patagónicas para albergar la edición 2026 de la Ruta de la Paz Argentina. La postulación presentada en el Salón Dorado de la Legislatura de la Ciudad Autónoma de Buenos Aires contó con el acompañamiento de Casa Santa Cruz y reafirma el compromiso de Puerto San Julián con la promoción de la paz y la convivencia.
7: Regionales.
8: Dos camiones volcaron en la ruta 260 hacia Lago Blanco y Chile. Vialidad Nacional pidió extremar las precauciones por la presencia de hielo sobre la calzada e informó que hay grúas retirando los camiones volcados en los kilómetros 23 y 26. Las autoridades solicitaron extrema precaución para quienes circulen por la Ruta Nacional 260 en el tramo que une Lago Blanco con el paso hacia Chile.
7: Nacionales.
8: La crisis yerbatera llegó a Pasalacua. Le piden una ley para evitar el colapso. Productores tareferos y cooperativas de Misiones solicitan al gobernador Hugo Pasalacua que impulse una ley de emergencia yerbatera ante el derrumbe de ingresos del sector privado y la falta de una propuesta eficaz frente a la desregularización nacional. Las organizaciones se reunirán el jueves 30 de julio con el mandatario para entregarle el proyecto y reclamar herramientas provinciales que eviten el cierre de pequeñas explotaciones y la reducción de las cosechas y la pérdida de jornadas laborales.
7: Internacionales.
8: Lula da Silva anunció un acuerdo entre el Mercosur y la República de Corea. El presidente de Brasil, Luis Ignacio Lula da Silva, anunció la creación de un grupo de trabajo para destrabar las negociaciones del acuerdo comercial entre el Mercado Común del Sur, Mercosur, y la República de Corea. Al tiempo que defendió el multilateralismo y condenó el proteccionismo durante la visita oficial a Brasilia de su homólogo surcoreano, Lee Ji.
7: deportes.
8: Investigan en Brasil al argentino Luciano Acosta por apuestas sospechosas. La Confederación Brasileña de Fútbol abrió una investigación preliminar sobre la tarjeta amarilla que Luciano Acosta recibió el pasado 17 de julio durante el empate del 1-1 entre Fluminense y Red Bull Bragantino en el Estadio Maracaná, luego de que se destacaran movimientos inusuales en apuestas vinculadas con la amonestación del mediocampista argentino. Cielo algo nublado en Río Gallegos, humedad 90%, viento del oeste a 25 kilómetros por hora, sensación térmica 8 grados bajo cero, temperatura actual 2 grados bajo cero.
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0: Bueno, ya son las 12:39 y ya estamos de regreso aquí en Costumbres Argentinas.
1: Estamos con una consigna que es gauchadas que hayas hecho o que te hayan hecho, porque al Dibu le hicieron una que es que lo tiraron en el medio de la ruta, que se había empantanado, tenía dos 4x4, no le sirvió para nada porque tuvieron que ser asistidos por vecinos de una localidad bonaerense. Así que a raíz de eso estamos preguntándole a los oyentes que se quieran llevar un box matero con cositas ricas de los amigos de Nicoleta, que nos envíen un mensaje al 2966-700384.
0: Si es audio, mejor, siempre decimos. Cuentan con triple chance, así que participen y no se pierdan el box de Nicoleta, que está riquísimo, chicos. Yo lo probé, es buenísimo, te salva el fin de semana.
1: Ni hablar, ni
0: te hablar. Lo alegra. Una sí. Buena gauchada. Nosotros le hacemos esa gauchada a nuestra audiencia, ¿o no? Sí. Le regalamos la merienda del fin de semana. Bien, y ya estamos aquí en el estudio con nuestra siguiente entrevistada. Estamos con la directora de Fauna y Áreas Protegidas del Consejo Agrario Provincial, Marisol Espino, porque vamos a hablar sobre la participación del Consejo Agrario que se presentó el pasado miércoles en la, lo voy a decir con números porque no sé cómo se dice, pero 138 edición de la Exposición Rural de Palermo, que es, bueno, es una propuesta que invita a todo el público a conocer todas, bueno, todo lo que ofrece nuestra provincia, ¿no? Así que bueno, gracias Marisol por venir y contarnos un poco de qué se trató esta jornada y cómo estuvo la exposición en la rural.
2: Pues muchas gracias a ustedes por invitarnos, la verdad que siempre está bueno tener estos espacios. Y fueron 10 días de trabajo intenso en la rural, pero valió muchísimo la pena. La gente se fue muy contenta de conocer más acerca de Santa Cruz. Nos sorprendió, tuvimos una diversidad de gente.

0: más industriales y productivas, como la fábrica de Canicama en Deseado. Bueno, creo que tuvimos de todo, ¿no? También cuestiones, por ejemplo, la fábrica de, bueno, la plantación de algas que está ahora en
1: Sí.
0: Puerto San Julián causó sensación. La gente no sabía lo que se estaba haciendo en Puerto San Julián, y es la primera cosecha de algas marinas de la Argentina. Así que es algo emblemático que nosotros lo tengamos acá en Santa Cruz. Y bueno, contamos 2 días con el acompañamiento del gobernador, lo cual también en cuestiones institucionales sirvió muchísimo, porque quieras o no, a mí me da mucha gracia porque lo decían todo el tiempo y uno no lo entiende hasta que lo vive, pero
1: Sí.
0: Dios está en todos lados, pero tiende en Buenos Aires. Y bueno, eso nos pasó, y gracias a eso tuvimos la oportunidad de reunirnos con muchas ONGs, amigas con las que nosotros trabajamos, incluso tener algunas reuniones institucionales que sería muy difícil de coordinar si nosotros lo intentáramos hacer acá, con los tiempos y las agendas de todos. Bueno, ahí estábamos todos juntos atendiendo a un sector que era, bueno, tanto el sector ganadero como el sector de producción, como el sector turístico, y era un punto de encuentro para gente que esté interesada en invertir y desarrollar algún proyecto en Santa Cruz. Entonces, la verdad que fue súper útil.
1: Claro, sin dudas eso es una vidriera enorme, ¿no? Para la provincia, para todas las provincias que muestren sus particularidades, ¿no? Porque nosotros estando tan al sur, en la Patagonia y demás, quizás eso, no somos tan reconocidos y es una oportunidad que es una vidriera. Yo estuve viendo fotos y se veía hermoso el stand, impecable el stand de todos. Y también me llamó mucho la atención que vi pasar como muchos famosos por el stand, ¿no? Eso también es como otra particularidad que creo que en otras oportunidades no se había dado tanto.
0: Bueno, esta edición particular del stand de Santa Cruz en la rural, bueno, el año pasado se hizo con 200 metros cuadrados y este año fue 400 metros cuadrados, así que
1: El
0: teníamos el doble
1: doble.
0: de espacio y teníamos, pues, un escenario en donde se hacían degustaciones, venía gente y daba charlas, se presentaban algunos proyectos, gente que tenía, no sé, degustaciones de guanaco un montón, la gente probaba y se iba encantada de haberlo probado. Y la verdad que eso ayudó también a que generara curiosidad. O sea, yo me acuerdo que muchas veces nosotros estábamos todo el día, de las 8 de la mañana a las 8 de la noche. Salías a las 8 de la noche y el stand de Santa Cruz seguía explotado de gente. Había música en vivo, había baile, había de todo. O sea, como que se generaba un ambiente muy bonito, y el resto de toda la rural cerrada ya, ¿viste? Y el único lugar abierto y con la fiesta ahí prendida. Bueno, pero quieras o no, son cuestiones que generan que la gente se vuelva más interesada por conocer nuestro lugar y por también mostrar una seriedad que permita que, si hay interés en inversiones, pues las podamos captar. Entonces, eso
1: Bien.
0: fue algo bueno.
2: ¿Qué áreas protegidas de la provincia llaman la atención para el turismo o también para la gente que quiera saber más información o por ahí estudiantes? ¿Qué áreas les llaman la atención?
0: Bueno, mostrando un poco acerca de eso, yo creo que tenemos dos sectores, ¿no? La gente que quiere venir a conocer, que la gente que quiere venir a conocer está muy emocionados con todo lo que hemos hecho con Cabo Vírgenes. También Puerto Deseado, al ser un ambiente tan único y tan particular, llama mucho la atención. O sea, es súper vistoso. Es el único lugar, o sea, es uno de los únicos lugares en el mundo en donde el mar tiene color a leche glaciar, por las
1: Claro.
0: cuestiones geológicas de Deseado. Y bueno, y también Cueva de las Manos, que es emblemático. Sobre todo vimos que la gente que se interesa por Cueva de las Manos es gente mayor de edad, o sea, de 40 para arriba, digámoslo así. Los
1: Mirá vos.
0: jóvenes estaban como en otra, en el glaciar Perito Moreno, y era básicamente eso, y el Chaltén en algunas ocasiones.
1: Claro.
0: Después, igual, aunque nosotros, o sea, no sea parte del sistema provincial, yo les hablaba de todo, les hablaba de los parques nacionales, les hablaba de las reservas que nosotros tenemos también. Entonces, un poco de todo eso. Y de otro lado, también las ONGs que están interesadas en ayudarnos a desarrollar los planes de manejo y todo eso. Entonces, también pudimos tener un par de reuniones al respecto para ver si podemos fortalecer esa parte del marco normativo que todavía nos falta desarrollar, ¿no?
1: Bien, eso me interesaba preguntarte en cuanto.

0: respecto a qué proyectos se impulsaron o si hay también algunas ONG que estén interesadas también en estudiar, ¿no? Esto de los
1: Sí.
0: bosques de macroalgas y eso que es bastante novedoso y demás, supongo que también llama mucho la atención para replicarlos en otras provincias, quizás del país y demás. ¿Hay interés en regenerar estudios, en generar planes de manejo? ¿Cómo lo percibieron? ¿Pudieron traerse algo de todo eso
1: Sí,
0: acá?
1: sí, sí, sí. Yo lo veo como mi tarea, pero sí. Pudimos generar, nosotros queremos, porque generalmente como que las ONGs se enfocan mucho en la creación de las áreas protegidas, pero nosotros tenemos 35 áreas protegidas que están creadas del 78, 79, 85, y muchas de ellas se crearon y no se hizo plan de manejo, no se hizo infraestructura, no se hizo nada.
0: Claro.
1: Entonces, para nosotros era importante decir, bueno, frenemos un poco con la creación de nuevas áreas que van a quedar en el papel y hagamos que realmente funcionen como lo que fueron pensadas para hacer, con su función ecosistémica, con su función social, su función económica de desarrollo turístico, ¿no? Y gracias a Dios pudimos encontrar varias ONGs interesadas. Hay ONGs, por ejemplo, de Nature Conservancy, que también conocida como TNC,
0: Sí.
1: que tiene planes, o sea, tiene programas para financiar algunas áreas protegidas y que en Santa Cruz todavía no teníamos ningún tipo de convenio o de colaboración con ellos. Tuvimos una reunión con ellos y se vieron muy interesados en acompañarnos. Sobre todo para mí es importante en las áreas que tenemos bosque, entonces porque ahora estamos a punto de tener que renovar los planes de manejo tanto de Lago del Desierto como de Península de Magallanes. Y aparte también tenemos Tucutucu, que no sabemos mucho, o sea, sabemos que hay huemules, por ejemplo, pero ¿cuántos huemules tenemos en la provincia? Sabemos que tenemos de las mejores poblaciones de huemules, que es una especie en peligro de extinción, no sabemos cuántos tenemos. Y lo que tenemos a ventaja de otras provincias es que nuestros bosques están todos conectados por áreas protegidas y muy poquitos lugares que quedan fuera de áreas protegidas. Entonces, eso les da un corredor biológico muy bueno para que ellos se puedan reproducir y puedan tener una población estable y cada vez mayor, ¿no?
2: No sabía que los bosques de Santa Cruz estaban conectados.
1: Sí, es que hay muchas áreas protegidas que no se sabe que están por ahí, ¿no?
0: Claro.
1: Pero también esto, de cierta manera, nos ayuda a nosotros poder encontrar financiamiento, por ejemplo, para cámaras trampa, ¿no? Con las cámaras trampa nosotros podemos colocarlas estratégicamente en algunas de nuestros sistemas de áreas protegidas provinciales y saber cuál es la concentración, distribución y tipos de especie o sea, que tenemos en las áreas protegidas que tenemos. O sea, desde Cabo Vírgenes, si queremos saber cuáles son las dinámicas de predador-presa entre los pingüinos, los escúas, el zorrito, que siempre lo vemos por ahí
0: Claro.
1: controlando la población, digámoslo así. También a veces vemos piches. Entonces, todo eso nos da información que si no sería muy difícil de obtener nosotros a ojo pelado, digamos. O sea, tendríamos que sentarnos ahí y bueno, mucha gente no lo sabe, pero cuando vas a un área agreste, un área natural, muchas veces tienes, pues hay piojos, hay alimañas, viudas negras, hay cosas que te limitan tu posibilidad de estar en donde tú quisieras estar, ¿no?
0: Claro,
1: Entonces, tienes que
0: totalmente.
1: tener muchísimo cuidado y tienes que pasar también el frío, te hace pasar mucho frío, bueno, capaz que te volteaste justo o no estás viendo en la dirección correcta. Y bueno, todas estas cosas son herramientas que nos permiten desarrollar después más información acerca de lo que nosotros queremos proteger y por lo cual generamos estas áreas protegidas, ¿no? Entonces, eso en la cordillera, pero después en la costa, Santa Cruz tiene una de las mayores o de las mejor conservadas biodiversidad de costeras. Entonces tenemos muchísimos pingüinos, muchísimos lobos marinos, tenemos ballenas, tenemos delfines, tenemos toninas y se conoce muy poco. Hay fundaciones como es Fundación CETUS, que desde hace un montón viene estudiando las poblaciones de cetáceos, es decir, delfines, ballenas, etcétera, de las costas santacruceñas. Y por ejemplo, no sé si ustedes sabían, pero en Santa Cruz se encontró el primer registro de un delfín albino en el mundo.
0: Ah, yo leí algo de eso, pero dije, voy
1: Sí.
0: a tener que chequear esto porque viste que
2: Sí, sí,
0: parece
2: sí.
0: fake,
1: Parece fake,
0: viste.
1: pero no, es real. Wow. Es real, se escribió un paper, ahora salió en un jornal académico y todo. Y Santa Cruz tiene estas cosas que son mágicas, ¿me entiendes? Sí. Nosotros cuando terminamos de hacer el mirador de la pingüinera de Cabo Vírgenes, nuestro primer visitante fue una ballena franca austral. O sea, es una cosa que es impresionante, ¿no? Y eso claro. tiene Santa Cruz, que no se conoce mucho acerca de la fauna costero marina, ¿no?
0: Claro.
1: Entonces también encontramos ONGs para poder trabajar y reforzar esa parte.
0: Claro, y supongo que esto de la investigación, el conocimiento, el manejo de planes, la infraestructura, la inversión en infraestructura para el turismo también, hace que lo podamos conocer, ¿no? Que sea accesible para todos, porque nosotros asociamos quizás las ballenas con Puerto Madryn, por ejemplo. Para ir a verlas, ¿no? Entonces, acá en Caleta Olía sabemos que tenemos, no sé, creo que más de 7 especies de ballenas distintas sí. para ir a visitar. Sí. Entonces, hace falta quizás todo eso, todas esas inversiones, todos esos financiamientos para generar, digamos, las infraestructuras para que nosotros lo podamos conocer. Y sí, lo podamos cuidar también.
1: Y también todo el conocimiento científico que tienen estas ONGs, ¿no? Porque sí. tienen gente muy capacitada, con doctorados, con postdoctorados, que sabe cómo utilizar herramientas y que la verdad se ha especializado su vida en hacer este tipo de cuestiones. Entonces, la verdad que conseguir una persona así es muy difícil si le tuvieras que pagar lo que cuesta su conocimiento, ¿no? Entonces, a través de estos convenios se genera un quid pro quo, digamos, un ganar-ganar entre el Estado, las ONGs y el público en general, que también el objetivo de las áreas protegidas es que la gente conozca lo que está alrededor de ella. Porque viviendo en la ciudad es muy fácil olvidarte de que hay un cielo, de que hay animales, de que hay estepa, de que hay mar, ¿no? Vives en tu día a día y te enfrascas en tu día a día y de repente no importa nada más. Hoy es el Día de la Conservación, por ejemplo, y escuchaba que en otra radio tenían su consigna de cuáles son tus acciones para cuidar el medio ambiente, ¿no? Y muchas veces nos olvidamos que vivimos en un medio, en un ambiente que va claro. más allá de nuestra ciudad y de nuestros problemas, ¿no? Entonces, estos lugares están pensados para sacarnos de nuestra abstracción personal y de llevarnos a darnos cuenta de que estamos en un lugar que es inmenso y que así nuestros problemas pasan de muy grandes a un poquito más chiquitos, ¿no? Entonces, eso es lo que queremos lograr, que a través de estos espacios de naturaleza, de que puedas ir y disfrutar,
0: sí.
1: También logres conectar con lo que hay afuera de ti.
0: Bien.
2: Hay estas posibilidades, yo creo que es muy importante eso, ¿no? Que poder conectar con la naturaleza de una manera también respetuosa para poder cuidarla. ¿Qué tipo de preguntas por ahí te hacían llegar que te llamaron la atención, que por ahí tienen que ver con personas que viven en una gran ciudad, ¿no? Que viven en una ciudad muy, muy grande, que para llegar a la Patagonia tienen muchas horas de distancia, hubo como preguntas como muy, no sé si fuera de lugar, pero muy alejadas de lo que son la Patagonia santacruceña.
1: Sí, hubo algunas preguntas que uno dice, bueno, está bien, es de Buenos Aires, no le vamos a decir nada. No, pero sí, o sea, yo siento que, o sea, era como, por ejemplo, ay, no, y hemos visto que sobre, por ejemplo, no sé, el guanaco, ¿no? Sí. Que tienen ustedes un animalito muy bonito que parece una llama. O sea, argentinos que no sepan lo que es un guanaco, por ejemplo.
0: Claro.
1: Y tocaban, no sé, porque llevamos una muestra de fibra de guanaco para que la gente sienta lo suavecita que es. La fibra de guanaco es la segunda o tercera más suave a nivel mundial, ¿no? Tienes la alpaca, tienes la vicuña y allá al ladito está la de guanaco. Entonces, es una fibra de súper alta calidad y queríamos darla a conocer en este tipo de lugares porque también puede desarrollar algún tipo de industria, digamos así, ¿no? Sí, y sí. es un recurso natural renovable, de los cuales, la verdad, que nosotros en Santa Cruz aprovechamos muy pocos. Somos expertos en los recursos naturales no renovables, es decir, la industria hidrocarburífera, pero después de las cuestiones renovables nos cuesta un poquito más. Entonces, esto es una de las cosas que nosotros llevábamos como planeado para poder desarrollar y poder impulsar, ¿no? Y la gente lo tocaba y decía, ¡ay, qué bonita oveja, qué color particular! Y bueno, es una oveja.
0: ¿No? Claro, nada que ver.
1: Sí, sí, sí, sí. Entonces, explicarles lo que es una estepa, no sabían lo que era la estepa. La gente no se imagina las dimensiones de lo que es Santa Cruz, o sea, Santa Cruz es inmenso. No existe en la realidad de un porteño que para ir al siguiente pueblo tengas que viajar 245 kilómetros, ¿no?
0: Claro, y en el medio ya todo campo.
1: Claro, uh-huh. Exactamente. Sí, sí, sí. Que no te cruces, si no hay autos, no te cruzas con otra persona, ¿no? Entonces, son estas cosas las que uno se da cuenta que Santa Cruz tiene una realidad tan particular y tan distinta que por ahí es a veces difícil de conectar. O, por ejemplo, algo que me causa mucha gracia y que a mí también me pasó cuando llegué a Santa Cruz, que no entendía todo lo que se llama Perito Moreno, ¿no?
2: Entonces, sí.
1: Tienes el glaciar Perito Moreno y la ciudad Perito Moreno y el parque nacional Perito Moreno.
2: Es verdad, sí.
1: Y todo es distinto, ¿no? Porque sí. El glaciar Perito Moreno no está en el parque nacional Perito Moreno, está en el parque nacional de los glaciares.
2: La localidad está muy lejos.
1: Sí, sí.
0: Esa diferencia, sí. Claro. Y ubicarlos en el mapa sobre todo, ¿viste?
1: Sí. Y decirle a la señora, no, es que si vas al glaciar Perito Moreno y a ti te dijeron que está cerca Cueva de las Manos de Perito Moreno, no es el mismo.
0: Claro.
1: Está como a 700 kilómetros. Sí. Entonces, este tipo de cositas eran cuestiones curiosas que pasaban también porque decían como 700 kilómetros, pero ¿es la misma provincia? Sí, es la misma provincia, señora. Sí, es la misma provincia.
0: Y bueno, y eso también denota la importancia del trabajo de ustedes y lo complejo también, ¿no? Sí. Porque es un territorio, no solamente que es muy amplio, sino que en esa amplitud hay mucha diversidad. No tenés cordillera, tenés costa, tenés norte, tenés sur, tenés de todo. Entonces, esto, necesitas muchos especialistas en distintas materias y bueno, hacer de todo eso un trabajo conjunto porque es un mismo ecosistema, digamos, ¿no?
1: Sí, tal cual, pero yo creo que se notó que nosotros, bueno, o sea, había mucha gente muy enamorada de la provincia que estaba en el stand, y se notó. Entonces yo creo que es diferente cuando alguien va por obligación que cuando alguien va por amor al lugar en donde está. Y tuvimos eso, y mucha gente que comentaba, así como que nos decían, el stand de Santa Cruz comunica otra cosa, o sea, como que ibas y te recibía un montón de obras de arte de Sharon Bárcena. Y era como que entrabas y ya tenías arte. Y eso era muy distinto al resto de las provincias que tenían como, sí, muy tecnológicas, muchas pantallas y todo, pero terminaba siendo estéril. Y nosotros lo que queríamos llevar era eso, un sentimiento de identidad y de amor propio.
0: Claro, y la experiencia, ¿no? La experiencia visual y de que vos entrás y te encontrás con algo real, ¿no?
1: Claro.
0: Esa diferenciación de la tecnología me gusta mucho. Así que, bueno, Marisol, qué gran trabajo que han hecho, los felicitamos por eso. Muchas gracias por venir hoy y contarnos toda la experiencia y, bueno, ya nos encontraremos en otra oportunidad.
1: Muchísimas gracias a ustedes por el espacio.
0: Bien, bueno, nosotros nos vamos a un boletín informativo y enseguida volvemos con más Costumbres Argentinas.
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0: 13 horas en toda la República Argentina, temperatura en Río Gallegos, 2 grados bajo cero, humedad 90%, viento del oeste a 25 kilómetros por hora, cielo algo nublado.
1: Provinciales.
0: Vialidad Provincial intensifica el operativo para garantizar la transitabilidad en rutas de Santa Cruz. El presidente de la Administración General de Vialidad, Julio Bucher, brindó un panorama sobre el trabajo que se desarrolla en las rutas santacruceñas ante las intensas nevadas y temperaturas extremas. Destacó el operativo conjunto con Seguridad Vial y Protección Civil, confirmó cortes preventivos en algunos tramos y remarcó la decisión del gobierno provincial de continuar con mantenimiento de rutas nacionales pese a la deuda que mantiene Nación en el organismo.
1: Regionales.
0: Llegó el equipamiento de China y comenzará el operativo de traslado. El buque que transportó desde China el equipamiento para la nueva usina electroeléctrica en Ushuaia arribó ayer al puerto de la ciudad con una carga de 6.200 toneladas distribuidas en 1.840 bultos, entre los que se encuentran turbinas, generadores, transportadores, estructuras metálicas, contenedores y piezas de gran porte. La llegada del material marca el inicio de una nueva etapa en la construcción de la central de la generación eléctrica y a partir de hoy, martes 28, comenzará el operativo de descarga, traslado y almacenamiento del equipamiento que se demandará aproximadamente 10 días de trabajo.
1: Nacionales.
0: Milei presentará la reforma de la Carta Orgánica del Banco Central por cadena nacional. El presidente Javier Milei ultima los detalles del proyecto con el que busca modificar la Carta Orgánica del Banco Central y se prepara para presentar los detalles a través de una conferencia de prensa. Según supo la agencia Noticias Argentinas, de fuentes oficiales, el día de elegido será el jueves, si la agenda lo permite, y se transmitirá con conferencia de prensa. Si bien los detalles del mismo aún estaban en consideración, se espera que sea un mensaje grabado en el Salón Blanco junto al equipo económico.
1: Internacionales.
0: Japón, terremoto de magnitud 7,1 provocó trágica explosión en un centro comercial. La muerte de varias personas fue confirmada luego de una explosión ocurrida en el martes en el centro comercial Kumamoto, en la prefectura japonesa. Horas después de que un potente terremoto sacudiera la región, informaron fuentes de la policía citadas por TV China. Se teme que hay múltiples muertos tras la exposición de afecto a ese gran centro comercial de la ciudad de Kashima, en la prefectura suroccidental japonesa, dejando a varias personas heridas o atrapadas, según informaron las cadenas nacionales.
1: Deportes.
0: Boca puso la mira en un delantero campeón de fútbol argentino. Boca incluyó Lucas Pacerini entre las opciones para incorporar un centro delantero durante el actual mercado de pases. Ante las dificultades para avanzar con David Romero y Luciano Gondou, aunque todavía no realizó una oferta ni inicio de negociaciones formales con Belgrano. La atención de la dirigencia encabezada por Juan Román Riquelme es sumar un atacante de área del plantel dirigido por Rodolfo Arruabarrena, quien reconoció públicamente la necesidad de reforzar esa posición después de la derrota frente al Deportivo Riestra. La prioridad había sido Romero por las elevadas pretensiones económicas de Tigre y el interés de clubes europeos por el delantero que complicaron las posibilidades del Xeneize. Cielo algo nublado en Río Gallegos, humedad 90%, viento del oeste a 25 kilómetros por hora, sensación térmica 8 grados bajo cero, temperatura actual 2 grados bajo cero.
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2: 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En cuanto a todas las frecuencias antes mencionadas, son atendidas durante las 24 horas. Cualquier duda, comunicarse al 420042, 435422 o a la línea 103 de emergencias.
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0: Bienvenidos a esta nueva edición de Mensajes y Servicios para la Mujer y el Hombre del Campo. 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Les informamos que esta farmacia permanece abierta las 24 horas. 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Por su atención, muchas gracias.
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0: 13 y 12 del mediodía ya, y acá estamos en Costumbres Argentinas.
1: Y en este momento tenemos una entrevista que tiene que ver un poco con la última charla que tuvimos con respecto a las reservas naturales de la provincia de Santa Cruz. Ahora nos vamos, seguimos más o menos en el tema, pero tenemos una comunicación en línea con Alejo Irigoyen, biólogo investigador del Laboratorio de Ecología de Peces del Centro de Estudios de Sistemas Marinos de CESIMAR, de parte del CONICET. Vamos a hablar sobre el pez limón, una de las especies más valoradas en el mundo, que consolidó su presencia en la Patagonia. Así que sobre este tema vamos a hablar con Alejo, y te saludamos desde acá, desde Río Gallegos, Santa Cruz, Radio Provincia, ELU 14.
2: Hola, ¿qué tal? Buen día, ¿cómo están? Buen día, Sandro.
1: Muy bien, muy bien. Queríamos saber un poquito más sobre este pez, que me llama la atención el nombre, y también en el marco de este día de la conservación que tenemos hoy.
2: Sí, bueno, el pez limón, como bien dijiste, es una de las especies, se podría decir, de las más importantes en el mundo desde el punto de vista gastronómico, comercial. Decía ahí que despierta pasiones de esta especie entre cocineros, se volvió una especie de alta cocina. Después, entre los pescadores recreativos, una especie de trofeo muy muy difícil de capturar. Entonces también es una especie que despierta pasión entre los pescadores. Y después, bueno, entre los pescadores comerciales, artesanales, también una especie muy muy importante por el valor que tiene, ¿no? Por el valor que logra. Y es una especie parecida a los atunes, tiene una carne así muy muy fina, que históricamente a la Patagonia llegaba de forma muy muy rara. Y ahí con el paso del tiempo, con los cambios que están ocurriendo, fuimos teniendo datos, registrando, charlando con pescadores, y nos largamos a hacer una investigación para ver cuál era el estado de la población. Y ahí es que publicamos un trabajo científico, digamos un paper, como decimos nosotros, y que dio lugar, digamos, a esta difusión.
0: ¿Y cómo es que se consolida en la Patagonia, no? ¿Cómo llega el pez a la Patagonia y cómo se da ese proceso, no? Porque acá estaba leyendo un poco que habitaba el sur de Brasil y más o menos hasta la zona de Mar del Plata. Pero ¿cómo es que llega el pez limón, digamos, a la zona de la Patagonia?
2: Sí, exacto. Es una especie que desde la ciencia, bueno, y desde todo punto de vista, se conocía muy, muy poco. Como bien dijiste, con su distribución histórica, o conocía sur de Brasil y norte de Argentina, con muy pocos trabajos, una especie muy difícil de divisar, de pescar, de capturar. Y con el acá en el Golfo Nuevo, en Puerto Madryn, o sea, más o menos en la Patagonia Norte, había algunos registros de llegada de individuos muy, muy grandes en el mes de enero, en el momento de agua más cálida. Había ese registro anecdótico, ¿no? Algunos pescadores submarinos habían podido capturar algún ejemplar y teníamos esa información. A partir de los años 2000, se empezó a ver de manera más frecuente y se empezó a ver más meses del año, desde la primavera hasta fin del otoño. Y un poco fuimos atrás de estos datos, después con nuestros métodos de trabajo y de monitoreo, digamos, del sistema marino, con cámaras, con museo, también hicimos un trabajo buscando la zona donde se podía ver, que es parte de lo que publicamos, y bueno, ocurrió este cambio, ¿no? También agregamos al trabajo una pregunta que es un poco clave, ver si la especie, además del periodo que permanecía en este lugar, ese ya se estaba reproduciendo en la Patagonia. Y ahí, gracias a colaborar con una colega de trabajo del CONICET, pudimos ver que sí, que además de estar más tiempo, también se reproduce en la Patagonia.
0: ¿Y eso con qué tiene que ver? ¿Con las condiciones climáticas que ofrece, no sé, que están cambiando quizás en el mar en estas latitudes? ¿O qué factores son los que propician que se queden acá?
2: Sí, sí, la principal hipótesis, que desde la ciencia ya tenemos una pila de evidencias, es que el mar está cambiando, que el agua está cada vez más caliente, y no solo el pez limón, sino que hay un montón de registros de muchas especies que encuentran un ambiente favorable, digamos, condiciones favorables, cada vez más hacia el sur. Entonces desplazan sus rangos de distribución, su distribución o sus migraciones hacia cada vez zonas más sureñas. Entonces sí, tiene que ver con cambios que están ocurriendo ya que tenemos demasiada evidencia como para seguir discutiendo todavía si hay cambio climático o no.
1: Esto va confirmando esta situación, ¿no? Que el cambio climático, ¿no? Es una prueba más de esto, ¿no?
2: Sí, hay muchas especies de peces, nomás que mi especialidad te puedo nombrar una decena de especies que venimos registrando acá más hacia el sur. El magrú, que es muy conocida, o caballa, ya llega prácticamente a Santa Cruz. Es una especie también que era más del norte de Argentina, el besugo, un montón de especies, pero sí, y ocurre con, imagínate, con otros organismos que no son solo peces.
0: Claro, y eso pensando hoy justo en el día de la conservación, ¿tiene algún impacto en nuestro ecosistema también que tengamos nuevas especies? No sé, imagino que en alguna forma también nos repercute, ¿no?
2: Sí, son cambios, ¿no? Son cambios graduales, no dejan de ser especies nuestras, digamos, endémicas. Es como que el mar está cambiando. Yo creo que la parte más oscura, más preocupante del cambio climático son los cambios ambientales que hay los desastres, ¿no? Que son los trópicos, que los arrecifes están cocinando, inundaciones, lluvias. Yo creo que la parte, digamos, de problema de conservación también, porque no dejan de arrasarse zonas naturales, más allá de que haya inundaciones o ciudades colapsen. Yo creo que el tema del cambio climático va por ahí. Después de esto que te digo, ¿no? Que hay especies que van más al sur y todo, puede impactar de distintas maneras, pero bueno, sigue siendo nuestro mar, digamos.
0: Claro. Para comentarle un poco a la audiencia, quizás, que nos están escuchando del otro lado y que no se imaginan muy bien cómo es este pez, el pez limón. Estuve leyendo que hay ejemplares que pesan hasta 30 kilos. ¿Cuáles son algunas de las características, digamos, que identifican a esta especie?
2: Sí, es una especie de colores muy bonitos, alargada, así como una forma de atún. Capaz que la gente tiene un imaginario la forma del atún con una cola en V, tiene en las puntas de las aletas un color amarillo muy intenso, por eso yo creo que le pusieron pez limón en algún momento de la historia. Tiene una forma así muy muy hidrodinámica, con un tono azulado, verdoso, y una panza plateada. Es un animal muy muy bonito. Es un pez que vive en cardúmenes, en la columna de agua, que tiene mucha potencia, mucha fuerza. Entonces, bueno, tiene esa forma, digamos.
1: Justamente, sabes que pensaba eso, si le habían puesto ese nombre por el color. Y es difícil de atrapar, de pescar en estos casos de este animal, o por ahí su rareza encontrarlo y su valor tiene que ver con que no es tan fácil.
2: Sí, es muy difícil. Por ejemplo, en esta nueva etapa en el Golfo Nuevo, en la Patagonia Norte, algunos pescadores artesanales, ¿no?, que pescan con red de costa, de cerco, estos que suelen pescar pejerrey, que en un botecito de remo hacen como una U, encierran cardúmenes, pudieron pescar algunas redadas, ¿no?, lo cual fue así como un hito por el valor que tiene, ¿no?, por la más allá del económico para los pescadores, de poder, digamos, tener un buen día de trabajo, por todo el impacto que tienen los restaurantes y la comunidad. Y se pasan, para lograr eso, los siguientes años, se pasan días y días y días mirando el mar, intentando, y tal vez en uno o dos meses de trabajo logra unas pocas redadas. Después, yo te hablaba de pescadores submarinos, pescadores con caña, también es una como una pasión, una locura. Se pasan días y días, capaz que en todo el verano, de ir mucho a pescar, insistir, logran algunas capturas. Y eso tiene que ver, nada, pues es un pez errático, es un pez así muy muy desconfiado, es muy veloz, por ahí a veces lo podés divisar, lo podés ver, pero desaparece. incluso con redes modernas de industriales o con barcos en Mar del Plata hay bastante pez limón y les cuesta mucho regar pez limón.
0: Supongo que eso también es lo que impacta en su valor, ¿no? En el valor comercial que tienen, en el valor para la gastronomía también. Debe ser eso, la dificultad de capturarlo también debe tener que ver con lo exótico de encontrarlo después en los platos, ¿no?
2: Sí, tal cual. Es muy difícil conseguirlo. Y bueno, creo que se me pasó decirte, pero entre todas las cosas que tiene decirles a todos, entre todas las cosas que tiene, así que despierta pasión el pez limón, es como la promesa a nivel mundial de acuicultura, o sea, de cultivo de la especie. Hay grandes inversiones, no sé, Japón, Nueva Zelanda, Australia, Sudáfrica. Es como la promesa de la acuicultura del futuro, por este valor, ¿no? Y de pronto poder cultivarlo te asegura una provisión. De hecho, en nuestro país, en Mar del Plata, también se está trabajando mucho en el desarrollo del cultivo de la especie.
0: Bien, qué buena noticia. Y bueno, por último, para ya ir cerrando, quería preguntarte un poco sobre, bueno, los estudios que ustedes estuvieron realizando. Sé que quizás estuvieron haciendo entrevistas con pescadores artesanales, también estuvieron, digamos, aportando a la investigación cámaras submarinas, estudios biológicos de reproducción. ¿Cómo fue ese trabajo de investigación para los estudios? Y bueno, ¿qué resultados pudieron obtener a partir de la investigación con todos estos elementos?
2: Bueno, ahí como bien decís, somos biólogos, ¿no? Biólogos del CONICET, que es el Consejo de Investigaciones de nuestro país. Y bueno, más allá de nuestra curiosidad, a pesar, digamos, de la situación crítica que tiene el CONICET como otro organismo nacional y el poco interés que hay del Estado, no solo vamos atrás de la curiosidad y mostrar qué hay en nuestro mar, sino también de atender situaciones, ¿no? Con esta llegada del pez limón, con la captura de pescadores artesanales, como que se generó así mucho interés, digamos, en nuestro pueblo, de bueno, a ver, es un recurso que se va a quedar, cuánto se va a quedar, se puede pescar, no se puede pescar, cuánto. Entonces el estudio tiene que ver con eso, con tratar de dar información que sirva al manejo de la especie.
0: Bien, perfecto. Sí, eso es buenísimo. Es importante para saber, ¿no? Cuál es el impacto también y bueno, cómo cuidarlo, cómo preservarlo y sobre todo cómo regular su pesca, su consumo también, ¿no?
2: Claro, sí. Ahí fue por eso fue que hicimos un estudio de reproducción, como para entender si ya se está reproduciendo acá, con lo cual da una perspectiva distinta. Estudios poblacionales, ver más o menos el tamaño de los individuos, todo el rango de la estructura de tallas que le hicimos de punto de vista técnico, pero bueno, es ver los tamaños que hay de chiquito a grande, entender bien en qué lugares está, como que todo el trabajo tiene un montón de cosas biológicas y espaciales, ecológicas, que es lo que publicamos y que de vuelta, te repito, tiene que ver con la curiosidad, pero también con magnificar el recurso, ¿no? Y tratar de dar información de esto, de ver, bueno, cuánto pescar, hasta cuándo, o qué tan permanente, ¿no? Porque tal vez puede llegar un recurso e irse, pero bueno, este parece bastante firme en la Patagonia.
0: Claro, sí, perfecto. Bueno, a todos los oyentes que quieran saber un poco más sobre el tema, los invitamos a que lean el artículo en la página del CONICET, ¿no? Ahí está todo publicado.
2: Sí, hay una nota bastante linda de divulgación del trabajo científico.
0: Bien, genial. Bueno, perfecto, muchísimas gracias por atendernos, Alejo. Muchísimas gracias por tu tiempo y por toda la información que nos brindaste.
2: No, por favor, gracias a ustedes por el interés y saludos. Muchas gracias.
0: Saludos. Bueno, ahí estábamos hablando entonces con Alejo Irigoyen, que es biólogo, investigador del Laboratorio de Ecología de Peces y también investigador del CONICET, ¿no? Sobre este nuevo ejemplar que se está instalando en la Patagonia, que es el pez limón.
1: Y es muy muy interesante, ¿no? Esta cómo se puede usar el recurso y a la vez es una tendencia que se está dando por el calentamiento global, ¿no? Que los peces van hacia aguas que antes eran frías, como las de la Patagonia, empiezan a cambiar las temperaturas y acercarse hacia acá, ¿no? Hacia estos lados. Y te llama particularmente la atención y reafirma una situación que se está dando, ¿no?
0: Sí, por supuesto, y también de nuevo, perdón que sea pesada con esto, pero la importancia de contar con profesionales, con especialistas, con gente formada que sepa también realizar este tipo de análisis de estudios sobre los movimientos, la cantidad de peces que hay y demás, con tal de con el fin de la conservación, ¿no? De preservar eso de la conservación y bueno, que todo lo que se realice con estos ejemplares esté controlado y también sea pensado, digamos, en el ecosistema y en la conservación sobre todo. Así que, bueno, nosotros nos vamos a un temita musical. Llegamos antes de escuchar el boletín.
1: Exactamente, sí, vamos a escuchar un tema musical que es de. Hoy tenemos mujeres. Escuchamos a Casu, ahora vamos a escuchar a una banda que se llama Las Ligas Menores, que hacen indie rock y que tiene una canción que se llama A 20.000 kilómetros, a 120 kilómetros se llama. Le estoy cambiando, a 200. A 1.200 kilómetros, está. Menos mal que no manejo. Si no, me voy a cualquier lado. Pero me puse a averiguar qué hay desde Río Gallegos a 1.200 kilómetros. Y por lo que googleé rápido,
0: Sí.
1: Puerto Madryn.
0: ¿Viste? Yo te iba a decir eso.
1: Ah,
0: Yo te iba
1: mira,
0: a decir
1: bien,
0: eso.
1: ves,
0: Porque estamos
1: datazo,
0: chequeadísimo. Bueno, tan perdido no estabas entonces.
1: Exactamente, bueno,
0: Justo
1: escuchamos.
0: para ir a ver el pez limón.
1: Exactamente.

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2: 13 horas, 30 minutos en la República Argentina, temperatura en Río Gallegos, 1 grado bajo cero, humedad 91%, viento del oeste a 30 kilómetros por hora, cielo ligeramente nublado.
1: Provinciales.
2: Protección Civil trabaja para asistir al ciudadano. El Poder Ejecutivo de la provincia de Santa Cruz coordinó un operativo de asistencia directa y bombeo de agua en los sectores más anegados de Río Gallegos. Durante el fin de semana, el titular de Protección Civil, Emergencias y Catástrofes, Sandra Gordillo, encabezó los relevamientos del territorio y ratificó la vigilancia activa ante alertas meteorológicas. Drenaje intenso y asistencia a los barrios anegados. El trabajo continuo durante el fin de semana permitió atender de forma directa la emergencia provocada por la combinación de precipitaciones y derretimiento de nieve acumulada. Las acciones de extracción hídrica se concentraron en las zonas de se registraron mayor incurriente a los más inmuebles.
1: Regionales.
2: Detalles de la ampliación de prestaciones odontológicas. Río Grande incorporará un nuevo consultorio odontológico equipado en el Centro Municipal de Salud número 1, mientras avanza con la ampliación de prestaciones en toda la red sanitaria. Desde la Subsecretaría de Salud destacaron el crecimiento de la demanda que responde a una gran medida a la pérdida de cobertura médica de numerosos vecinos.
1: Nacionales.
2: Jacobiti cruzó al vocero presidencial por el porcentaje de alumnos extranjeros y aportó datos oficiales. El vicepresidente de la Universidad de Buenos Aires, Emiliano Jacobiti, salió al cruce 3 de dichos del vocero presidencial, Adrián Ravier, quien aseguró que el 39% de los estudiantes de medicina son extranjeros y cuestionó el destino de los fondos presupuestarios al señalar: Estamos destinando dinero a formar parte para personas que vuelvan a su país. Tenemos que cuidar el dinero de los argentinos.
1: Internacionales.
2: Keiko Fujimori asume el martes como la primera presidenta de la historia del Perú. Keiko Fujimori, Fuerza Popular, asume el martes 28 de julio la presidencia del Perú por el periodo 2026-2031, en lo que presenta el regreso de Fujimorismo al Ejecutivo después de 26 años y se convierte en la primera mujer en llegar a la jefatura de Estado del país andino. Tras vencer en el balotaje el 7 de junio al candidato de la izquierda, Roberto Sánchez, por una diferencia de casi 50.000 votos.
1: Deportes.
2: Con el regreso de Paredes, así será el 11 titular de Boca para enfrentar a O'Higgins en la Copa Sudamericana. Boca se enfrentará este jueves por O'Higgins de Chile por la vuelta de los playoffs de la Copa Sudamericana y su director técnico, Rodolfo Arruabarruena, comienza a delinear por un 11 posible titular. La principal novedad sería el regreso del mediocampista capitán Leandro Paredes, quien se perdió el debut en el torneo clausura ante Deportivo Riestra, por el que el Xeneize cayó 3-0, con el objetivo de que descansará luego de los últimos meses intensos que tuvo. En el arco volverá a decir presente Álvaro Montero, que viene de tener una muy floja actuación frente al Deportivo Riestra, con muy flojas propuestas en todos los goles, mientras que la defensa estaría conformada por Dylan Gorosito y Lautaro Blanco. Cielo ligeramente nublado en Río Gallegos, humedad 91%, viento del oeste a 30 kilómetros por hora, sensación térmica 8 grados bajo cero, temperatura actual 1 grado bajo cero.
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0: 13:36 del mediodía y nosotros acá seguimos firmes con Costumbres Argentinas, ya casi llegando al final de este programa, pero antes vamos a comunicarnos telefónicamente con nuestra compañera Constanza Ryan, movilera de LU14, que está presente en el barrio San Benito. Hola, Cota, ¿cómo estás?
1: Hola, chicos, Sofi, Sandro, un placer saludarlos a ustedes, al equipo y a la audiencia. Con mucho, mucho frío, la temperatura ahora es de 2 grados bajo cero, pero la sensación térmica de 8 grados bajo cero, y justamente por las bajas temperaturas, lo que ha provocado la lluvia el día de ayer y antes de ayer, y el deshielo, hay otro operativo territorial de abordaje y asistencia a vecinos aquí en el barrio San Benito. Es impresionante, y déjenme decirles que yo también participé en la cobertura de el día domingo, en el que, por ejemplo, vinieron dos camiones chupa que juntan 55.000 litros de agua para justamente tratar de hacer más transitables las calles anegadas por el deshielo. Y hoy volvimos a pasar y otra vez el agua estaba en la calle 21, que es de donde tuvieron que sacar 55.000 litros de agua, camiones chupa cargados, un problema recurrente que claramente sin una inversión en infraestructura un poco más preventiva, va a seguir sucediendo. ¿Quiénes pagan las consecuencias de esta desinversión? Los vecinos, que no pueden salir de sus casas muchas veces, y por eso hoy, con otro dispositivo interministerial que incluye vialidad, IDUB, servicios públicos y desarrollo social, el Estado provincial dice presente a la hora de asistir a los vecinos.
0: ¿Cómo ves ahí las calles, Cota, la gente? ¿Se está pudiendo transitar ahora después, luego de esta asistencia, o todavía hay problemáticas para poder transitar las calles del barrio? ¿Cómo está la gente? También con el tema del hielo, digamos, con el agua, ¿no? Cuando se escarchan los caños del agua y demás. No sé si pudiste hablar con algún vecino y bueno, saber un poco más de adentro de las casas cómo se vive también.
1: Sí, bueno, las casas más afectadas son aquellas a las que ha llegado incluso adentro el deshielo, generando un riesgo no solamente fitosanitario, sino también eléctrico. Por eso, no sé si habrán visto que desde los distintos entes del gobierno se estuvo convocando a dar de baja la térmica en caso de que esto sucediera. Sí. Esto viene afectando más que nada al barrio 22 de Septiembre, San Benito y Patagonia. Y son los vecinos que más requieren la asistencia inmediata. Después, el diálogo con los vecinos siempre es de gratitud y de comprender que el Estado presente hace la diferencia. Como te decía, la parte de desarrollo social tiene que ver con entender cuáles son las necesidades de cada hogar, de cada familia, y también se han estado entregando, que no es menor, aunque lo ideal sería que no se requiera esta asistencia, obviamente, por ejemplo, colchones, ropa de abrigo, caloventores, claro. Y demás. Y cañerías, aquí estuve trabajando, servicios públicos. Lo bueno es que han subido un poco las temperaturas, a pesar de seguir bajo cero, en comparación a los días que llegamos a 21 grados bajo cero de sensación térmica. Ahora el problema vendría siendo más el deshielo. ¿Qué pasa? Cuando se congelan las cañerías, desde desarrollo social y desde servicios públicos, asisten con agua corriente. El problema fue, por ejemplo, sucede cuando este deshielo, por ejemplo, mezcla los pluviales con los cloacales, que es lo que sucedió en la calle Goti de Río Gallegos. Me faltó la ciudad, estamos en la capital de Santa Cruz, en Río Gallegos. Que es lo que sucedió en la calle Goti, que ahí también tiene un riesgo sanitario cuando se mezcla los caños de agua con los residuos cloacales. Así que realmente el operativo es de gran magnitud. Hoy cuenta con la presencia del gobernador Claudio Vidal también, que ha estado hablando directamente con los vecinos. Y pronto, cuando tengamos más información, la compartiremos con ustedes. Pero ya es el cuarto día seguido de operativo territorial en los barrios, no sé si está bien decirlo, periféricos, que están más alejados del centro, y que demuestran esta necesidad de configurar viviendas planificadas, con condiciones dignas, ¿no? Es realmente muy triste porque, al fin y al cabo, es lo que te decía del ejemplo del camión chupa de la calle 21. Sí. Si uno viene, asiste y a los dos días se requiere la asistencia otra vez, demuestra que los cambios tienen que ser un poco más estructurales y planificados a nivel seguridad de los vecinos. Sí, pero obviamente toda ayuda ahora viene siendo muy bien recibida y necesaria, porque hay vecinos que han quedado como aislados en sus propios terrenos, en sus propias casas.
0: Claro, sí, y qué importante esto que nos contás también de la presencia del gobernador ahí también para brindar el apoyo, ¿no? Y hacer sentir que el Estado está cerca de la gente en un momento difícil como este, ¿no? En el que quizás tenés tu casa inundada, que quizás no tenés calefacción, que quizás no tenés agua por que se te escarcharon las cañerías, o incluso esto, ¿no? Los riesgos eléctricos también que genera tanta agua. Así que nos alegramos mucho del operativo, de que estén ahí junto a la gente, y supongo que esto también tiene que ver con la decisión de la suspensión de las clases, ¿no? Tiene que ver justamente con estas condiciones climáticas que no permiten transitar, digamos, las calles, llegar a las escuelas y además contar con los servicios básicos, digamos, en las casas como para poder salir a una jornada diaria.
1: Sin dudas, lo que requiere que se tomen decisiones, por lo que se celebra, como les decía, aquí los vecinos están celebrando la presencia estatal y esta toma de decisiones, y recordar siempre que ante cualquier riesgo el número de disposición es el 103 de Protección Civil, que está súper activo. Bueno, hoy a la mañana lo decía Sandra Gordillo en Arriba Santa Cruz, es realmente minuto a minuto el trabajo que se hacen desde las áreas operativas para poder dar respuesta a los vecinos que lo necesitan. Así que es una noticia que tiene un poco de gusto agridulce, porque está bueno saber que la asistencia está, pero la verdadera buena noticia sería saber que los vecinos no tienen estas problemáticas que se deben a muchos años de justamente no tomar las decisiones para vivir en una vivienda digna.

0: Así es, tenemos una noticia con respecto a los guanacos, este animal que es tan característico de la provincia de Santa Cruz. Se dio a conocer un informe en donde podemos saber más sobre la población del guanaco en la provincia de Santa Cruz. El Consejo Agrario Provincial, junto al CONICET, pudieron dar datos basándose en el relevamiento que se había hecho en 2023, y
1: Sí.
0: se puede decir que hay 2 millones de guanacos en la provincia de Santa Cruz. Esto es un relevamiento que se hizo basándose en toda esta información que se dio en 2023. Y te das de esta manera te das cuenta de que es un animal que es difícil también de controlar, y que de alguna manera también nos representa muy bien, ¿no? Es que si tiene toda esa, si hay, si, si este animal se encuentra tan presente en nuestra provincia, también tiene sentido que nosotros cada vez lo tengamos más presente, ¿no?
1: Sí, por supuesto. Y también, bueno, todas las acciones que está llevando adelante el gobierno provincial para regular de alguna manera el manejo sustentable del guanaco, ¿no? Que tiene un montón de propiedades buenas y que se puede implementar para distintas industrias, como nos contaba hace un ratito Marisol Espino, no solamente su carne, sino su lana también, sus huesos también son usados para realizar algunos otros tipos de, por ejemplo, alimento para ganado. Entonces tiene como un montón de puntapiés, ¿no? Para realizar industrias y trabajos y más, así que ahí se está trabajando en ello. Y 2 millones de guanacos durante la estación fría nomás, durante abril y septiembre, y apenas 1,8 millones durante la estación cálida, que es octubre-marzo, que bueno, eso denota el paso del invierno, ¿no? Cuando hay una estación de fuertes nevadas y demás, que quizás los guanacos se quedan sin su alimento, porque cuando en el campo nieva no pueden comer o beber, creo que ahí hay como una bajada, pero no es significativa, ¿no? Sino que se siguen reproduciendo exponencialmente y eso hace que abunden tanto.
0: Así es, y tiene mucho mucho sentido que lo veamos constantemente en las rutas, ¿no? Si vos sabés que hay 2 millones, hay una población muy alta y por eso lo vemos constantemente. Siempre hay que tener cuidado, estar atento a la cartelería que indica que hay guanaco cerca. A mí esta radio nos escuchan muchos oyentes transitando las rutas de la provincia de Santa Cruz, así que atentos. Y es un dato más que nos da la pauta de cuánta fauna tenemos.
1: Sí, así es. Y bueno, qué increíble que haya tanto acá en el sur, porque no es solamente de Santa Cruz, en Chubut también, cuando vamos por la ruta también los podemos ver y demás. Y esto que nos comentaba hace un ratito nomás Marisol Espino, que estuvo presente en la Expo Rural y que en Buenos Aires no saben cómo se llama, ¿no? Que dicen, bueno, un animal que es
0: Sí, sí,
1: parecido a
0: sí.
1: una llama, a una alpaca. Bueno, no, es un guanaco y es también una de las especies emblemas de nuestro país, ¿no?
0: Es verdad, es verdad. Y yo quiero pasar a recordar la consigna del día de hoy, que es ¿qué gauchada hiciste o te hicieron al 2966 700384? Nos podés decir qué gauchada te hicieron, que tal vez en la ruta te cruzaste un guanaco y alguien te avisó que, viste que avisan los conductores, hay guanaco cerca.
1: Sí.
0: En la ruta es un lugar donde se presta para la gauchada, porque no, por ahí no tenés señal, necesitas que alguien te avise algo, ¿no? Que te haga una seña de luz. Y queremos saber eso, gauchadas como la que le hicieron al Dibu, el arquero de la selección que se empantanó y que lo ayudaron vecinos de la localidad de Las Sierras. Y podés decirnos y podés participar del box de Nicoleta para poder tomar mates con cosas ricas.
1: ¿A vos te gusta mucho la música o no?
0: Sí.
1: Bueno, a mí también. Me gusta mucho el pop. Y si hablamos de quiénes son los reyes del pop en la Argentina, ¿a quién te suena?
0: Miranda.
1: A los

0: Miranda, así es, por supuesto. Y hace poquito nomás, ayer estuvieron ellos compartiendo unas fotos de su primer show, porque se conmemora su 25 aniversario. No sé si las pudiste ver, algunas de las fotos que ellos compartieron de sus primeros shows.
1: Es como un barcito, ¿no? Es como que se ve como si fuese un pub. ¿Cómo queda algo tan icónico, ¿no? Una banda que hoy en día hicieron varios estadios Ferro,
0: Sí.
1: y cómo empieza de un lugar tan chico, ¿no? Por eso yo siempre digo, banquen el under, banquen a esos artistas chiquitos, sean santacruceños, sean de donde sean, porque a veces hay algo ahí, ¿viste? Hay algo ahí que después con trabajo y constancia se puede ver. Pero es increíble, ¿no? Cómo esa foto fue hace 25 años, pero pasaron tantas cosas en el medio, ¿no?
0: Así es, y es verdad eso que decís, uno tiene que bancar porque vos no sabés dónde va a terminar después esa persona que estás mirando, así que si te gusta su arte, digamos, si te gusta su música, Apoyar a Morir, bueno, este es el dúo de Ale Sergi y Juliana Gatas, lo publicaron en redes, dos fotos para celebrar con sus fans esta fecha tan especial para ellos, el 25 aniversario. La primera foto es de su debut del 27 de julio del 2001, que se los ve a ellos dos ahí muy, muy contentos. Bueno, Juliana siempre con sus vestidos, sus tacones, ¿no? Y Ale con un traje de vestir, ¿no? La corbata. Bastante más joven Ale. Juliana, no sé, está bastante parecida ahora. Ale sí, se lo ve un poco más joven en esta foto. Y están acompañados de Lolo, que es el ex guitarrista de la banda. ¿Te acordás? El
1: Sí,
0: famoso
1: es
0: tema
1: verdad.
0: es la guitarra de Lolo. Bueno, ahí está el famoso Lolo que todos lo cantamos y sabemos cuál es ese famoso tema de Miranda, pero no le habíamos puesto cara al guitarrista. Mientras que, bueno, la segunda foto muestra el frente, digamos, del Estadio Ferro, que está repleto durante el cierre del Miranda en vivo, así que es como un el antes y el ahora, ¿no? Esa comparación. Y pusieron 25 años que no hubieran sido posibles sin ustedes. Gracias por escuchar nuestras canciones desde hace 25 años. Así que, bueno, así dieron las gracias por el acompañamiento Miranda, un crecimiento enorme y, bueno, se consolidan como uno de los artistas más reconocidos de la Argentina, ¿no? Sin duda son parte de nuestra cultura argentina.
1: Sí, ni hablar, y yo creo que tienen para mucho más y para más internacional todavía. De hecho, tienen una llegada internacional, pero creo que todavía es como que va a haber Miranda para rato. Esto fue en 2001, y en 2009 lo que le sucedía a los Miranda es que llegaban por primera vez al Teatro Gran Rex de Ciudad de Buenos Aires. Una instancia importante, siempre es como previo al Luna Park, está el Gran Rex como anticipo de otros shows más grandes.
0: Sí.
1: Y previo a eso, hace 17 años, dieron una conferencia de prensa y escuchamos unos segundos de esos Ale y compañía y Juliana, como bastante tranquilos y también muy emocionados. En ese momento todavía no sabían que iban a venir un montón de cosas más, 25 años después, ¿no? Escuchamos esta conferencia en 2009, previo a su primer Gran Rex. Esa musiquita de re 2000 era.
2: Bueno, bienvenidos a una nueva entrevista de popupmusic.com.ar. Hoy estamos con la planadora del pop, se podría decir, ¿no? Con Miranda.
3: ¡Caprum! Sí, claro que sí, la planadora del pop.
2: ¡Che! ¿Qué tal, chicos? ¿Cómo les va?
3: Bien, muy bien, todo lindo.
2: ¿Todo
3: Papá,
2: bien?
3: sí, señor.
2: Estamos acá en el estudio, a días técnicamente de lo que va a ser un show más que importante, calculo, ¿no? La presentación de la última placa de Miranda. Así que me gustaría un poco que empecemos. ¿Qué están preparando en sí para la presentación del disco que va a ser en el Gran Rex? Me gustaría que me comenten un poco si están preparando desde la parte, obviamente, desde la parte audiovisual en sí. Me gustaría que me cuenten bien qué están preparando.
3: Desde la parte audiovisual estamos preparando un escenario con múltiples pantallas, piso iluminado, pantallas arriba, abajo, atrás, adelante, por todos lados. Por todos lados. Es decir, vas a ir al baño y se te va a prender un LED a ese nivel. El escenario va a ser súper vistoso como siempre. Estamos trabajando con Nico Bernardo en las visuales. Ya venimos trabajando con él desde la presentación del disco de Tu Corazón,
2: sí,
3: en el mismo teatro. Y ahora vamos a... Bueno, continuamos con él. Y la puesta de luces también, en este caso, va a ser una puesta de luces más... ¿Cómo explicarte? No tan... El escenario se va a ver como más tecnológico. No se van a ver faroles en el escenario. Ajá. Solamente se van a ver pantallas. Y las luces van a estar cubiertas tras bambalinas.
2: Exacto. Y hablando un poco del disco, ¿no? Porque ya tiene... No sé si llega el mes, ¿no? En la calle el disco, no sé si llega. Me gustaría que me hablen un poco del disco, porque lo que he notado es que trabajaron con diferentes productores. En el disco anterior habían trabajado con Cachorro López y en este se acoplaron más productores, ¿no? En algunos temas. Me gustaría que me cuenten cómo fue la experiencia de trabajar con más.
1: Ahí escuchábamos, previo a su primer show en el Gran Rex, presentando el disco Miranda es imposible, y veíamos cómo iba el ascenso a su carrera. Esto fue hace 17 años, en 2009, y hablamos de esto porque ellos, como bien contaba Sofi, publicaron una foto recordando que el 27 de julio del 2001 hacían su primera presentación. Ellos también tienen algo muy particular, es que Juliana se encarga por ahí toda la parte estética y escénica, y Ale se encarga de lo musical, y así tienen repartido. Somos como hermanos. A mí me da esa vibra, que no lo son, ¿no? Pero...
0: Sí, sí, sí. Pasa un poco como los Pimpinela, ¿viste? Que vos no sabés si son hermanos, son pareja, sí, qué son... Pero son ese dúo que siempre que sale la rompe, ¿no? Y funciona, porque 25 años estar en la misma banda, con el mismo equipo, significa que hay algo ahí que claramente funciona. Y como decís vos, la repartija de las tareas, o sea, algo que caracteriza mucho a los Miranda, es tanto en sus videoclips como en sus presentaciones en vivo y demás, es la puesta en escena, no solamente lo musical, que ya es, digamos, ya fantástico, sino todo esto que hace al pop, ¿no? Desde la vestimenta hasta las visuales, y bueno, por el lado de Ale, los sonidos.
1: Y hay algo... Que es muy muy particular, que son muy simpáticos, son muy carismáticos, y se hicieron mucho más populares. Ya eran, tenían muchos hits, de hecho, cuando llegaron, pero cuando empezaron a ser jurado de La Voz, es como sí, que empezaron a ser muy conocidos, y también a ver que eran muy graciosos o muy serios por momentos en estos en estos programas de televisión.
0: Está bueno porque conoces más como la personalidad de ellos, ¿no?
1: Sí, sí, totalmente. Y siempre están invitados ahí. Siempre están como presentes ahí, dando puntaje, consejos. Y a veces hay artistas que salen mal parados de ahí, en el sentido de que por ahí fueron muy duros con algún participante y quedan como marcados por ese lado, pero ellos lo llevaron muy bien, se manejan muy bien con la tele.
0: Sí, lo salva el humor también, ¿no? Tienen sí, un humor muy muy particular, pero sí son, se los ha visto bastante estrictos y exigentes. Bueno, pero no por nada son ellos los Miranda, ¿no? Esta banda tan tan reconocida. Y tengo el dato de por qué tienen ese nombre, por qué escogieron ese nombre, los Miranda. Escogieron el nombre en homenaje al actor argentino Osvaldo Miranda, que fue uno de los protagonistas de la segunda versión cinematográfica de Los Muchachos de Antes No Usaban Gomina, una película argentina. Y bueno, de esta manera lo homenajearon a Osvaldo Miranda, destacando su trayectoria en el arte nacional. Así que por eso eligieron ellos también llamarse así. ¡Qué loco!, ¿no?
1: Sí, sí, sí. Qué particular, pero me gusta. Porque parece, es como, ahora me suena repop, pero en ese momento tal vez no.
0: Claro.
1: No, era solamente un apellido. Pero me encanta, no lo sabía, la verdad. Así que, y tirando datos pop.
0: Datos pop, que a veces, viste, no están de más saber.
1: Sí.
0: Está bueno saberlos. Es una curiosidad, nunca se me hubiese ocurrido también, ¿viste? ¿Por qué los Miranda se llaman Miranda? Es raro, ¿no?
1: Sí, sí, sí. Y es un apellido, así que... me gusta. Tengo tema para cerrar el programa, que es Miranda, justamente. Pero vos tenés mandados, tenés cosas para decir todavía, tenés datos, cosas.
0: No, ¿No? No, ya terminé. Ya vamos terminando.
1: ¿Saludamos al equipo?
0: Así es, saludamos al equipo. Con Miranda de fondo, ay, cómo nos gusta, cómo te
1: levanta,
0: Laura, sí. Te eleva Laura, Miranda, sí, tienen ese encanto. Bueno, de esta manera nos vamos despidiendo, chicos, de Costumbres Argentinas, de este martes frío. Estamos acá con Coy Cárcamo, nos está acompañando, también está Anto Miri López en la operación, Euge, la diva de los teléfonos, nuestra productora Euge Guanuco, en los boletines informativos, Andrea Mendurrizo. Así que ahí nos está acompañando, se ríe porque no le gusta que diga Andrea, Nube Rizzo. Y también estuvo Lores Sanguinetti con las fotos de este programa, así que bueno, muy muy lindo equipo, Sandrito.
1: Sí, la verdad que sí, y nos vamos contentos, porque hay más luz. Me informaron desde La Cucaracha, nuestra productora, de que empieza a amanecer más temprano.
0: Ah, eso es una buena noticia.
1: Es lindo. Lo veo con cara de menos mal, Sofi, tenés cara de...
0: Ay, sí, ya extrañaba la luz. salió el sol, así que bueno, disfruten y tengan cuidado con algunos lugares que todavía están escarchados, así que no anden a las corridas.
1: Es verdad.
0: Bueno, nos vemos mañana en otro programa de Costumbres Argentinas.

Gracias por acompañarnos en este recorrido. 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
1: 14 horas en la República Argentina, temperatura en Río Gallegos, 1 grado bajo cero, humedad 91%, viento del oeste a 30 kilómetros por hora, cielo ligeramente nublado.
0: Provinciales.
1: Servicios Públicos fortalece la salud de sus trabajadores con una campaña integral en vacunación. En coordinación con el Hospital Distrital José Formenti, Distrito del Calafate, Servicios Públicos Sociedad del Estado, llevó adelante una jornada preventiva destinada a proteger al personal frente a las enfermedades inmunoprevencibles y reforzar la seguridad sanitaria en el ámbito laboral. Durante la jornada, profesionales del hospital aplicaron vacunas contra la hepatitis A y B, antitetánica y antigripal, de acuerdo con el esquema de inmunización correspondiente para cada trabajador. La actividad permitió facilitar el acceso a las vacunas dentro del lugar de trabajo, promoviendo una mayor cobertura y reforzando las medidas preventivas.
0: Regionales.
1: Extienden el programa Activa el Invierno. La Municipalidad de Ushuaia resolvió extender una semana adicional del programa gratuito Activa el Invierno, que tiene como sede principal el Palomar. La medida responde de manera directa a la prolongación del receso escolar y busca sostener un espacio de contención para los adolescentes de la ciudad en estos días libres. Durante las primeras dos semanas del ciclo, los jóvenes participaron de una agenda que combinó el deporte con la promoción de la salud. En articulación con el Instituto Municipal de Deportes, se utilizaron la cancha 4 Hugo Ítalo, Favare y micro estadio Corcocho, Vargas, para las jornadas físicas.
0: Nacionales.
1: ANSES, quienes cobran hoy, martes 18 de julio del 2026. La Administración Nacional de la Seguridad Social, ANSES, que este martes 28 de julio del 2026, continúa con el calendario de pagos para jubilados, pensionados y beneficiarios en distintas prestaciones sociales. El esquema de pago sigue el cronograma oficial, dispuesto que el organismo que organiza la fecha según la terminación del Documento Nacional de Identidad de cada titular. Durante julio, los haberes y beneficios reflejan un nuevo aumento por la aplicación de la Ley de Movilidad, que ajusta a valores, tomando como referencia los datos de inflación difundidos por el Instituto Nacional de Estadísticas y Censos.
0: Internacionales.
1: Avanza el plan de reconstrucción habitacional tras los sismos en Venezuela. Venezuela renace, la estrategia oficial para la reconstrucción habitacional tras los sismos del 24 de junio del 2026. Avanza y la presidenta encargada, Delcy Rodríguez, encabezó el lunes una reunión con trabajo para evaluar los avances. La televisora estatal venezolana informó que participaron del encuentro las autoridades que atienden a la emergencia y la Comisión Presidencial para la Evaluación de la Habitacionalidad de Viviendas e Infraestructuras, que aplica la metodología del semáforo verde, amarillo y rojo para clasificar las estructuras afectadas.
0: Deportes.
1: River Plate quedó en un paso de fichar a una de las joyas del fútbol argentino. River Plate aceleró las últimas horas y tiene avanzadas como negociaciones con Vélez Sarsfield para concretar la llegada de Tobias Andrada, con la intención de dar un salto de calidad en el medio campo. Con la fecha límite del mercado de pases, su próxima y dirigencia de Núñez resolvió los puntos clave para la negociación y se encamina a sumar una de las piezas más buscadas del semestre. Cielo ligeramente nublado en Río Gallegos, viento del oeste a 30 kilómetros por hora, sensación térmica 8 grados bajo cero, temperatura actual 1 grado bajo cero.
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2: 14 horas 30 minutos en la República Argentina, temperatura en Río Gallegos 1 grado bajo cero, humedad 88%, viento del oeste a 26 kilómetros por hora, cielo ligeramente nublado.
1: Provinciales.
2: El mercado concentrador patagónico propone las jornadas para el vecino y apoya a los emprendedores locales. Este miércoles y sábado, el mercado será para la atención al vecino con productores de primera calidad y precios accesibles. El ejemplo de un productor local que apuesta a este espacio. El predio ubicado en el Polo Comercial e Industrial Santa Cruz Puede abre sus puertas de 10 a 16 horas para la comercialización de frutas, verduras y huevos a precios populares. De esta forma, y hay más de 3 meses con un balance positivo, el gobierno de la provincia de Santa Cruz afianza las estrategias de desarrollo comercial e industria con una nueva apertura al público minorista del mercado concentrador patagónico ubicado en la intersección de la Ruta Nacional número 3 y Circunvalación.
1: Regionales.
2: Llegó el equipamiento de China y comienza el operativo de traslado. El buque que transportó desde China el equipamiento para la nueva usina termoeléctrica de Ushuaia arribó ayer al puerto de la ciudad con una carga de 6.200 toneladas distribuidas en 1.840 bultos, entre los que se encuentran turbinas, generadores, transformadores, estructuras metálicas, contenedores y piezas de gran porte. La llegada del material marca el inicio de una nueva etapa en la construcción de la central de la generación eléctrica.
1: Nacionales.
2: El presidente Javier Milei explicará por cadena nacional la reforma de la Carta Orgánica del Banco Central. El presidente Javier Milei volverá a utilizar la cadena nacional para presentar uno de los proyectos de mayor relevancia política e institucional en su gestión. Según pudo saber Infobae de fuentes oficiales, el jefe de Estado implicará el próximo jueves por la noche los principales lineamientos de la reforma de la Carta Orgánica del Banco Central, una iniciativa que considera estratégica para consolidar el programa económico de gobierno y establecer nuevos límites legales al funcionamiento de la autoridad monetaria.
1: Internacionales.
2: El Salvador será la sede del primer Congreso Internacional de Derecho Sanitario con expertos en innovación en salud. El Salvador será la sede del primer Congreso Internacional del Derecho Sanitario, una iniciativa que busca profesionalizar y difundir a esta disciplina en la región. El evento se celebrará el 18 y el 19 de agosto en San Salvador. Reunirá expertos nacionales e internacionales con el objetivo de fortalecer el marco normativo y la formación en el derecho sanitario.
1: Deportes.
2: Los tres hombres que analiza Boca para reforzar el ataque ante el cierre del mercado de pases. Con el reloj como principal adversario, la dirigencia de Boca trabaja al ritmo febril en el predio de Ezeiza para concretar la llegada de un nuevo referente de área. La fecha límite impuesta por la Asociación de Fútbol Argentino para este viernes 31 de julio a las 14 marca el cierre del libro de pases para el plano local, salvo aquellas instituciones que transfieran futbolistas al exterior que dispongan de una prórroga para incorporar, por lo que las próximas horas serán determinantes. Cielo ligeramente nublado en Río Gallegos, viento del oeste a 26 kilómetros por hora, sensación térmica 7 grados bajo cero, temperatura actual 1 grado bajo cero.
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2: 15 horas en toda la República Argentina, temperatura en Río Gallegos, 1 grado bajo cero, humedad 88%, viento del oeste a 26 kilómetros por hora, cielo ligeramente nublado.
1: Provinciales.
2: El gobierno provincial cerró acuerdos salariales con la mayoría de los gremios estatales. El secretario de Estado de Función Pública, Oscar Barrientos, confirmó que se arribó a acuerdos en casi todas las mesas paritarias con los sindicatos estatales en Río Gallegos, tras iniciar las negociaciones del 2 de junio. La medida responde a una decisión política del Ejecutivo para garantizar aumentos en los saberes de los trabajadores con un contexto económico complejo.
1: Regionales.
2: Luque visitó INECO, el primer centro integral de neurorehabilitación de la Patagonia. Durante la gestión anterior, Juan Pablo Luque soñó con traer un centro INECO a Comodoro. El sector privado lo fue desarrollando estos años. Hoy es el primer centro de neurorehabilitación de toda la región. Es una bocanada de aire fresco ante tantas malas noticias, sintetizó el actual legislador, aunque aún no tuvo su inauguración oficial. Hace unas semanas abrió sus puertas en Comodoro el Instituto de Neurociencias de la Patagonia, la primera sede de INECO en la región y el primer centro integral de las neurorehabilitaciones de la Patagonia.
1: Nacionales.
2: Milei y la campaña de odio a los argentinos. El presidente Javier Milei aprovechó este domingo para hablar de la campaña de odio que se generó contra los argentinos en el último Mundial de Fútbol 2026, sobre todo en las redes sociales, y lo atribuyó a que existen quienes buscan que el país no se encuentre en su destino de grandeza, aunque advirtió: no le vamos a dar el gusto. Están quienes tomaron de ejemplo y están quienes quieren defender el estatus con uñas y dientes. El triunfo del modelo liberal en la Argentina puede cambiar de rumbo. En ese aspecto se refirió a los ataques que hubo contra los jugadores argentinos en el Mundial de los Estados Unidos, México y Canadá 2026. No es casualidad que los últimos días hayamos visto una campaña mediática internacional. Intentamos bajar el precio con cualquier tipo de mentira para demonizar nuestro sentir patriótico.
1: Internacionales.
2: Zelensky llegó a los Estados Unidos para reunirse con Donald Trump. El presidente de Ucrania, Volodymyr Zelensky, llegó a los Estados Unidos, donde tiene previsto reunirse con su par americano Donald Trump. Ya estoy en los Estados Unidos. La agencia incluye reuniones con el presidente Trump por su equipo y quienes puedan apoyar nuestra defensa. La prioridad número uno de la cooperación estratégica y antibalística con Estados Unidos. La paz debe estar más cerca, enfatizó Zelensky y comprobó la agencia Noticias Argentinas. El nombre de toda Ucrania honrará la memoria del senador Lindsey Graham y a junto todos los presentes en la ceremonia de Washington.
1: Deportes.
2: Con el regreso de Paredes, así será el 11 titular de Boca para enfrentar a O'Higgins en la Copa Sudamericana. Boca se enfrentará este jueves por O'Higgins de Chile por la vuelta de los playoffs de la Copa Sudamericana. Y su director técnico, Rodolfo Arruabarrena, debe comenzar a delinear por un posible 11 titular. La principal novedad será el regreso del mediocampista y capitán Leandro Paredes, quien se perdió el debut en el torneo clausura ante Deportivo Riestra, en el que el Ceneice cayó 3-0, con el objetivo de que se descansara luego de los últimos meses intensos que tuvo. Cielo ligeramente nublado en Río Gallegos, viento del oeste a 26 kilómetros por hora, sensación térmica 7 grados bajo cero, temperatura actual 1 grado bajo cero.
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4: 15:30 horas en toda la República Argentina. Temperatura en Río Gallegos, 0 grado. Humedad, 85%. Viento del oeste a 26 kilómetros por hora. Cielo ligeramente nublado.
3: Provinciales.
4: Cañadón Seco se prepara para una nueva edición de Viva Barrio. La propuesta se realizará el próximo 26 de septiembre y reunirá servicios provinciales, actividades culturales y espacio en encuentro para toda la comunidad. Con el objetivo de avanzar en la organización de una nueva edición Viva Barrio, se llevó adelante una reunión encabezada por el presidente de la Comisión de Fomento de Cañadón Seco, Gabriel Galarza, para coordinar una jornada que se desarrollará el 26 de septiembre en el Gimnasio Polideportivo Comunal.
3: Regionales.
4: Rawson conmemoró los 161 años de la gesta galesa con el izamiento de las banderas. En el marco del 161 aniversario de la gesta galesa, el intendente de Rawson, Damián Biss, encabezó este martes por la mañana el izamiento del pabellón nacional junto a las banderas de Argentina y Gales. A través de sus redes sociales, el jefe comunal destacó la importancia de la fecha de la capital provincial al recordar que Rawson fue el primer asentamiento de los colonos galeses.
3: Nacionales.
4: ¿Qué dicen los números que maneja el gobierno sobre la presencia de extranjeros en las universidades? El gobierno nacional reavivó el extenso debate con las autoridades universitarias a raíz de las cifras de estudiantes extranjeros presentantes de las casas del estudio nacionales, luego de que el vocero presidencial, Adrián Ravier, hablara del tema en defensa con el capítulo de tierras contemplado por la ley de inviolabilidad de la propiedad privada.
3: Internacionales.
4: Panameños disfrutaron de la miniferia organizada por la Embajada de China. El pueblo panameño disfrutó de la miniferia organizada por la Embajada de China en Panamá bajo el lema Historias que unen, una oportunidad para conocer más sobre la cultura y la tradición de ese país asiático. La miniferia se desarrolló días pasados en el corregimiento del Parque Lefebvre en la ciudad de Panamá, capital del país centroamericano, donde los representantes de la Administración Territorial, Rodolfo Rodríguez, refirió que el evento refleja interés en la embajada en aportar a la educación y a la salud.
3: Deportes.
4: Boca puso en la mira un delantero campeón en el fútbol argentino. Boca incluyó a Lucas Pesserini entre las opciones para incorporar un centro delantero durante el actual mercado de pases. Ante las dificultades para avanzar con David Romero y Luciano Gondou, aunque todavía no realizó una oferta ni se iniciaron negociaciones formales con Belgrano. La intención de la dirigencia encabezada por Juan Román Riquelme, el sumo de atacante de área en el plantel dirigido por Rodolfo Arruabarrena, quien reconoció públicamente la necesidad de reforzar esa posición después de la derrota frente a Deportivo Riestra. Cielo ligeramente nublado en Río Gallegos, viento del oeste a 26 km por hora, sensación térmica 6 grados bajo cero, temperatura actual 0 grados.
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4: 16 horas en la República Argentina. Temperatura en Río Gallegos 0 grados. Humedad 85%. Viento del oeste a 26 kilómetros por hora. Cielo ligeramente nublado.
3: Provinciales.
4: El gobierno provincial refuerza la asistencia a familias afectadas por el deshielo y la lluvia con un amplio despliegue territorial. El equipo de distintas áreas de gobierno de Santa Cruz continúa recorriendo este lunes y martes los barrios periféricos en Río Gallegos para distribuir leña y módulos alimentarios, además de realizar tareas con máquinas pesadas para mitigar los efectos de las inundaciones provocadas por las inclemencias meteorológicas.
3: Regionales.
4: Río Grande amplía propuestas y actividades recreativas. El municipio decidió ampliar una semana las propuestas a la pista de hielo tras otras extensiones de receso escolar dispuesto por el gobierno provincial. Además, continúa impulsando eventos gastronómicos y deportivos para fortalecer el movimiento turístico y comercial durante el invierno. La Agencia Municipal de Deportes Cultural Turismo de Río Grande confirmó que la actividad organizada en la pista de hielo continúa durante la próxima semana para acompañar a la extensión de las vacaciones de invierno.
3: Nacionales.
4: Javier Milei se reunió en Lima con Fujimori en la antesala de la asunción presidencial. El presidente Javier Milei mantuvo este mediodía una reunión bilateral con la presidenta electa de la República del Perú, Keiko Fujimori, en el marco de su visita oficial a la ciudad de Lima. El jefe de Estado argentino arribó a la capital peruana encabezando una comitiva oficial integrada por el canciller Pablo Quirno y la secretaria general de la presidencia, Karina Milei.
3: Internacionales.
4: Cuba rechaza anuncio del presidente electo colombiano Abelardo de la Espriella sobre ruptura de vínculos. El Ministerio de Relaciones Exteriores de Cuba rechazó hoy martes las declaraciones del presidente electo de Colombia, Abelardo de la Espriella, quien anunció que al asumir la presidencia cortará los vínculos bilaterales con la isla. En un comunicado, la Cancillería cubana consideró que el anuncio crece la justificación y se enmarca en un acto de subordinación a la política de agresión de Estados Unidos contra Cuba.
3: Deportes.
4: River visita Gimnasia y Esgrima de La Plata en busca de la recuperación en el torneo clausura. River visitará este miércoles a Gimnasia y Esgrima de La Plata por la segunda fecha del torneo clausura en busca de la recuperación luego de su muy flojo inicio de semestre. El encuentro, que está programado para las 19:15 horas, se llevará a cabo en el Estadio Juan Carmelo Cerillo. Contará con la cobertura en vivo de la agencia Noticias Argentinas y se podrá ver a través de ESPN Premium. El árbitro designado fue Leonardo Rey Hilfer. Cielo ligeramente nublado en Río Gallegos, viento del oeste a 26 kilómetros por hora, sensación térmica 6 grados bajo 0,8 décimas, temperatura actual 0 grados.
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9: Muy buenas tardes a todos. Soy Alejandra Acevedo y esto es Conexión Turismo.
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9: Un programa en el cual te llevamos a cada localidad y a cada rincón de la provincia y te traemos nuestros prestadores de servicio y noticias de cada municipio.
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0: Muy buenas tardes a todos los que nos están escuchando del otro lado. Nos habíamos tomado un receso y volvimos más descansados y recargados. Pasó de todo en estos días que no estuvimos al aire, seguramente escucharon las repeticiones. Le agradezco a Nico que me está acompañando en controles. Vamos a hablar un poco de lo que fue el Mundial. No, mentira, para eso están mis compañeros. Pero quiero decir que hay algo que me sorprendió mucho de Argentina y es que empezamos a festejar los logros. Salimos un segundo lugar y se dice que al segundo no se lo recuerda. Yo creo que esta selección se la va a recordar con mucho amor, con mucho cariño, y creo que somos un poco así, los damos todos hasta el final y sale lo que tiene que salir, y siempre hay que valorar el proceso y no los resultados. Así que, hablando un poco de eso mundialero, que hemos venido programa a programa hablando un poquito, también vamos a dar algunas recomendaciones. Con toda esta nieve, la Opinión Austral ha hecho un concurso donde se han subido fotos de diferentes muñecos de nieve para aprovechar este pequeño microinvierno que tuvimos, que duró solamente una semana. Algunas recomendaciones: es apenas nieva, poder barrer la vereda para que esa nieve no se compacte y al derretirse haga hielo y propicie accidentes. También podés tirar sal, pero la sal me dijeron que por ahí rompe las veredas. También vamos a hablar sobre lo bien que estuvo la apertura de temporada de invierno oficial de Río Turbio, en la cual todavía estás a tiempo de poder ir a recorrer la única pista de esquí de Santa Cruz, en la cual nosotros estuvimos con Turquesa Water y con varios prestadores, GP Concesiones, los chicos de Costen, diciéndote: vení a conocer tu provincia, tenés a 3 horas de Río Gallegos, un gran centro invernal en el cual hubieron saliendo fotos que las cascadas que hay alrededor del dique San José estuvieron congeladas. Así que parecía que estábamos en un paisaje de ensueño. Por otro lado, vamos a hablar un poquito de lo que es la Expo Rural en números. Sí, señoras y señores, ¿cómo le fue a la Expo Rural? Movilizó más de 25 millones en operaciones comerciales. La Sociedad Rural Argentina difundió los datos que dejó la exposición de Palermo, de la que participaron más de 1.3 millones de visitantes presenciales y virtuales. Con el acto formal encabezado por el presidente de la Nación, finalizó el domingo la 138ª, ahí estás, 138ª edición de la Expo Rural de Palermo, y lo hizo con números que realmente muestran que esta edición esta vez contó con un sponsor, YPF, y volvió a ser muy exitosa. El lema fue: el campo nos une, haciendo confluir al campo en plena ciudad autónoma de Buenos Aires. Según resumió la Sociedad Rural Argentina, a lo largo de las 11 jornadas de la Expo hubo más de 1.3 millones de visitantes presenciales y virtuales que vieron la oferta de 500 expositores comerciales directos e indirectos y más de 2.500 animales de más de 100 razas, entre bovinos, equinos, porcinos, ovinos, caprinos, aves, conejos y más especies. Además, se confirmó un movimiento económico que es muy importante, alrededor de 25 millones en operaciones comerciales entre expositores e industriales. Y acá quiero hacer como un paréntesis, porque vale nombrar que Santa Cruz estuvo presente y hubo un reconocimiento cultural al Consejo Agrario Provincial. Quien fue invitado en nombre del Consejo Agrario Provincial fue Hugo Garay, y fue invitado por la Asociación Argentina de Criadores de Corriel para darle una de las distinciones de la jornada, y hubo una consagración obtenida por la estancia Koshaiker, que refleja el trabajo sostenido de los productores, cabañeros y equipos técnicos que tras generación han impulsado el mejoramiento genético de la raza. Y con esta breve introducción que pone en valor a nuestros productores, vamos a ir llamando a Indios Cuero, el Indio del Sur, que nos va a contar cómo fue su experiencia en estos días que estuvieron ahí en el stand promocionando, y también nos vamos a charlar un poquito sobre todo lo que hacen, que me pareció fantástico. Habíamos hablado con ellos antes del receso invernal y vale la pena poder ampliar un poquito eso que habíamos charlado la última edición del programa pre-invierno.
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0: Y para charlar un poquito de lo que fue la rural, vamos a hablar con Angélica Gómez y Jorge Hong, que Jorge hoy no está, pero vamos a charlar con Angélica, que es de Piedrabuena y llevó al emprendimiento El Indio Cueros del Sur a la estancia, a la Expo Rural 2026. Hola Angélica, ¿cómo estás?
1: Hola, ¿qué tal Alejandra? ¿Cómo estás? Buenas tardes.
0: Muy agradecida porque sé que fue dura los 11 días de jornada y que llegaron ayer quizás súper cansados y poner en valor todo lo que fue la experiencia de haber ido ahí representando a la provincia.
1: Sí, la verdad que sí. Como vos dijiste, fueron 11 días, la verdad que muy cargados de un poco de todo, ¿no? Cansancio, pero emociones. Nuevas experiencias vividas para nosotros, así que bueno, es como que estamos acomodando el cuerpo y la cabeza en este proceso de regreso a casa. Aún no llegamos a Piedrabuena, a las 18 estamos embarcando para poder llegar a casa, así que bueno, tratando de en el regreso poder hacer un poco de balance de lo que estuvimos realizando.
0: Contame, ¿cómo fueron estos 11 días? ¿Cómo lo atravesaron a ustedes? Habíamos dicho que ustedes no solamente producían cuestiones de cuero vacuno, sino que también estaban incursionando en la diversificación a otros cueros. ¿Qué fue lo que le llamó la atención a la gente que asistía allá? Vos contame, que yo te escucho y quienes están en la radio con nosotros también.
1: Bueno, te comento, nosotros, como vos bien dijiste, llevamos no solo la producción de cuero vacuno como carteras, cintos, billeteras, materas, sino que además llevamos ese agregado que es lo que nos trajo a trabajar a Santa Cruz, que es el curtido de pieles patagónicas. Dentro de este curtido nosotros hicimos productos de cuero de guanaco con pelo, llevamos cuero como para hacer una alfombra o para poner en un espacio o un cubre sillón, eso en peletería, y cuero de guanaco depilado, donde sí llevamos algunos productos que fueron los que estuvimos haciendo circular en la provincia ya desde hace 2 años, que son billeteras, portatarjetas, portamates, llaveros y demás. Y además el agregado que llevamos es que dentro de El Indio Cueros del Sur, que es el proyecto que habíamos traído, es la curtición de pieles de cordero, de pieles de oveja. Esto hicimos un proceso de curtido, bueno, finalmente logramos terminar y preparar 20 cueros de oveja que fueron los que llevamos a la exposición rural, donde ahí la demanda de ese tipo de material es bastante grande, digamos, pero la gente aún así, cuando entraba al stand de Santa Cruz, se encontraba con lo primero que se encontraba era con los cueros de oveja patagónica, y eso le dio como un agregado, ¿viste? Un agregado de valor, porque bueno, no es lo mismo la piel de un cuero de corrientes de oveja que de una oveja merino de nuestra Patagonia argentina. Así que eso fue como la estrella del evento en sí, la curtición de pieles. Lo demás, sí hubo muchísimos productores, inclusive dentro de los galpones había mucha venta de todo lo que son los productos de cuero, pero llamaba muchísimo la atención todo lo que era específicamente guanaco y oveja.
0: Estoy viendo acá el catálogo y la verdad que me llama la atención que tienen productos, muchos productos de cuero, por ejemplo, los posamate, tienen billeteras, tienen portatarjeta de cuero de guanaco, pero también tienen como una mezcla, si bien tienen el tradicional, también tienen una mezcla con un diseño bastante moderno. ¿A quién se le ha ocurrido esos diseños que tienen como detallitos, cierres y demás? ¿Quién está atrás de la parte de diseño de ustedes?
1: Bueno, la parte de diseño generalmente la hacemos los dos. Yo soy por ahí la que trabajo más profundamente en lo que es el diseño completo, ¿no? De hecho, antes de viajar a la rural de Palermo, estuve 3 meses en la provincia de Córdoba haciendo cursos de diseño de marroquinería y moldería de diseño de indumentaria para poder aún así empezar todo lo que es la preparación en cuero vacuno para después llevarlo a cuero de guanaco. Así que es como que la idea generalmente siempre aportamos los dos, pero bueno, después llevo a cabo yo Jorge se encarga del otro trabajo, del trabajo más grande, que es el tema de, bueno, yo quiero hacer un producto de cuero de guanaco, ok, lo diseño yo, pero por ahí es él el que se encarga del trabajo más fuerte, que sería preparar la piel para curtir, hacer el descarne, hacer el depilado y demás. Así que verdaderamente es como que somos un conjunto, ¿no? Para que esa pieza después pueda quedar expuesta, para que la gente la pueda adquirir.
0: Y también tienen, aparte de la parte de accesorios para el mate, tirantes y demás, vi que tienen tirantes enteros, también tienen cintos, tienen muchas cuestiones de centro de rasgas, cintos con chapón, portapañuelos. La verdad que tienen una oferta variada, y te digo que de lo que yo he visto de productores se nota este estudio que vos tenés y cómo vas plasmando la creatividad de tener ese diseño diferenciador. ¿Ustedes también hacen productos personalizados con grabados o algo?
1: Sí, nosotros hacemos productos así por encargo. Por ejemplo, los tiradores que vos los que vos mencionabas, tenemos los tiradores convencionales, que son los que usan los bailarines de folclore o los gauchos, generalmente que andan en la doma, en la jineteada. Eso suele siempre usarse con algún adorno un poquito más elevado, como algún producto de alpaca, alguna letra, algún diseño, algún patacón, algo que se le añade a la pieza. Nosotros también hacemos esos productos, pero bueno, al ser de mayor valor, siempre lo hacemos a pedido, ¿no? Entonces, con nosotros podés encontrar el producto más sencillo, como una rastra para tu niño que empezó folclore, como también podés preparar y diseñar junto a nosotros alguna especie de cinto con alguna hebilla especial, que también lo estamos haciendo justamente ahora para los malambistas de la provincia que están yendo a competir a nivel nacional y demás, ayudarlos, tratar de conseguirles lo que ellos buscan, prepararles algunas piezas en alpaca y después nosotros hacerle el agregado del cuero especial. O sea, siempre por cada cliente es como que nos ponemos a trabajar en conjunto para que cada uno pueda lograr lo que quiere, ¿no?
0: Y para alguien que le está escuchando, viste que nosotros, nuestra nueva generación, o por ahí uno que está mucho en la ciudad, no tiene tanto conciencia de lo que es cuero, sino que por ahí los papás te decían, bueno, el cuero te va a durar muchísimo más. ¿Cuál es la ventaja de pagar un poquito más, conseguir cuero, versus todo lo que sea sintético o de cuerina que no te dura tanto?
1: Y tenés toda la ventaja. Cuando vos comprás un producto de cuero, generalmente vos sabés que vas a pagar un valor un poquito más caro, pero que el tiempo de duración, si vos lo mantenés bien, es para toda la vida realmente. Lo hablábamos el otro día con una señora que se acercaba al stand también, que quería una cartera para la hija, y lo que conversábamos, ella hoy de adulta mayor, tiene una cartera que le regaló su madre en la época de adolescencia, de cuero, que ella recuerda que la madre había trabajado y demás para poder llegar a lograr la compra de ese producto para ella, y ella hoy aún así lo sigue usando. Entonces, a veces es eso, ¿viste? En lo inmediato vos decís, bueno, voy y me compro un cinto en algún local que me sale, no sé, 8.000, 9.000, 10.000 pesos, a un cinto de los más económicos que nosotros manejamos, que es unos cintos en promoción que tenemos de 23.000, y te puedo asegurar que ese cinto te va a durar de 5 años más. Entonces, bueno, esto, ¿no?, de saber de que cuando uno quiere, no es lo mismo comprarte unas zapatillas de cuero que unas zapatillas comunes de cuero sintético y demás. Así que, bueno, eso, es un poquito desmitificar el tema de que lo de cuero es carísimo y es inalcanzable. Quizá en algún momento ha sido así.
0: Sí.
1: Solamente podían comprar productos de cuero algunas personas privilegiadas. Hoy esto ha cambiado muchísimo, el tema de la industria del cuero también se ha ampliado muchísimo. Mismo hoy vos entras a redes y ves chicas que recién se inician, que están haciendo chalecos de cuero, polleras de cuero y demás, es porque, bueno, se abrió ese mercado para que la gente pueda empezar a adquirir otro tipo de productos y, bueno, y darle esta durabilidad, ¿no? Quizá, como vos decís, pagás un poquito más, pero te aseguro que te va a durar muchísimos años. Entonces, bueno, es un poco animar eso a la gente a explicarle que, bueno, que esto ha cambiado, que esto se ha actualizado, como en todas las situaciones de la vida misma, ¿no? Uno se va actualizando y el proceso y el tema del cuero es lo mismo. Antes solamente lo adquiría la gente que tenía mayor poder adquisitivo. Hoy no es así. Mismo nosotros llevamos todos nuestros productos de cuero a las ferias, hemos estado haciendo un recorrido por toda la provincia, en todas las ferias provinciales, en algunas ferias locales también, acá en Río Gallegos hemos venido un montón de veces y mismo la gente va, adquiere un cinto, por ejemplo, y al año siguiente cuando volvemos viene y le compra el cinto al hijo, le compra el cinto al marido, porque el que, por ejemplo, una dama se compró un cinto y vio la durabilidad y bueno, entonces es eso, ¿viste? Nuestro trabajo hoy sería, bueno, la venta de productos de cuero vacuno con el plus de trabajar el curtido de piel de guanaco y oveja, pero bueno, a la gente decirle que se anime, que nos consulte, que pueden ver la cantidad de la variedad de productos que tenemos y bueno, si a alguno se le ocurre por ahí alguna cosa media exclusiva o demás, nada, se puede conversar y llegar a poder tener ese producto que por ahí siempre lo quisiste y no te animabas o no podías. Nosotros inclusive trabajamos con tarjetas de crédito, trabajamos con otros medios de pago, así que cualquiera puede adquirir un producto de cuero y eterno.
0: Ángel, ahora tenemos el boletín informativo oficial, vamos a la pausa un ratito y te vuelvo a llamar. Así charlamos un poco más la diferencia entre el ovino, lo vacuno y lo de guanaco y por qué empiezan con lo del guanaco, ¿te parece?
1: Dale, bárbaro.
0: Ya te llamo. En un ratito nos vemos. Gracias.

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2: 16 horas 30 minutos en toda la República Argentina. Temperatura en Río Gallegos, 6 grados bajo cero. Humedad 85%. Viento del oeste a 23 kilómetros por hora. Cielo ligeramente nublado.
1: Provinciales.
2: El Consejo Agrario Provincial rescató un cóndor en el Calafate. El operativo de rescate fue realizado por personal veterinario del Consejo Agrario Provincial a la altura del paraje El Chingües, sobre ruta provincial número 15. Personal veterinario de la Delegación El Calafate del Consejo Agrario Provincial llevó adelante el rescate de una hembra juvenil de cóndor que fue encontrada sobre ruta provincial número 15 a la altura del paraje El Chingües. Tras la primera evolución de ejemplar, no se presentaban lesiones visibles, aunque evidenciada en un estado de debilidad que impedía devolverse con normalidad a su entorno.
1: Regionales.
2: OSEF ya entrega medicamentos en farmacias propias. El proceso de reordenamiento que llevará adelante la obra social del Estado fueguino, OSEF, comenzó a reflejarse el funcionamiento de sus farmacias propias con la implementación de un nuevo sistema de previsión o medicamentos esenciales de afiliados en mayor vulnerabilidad. La conducción del organismo confirmó que ya se encuentra en marcha la entrega directa de pacientes con internación domiciliaria, discapacidad y salud mental, mientras avanza una licitación que busca garantizar el abastecimiento de manera sostenida durante los próximos años.
1: Nacionales.
2: El gobierno anunció un acuerdo con Starlink para llevar internet satelital a escuelas rurales de todo el país. El gobierno nacional anunció este martes, a través de su vocero Adrián Ravier, un acuerdo entre el Nacional de Comunicaciones, ENACOM, y Starlink para llevar internet satelital de alta velocidad a 6.000 escuelas rurales y establecimientos ubicados en zonas aisladas de la Argentina, con el objetivo de reducir la brecha digital y garantizar el acceso a herramientas tecnológicas para cientos y miles de estudiantes y docentes.
1: Internacionales.
2: Juró Keiko Fujimori, recibimos un Estado debilitado por la corrupción. Keiko Fujimori juró el martes como presidenta del Perú para el periodo 2026-2031. En sus primeras palabras dirigidas, el Congreso prometió aplicar método, disciplina, trabajo y una ruta clara, ya que recibimos un Estado debilitado por la corrupción, donde las instituciones dejaron de servir a los ciudadanos.
1: Deportes.
2: Con Otamendi a la cabeza, el vestuario de River pidió regreso de Germán Pasella. Varios integrantes del plantel de River le solicitaron a la dirigencia encabezada por Stefano Di Carlo la reincorporación de Germán Pasella, actualmente apartado y entrenándose en Cantilo, luego de que la derrota ante Barraca Central por el torneo clausura y de la eliminación frente a Aldo Civi por la Copa Argentina, con el objetivo de recuperar liderazgo y mejorar el clima interno en el vestuario. Cielo ligeramente nublado en Río Gallegos, humedad 85%, viento del oeste a 23 kilómetros por hora, sensación térmica 6 grados bajo cero, temperatura actual 0 grados.
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16:35, estamos en el programa número 26 de este año, de esta edición de Conexión Turismo. Mi nombre es Alejandra Acevedo. Este es el programa de la Secretaría de Estado de Turismo, dependiente del Ministerio de Producción, Comercio e Industria de nuestra provincia. Y no me canso de escuchar este tema de cortina. Estamos escuchando Al lado del camino, de Fito Páez. Es la

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1: Y bueno, una de las series del amor después del amor que cuenta la historia de Fito Páez, se las recomiendo para una tarde de Netflix. Volvemos con Angélica Irene Gómez del Indio Cueros del Sur y nos va a contar un poquito con esto de la diversificación de productos que ellos tienen, que trabajan diferentes cueros, cuáles son las diferencias y por qué ellos eligieron empezar a trabajar el cuero de guanaco. Ángel, ¿estás por ahí?
2: Sí, ¿qué tal, Ale? Sí, estoy aquí.
1: Ahí estamos, volvimos del boletín informativo y bueno, para poder cerrar un poco la entrevista, porque uno siempre está buscando ese producto de diferenciador y apenas me contaste lo del guanaco yo me volví loca. ¿Querés contarnos cómo es esta diferencia, qué tipos de cueros están trabajando y por qué también sumaron guanaco al catálogo?
2: Bueno, nosotros, nuestro emprendimiento nace en Jesús María, en Córdoba, trabajando el cuero vacuno. Dentro de las cosas que hacíamos de cuero de guanaco, que hacíamos las rastras y demás por la zona donde vivíamos, muchos grupos de folclore y demás, entonces nos dedicamos a hacer los productos más de estilo criollo. Estando en Jesús María, nos enteramos, bueno, yo soy calafateña, que acá en Santa Cruz empezaban a trabajar el guanaco dentro del plan de manejo sustentable que había lanzado la provincia, que significa que podés se captura cierta cantidad de animales durante cierta época del año, y se había empezado a hacer uso de lo que es la carne. Ya se había empezado a faenar, se habían empezado a organizar y demás, y nosotros en Jesús María hacíamos trabajo de cuero vacuno, cuero crudo de vaca. Así que a través de esta información que recibimos, que se empezaba a trabajar el guanaco y el cuero acá en Santa Cruz se estaba desechando porque lo estaban quemando en algunos casos, en otros enterrando, decidimos redoblar un poquito más la apuesta, empezamos a hacer algunas especializaciones, algunos cursos, algunas pruebas de curtido. Lo más parecido que teníamos en aquel momento en aquella zona de Córdoba era el chivo. Empezamos a curtir cueros de chivo, a hacer las pruebas, y hace 2 años y medio vinimos a hacer las primeras pruebas de cuero de curtido de guanaco. El resultado de estas pruebas fue buenísimo. Nosotros hicimos varias piezas con el curtido vegetal, que es el curtido de pieles más amigable con el medio ambiente. Lo hacemos a través de distintos baños reutilizables. El proceso de la piel de guanaco va pasando por varios baños y después de aproximadamente de 20 a 25 días logramos tener la pieza terminada para a partir de ahí poder recién hacer el producto. Nosotros queríamos eso, recuperar esos cueros que hoy no se estaban utilizando y darles un poco de valor, hacer a partir de eso productos genuinos y autóctonos de la provincia, que era algo importante también para mí como santacruceña, poder hacer algo que identifique mi lugar era súper importante. Así que bueno, nos dedicamos a eso hace 2 años y medio y hicimos el agregado del curtido de piel de oveja, que lo hacemos a través de otro tipo de curtido. Usamos un curtido en pasta. El curtido es un poco más rápido que el curtido con tanino vegetal. Así que bueno, con esto logramos hacer, tanto en peletería como depilado, 2 piezas, la verdad que bastante, bastante buenas, durables, y bueno, con esto que te contaba, ¿no?, de darle identidad a la pieza por ser un animal de la zona, como por ejemplo en Santiago del Estero tenés el cuero de chivo, bueno, poder trabajar el cuero de guanaco y oveja acá en Santa Cruz.
1: Qué interesante esto que decís, de una política pública bien planificada, que se puede aprovechar muchísimas cosas, no solo la carne, sino también el cuero, y llevar el producto, el valor de nuestros recursos que tenemos disponibles en la provincia, y también esta palabra tan hermosa y tan compleja que es la identidad para una provincia tan joven. Ángel, como para ir cerrando, ¿querés recordarles a todos los que nos están escuchando si les interesan los productos de cuero, dónde te pueden ubicar y dónde pueden ver todo lo que yo acabo de comentar que vendés, que son carteras, tirantes, cintos, portatarjetas, cosas de alpaca, portapañuelo? Yo ya me hice fan de... Sí, me hice súper fan de la cartera de productos que tienen ustedes. ¿Dónde te buscan?
2: Bueno, nos pueden encontrar a través de Instagram, el Indio Cueros, con guión bajo intermedio. Nos pueden encontrar en la página de Facebook, el Indio Cueros y Arte, que era el anterior nombre que teníamos. 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Nosotros contamos con una tienda, virtual, y además un catálogo que si me escribís por WhatsApp o me lo pedís por Instagram, te lo envío a tu casa. Trabajamos con envíos a todo el país. Y bueno, nada, es cuestión que nos contactemos, me cuentes qué es lo que necesitas y bueno, así poder lograr el producto y hacértelo llegar a tu casa.
1: Angélica, les envío un cariño y un abrazo enorme de parte de todo el equipo de la Secretaría de Turismo, a vos y a Jorge, y vamos a estar en comunicación.
2: Bueno, agradecida enormemente por esta oportunidad, permitirnos esto, visibilizar un poco todo lo que hacemos. Y nada, antes que termine la nota, quería comentarte que estamos largando la línea femenina del Indio Cueros, con lo que es la producción de una colección de carteras, chalecos y polleras de cuero, por ahora de vaca, para más adelante poder replicarla en cuero de guanaco. Así que las mujeres que deseen alguna pieza especial también, o bien parte de nuestros productos, también hay cositas lindas para las mujeres en cuero.
1: Línea de dama, de cuero, chalecos y pollera, me dijiste.
2: Y polleras.
1: Y carteras. Excelente. Sí. Bueno, Ángel, un saludo a vos y a Jorge. Muchísimas gracias por la nota.
2: Gracias, Alejandra. Y bueno, nada, quedo a disposición de aquel que necesite. Muchísimas gracias. Que estén muy bien.
1: Un abrazo.

0: Ale.
1: Sí, ¿cómo estás? Nos vinimos de Piedrabuena, de Indios de Cueros del Indio, así que ahora nos vamos para El Calafate. Contame cómo te fue.
0: Ay, qué lindo todo lo de los chicos de Piedrabuena de Indio de Cuero, muy muy lindo, muy muy lindo. A nosotros nos fue muy bien, siempre es importante tener la oportunidad de presentar la marca, visibilizar los productos, presentar productos nuevos. Así es que estamos muy contentos por haber tenido esa oportunidad, esa posibilidad, y el grupo de gente que se armó fue maravilloso. Así es que fueron días intensos de muchas horas, pero sumamente felices.
1: Para aquellos que no conocemos un evento tan grande como la Expo Rural, contame cómo era el día a día ahí, dónde estaban ubicados, qué es lo que la gente pasaba a mirar más. Sabés que yo, haciendo memoria, la directora de turismo, Annie Gonsevat, Alicia de Turquesa Water, le regaló una de tus cremas. Espectacular el aroma que tienen. Me estuve diciendo, claro, yo las conozco a la marca. Nada más que, viste, cuando no cruzas la cara con la persona y el producto,
0: Sí.
1: impresionante. Muy, muy bueno el aroma que tienen. Y bueno, volviendo a esto, ¿cómo es una feria tan grande y qué posibilidades les da ir a los emprendedores a algo como la Expo Rural?
0: Bueno, es muy interesante primero porque todos los expositores que fuimos llevamos productos muy variados, presentando identitariamente a la provincia o representándola desde distintos lugares y de toda la provincia. Y con una variedad de productos que fue muy interesante. Creo que eso fue muy atractivo. La feria comienza muy temprano, a las 9 empezás a armar, a las 10 ya tenés que estar disponible y en general terminás a las 8, es cuando se cierra y siempre queda alguien que se va un poquitito más tarde, entonces por ahí te vas a las 8:30 de la noche. De todas maneras se te pasa volando el tiempo, porque es tal la concurrencia de gente, hubo días de más y hubo días de menos gente, porque cuando un día tocó el día del partido, pero bueno, eso ya lo sabíamos, y en año de mundial puede ser más complejo, pero más allá de eso, creo que fue sumamente interesante y muy productivo para todos, porque la gente contextualiza tu producto. Y toma el valor agregado que tiene al ser productos identitarios de una región, en este caso de Santa Cruz. Y lo que nos pasa, por lo menos a nosotros, es que desde que empezó a hacerse este evento, nosotros todos los años seguimos yendo. Y ya hay gente que viene a recompra al año siguiente, habiendo conocido un producto o habiendo conocido la marca, y buscando específicamente algo que le gustó o preguntando por algo nuevo.
1: Entonces te expande mucho los mercados y haces fidelización al cliente porque vas participando
0: Claro.
1: en varias ferias al mismo tiempo.
0: Claro, y es sobre todo importante ese feedback que tenés en el momento y en el cual la gente lo prueba, lo usa y bueno, para nosotros es muy atractivo.
1: Y contanos un poco, ¿cómo fue de lo que vos llevaste lo que más llamó la atención, las cosas que fueron haciendo en los días, si tuvieron participación en el escenario contando lo que llevaron?
0: Sí, pudimos hacer todo, fue maravilloso, como te digo, es decir, la dinámica es muy atractiva porque vos llegás, también tenés la posibilidad de presentar a lo mejor algún insumo nuevo o algún producto nuevo, entonces hay un escenario donde está justo da sobre la calle internas, ¿no? No sobre la calle de Buenos Aires, sino sobre las calles internas del predio. Con lo cual, si hay alguien que quizás no estuvo tan interesado en entrar al stand donde vos estás, eso hace que tengas la posibilidad de acceder a informarle o mostrarle. Más allá de eso, había chicas promotoras de los productos del stand que trabajaron un montón con frío, con lluvia, con lo que fuera, estaban ahí mostrando desde un gin, gin para tomar, no un gin que se pone, sino un gin para tomar, hasta nuestras cremas o las delicias que llevaron otros productores, tortas, galletitas, cueros, escarapelas, tés, tejidos. Entonces,

0: Eso era muy rico, muy dinámico. El que quería comprar una cosa, a lo mejor entraba por algo y después terminaba interesándose por otra cosa. Los cuadros que llevaron, los libros, fue todo muy variado y atractivo. Y como te digo, en el apoyo de las chicas que promocionaban, fue un golazo. Y después, en el caso nuestro, un producto puntual que llevábamos para presentar es era un sanitizante con aceite esencial de lavanda, que destilamos nosotros de nuestra propia producción de lavanda. Y era la primera vez que fabricábamos ese producto, y tuvo un éxito maravilloso porque nosotros no nos damos cuenta, pero viste, por ahí es un resabio que quedó de pandemia, eso de lavarte más las manos o tener un algo en la cartera, en la mochila, para sentir un poquito más limpio o un poquito más fresca las manos. Y el nuestro logramos una fórmula con la cual no te seca las manos, al contrario, te las deja más humectadas, más suavecitas. Entonces nos pasó que pensábamos que íbamos a... Dijimos, bueno, ¿qué hacemos? ¿Llevamos un poquito más, un poquito menos? Bueno, llevemos, y si no, de última lo traemos. Y trajimos mucho menos lo que pensábamos que íbamos a traer. Así que de un producto nuevo, poder mostrarlo y que a la gente le guste, es maravilloso, es muy bueno para nosotros y para todos los que fuimos, ¿no?
1: Y aparte uno, por ahí dice un sanitizante no es tan relevante, pero la verdad que sí, a mí me pasa con el alcohol en gel, que siempre que compras es una lotería a ver si es muy líquido, si es si tiene demasiado olor a feo, y claro. La verdad que han quedado como usos y costumbres desde la pandemia, de que hay menos, te enfermas menos porque te sanitizás más las manos.
0: Sí, además en una gran ciudad quizás salís de tu casa muy temprano, y hasta que volvés a la noche, y sobre todo estando ahí en la misma feria, podías ver el uso efectivo del insumo, del producto. Entonces, creo que eso le daba, fue el lugar ideal, en el momento ideal, para poder ofrecerlo. No pensamos, no nos dimos cuenta antes que iba a ser tan, tan justo el momento. Así que bueno, hemos tenido, más allá de trabajo, también nos acompañó la suerte, y bueno, ya te digo, la posibilidad de estar ahí, creo que es muy importante. Y se lo comentaba justamente a Paulo Luncevich el otro día en el stand, y le decía, mira, creo que es algo que a todos nos sirve, y por lo menos, como te digo, nosotros hace más de 5 años que estamos yendo todos los años, y creo que ese volver a presentarle al antiguo cliente y al potencial cliente es lo que hace que después, como vos decías, realmente tenga fidelidad con un producto o con la marca.
1: Y la verdad que sí, que es importante poder sostener esa comunicación con clientes. Encima yo me caso, cuando compro un producto y me gustó, me caso con ese producto. El otro día me estaban hablando de la importancia de tener una crema, por ejemplo, y que no sea de base aceitosa, sino que sea de base acuosa, que por ahí nosotros en el sur no la sufrimos tanto el tema de cuando se te corta la piel y demás, si no hay viento, pero que en otros lugares donde hay calor, el cuidado de la piel tiene otra relevancia y otra importancia por la humedad, por los rayos UV, por todo eso, que no solamente es estética, sino que también termina siendo salud.
0: Sí, totalmente. Nosotros hacemos siempre hincapié también, como dice nuestro eslogan, quizás este placer sea efímero, pero lo quiero. En ese mimo que buscas con estos productos de cosmética, cerrar un ratito los ojos, ponerte una crema y sentir un olorcito rico.
1: Y hoy estamos comunicándonos con Andrea Fernández de Pluris Glaciar y Cosmética Milenaria. Estamos con unos pequeños problemas de comunicación, pero ya volvemos porque, como está en el Calafate, suele haber problemas de señal. Soy Alejandra Acevedo, esto es Conexión Turismo, y estamos haciendo una review con aquellos emprendedores que nos charlaron un poco de lo que fue la Expo Rural 2026, que estuvieron 11 días en el stand. Y ahí estábamos hablando con André, que me decía que era importante darse ese momento de parar el mundo y hacerse un automimo.
0: Sí, viste, es por ahí en la vorágine del día, qué sé yo, uno no lo registra, pero son, aparte no es tanto tiempo, son 5 minutos en los cuales no solamente te pusiste la crema, por decirte la crema que es lo que es, en lo que nosotros trabajamos, pero son esos 5 minutitos en los que si te pusiste la crema, la que sea, la huelas y qué rico, o qué bien me hace, o son segundos, y no dejarlo sin registrar, me parece que está al alcance de todos, y es parar un segundito. Y eso, ¿sabes en qué también nos dimos cuenta? Nosotros sacamos hace 2 años, creo, ahora no sé buena para las fechas, pero sacamos la línea de Home. Y tenemos el difusor y también el textil para poner en la almohada a la noche. Y siempre le decimos a los clientes, hacete el ritual. Viste, a la noche tirás un poquito de spray así sobre la cama, la almohada, y cuando te vas a dormir ya tiene otro olorcito. Y te preparas para descansar de otra manera. Entonces, son pequeñas cositas, pero que son esos mismos que después de trabajar todo el día o de haber estado yendo de un lado para el otro, son un mimo que siempre nos hace bien y quizás no implica o un gran costo o mayor esfuerzo.
1: André, estamos cerrando el programa, pero no quería dejar de agradecerte por estar del otro lado, por transmitir esto que también es la importancia de la experiencia y de los diferentes sentidos que uno anima en el día a día y que nos transfieren a diferentes rincones de nuestra provincia. Para aquellos que te quieran buscar, ¿cómo aparecen en Instagram o en Facebook?
0: Pluris Glaciar.
1: Pluris Glaciar. Sí. Me alegro mucho que les haya ido bien y estamos en contacto. Te envío un abrazo de parte de toda la Secretaría de Turismo.
0: Gracias, como siempre, apoyando, difundiendo. Así es que muchísimas, muchísimas gracias. Bueno, vengan a visitarnos cuando estén por acá por Calafate. Y también, si hay algo que no les gusta, que esto, que lo otro, las acciones de mejora también salen en estos eventos donde uno tiene un feedback directo del cliente y del usuario. Así es que todo es bienvenido.
1: Muchísimas gracias. Un beso enorme, André.
0: Bueno, gracias. Saludos a toda la audiencia.
1: Y fue Andrea Fernández de Pluris Glaciar y Cosmética Milenaria. Les agradecemos a nuestros productores. Yo soy Alejandra Acevedo y este fue el programa número 26 de Conexión Turismo, 28 de julio. Nos reincorporamos luego del receso invernal. Le agradezco mucho a Nico que me está haciendo el aguante del otro lado y nos vamos a despedir con Aristimuño porque ya me lo puso y yo ya me puse feliz de Tu Nombre y el Mío que me hicieron escuchar hoy. Muchísimas gracias a todos los que nos acompañan. Nos vemos el próximo martes de 16 a 17 en Conexión Turismo.

0: Así termina nuestro recorrido de hoy en Conexión Turismo. Gracias por acompañarnos a descubrir todo lo que Santa Cruz tiene para ofrecer. Nos reencontramos en la próxima emisión. Hasta el próximo destino. Buen viaje.
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3: 17 horas en todo el país, temperatura en Río Gallegos, 0 grados, humedad 85%, viento del oeste a 23 kilómetros por hora, cielo ligeramente nublado.
2: Provinciales.
3: Operativo de contingencia en Río Gallegos. El gobernador acompañó el operativo de contingencia interministerial que se despliega desde el sábado en los barrios más afectados por el temporal en Río Gallegos. La provincia asiste a las familias mientras trabaja para mitigar las consecuencias de la nieve y el deshielo de las inundaciones. Claudio Vidal recorrió este martes los barrios Bicentenario y Barrio San Benito para supervisar el operativo de la insistencia que el gobierno provincial mantiene de manera interrumpida desde el sábado luego de las intensas nevadas y el posterior deshielo que provocaron anegamientos y distintos sectores en Río Gallegos.
2: Regionales.
3: Tolhuin disfrutó la fiesta del karting, otro capítulo para la historia del karting sobre hielo en nuestra provincia y siempre de la mano de la Asociación Pro Karting Ushuaia 2000 en conjunto con el municipio de Tolhuin. Este domingo en la Laguna Cami y un parque superior a los 50 pilotos en pista se disputó la segunda edición de Master Pilotos Utilizados con chasis de categoría, cajeros 4T cubiertas con clavos y brindaron un espectáculo único en el mundo.
2: Nacionales.
3: El gobierno anunció un acuerdo con Starlink para llevar internet satelital a escuelas rurales de todo el país. El gobierno nacional anunció este martes, a través de su vocero Adrián Ravier, un acuerdo en el Ente Nacional de Comunicaciones, ENACOM y Starlink, para llevar internet satelital de alta velocidad a 6.000 escuelas rurales y establecimientos ubicados en zonas aisladas de la República Argentina, con el objetivo de reducir la brecha digital y garantizar el acceso a herramientas tecnológicas para cientos y miles de estudiantes y docentes.
2: Internacionales.
3: Zelensky y Trump dialogaron sobre la producción en Ucrania y misiles Patriot y la reactivación de la diplomacia. El presidente ucraniano Volodymyr Zelensky dijo que el trato con el presidente estadounidense Donald Trump durante su encuentro en la Casa Blanca, la producción de Ucrania y los sistemas de defensas antiaérea Patriot diseñados en Estados Unidos, así como los refuerzos diplomáticos para poner en fin el conflicto de Ucrania-Rusia. El presidente y yo discutimos los permisos para la producción del interceptor Patriot y varias ideas de que podrían ayudar, escribió Zelensky en un mensaje X después de salir de la Casa Blanca.
2: Deportes.
3: River habría llegado a un acuerdo con Vélez con el pase de Tobías Andrada. River habría llegado en un principio al acuerdo con Vélez para efectuar la transferencia del mediocampista Tobías Andrada desde Liniers a Núñez. Según pudo saber la agencia Noticias Argentinas, el monto que manejaban las negociaciones rondaba entre los 6 millones de dólares por el 60 al 70% del pase. De esta manera, River estaría cerrando el séptimo refuerzo por 8 millones por el 80% de la cifra de Andrada, mientras que Vélez exige al club millonario que abandone la totalidad de la oferta en un solo pago. Cielo ligeramente nublado en Río Gallegos, viento del oeste a 23 kilómetros por hora, sensación térmica 6 grados bajo cero, temperatura actual 0 grados.
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0: ¿Qué? Está saliendo por otro micrófono. A ver. Hola.
1: La, oh, ¿qué onda?
0: No lo habían captado.
1: ¿Hay algo que me quieran decir?
0: Porque sí, está todo bien, me voy.
1: Claro, el lunes ojalá disfrutes mucho tu receso para siempre. No aguantamos hasta el lunes. Ay, Dios. Claro, nos vamos de receso el lunes.
0: Nos vamos. Seamos
1: 40. Buenas tardes, ¿cómo están? Ahora sí, acá estoy.
0: Oli, Oli, ¿cómo va? Bienvenidos, bienvenidas.
1: Benvenuti.
0: Benvenuti. Benvenuti, mirá.
1: Mirá, no la tenías a eso, ¿eh?
0: No.
1: No la viste venir. Y bueno, yo soy así.
0: Bueno, ¿qué tal el fin de semana? ¿Qué comieron de rico?
1: Uf, el fin de semana me la di on the pear, a nivel comida.
0: Bien.
1: A nivel comida, estamos hablando de comida.
0: Siempre hablamos de Morphy.
1: Claro. El viernes guiso de lentejas.
0: Oh, qué rico.
1: El sábado... changos, ni me acuerdo qué almorcé. Bueno, pero a la noche una hamburguesa.
0: Así de...
1: bruta hamburguesa, okay. Tremendo. Y el domingo asado en la familia. Con la familia.
0: Con la familia. Claro. Asado en la familia.
1: No, ¿sabes qué? Descubrí que hay que ser muy específico para hablar y esto me lo enseñó mi hija. Porque aparte, ella agarra para donde quiere.
0: Claro, ayer estaba... es literal. Ella es la famosa literal.
1: Sí. Todavía no ingresó el chip del sarcasmo, del figurativo, ni no, nada. Nada es subjetivo. Le digo, anda a sentarte a la mesa. ¿A dónde te pensás que apoyó las cachas? Isabela, le digo, a la mesa, no en la mesa.
0: Ah, claro, anda a sentarte en la mesa. Sí, lógico, tiene mucha lógica.
1: Pero chiqui, ¿quién se sienta en la mesa?
0: Pero vos le dijiste, anda a sentarte en la mesa.
1: Claro, y ahí dije, uy, usé mal,
0: claro.
1: Usé mal.
0: Anda a la mesa a sentarte, punto. Entonces, ¿qué va a hacer la personita?
1: Se fue y se sentó.
0: En la mesa. Claro. Yo bueno, también lo hubiese hecho de broma igual.
1: Yo no comí asado sobre mi familia, quiero que sepan. Ni era asado de familia, era asado con la familia.
0: Claro.
1: Qué manera de comer.
0: De comer.
1: Tremendo, no me arrepiento de nada.
0: Qué lindo cuando es esas juntadas, ¿no? Que decís, ok, a esto vine.
1: Totalmente.
0: A reírte y a manjar.
1: No, y aparte se armó un debate muy lindo sobre el matrimonio.
0: Ok.
1: Y no solo que mi hermana hizo un documental de la situación, porque estaba observando las caras y ella dijo...
0: Este es mi momento.
1: Yo quiero revivir este momento, claro. Después. Yo quiero volver a reírme de todas estas charlas. Y empezó, puso música de suspenso y empezó a grabar.
0: ¿Pero puso música de suspenso en el celu o de fondo?
1: En otro celular puso música de suspenso, okay. Y con su celular iba grabando.
0: Ok.
1: Iba tirando efectitos con la cámara, zoom y esas cosas. Y en un momento como que no le daban las manos, entonces te acercaba el teléfono a la cara directamente. Zoom manual, le digo,
0: claro.
1: Yo. Y nos reíamos mucho porque los argumentos de mi primo, que es el abogado, no pregunten qué abogado, eran.
0: Chicos, son las 5 de la tarde.
1: Por las dudas. Pero es obligatorio.
0: Pero es por las dudas.
1: Por eso digo, no pregunten. Es porque ya fue, porque es un lío y porque qué fiaca.
0: Ok.
1: Ok, dije yo, si este es abogado, yo puedo ser astronauta o bioquímica con esa premisa.
0: Ese es el nivel de los 5 años de facultad.
1: Sí, Better Call el Gordo. En vez de sacarte de un aprieto, te meten cana, dice. No. Nos reímos, ya tremendo.
0: Ya está, entregate.
1: No tenés salvación.
0: Pero estoy debiendo plata, anda, entregate.
1: Ya fue. Pero te vine a hablar para terreno en la sucesión. Sí, sí. Entregate, te dije.
0: Ya está.
1: Entrégate. Ay, así que las risas no faltaron.
0: Qué lindo.
1: Sí.
0: Eso está buenísimo.
1: Aparte, el debate del matrimonio se convirtió en algo medio como el debate de la vida y la muerte.
0: Ok.
1: Que todo el mundo tiene su percepción y, claro. Y de repente el debate duró como 1 hora y media. ¿Por qué sí? ¿Por qué no? ¿De dónde viene? ¿A dónde va? ¿Por qué lo harías? ¿Por qué no lo harías? Tremendo.
0: Alto documental se mandó, ¿eh?
1: Ah, sí, estaba caliente el teléfono. La RAM esa.
0: No da más abasto la memoria.
1: No. No sé dónde estará, pero le dije, mandámelo y no sé si me lo va a poder enviar porque debe pesar, pero como
0: que te lo graben, 7 gigas. Que te lo graben en un pendrive.
1: Claro.
0: Va a ser.
1: En un disquete.
0: Qué en vintage. Un DVD. En un DVD.
1: ¿Me va a decir un qué?
0: Claro. Grabámelo en un DVD, decirle.
1: ¿Qué es eso? ¿Qué es esa app? No la conozco.
0: Pero, bueno, así que comiste rico vos. Bueno, le damos las buenas tardes al querido amigo Coy. También presentamos a la otra parte del equipo. Estaba la Mendu en boletines informativos. Y lo tenemos a Martín Mancilla en las ediciones. Nada más, este es el team. Tranca.
1: Este es el team que quedó en el segundo tramo del receso invernal.
0: Este es el team tranca. El team tranca.
1: Y el team... No, el team no puedo va.
0: El team...
1: No puedo va.
0: Que ya no llega, ¿eh? El team que no llega, este no llega.
1: No. Che, qué difícil el último tramo del receso.
0: En mi vida, me había costado tanto...
1: Llegar al último tramo.
0: Al último tramo.
1: Tremendo, bueno, también le estamos metiendo heavy, ¿eh? Sí. Estamos haciendo...
0: Estamos ásperos.
1: Sí, estamos con todo. Sabíamos que esto iba a suceder, no sabíamos que nos iba a costar tanto.
0: Claro.
1: Entre canal, radio, ir, venir, aparte el invierno no colaboró un poquito, no ha traslado.
0: Pero por suerte hoy está un poco, ¿cómo decirlo? Zafable, ¿no? Zafable porque hoy salió el sol, ¿después de cuánto tiempo? No sé cuánto tiempo.
1: Después de como 3 días grises.
0: Pero es realmente impresionante. Igual hoy cuando salí caminando, no se sentía tan frío.
1: Ahora sí.
0: Ahora sí está fresquito. Así que si saliste con esa misma intención de tu casa, medio, está bien, no te vas a ir muy desabrigado porque sabemos que es la temporada. Pero no te olvides la bufanda o los guantes, como hice yo que me olvidé los guantes acá en la radio.
1: Sí, ¿por qué los habrías de dejar acá?
0: No tengo ni idea.
1: Sí, no sí, lo sí. Sé. No.
0: La verdad que dije, muy lindos guantes, ¿viste? Están bárbaros.
1: Y estarían mejor para caminar.
0: Claro, porque hoy busqué todo y digo, ¿los guantes? Bueno, ya fue porque reacomodé mi departamento, aproveché el fin de semana y reestructuré todo el depa. Y dije, ¿a dónde habré metido los guantes? Bueno, ya está, me voy así nomás. Y iba con las manos en los bolsillos, igual no estaba tan frío, así que por eso, bien dentro de todo. Pero
1: está fresquito.
0: Ahora estaba fresco y justo vi los guantes ahí y dije, ¡ay, sí, por fin!
1: ¡Qué cabeza de novio!
0: ¡Qué cabezón! La verdad que me voy a ir cómodo hoy. Me voy a ir con las manos calentitas. Bueno. ¿Vos, Coy, cómo te fue en cuanto a la alimentación el fin de semana? ¿Bien? ¿Tranca? ¿Algún menú especial? ¿Algo que...?
1: ¡Ay, no se te escuchó!
0: ¡Pasta rellena! ¡Qué lindo!
1: Así vamos a arrancar. Re envidiosa. Che, qué rico. Tengo unas ganas de comer pastas rellenas. Pero de las piolas, de esas de las caseras.
0: Ah, sí.
1: Viste que las, con todo el amor que le tengo a la salteña, bla, bla. Viste que por ahí las metés a hervir y se sale, parece un caldito. Sale el sí, relleno sí, sí. Bien artificial.
0: Claro.
1: No, la rellena, la casera, la fresca, que partís y se ve la verdura, la ricota, la nuez.
0: Que se siente el gusto.
1: Claro. Que le ponen sesos, todo. Tengo mis dudas con eso, pero a los fines puedo soportarlo porque aporta, algo tiene, no sé. Viste que lo hacen con sesos de gallina o de vaca, sí, también, es verdad.
0: Mirá, no sabía.
1: ¿No sabías?
0: No, esa parte no sabía.
1: Ándale a vos, ¿en serio?
0: Sí.
1: Mirá que hasta yo lo sé. O sea, la parte no es muy baja.
0: No de gallina, no sabía que utilizaban.
1: Es uno por raviol.
0: Pero sí de vaca sabía, de cordero comí hace muchísimos años.
1: No probé, pero todo lo que es de cordero, viste que tienen un sabor particular. Ya estamos, ¿a qué? Cuenta regresiva, Coy. ¿Cuánto queda?
0: A 10 días.
1: ¡Man, no queda nada!
0: Máximo 12 días para que el Coy... Mirá vos.
1: Para que le conozcas la cara al bebé, a la bebé.
0: Mirá.
1: Che, qué lindo, ¿están ansiosos? Si no avisen, yo me pongo ansioso por ustedes. No, no, para nada, para nada ansiosos, me imagino. Tranca. Colgada al techo. Sí. Ay, qué tremendo. ¿Ya tienen todo organizado? Por si las dudas. El bolsito de todas esas cosas. ¿Hicieron lo de la Ziploc? Y sí, es que es un golazo. Mira, yo sí, algo que aprendí. Yo los quiero un montón a ustedes dos. Y voy a decir esto y me la banco, Y vengan okay. De a uno, porque estoy rodeada de varones.
0: Okay.
1: No hay que dejar en manos del varón la vestimenta de la recién nacida.
0: No.
1: O del recién nacido.
0: No, eso lo sabemos todos los varones.
1: ¿Por qué? Vos estás postrado en una cama, post cesárea o parto natural, indistinto, postrado en una cama. Cualquiera de los dos son traumáticos, tanto física como mentalmente. Y tenés que delegar.
0: Claro.
1: Cosa que a mí me cuesta mucho. Si yo hubiera sentido las piernas, me paraba, Pero no me sucedió. Estaba desconectada la parte de la cintura para abajo, porque en mi caso fue cesárea epidural. Cuando te dice la pediatra o la ginecóloga, necesitamos una mudita para cuando nazca la bebé, tiene que estar lista esa muda. Porque el papá le va a poner el pantalón rojo con la remera azul, con el gorrito verde y el babero amarillo.
0: ¿Y está bien?
1: ¡No!
0: Porque es lo primero que encontrás.
1: Lo peor es que ustedes naturalizan esto. Los dos dijeron que sí, como que si sí. Esto estuviera bien.
0: Es que está
1: y
0: bien.
1: Y la nena va a salir en todas las fotos vestida de chuchuá.
0: Pero está bien igual, que se vaya curtiendo.
1: ¡No! Y hay cosas peores.
0: Por eso.
1: Vendrán cosas peores, dijo la Biblia, Alfonsina.
0: Pero por eso. O sea, que se vaya curtiendo de la
1: no.
0: Nada. Y aparte es ropa, es verdad. Es ropa.
1: Yo dejé armada la Ziploc y le puse con cinta de papel, lo rotulé. Por si nace tiquitita, por si nace un poco más grande. Porque hay veces que te dicen, mamá, la muda quedó chica.
0: Claro.
1: Vos no sabés qué tamaño es a ciencia exacta el pibe. Te lo pueden medir en una ecografía, pero hasta que no sale no tenés idea.
0: Bien.
1: Y por ahí te pasás y es muy chiquita la muda de ropa.
0: Claro.
1: Entonces, por las dudas, yo tenía planes de contingencia.
0: Está bien.
1: Nada librador. ¿Sabes?
0: Está bien, no, pero esa parte está bien, la que comprendo. Pero...
1: todo rotulado.
0: Yo desde la última le llevas
1: al papá en la frente una cinta, papá.
0: Un pantalón de coy. Por las dudas, para no pifiarle.
1: ¿De entrar o entrar?
0: Claro. Un busito, un canguro. Acá está la ropita del bebé. Ahí va a entrar. Y va a estar calentita, va a tener todo.
1: Eso, los gorritos, las mantas. ¡Oh! ¡Qué no. Momento! Igual que lindo.
0: La verdad que ya sí, está. Amigo. La verdad que lindo. Ya no queda nada.
1: Ah, la cara.
0: Sí, sí.
1: No sé qué es. Estoy intentando descifrar. Si es ansiedad... si es que estás pisando el tercer tramo, es cara de todo un poco. Todo junto, sí.
0: ¿Almorzaste? ¿Sí? Perfecto. Ah, ok. No, falta el almuerzo. Esa es la cara también.
1: Un puñado de nervios almuerzo. Tremendo.
0: Así que, señoras y señores, acá vamos a estar acompañándolos hasta la hora 19.
1: O algo así.
0: Hey. Vamos a ir surfeando. El tiempo del día de hoy, ¿no? Nos agarra como un martes muy lunes.
1: Extremadamente lunes.
0: Demasiado lunes. Para el gusto de cualquiera.
1: Es que yo lo dije y sostengo, los martes son peor que los lunes. El lunes de última se te acumularon todas las cosas para hacer. El martes es como, ¿qué? La nada. No sé quién soy. No sé dónde voy. Pero bueno, para esto...
0: El pensamiento existencial.
1: Claro, medio dominguero igual, ¿no?
0: Claro.
1: Está... sí, sí, más pos...
0: Asueto.
1: Pos nuestro día, sí. Así que yo busqué, pero lo vamos a dejar para el próximo bloque, algunas brujicosas para claro. El tema de las energías y cuando uno vibra abajo.
0: Me gusta Juli esotérica.
1: Sí.
0: No, oh. No es esotérica, es
1: Puede ser igual, ¿no se dice así?
0: No.
1: Holística.
0: Holística, ahí está, no me salía. Holística era. Bueno, musiquita y ya volvemos, no se muevan.

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1: Un ruido de micrófono y seguimos. ¿Quién es? ¿Soy yo? Ah, mira, mira. A ver.
2: Volvieron a poner ese cable.
1: Tic, tic, tic. Tic, tic, tic. Estoy hablando en morsa. Estoy hablando en morsa.
2: En morsa, clave en morsa.
1: Sanguchitos de ternera.
2: O de jamón y queso.
1: No, dije de ternera. No escuchen a Chiqui.
2: Cualquiera, a mí me da lo mismo.
1: Te van a traer un sanguchito, pero de fiambre con mermelada.
2: No importa, tengo hambre.
1: Por pesado.
2: Tengo hambre.
1: Qué rico, justo lo que quería.
2: Claro, pero... obvio, obvio.
1: Ay, Dios.
2: Bueno, acá estamos de vuelta, después de escuchar una buena canción. Y,
1: hemos volvido.
2: Y bueno, contanos que, ¿cómo está Juli holística?
1: Yo bien, gracias. Ah, no remaba nada. Sí, sí, sí.
2: Decime, ¿qué querés que haga?
1: Nada, qué sé yo. La mejor entrevistada sí, del sí, mundo sí. Bueno, con los Brujitips.
2: Me gusta Brujitips.
1: Los Brujitips.
2: Ok, esto para aquella gente que está medio...
1: vibrando bajo.
2: ¿Qué dicen? Hoy están... vibrando bajo, que no tienen...
1: ¿Qué está pasando? ¿Dónde está la luna? Eso no le pregunté al chat GPT, porque por supuesto que esto, lo que voy a leer yo, no está ni científicamente chequeado, ni chequeado por nosotros. Esto okay. Es manito con el chat GPT y 3,5 kilos de fruta. Entonces, redacto el mensaje, le digo, hola luna, pues se llama luna mi chat. El de Chiqui se llama Viernes. Claro. Datos que no suman ni restan. Le digo, hola Luna, ¿qué se puede hacer para cuando uno está vibrando bajo? Luna me bajó la persiana y me dijo, no hay evidencia científica que diga que vibrar bajo no sé qué. Pero, si te referís a una cuestión energética.
2: Bien.
1: Me dice, te dejo algunas sugerencias. Dormir bien, comer bien, no sé qué.
2: Pero, no.
1: Pero, si vamos al plano energético.
2: Me gusta.
1: Y ahí arrancó. Digo, no, ponete modo bruja. No te pongas modo totola. No te estoy hablando de qué sucede a nivel celular cuando claro. Ya sé que no está avalado por la medicina. Vamos con los brujitips. Me dice, bueno, vamos. Ella versátil como ella sola.
2: Claro. ¿Y?
1: Y me mandó un par de ritualitos. Le digo, rituales pero sanos.
2: Bien.
1: Sanos. Porque hay algunos que se la juegan un poco, ¿viste?
2: Sí, son un poco más osados.
1: Sí, y un poco de respeto, ¿viste? Que uno no cree hasta que cree. Es como los fantasmas. No, bien. Yo no creo en esas cosas. Yo sé hasta que se te aparece el abuelo ahí a las 3 de la mañana en el pasillo de la casa. Y de repente vos decís, no sé qué vi. Pero uno por las dudas no quiere invocar cosas malas. Entonces yo por ahí no creo tanto en el tema energético, pero... si hay un karma, yo no quiero que me vuelva por haber hecho mal un ritual.
2: Exactamente.
1: No necesito más.
2: Igual, gracias. Para aquella gente dice vibrar bajo, ¿qué es?
1: Falta de energía.
2: Es eso.
1: Cuando estás como drenado energéticamente y dormiste bien, comiste bien, no es nuestro caso igual.
2: Claro.
1: Pero cuando hiciste todas esas cosas bien, igual estás como pachorriento, como falto de ánimo.
2: Como que no tenés ganas de nada.
1: Claro, que estás como meh. Uh-huh. Es la descripción del día. Me.
2: Estoy.
1: Y a duras penas.
2: O al menos eso parece.
1: Claro, nos recomienda. Lo mismo que Ale Leville recién en el informativo de Distrigas. Abrir las ventanas.
2: Ok.
1: Al menos 5 minutos al día.
2: Bien.
1: Encender una vela blanca. Obviamente esto de manera segura. Pasar un sahumerio o un palo santo por el ambiente. Ay, bro, para. Y mientras recorres la casa, tenés que decir algo que a vos te pueda llegar a sumar. Porque me di un ejemplo, pero yo siento que esto vos lo podés cambiar por lo que sea.
2: A ver, ¿cuál sería el
1: ejemplo? Por ejemplo, si vos te estás postulando para un trabajo que querés mucho,
2: ajá,
1: podrías pasar caminando, no corras, chabón.
2: No, yo tranca. No puedo, mi departamento es 2 pasos y ya está, ¿eh?
1: Tonk, la ventana.
2: Sí, sí.
1: Vas caminando y de última, qué sé yo, podés decir, no sé, soy recapo, soy lo más, voy a tener este trabajo, claro. se me va a dar.
2: Claro, soy...
1: Claro.
2: Soy grosso.
1: Soy abundancia. Soy, no sé. Bueno, acá dice. Por ejemplo, podés decir, libero todo lo que ya cumplió su ciclo.
2: Ah, oh, fuerte, ¿eh?
1: Que permanezca solo lo que trae paz, amor y abundancia.
2: Bien.
1: Y así vas. Ventilando, más vos que tenés la casa chica, un ahumazón, ventilando y sahumando para limpiar las energías. No hace falta creer ciegamente. Y de esto sí que sabe el chat, porque me tiró una bajada de línea al principio. La intención es lo que muchas personas consideran más importante.
2: Claro, la intención es lo que vale.
1: Y sí. Viste cuando por ahí estás medio trabado que, no sé, que se te rompen muchas cosas.
2: Ah, oh, qué feo.
1: Que terminás de arreglar un electrodoméstico, se te rompe el auto, después se te rompe algo, no sé, un caño en la casa.
2: Sí,
1: no
2: sí, es... que es un gastadero.
1: Bueno, por ahí podés prender un sahumo y decir, bueno, la tarjeta está hasta el moño.
2: Por favor, sana ya.
1: Claro. Holísticamente el caño no se va a arreglar. Lamento decírtelo. No hay sesión de Reiki que parche tuberías. Pero por ahí vos estás con un poquito más torpe, un poquito más brusco, ¿no? Esto de calmarnos, respirar. Claro. Está bueno relajar.
2: Una buena siesta.
1: No es relajar. No, ¿vos querés dormir?
2: No era así no, ¿no sirve?
1: No, también. Después dice, baño de descarga. En la ducha, cuando terminás de bañarte, pone un puñado de sal gruesa en un recipiente con agua tibia. Vertela desde los hombros hacia abajo, evitando la cabeza. Te va a quedar duro el pelo, amor, claro, de mi corazón. Imagina que se lleva...
2: todo también.
1: Ay, los ojos, todo. Ah, crocante. Y después...

0: espacios.
1: Ok.
0: Abrí todas las ventanas. Otra vez, dale con las ventanas. Barré de adentro hacia afuera. No okay. Por vago, no porque te dio fiaca ir a buscar la palita.
1: No
0: afirmo ni niego que lo he hecho.
1: No tengo que... Porque barrer de afuera para adentro es ensuciar la casa.
0: No, pavo.
1: Ah, ok.
0: Pero te digo, de dónde empezás y hacia dónde vas.
1: Ok.
0: Empezá desde el rincón más lejos que tengas en
1: lejos,
0: la casa.
1: Lejos.
0: Prepárate para caminar,
1: Sí, sí.
0: Otita de trekking. Y barré hacia afuera.
1: Ok.
0: ¡Yu! ¡Fuera! Fuera toda la mugre y las malas energías. Tirá o doná cosas rotas que ya no uses. Esto lo escuché mucho en el Feng Shui.
1: Sí.
0: Que dicen que te estanca energéticamente. No sé si tengo algo roto que para donar o para tirar. Creo que no.
1: Cuando me mudé tiré un montón de cosas que estaban rotas.
0: Aparte de que acumulás un montón de cosas que lamento decirte que no vas a arreglar.
1: Claro.
0: Por más que te lo hayas prometido hace 5 años. No, esto sirve porque me va a servir para el día que...
1: No.
0: Mentira. ¿Por qué? Porque te vas a olvidar que lo tenías y vas a comprar uno nuevo. Y vas a tener el nuevo que anda y el viejo que nunca arreglaste.
1: Exacto.
0: Déjalo ir. Y si podés reciclarlo también en el medio, hace bien al medio ambiente.
1: Libéralo. Uh-huh. Libéralo.
0: Cambia las sábanas. Yo no sé si esto está avalado holísticamente, si nos está tratando de sucios... Pero es cierto que cambiar las sábanas te aporta una sensación nueva. ¿No les pasa el domingo, cambias las sábanas, te pegas una ducha y te acostás? Y es como que te abraza la limpieza. ¿No te sentís como un bebé en una nube de algodón?
1: Es lindo, a mí
0: es
1: me gusta.
0: Es linda la sensación de la sábana limpia, fresquita.
1: Sí, sí. Aparte yo cuando cambio la sábana, automáticamente me voy a duchar.
0: Es que sí.
1: Automáticamente.
0: No te podés acostar cochino con la sábana limpia. No. Otro día sí.
1: Al otro día, bueno, dependiendo si estás muy cansado, por ahí puede pasar la ducha.
0: Podés esquivar el agua. Oso.
1: Casi, ¿eh?
0: ¡Olé!
1: Pero es verdad. Es lindo bañarse todas las noches. Fresquito.
0: Sí, los invito igual a que con mi pelo se acuesten después de ducharse, ¿sabes cómo te levantas?
1: Bueno, pero podés usar un gorrito.
0: Peor.
1: El gorrito de ducha. Gorrito de lana, claro. Podés usar uno de esos y ducharte.
0: No. Jamás.
1: Y está bueno igual, porque te descansa muchísimo más el cuerpo.
0: Y te libera tensiones también el agua caliente. Como que te afloja la espalda, los músculos. Vamos a ver, eso si no te falta agua por el invierno, ¿no?
1: Claro, mira si por ahí se te congeló la bomba.
0: Claro, se congela la... Claro, no. Bueno, después seguimos y ya empezamos. Acá es donde entra el fuego y acá es donde yo... Hashtag respeto, ¿eh? Uh-huh. Ya con el fuego es como que... miro desde lejos. No sé si participo de estas actividades.
1: Con fuego.
0: Pacha, si estás escuchando, yo no lo escribí, solo lo estoy leyendo. No le hagan pagar nada al mensajero. Escribí en un papel.
1: Oh.
0: Lo que querés soltar. Personas bien. O situaciones que no querés cargar.
1: Bien.
0: O miedos. Después rompe el papel. Oh, qué malo.
1: Bien.
0: Raro. Diciendo... Gracias por lo aprendido. Hoy elijo liberarlo.
1: Oh, es buenísimo.
0: Chan. Por eso te digo, el fuego me parece como un poco.
1: Ya
0: me parece medio violento el fuego.
1: Ya es brujería completa.
0: Claro, y eso que te dije es respetuoso, Después vamos con las aguas con
1: las
0: intención.
1: Aguas,
0: y esto está.
1: Pará, las aguas con intención, que es una marca de.
0: Está
1: de
0: retirado de los pelos esto, ¿eh? Ustedes síganme la corriente. Pará. Hablando de agua.
1: Pará. ¿Es una marca nueva de agua mineral?
0: No, podríamos patentarla.
1: Digo, para tenerlo en cuenta.
0: Hay negocio.
1: Bien.
0: Llena un vaso con agua. Sosténelo unos segundos y decí mentalmente que esta agua es un. Sostenelo y decí Scaloni, no. Que esta agua nutra mi cuerpo, mi mente y mi espíritu.
1: Pensé que ibas a decir licha. No sé por qué.
0: No. Ey, hay que soltar. Okay. Bro, estamos soltando. Después
1: eso
0: tomala despacio
1: en el papelito.
0: No quiero hablar de eso. Por eso estaré vibrando bajo.
1: Claro, puede ser.
0: Por eso te digo, está retirado de los pelos lo del agua.
1: Bueno,

0: No, el agua lo tenés, ¿decís?
1: Claro, lo sostenés. Decís algo, reafirmás, como que nutra, que es lo bueno, bla, bla. Ah, okay. Y tomás el agua. No fondo. Despacio.
0: No, no fondo blanco.
1: Tranca.
0: Bien, no como el finde.
1: Porque yo creo que la base de todas estas cosas, más si estás medio bajo de energía, no es que lo realices en sí apurado como todo lo que haces en tu rutina de lunes a viernes. Es justamente bajar. Es más, capaz que esta es la excusa para hacer algo tranquilo. Es la oportunidad para decir, me voy a tomar 10, 15 minutos para tomar un vaso de agua, cosa que por lo general haces en un saque, porque no tenés tiempo. Digo, puede ser una buena oportunidad. Igual que barrer, vos barrés todos los días. Pero de repente, si lo haces con esta premisa, por ahí te tomás un poco más de tiempo y lo haces más tranquilo.
0: Y
1: sirve bajar un cambio.
0: Y limpias mejor.
1: También.
0: No, pues ya vas con más cuidado, los rinconcitos.
1: Los rinconcitos de luz. Pará, y este sí me gustó. Este siento que tiene un poco más de sentido. Los primeros 10 minutos del día. Pero porque esto sí, que ya creo que por ahí entrando un poquito más al plano psicológico puede tener un impacto positivo. Abrí la ventana, seguimos con la ventana.
0: Pero está muy frío.
1: Claro, nunca cierres la ventana, ya fue.
0: Pero no, un hace ratito, mucho frío.
1: Un ratito.
0: A la mañana, si arranco a las 8 de la mañana en invierno, hay gente que arranca mucho más temprano, ¿no?
1: Sí.
0: Yo tampoco, yo a las 8 no arranco igual.
1: Bueno, no abras la ventana.
0: Pero es muy frío para abrir la ventana a esa hora.
1: Respiraciones profundas.
0: Ah, eso me gusta, sí.
1: Un vasito de agua. Decir tres cosas por las que te sentís agradecida o agradecido y elegí una intención para ese día. Por ejemplo, hoy elijo la calma.
0: Ah, está bueno.
1: Por eso te digo, ya esto como que entra en otro plano y me gusta, puede que tenga un impacto positivo en el resto del día.
0: Yo creo que igual vibraría mejor hoy si estuviera en una playa.
1: Todos, pero nos toca barrer de adentro hacia afuera, man.
0: Pero
1: bueno, tengo pero ahí estamos tomando agua despacito porque al 48 de julio una mocoreta despacito, una mocoreta bien intencionada.
0: Bien intencionada.
1: Y ahora voy a hacer de limón. Cuenta, voy a hacer de cuenta que esto es una hamburguesa.
0: Y me envió un mensaje un amigo y me dice, estuvimos charlando y le dije en un momento, che, ¿y vos cómo, qué onda, cómo estás? Estuvimos hablando de pavadas, ¿no? Y me dice, bien, acá disfrutando del invierno con 25 grados, soleado.
1: Ay, ñi.
0: Qué lindo. Me dice, tengo la playa al frente.
1: Vos sí te vas a tener que hacer un baño con sal, porque una envidia.
0: Es tremendo, es tremendo.
1: Tremendo, qué tremendo. Dolor, qué dolor. Bueno, después, siguiendo en esta línea, las afirmaciones. Escribí.
0: Ah, a ver.
1: Estoy, por ejemplo, ¿no? Estoy rodeada de personas que me hacen bien, mi trabajo crece, estoy en paz, confío en mi camino y hay que leerlo en voz alta durante 21 días.
0: ¿Cómo? ¿21 días?
1: Sí. Es como el reto de los abdominales de TikTok, pero para el alma.
0: Para el alma. O sea, es un ejercicio de alma.
1: Remamada el alma para agosto. Antes de dormir, te sacudís, como la canción, me sacudís, sacudí. Te sacudís las energías así, yuyu, fuera, fuera.
0: A lo Moria.
1: Ajá, hashtag, como, ¿cómo se llama? Julipogio. Hashtag fuera malas vibras.
0: Ok.
1: Imagina una luz blanca envolviéndote y decís, devuelvo todo lo que no me pertenece y recupero toda mi energía.
0: Wow.
1: Trascendental. Yo debería estar cobrando por esto.
0: Yo no me puedo imaginar una luz blanca.
1: Como les traigo paz.
0: Ah, ok, así.
1: Así.
0: Ok.
1: Como el filtro ese de Instagram, el flash.
0: No lo vi.
1: Con IA, que te rediseña la imagen. El otro día lo probé, no era yo. Dije, está bien. No me considero la persona más honesta del mundo, claro. Pero no voy a mentir de esta manera.
0: Es un montón.
1: Difícil. Esa persona no soy yo. Está re lindo el filtro, pero eso no soy yo. Y después, cosas como muy básicas. No sé, llevar una amatista o un cuarzo.
0: La piedrita, la
1: famosa piedrita. Sí, pero piedrita. Después lo tenés que limpiar a la luz de la luna en el cuarto menguante del séptimo día.
0: Yo me olvidé,
1: Sí, totalmente, mirá. Le doy comer a la nena, llevo, la traigo y a
0: veces... me acordé, yo dejé una piedrita cargando. Hace como la 4 años.
1: Arre.
0: Hace como 4 años.
1: Hace 3 alquileres atrás. Sí.
0: Cierto. Bueno. Ya fue.
1: Tener una plantita a la que cuidar. Encender una vela, si querés, para empezar la semana, y ahí le podés tirar todas tus intenciones. Hablas con la vela y decís, che, esta semana me gustaría que empecemos con el pie derecho. ¿Qué te parece si hacemos tregua? Te hablas a vos mismo y decís, mirá, yo no soy tu persona favorita. Vos okay. Tampoco sos la mía. Pero somos los que somos, estamos los que estamos, tenemos que hacer equipo.
0: Claro, y esta situación funciona con los dos.
1: Claro, y nos necesitamos.
0: Bien.
1: El cuerpo necesita del alma, el alma necesita del cuerpo. Nada de separarse. Y ahí haces un pacto de salir adelante. Evitar discutir cuando sentís que estás muy alterado. Agradecer en voz alta cuando algo bueno sucede. Eso es lindo y eso es cierto que te carga de buena energía.
0: Sí, sí, sí.
1: El empezar a ver el vaso medio lleno.
0: Totalmente.
1: Pero
0: coincido.
1: Sí.
0: A mí cuando me pasa algo, qué lindo, gracias, digo.
1: Ojo acá.
0: Sobre todo si me regalan sanguchito de miga.
1: Digo, ojo acá. Dentro de muchas tradiciones espirituales se repite una idea. La energía se mueve con las acciones.
0: No entendí. Aparte viste mi cara de no
1: más,
0: entendí. Sí.
1: Más que conectar cuerpo y alma, hay que conectar cuerpo y mente en vos. Cerebro.
0: Hay que hacer
1: neurona y neurona. Hay que hacer puente.
0: Sí, sí. Hay que hacer una conexión de verdad.
1: Claro, trae la linga. No arranca. No. Y ahora tiene sentido. ¿Viste que dice? Hay que intencionar, pero mientras vos decís lo que querés que suceda o lo que te gustaría, te vas moviendo. Estás barriendo, estás fumando,
0: okay.
1: Te estás bañando.
0: No es que estás haciendo así, como
1: con el
0: cuerpo.
1: No es que te tirás en la cama a pensar algo. Lo tenés que acompañar de movimiento. Y acá dice, podés prender todas las velas del mundo, pero si además descansás, pones límites, cuidas tu cuerpo, haces algo creativo. Eso está bueno, eso me gusta. Y te rodeas de personas que te hacen bien. Sí, recontra. Re sí, es de esa música. Puede sentirse mucho más transformador que cualquier ritual que vos puedas hacer así como al azar.
0: Claro, o sea, vuelve al punto número uno.
1: Exactamente.
0: Vuelve al punto número uno. Es, sí. Mirá.
1: ¿Querés yo te rebanco. Vos querías una lista de cosas.
0: Yo te la
1: para
0: armo.
1: Hacer,
0: bien.
1: Yo te dejo. Pero, ¿estás baja de vitamina B12? ¿Almorzaste bizcochitos hace una hora?
0: Sí.
1: Y ayer te despertaste 5 veces con la pesadilla de tu hija. El cuarzo no hace magia, nena.
0: No.
1: Corta, short the watch. O sea, si pudiera hablarme me diría eso el chat GPT y sé que sería en ese tono. Y esto está bueno también. Cada domingo a la noche hacete un tecito y escribí dos listas. Las cosas que dejo atrás esta semana y las cosas que invito a mi vida para la próxima, que yo lo llamo organizarse.
0: Claro.
1: ¿Y tachar las cosas que ya hiciste?
0: Es la lista del súper.
1: Claro.
0: Y la lista de la casa.
1: Atún, apio, galletitas. Así que nada, eso. Ya sabemos que hay que cuidarse, alimentarse bien, hacerse los chequeos, bla, bla, bla. Pero hay veces que uno necesita escuchar en voz alta las cosas buenas. Está bueno repetírselo.
0: Está bien.
1: ¿Viste cuando te hundís y empezás a espiralar hacia abajo? De que, me siento mal, estoy cansado, me duele esto y no sé qué, y las cosas que me pasan, bla, bla, bla. Frenar y decir, che, pasaron cosas buenas, qué sé yo. Hoy me reí con mi compañero de laburo. No sé, yo lo pienso con mi hija que tiene dentista, oculista, y digo, uy, qué bajón, qué fiaca, digo, pero tengo para afrontarlo, tengo para pagar este gasto, por suerte es un chequeo y no es un problema de salud. Empezar a inclinar la balanza para el otro lado y empezar a dejar ir, chabón.
0: Ya está.
1: Es decir, es un problema, si tiene solución, ¿para qué te preocupas? Y
0: totalmente.
1: Si no tiene solución, ¿para qué te preocupas?
0: Prendete mucho,
1: una
0: mucho
1: vela,
0: menos, claro.
1: No el tipo de vela que estás pensando, la vela que venden en el súper o en algún negocio que tengas, claro, en algún negocio que tengas cerca. Tómate un tecito, relájate, haz un balance, pensalo y disfruta la vida. Pasa en un pestañazo, chicos.
2: Soltarte de las manos.
1: Y, bueno, y decime cómo te va, bebé.
0: Y esta es la canción para cerrar el bloque.

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7: 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En Jaramillo termina el circuito provincial Huelgas de 1921. 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

0: ¡Cómo dice!
1: La luna está en tu corazón.
2: Un montonazo, ¿eh?
1: Yo soy una mujer de Marcela Morelo, me encanta.
2: Sí, tiene lindas canciones.
1: Nunca pasa de moda, chabón. Y es una de esas artistas que ponele un aleatorio, una lista de reproducción, las más escuchadas, llámese como quiera, y conoces un montón de temas.
2: Sí.
1: Un montón de temas, sí, chabón.
2: Sí, es verdad.
1: No, yo conozco solo uno. Mentira.
2: No, te terminás cantando un recital.
1: Un disco completo.
2: Sí, un recital.
1: Tal cual.
2: Recital de una hora y media. Tranca. Chamita Mayorga ya en operación técnica y puesta en el aire. Y también olvidamos de presentar también a Dani.
1: Es que no la había visto. Hola, Dani.
2: Dani la Cope también, que está acá con nosotros.
1: Pestañé dos veces y Chama te puso a cebar mates contra tu voluntad. Ya sabíamos, igual.
2: Bueno.
1: La vimos venir.
2: Marcela Morelo, gran artista. Y
1: cuéntame, luna bonita.
2: ¿Cuándo fue lo último que
1: se hablando tocó? De luna bonita, uh-huh. Se viene la luna llena, man. Hablando de energía, vibrar bajo y todo eso. Mon amour, che. Basta.
2: ¿Cuándo?
1: Ya, güey. Mañana. Pasa que yo, con mi vista poco privilegiada. Está muy caro hacerse los lentes, no lo voy a hacer de vuelta. Con esto me alcanza para seguir trabajando. Según yo, sí. Se veía como llena la luna. Pero lo busqué y no es hoy. Es mañana, 29 de julio. Ñoquis bajo la luz de la luna llena.
2: ¡Ah, oh, qué rico!
1: Tremendo.
2: Qué rico los ñoquis.
1: Así que ya mismo estoy haciendo la tarea para ver qué nos depara la luna llena de mañana. Yo sostengo igual que cuando pasan cosas raras, hay luna llena.
2: Vamos a tener la teoría conspirativa.
1: Sí.
2: De todo esto nos está pasando por la luna.
1: No, ni siquiera.
2: ¿No?
1: Me ha sucedido que por ahí me llega algún mensaje raro, ¿viste? De alguien que no te hablas un montón. O no sé, ¿viste? Como que te acordás de algo medio viejo. O tenés un día medio raro. Y recién a la noche levantás la cabeza, mirás al cielo y veo la luna llena.
2: Ok.
1: Y digo, ojo.
2: Acá hay algo, decís vos.
1: Raro. Pero no es que yo ya me... O sea, no es que me sugestiono, no es que sé que va a haber luna llena y rareo el día.
2: Claro, no es que agarrás y mirás la hora en el celular y qué luna hay esta noche.
1: No, cero. Okay. El día está raro y de repente yo miro, upa, había luna llena. Mira, pero me pasó varias veces, ¿eh?
2: Mira, no...
1: Varias veces me han escrito ex y mirás para afuera y decís,
2: la luna.
1: ¿Cómo te pegó, man, eh?
2: A mí no me va, no sé. No, debería. No, pero no recuerdo qué luna. Con las cosas que me pasaron, dije que me sigue la luna llena.
1: Cuéntame, luna bonita.
2: Sí.
1: Che, pará.
2: ¿Qué pasó? ¿Qué hay? ¿Luna? ¿Hay un eclipse?
1: La luna del ciervo. Qué pavote que es. Es la luna del ciervo la que va a haber mañana.
2: Ok, ¿y eso?
1: ¿Qué? Iba a ser un chiste y dije, no, son las 6:15 de la tarde.
2: Por eso, yo también lo pensé y dije, ok. Pero no, vamos bien.
1: Todos los pensamos.
2: Claro.
1: Pero no lo vamos a decir. La luna se va a ubicar muy baja en el horizonte. Uh-huh. Por eso se va a ver inusualmente grande.
2: Ah.
1: Y tendría tonalidades ambarinas por el efecto del filtro atmosférico.
2: Sí, ya sé cuál
1: es. Tú luna. No lo tienes Instagram, ¿eh?
2: No, pero ya sé cuál es la luna. Es re linda esa luna.
1: Al igual que otros nombres tradicionales, el término luna del ciervo proviene de tribus nativas americanas. Por americanas nos referimos a Estados Unidos porque ellos piensan que son los únicos americanos. Y se refiere al periodo en el que los ciervos machos están desarrollando sus astas tras perderlas en invierno.
2: Claro.
1: Mira. Aunque comienzan a crecer en primavera, en julio alcanzan su punto máximo, bla, bla, bla, bla, bla, bla. Esta luna simboliza renovación, crecimiento y fuerza interior. Así como el ciervo representa un proceso de expansión, esta luna habla de dejar atrás una etapa pesada para abrir espacio a una nueva versión de cada uno, más liviana, más clara.
2: Mira.
1: Y más alineada.
2: Ok. ¿Cómo estamos, eh? ¿Cómo estamos con dejarla?
1: Hashtag soltar.
2: Soltar, sí.
1: Chau, Isa, no sos vos, soy yo. Te tengo que soltar.
2: Lo siento, hija.
1: Perdón, pero tenés que pagar. No, no escuchaste el programa. Tengo que dejar ir lo que me hace mal. Chau, hija. Pero mamá, no. Chau, dije. También es conocida como la luna del trueno, del heno, del salmón, de la frambuesa y de la mitad del verano.
2: ¿De la frambuesa?
1: Uh-huh. Mira. Por si querías otro.
2: ¿Qué? Porque no. También es, tiene que ver con el. ¿Con el fruto?
1: Who knows? Ve tú a chequearlo. Como ocurre con todas las lunas llenas, no se necesita telescopio para apreciarlas, siempre que las condiciones meteorológicas lo permitan. Dicho esto, capaz mañana se nubla. Porque viste que acá cada vez que hay algo en el cielo, se nubla. Se nubla,
2: punto.
1: El eclipse, se nubla. Luna llena, se nubla.
2: Lluvia de meteorito.
1: Se nubla. Se va a ver Júpiter en el... Se nubló. No vas a ver nada.
2: Lo ibas a ver.
1: Nada. Júpiter te dice, che, la de laburar, ¿no te la sabés? Corta, nada, no vas a ver nada. Lo terminás viendo por Instagram.
2: Claro, alguien que subió una foto. Claro,
1: alguien de Neuquén que sí lo vio a la luna llena. Siempre es Neuquén. Después de la luna del ciervo. No vas a salir tan rápido de este tema.
2: No, pero estoy escuchando la música. Luna, estás metiendo todos los temas con luna.
1: Ok.
2: Bien.
1: Después de la luna del ciervo. El calendario astronómico 2026 incluye varios eventos destacados. La próxima luna llena será la luna del Esturión, el 28 de agosto.
2: ¿Del Esturión? Uh-huh. Mira.
1: Del Esturión, del Esturión. Acompañado de un eclipse lunar parcial. Parece que estoy medio como Virginia Lago. Para hablar sobre la luna, vamos a descorchar un vinito. La luna de cosecha, que será el 26 de septiembre. Luna del cazador, el 26 de octubre.
2: Esa, la luna del cachatore.
1: La luna del castor, una superluna prevista para el 24 de noviembre. Y la luna fría, que cerrará el año el 23 de diciembre. Básicamente, amor de tu tía, una luna por mes.
2: Es eso igual, ¿no?
1: Claro.
2: Una luna llena por mes.
1: Eso. Claro. Y mañana va a haber una.
2: Para que la aproveches.
1: A ver si las energías de la luna hace que nos invites a comer ñoquis.
2: Mínimamente unos sanguchitos para ahora antes de las 7.
1: Tenés poco tiempo.
2: Ya no te queda nada.
1: Bueno, estoy perdiendo las esperanzas.
2: Pero, ¿alguna vez viste la superluna?
1: No.
2: ¿No lo recordás?
1: Creo que no. Igual sí me ha pasado de estar manejando en alguna avenida, como por ejemplo acá en Río Gallegos, la avenida Félix Ríquez, que es muy larga y es todo derecho, y ver en el horizonte una luna gigante.
2: Claro.
1: Pero gigante. De esas que decís...
2: Esa es...
1: Ay, él porque estaba fuera. Chama, basta.
2: Esa luna...
1: Me dice, recién estaba la luna, pero, no sé, ya veremos. Dice que sí, Marian. Le damos la bienvenida a Marian Aguirre en Boletines Informativos.
2: Y pensaba, ¿esa luna te acordás en qué época del año la viste?
1: No, ni a palo. Yo no me acuerdo qué comí el otro día, que me preguntaste cómo estuvo el finde. ¿Qué finde? Dije
2: yo. Claro. Ya pasó el finde.
1: ¿El qué? Pero sí recuerdo que estaba enorme y de tener que decir, Julieta, concentrate, estás manejando.
2: Ah, ok.
1: ¿Viste cuando quedás wow? Sí. Y te olvidás que vas al volante. Y obvio que te dan ganas de poner balizas, sacar fotos.
2: Me pasó muchas veces
1: después caminando. Después la foto sale horrible, sí, porque la luna no es fotografiable. Tengo cositas de la luna.
2: Eso me olvidé de preguntarle el otro día a nuestro entrevistado en el canal.
1: ¿Por qué es tan difícil?
2: ¿Por qué es tan difícil sacarle una foto a la luna con el celular?
1: ¡Chabón!
2: Tenés tremendo teléfono, saca zarpadas fotos, pero a la luna nunca se le puede sacar una buena foto.
1: No, y viste que hay tutoriales que te dicen, bueno, mueve la configuración, bajale el brillo, claro, exposición, no sé qué, el qué sé yo, y no sale tan bien.
2: Claro. Para mí que esos reels están, te muestran en el celular todo lo que tenés que hacer, pero le saca una foto con
1: el telescopio,
2: sí, con la cámara ahí, para ver de súper lejos.
1: Con la camarita de estrellas.
2: Sí, con la camarita de estrellas. ¿O no te das impresión?
1: ¿O será que la luna vive en nuestra mente? Y por eso no se puede ver con el teléfono.
2: Matrix.
1: No sé, pensalo. Pensalo. Si no, ¿por qué no sale? ¿Por qué algo que vos ves tan claramente no sale bien en las fotos?
2: Lo mismo con los ovnis. ¿Eh?
1: No, igual lo sé, porque los ovnis no son tan fotografiables.
2: Pero la mayoría de los videos de ovnis de esta última época se ven peor que hace 70 años.
1: Tengo ganas de ver un documental de esos de History Channel.
2: Ok.
1: Bien conspiranoico.
2: Oh, mal, yo también.
1: Aquí mi padre tenía el campo de trigo y un día estábamos con John y fuimos a cosechar.
2: Cuando le dejan las figuras.
1: Claro.
2: De esos.
1: Y dije, ¿qué demonios, John? ¿Qué ha sucedido aquí? Y John me dijo, eso el día anterior no estaba, papá. Deben haber sido los aliens. Uno de esos aliens, no,
2: uno, sí. Uno de esos de los 90, bien de los 90.
1: Claro, entrevista en primera persona.
2: Claro, bien de los bien noventero.
1: Bien de conspiranoico, que no tiene nada para agarrarse, nada de sustento tiene.
2: No.
1: O el de Egipto, chabón.
2: No, esa es otra. Te iba a decir lo
1: a
2: mismo.
1: A nivel entretenimiento, la historia de los egipcianos, dirían, nos dio tanta tela para cortar.
2: Uf, y me gusta, esos en YouTube hay un montón de ese tipo de documentales.
1: Y aparte, viste que miran los jeroglíficos y yo, chabón, nunca. Voy a cumplir 30 años y no entiendo cómo una persona puede mover un bloque de esos.
2: Claro.
1: ¿Cómo? No hay forma.
2: Las naves espaciales, todo el mundo lo dice.
1: No hay forma.
2: Después hay otra que dicen que eran gigantes.
1: Miedo,
2: gigantes, gigantes posta. No, gigante. No. 2.20 metros como hay en la NBA. No,
1: tipo la Isla de Pascua.
2: Gigantes de 5 metros.
1: Viste que las cabezas que se ven en la Isla de Pascua tienen el cuerpo bajo tierra.
2: Ah, mirá.
1: No son solo cabezas.
2: Yo pensé que eran las cabezas nomás.
1: No, abajo está el cuerpo, pero está bajo tierra.
2: ¿Por qué lo enterraron?
1: Miedo. Claro. Sería muy divertido ir con mi prima que le tiene miedo a las estatuas. Le tiene miedo a las estatuas. A ver, a las figuras reales, no animadas. Porque siente que se van a mover y la van a atacar. Por ejemplo, okay. Un San Martín en el caballo, ondeando su espada, pánico total.
2: Mirá.
1: Pánico total, no puede pasar cerca.
2: No puede ir a un museo de arte.
1: Si no tienen estatuas, sí. Pero igual son ese tipo, o sea, grande.
2: Ah, gigantes.
1: Claro.
2: Ah, ok.
1: Como Plaza San Martín. En claro, el caballo.
2: Como la mayoría de las plazas en el
1: claro,
2: en el mundo.
1: Un busto, ponele, adentro de un museo, no pasa nada.
2: Claro, pues no tiene brazos.
1: Pero allá en Buenos Aires, donde vive ella, hay muchas plazas, muchas estatuas.
2: Claro.
1: El terror se apodera de ese cuerpito.
2: Pero, porque también me da las personas, ¿no? Las estatuas vivientes.
1: Ah, se puede llegar a infartar ella.
2: Claro. Digo, ¿Qué situación?
1: Todas las rutas alternativas para no pasar por calle Florida.
2: O sea, se conoce muchos lugares donde no hay estatuas.
1: Y aparte, cuando vamos pasando cerca de una estatua, nos pasó cerca del centro cultural que ahora se llama Palacio de la Libertad, me parece. Algo que así, le pusieron sí. Ahora, que me agarró fuerte el brazo y le digo, ¿qué te pasa? Me dice, la estatua. No sé. Mirá. Y la hermana de ella le tiene miedo a las palomas.
2: Bueno, está bien, el miedo a las palomas es un poco más.
1: Sí, pero es re difícil ir a Microcentro cuando vas a Buenos Aires con ella porque vuela una paloma y grita.
2: Ah, ok.
1: Parece que la están apuñalando.
2: Claro.
1: Pará, Marti, pará. Menos, era mucho menos.
2: El miedo a las palomas sí por ahí es un poquito más. Yo tengo un amigo que le tiene miedo a las polillas. No a los insectos, a las polillas.
1: Pero es lo más inofensivo que hay. O sea, vos a la polilla la tocás y la matás. Ese nivel claro. De inofensivo.
2: Bueno, pero
1: ese nivel de fragilidad.
2: Hay gente que le tiene miedo.
1: Vos le tocás el ala a la polilla y la polilla dice, listo, bro. Me queda otra más que morir acá.
2: Quedé.
1: Claro. Me mataste, rey.
2: Sí. Es un montón la que acaba de tirar este. No salió al aire, ¿no?
1: Okay. Porque pusiste voz de que saliste al aire.
2: Sí, un poquito que sí.
1: Sí, un poquito dije, upa, qué osado se levantó hoy. Me gusta cómo está con la música, está afilado.
2: Está.
1: Alguno de los tres teníamos que estar despiertos.
2: Sí, la verdad que gracias. Gracias a los operadores.
1: Sí. Gracias a los operadores.
2: Tengo que aflojar la medicación, me parece. Era un poquito menos.
1: Ay,
2: era un
1: Dios.
2: Poquito menos. Y ahora después vamos a desarrollar miedos, fobias,
1: raras.
2: Musiquita y ya volvemos.

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1: Horas 30 minutos, en tanto que la temperatura en Río Gallegos es de 1 grado 4 décimas bajo cero, humedad del 91% y viento del oeste a 19 kilómetros por hora.
0: Provinciales.
1: Vialidad Provincial intensifica las tareas de mantenimiento y seguridad vial en distintos corredores de Santa Cruz en el marco del plan invernal y las tareas permanentes de conservación de rutas. Equipos de la Administración General de Vialidad Provincial correspondientes a los distritos viales de Piedrabuena, Perito Moreno y 28 de noviembre desarrollaron trabajos de limpieza de banquinas, despeje de nieve y distribución de sal.
0: Regionales.
1: Karting, Tolwyn disfrutó la fiesta del karting en otra fecha para el recuerdo. APCU 2000 desarrolló el máster de piloto con más de 25 karting y 50 pilotos en la laguna Cami de Tolwyn.
0: Nacionales.
1: Javier Milei se reunió en Lima con Fujimori en la antesala de la asunción presidencial. El mandatario argentino mantuvo un encuentro bilateral con la presidenta electa del Perú.
0: Internacionales.
1: Zelensky y Trump dialogaron sobre la producción en Ucrania de misiles Patriot y la reactivación de la diplomacia. También hablamos sobre diplomacia. Es importante que el proceso diplomático sea revitalizado, añadió el presidente ucraniano.
0: Deportes.
1: River habría llegado a un acuerdo con Vélez por el pase de Tobías Andrada. El jugador del Fortín jugó de titular en la primera fecha y podría estar en el siguiente partido hasta que se finalicen los últimos detalles sobre el monto a abonar. 1 grado 4 décimas bajo cero la temperatura en Río Gallegos, en tanto que la sensación térmica es de 6 grados 8 décimas bajo cero y el cielo se encuentra ligeramente nublado.
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0: no decían nada. Bueno, volvimos y ya pisando lo último que queda de este martes casi lunes, de este martes casi domingo, de este martes casi cualquier cosa menos martes.
1: Exactamente.
0: Qué raro.
1: Es rarísimo el día.
0: Está raro, ¿eh?
1: Pero me quedé con el tema de las fobias.
0: Ay, no. Me pica la cabeza ya, porque yo tengo una que no puedo ni pensarla.
1: ¿Por?
0: Porque me da, me altera. ¿Vos me tenés una fobia? Los chakras que alineé en el segundo bloque.
1: ¿Vos tenés una fobia?
0: Sí.
1: ¿A qué? ¿Es rara?
0: No tanto, no tanto. Este último tiempo como que se popularizó la tripofobia.
1: Ah, mira.
0: Ay. Cosas feas me suceden.
1: La de los agujeritos es
0: eso. Ah, no digas eso. Mala palabra.
1: Ok. Rara igual esa. Esa fobia es rara.
0: Pero me descompone, ¿eh?
1: Claro.
0: O sea, me ha llegado a dar arcadas.
1: Mira.
0: Una imagen. Me hace daño.
1: Mira.
0: Sí. Mal.
1: Claro, sí, es verdad, se popularizó hace muy poco tiempo.
0: ¿Viste?
1: Sí.
0: Ahora todos tienen.
1: Exactamente. Yo me estoy viendo acá que hay un miedo al queso. Una fobia al queso.
0: ¿Cómo le vas a tener fobia al alimento, uno de los alimentos más nobles que hay?
1: Exactamente.
0: Aparte, el queso queda bien con todo.
1: Se llama turofobia.
0: Quesofobia, arre.
1: Sí, turofobia se llama. ¿Sí sabe que había gente que le tenía miedo al queso? O sea, que... Bueno, igual, ¿no? O sea, no,
0: igual cuando vas al súper un poco de miedo te da lo que sale.
1: ahí tenés el miedo. ¡Ah! Es un miedo.
0: Soltá.
1: Aracnofobia tiene, claro. Dani. Es un miedo común, es el miedo a las arañas.
0: Acá no, nos están escuchando y dice, fobia a vestirme decente tengo yo.
1: Ok.
0: Un adulto funcional.
1: Sí. Está la fobia o el miedo a las barbas. Hay gente que le tiene miedo a las barbas.
0: Como mi hija.
1: Mira.
0: No, mentira, mi hija no. Estaba pensando en una situación. No es mi hija, es la hija de mi amiga.
1: Ah, le tiene miedo a las barbas, a la gente con barbas.
0: Sí.
1: Pero ¿por qué es a la gente? Porque capaz que los ve muy grandes.
0: No, no, porque con el papá no tiene ni un drama, porque el papá no tiene barba.
1: Ah.
0: Ahora, aparece un varón con barba y sale corriendo.
1: Mira.
0: Fuerte, ¿eh?
1: Se llama...
0: Se acaba toda la risa cuando aparece alguien con barba.
1: Esa es... ese miedo a las barbas se llama pogonofobia.
0: ¿Por qué tienen nombres tan raros?
1: Y este miedo es de ahora. La nomofobia. Nomofobia es el miedo a estar sin celular.
0: Ok. No, yo siento que podría ser.
1: Yo tranquilamente hoy por hoy.
0: Sí, ya fue.
1: Me vendría muy bien.
0: No solo que no le tengo miedo, sino que capaz me hace un poco de falta.
1: Vendría bien.
0: Pisar pasto descalzo. Tranca. Respirar profundo.
1: Mirá, hay un miedo o impresión extraña a tocar o ver ombligos.
0: ¿Quién? Bueno, pero es como los pies.
1: ¿Quién anda por la vida queriendo tocar un ombligo?
0: Sí, no sé.
1: Raro igual, ¿no? Esa obsesión rara si las hay.
0: Raro, sí.
1: Pero
0: sí.
1: Bueno,
0: un poco transgrediendo los límites de la privacidad del otro también.
1: Sí, es un poco fuerte igual, claro. ¿No?
0: Che, ¿no sabes lo que me pasa? ¿Por qué me estás tocando el ombligo?
1: Claro, vení. Sí, tocando el ombligo igual.
0: Viste que hay gente que le dan impresión los pies.
1: Uh-huh.
0: Que no puede ver pies. Mirá, ni propios ni ajenos.
1: Yo no puedo ver pies con las franciscanas.
0: Raro.
1: En serio, me ponete una zapatilla.
0: Claro, tápate eso, por favor.
1: Sí, porque...
0: No podés andar así por la vida como un salvaje.
1: Por más que tenga el
0: pie... Como un romano.
1: Exactamente, por más que tenga el pie más bonito del mundo. Es decir, no, hay calzados que no.
0: No, hay que dejar ir.
1: Sí, hay calzados que sí.
0: Y la franciscana, en la mujer, todo el tiempo hace la magia de volver.
1: Como que...
0: Reversionado.

0: También le tiene miedo a las rodillas.
1: No sé si miedo, un poco desagrado.
0: Bueno, es eso también.
1: Es muy consciente de sus rodillas y no le gusta que salgan en fotos.
0: Claro.
1: Entonces usa polleras por abajo de la rodilla.
0: Eso se llama genufobia.
1: Mirá. Porque dice que parecen caras de bebotes. Y me dice, pero y desde que me dijo eso empecé a prestar atención y vos sabés que un poco sí, che. Un poco sí.
0: Claro.
1: Ya no lo puedo desver. Igual depende de qué rodilla. Las mías están tatuadas, así que no tanto. Medio raro el bebé.
0: ¿Miedo a los espejos o los reflejos? Ay,
1: existe. Complicado.
0: Sí.
1: Complicado.
0: Se llama...
1: Porque hasta cuando, viste, cuando ves una peli con la cortina abierta... Que arranca ta ta ta ta y te ves vos con la papada y el reflejo en el televisor.
0: Ay, bueno.
1: Y tenés que ir a cerrar la cortina para ver bien.
0: Pero es para ver bien, no para verte.
1: Claro. ¡Ah! Y ahí estás vos.
0: Ese miedo irracional al verse en los espejos o en reflejos se llama eisoptrofobia. Es verdad, los nombres son rarísimos.
1: Son muy, muy rebuscados los nombres.
0: Sí, sí.
1: Siento que deben tener todo su sustento, pero... Podríamos ir más al criollo. Reflejofobia.
0: Reflejofobia.
1: Claro. Rodillafobia.
0: Claro, más directo.
1: Sí. Más porque si no tenés que explicar qué es. Y si te pasa como a mí, que ya el solo pensarlo te da impresión, tener que explicarlo es peor. Totalmente. Porque vos tenés que empezar a imaginártelo para ponerlo en palabras. Y la pasás realmente mal. Después, ¿qué otra fobia rara hay?
0: Hombrofobia. Sin H.
1: Ah, yo dije los hombros.
0: No, es hombrofobia, el miedo a la lluvia.
1: ¿Te imaginas sufrir de eso? Mira, ahora.
0: Y vivir en la Patagonia.
1: No, man.
0: Fuerte, fuerte. Miedo a quedarse dormido. Esto es continuamente.
1: Sí.
0: Continuamente.
1: Sí, dice Chama. Sí, confirma.
0: El miedo a quedarse dormido se llama somnifobia.
1: Bueno, tiene un poco más de sentido.
0: Sí,
1: tiene un poco
0: sí,
1: más de sentido.
0: Sí, sí.
1: Pero pará, no estamos hablando de quedarse, de dormirse y tener miedo a no levantarse al otro día. Estamos hablando de personas que se acuestan a dormir y no se quieren dormir, que claro, lo pasan mal.
0: Claro, claro.
1: Porque tienen miedo que algo suceda mientras duermen.
0: Exactamente, tienen miedo de quedarse dormido.
1: Punto. Sale somnífero. Sale palazo en la nuca.
0: La aulofobia.
1: Es... Miedo a las aulas.
0: No.
1: Maldición.
0: Mal. Es el miedo al sonido de las flautas o al viento.
1: ¡Qué simpático!
0: Teniendo lo mismo en la Patagonia...
1: No, esa persona la pasó mal en primaria.
0: Horriblemente.
1: Esa persona no va a escuchar jamás el tren del cielo. por las montañas... ¡Ah!
0: Eufobia... El miedo a sentir alegría o buenas noticias.
1: Uy, es un 0800 terapia, ¿eh? Sí. ¿Cómo estamos?
0: Eso va derecho.
1: Sí.
0: Derecho.
1: Una interconsulta por ahí.
0: ¿Existe el miedo a usar los palillos o palitos chinos para comer?
1: ¿Por qué?
0: No sé. Consecotaleofobia, así está bien, consecotaleofobia.
1: Te cuesta menos laburo curarte de eso que aprender a decirlo.
0: Sí, sí, sí.
1: Y aparte, ¿no? Uno no suele comer con eso, o sea, no te tortures.
0: Miedo al concepto del infinito.
1: Uy, ey, pero eso es re verdad. Re puede ser.
0: ¿Por qué? A ver.
1: Ah, ya estoy comprando ahí, ¿eh?
0: Tenés
1: no me voy a apropiar de una fobia que no tengo. Pero entiendo que el concepto... Es como lo de la vida y la muerte. El concepto de que todo sea tan vasto.
0: Ah.
1: De no verle el final a la existencia, al mundo. De, no sé, mirar el mar, no saber dónde termina.
0: Okay.
1: Es como que por ahí te puede ahogar todo montón.
0: Te da ansiedad.
1: Claro, como el perrito del meme, me da ansiedad.
0: Claro.
1: Más si sos una persona que quiere tener el control constantemente de las cosas y el mundo sigue su curso y no te pregunta, no te pide permiso ni perdón.
0: Obvio.
1: Entonces puede ser que sí, que toda la inmensidad que representa la existencia...
0: Ya estás comprando igual,
1: Recontra.
0: Ya estás recomprando.
1: Que los filósofos pasaron no una vida...

0: una, no sé, un tomo entero de la historia intentando responder que a vos te dé un poquito de fobia.
1: Claro. Este miedo al concepto del infinito se llama apeirofobia.
0: Ah, es como, está en portugués.
1: Apeirofobia.
0: Eufobia.
1: Exactamente.
0: Eu tengo fobia.
1: Eu tengo apeirofobia.
0: Claro.
1: El miedo intenso a abrir los ojos.
0: What?
1: No sé.
0: Ahí ya me bajé de nuevo.
1: Claro, esto se llama optofobia, bueno, un poquito más, ¿no? Más cercano. Y... ¿miedo a las barbillas o mentones?
0: Peritafobia.
1: La perita. Se llama geniofobia.
0: ¿Por qué se llama así? No sé. Qué raro todo. ¿Habrá cura para la fobia?
1: Miedo a las personas muy atractivas.
0: ¡Ay, no me miren! Te puedo lastimar.
1: ¿Quién tiene miedo a las personas muy atractivas?
0: No sé. Atrás, Heidi Klum. Aléjate. Fuera, Scarlett Johansson. Uy, toqué el micrófono de vuelta, chicos, perdón.
1: Este miedo se llama calingenifobia.
0: Quise preguntarle a Google si... tenían cura las fobias y me puso, tienen cura las, y me tiró cualquier cosa menos lo que estaba buscando.
1: Claro. Y esas son algunas, ¿no? Hay miles de fobias raras, irracionables.
0: El tema es cuando esto trae aparejado una situación de ansiedad también.
1: Claro.
0: O algo que te impida salir de tu casa, por ejemplo. Yo tengo miedo a hablar bien. Me voy a desintegrar el día que eso suceda. La gente que le tiene fobia a las multitudes, la gente que le tiene fobia a las líneas del piso. Eso lo he escuchado.
1: Mira.
0: A las baldosas. La gente que le tiene miedo, no sé. Y vos decís, no puedo salir de mi casa porque me da fobia tal cosa. Ahí, si ya te está impidiendo el desarrollo normal de la rutina,
1: sí.
0: Ahí ya es momento,
1: claro,
0: de...
1: un terapiazo.
0: Claro.
1: Y también existe el miedo a los números. A los números.
0: Mira.
1: Sí, me sorprendió. Se llama aritmofobia.
0: Mira. O sea, contador no va a ser esa persona. Nunca. Jamás podría. Un recibo de sueldo, pásamelo escrito, por favor.
1: Miedo al dinero.
0: ¡Ah! Encima viste que cuando uno tiene miedo a esas cosas aparecen.
1: Sí.
0: Podríamos manifestar eso, prender una vela blanca y decir que miedo a la plata, que miedo a la plata.
1: Podríamos contraer en este momento plutofobia. Así se llama el miedo al dinero.
0: ¿Plutofobia?
1: Plutofobia.
0: Platafobia tendría que haber sido. Claro. Estaba cerca,
1: La llantofobia es el miedo...
0: de las llantas.
1: De las altas llantas.
0: O la llanta del auto.
1: Es el miedo al color amarillo. Santofobia. Dije llantofobia.
0: ¿Mira?
1: Santofobia, con X.
0: A ver, estaba pensando.
1: Lo dije en portugués, dije llanto.
0: Ah, es que estamos seteados en modo playa.
1: Sí, estoy en la playa yo.
0: Sí, mentalmente.
1: Mentalmente estoy en la playa.
0: Saludo a Diego.
1: Y... miedo a bañarse.
0: No compare,
1: chabón. Todos tuvimos en algún momento de la vida ablutofobia.
0: No, aparte he escuchado de una periodista muy importante, que no sé si será cierto, no sé si divulgar su nombre, pero se ha hablado en medios nacionales de esto, de que a ella le daba miedo entrar a la ducha.
1: Mirá.
0: El tema de la lluvia, el agua que cae, es como...
1: Claro. ¿Sabes qué? Este miedo, mira, justo te dije, todos tuvimos esto en algún momento porque es propio, esta fobia es propia de niños.
0: De cochinos.
1: De niños. Y después aparece con la edad.
0: Claro. Vas viendo que el agua no te va a matar.
1: En la mayoría de los casos.
0: Claro. En el mejor de los casos
1: desaparece. Y eso tiene que ver con el miedo que esas personas evitan bañarse o ducharse, y que puede provocar, obviamente, todo lo que esto conlleva a no tener una correcta higiene, ¿no? La ablutofobia.
0: O sea, espero que no tengas miedo a las agujas, porque si no te bañas, capaz que tenés una infección o algo. Y después tenés que ir a pincharte.
1: Eso es otro bardo.
0: balancear la fobia, fíjate cuál.
1: Claro, hay que ir midiendo las fobias.
0: Sí.
1: Bueno, esto era un poquito lo que encontramos para compartir con todos ustedes, queridos amigos y amigas.
0: ¿Y la cucarachofobia existe?
1: Debe existir.
0: ¡Ay, Dios! Eso sí, me da muchísimo miedo las cucarachas.
1: A mí me dan asquito.
0: Pero me da como que me puedo desmayar. La puedo quedar. Yo jamás soy la adulta responsable cuando hay una cucaracha en la sala.
1: Igual, por ahí el miedo a los insectos es mucho más de esta zona, no haber tantos insectos.
0: No, pero es tremendo, es tremendo. Yo me acuerdo una vez, en una casa me mandaron a buscar el azúcar, abro la puerta, veo una cucaracha helada, bajazo de presión, me puse blanca, dije, me di vuelta y dije, chicos, no me siento bien.
1: Ok.
0: No me siento bien, o sea, me faltaba el aire, ¿viste? Cuando decís, yo genuinamente me voy a morir acá.
1: La quedo.
0: Hoy es mi último día.
1: Qué feo.
0: A causa de esta cucaracha.
1: De ver una cucaracha, ni siquiera. Simplemente. Ni siquiera fue que te caminó por la mano.
0: No. ¿Y cuando vuelan?
1: Sí, ahí sí te puedo llegar a decir que me dan un poquitín de cuiqui.
0: Porque aparte, no importa hacia dónde vuele.
1: No, siempre
0: va... Te va a chocar, claro. Va a ir hacia vos. ¡Ay, Dios, qué asco! ¡Ay, qué mal la estoy pasando!
1: Bueno.
0: A las arañas no tanto.
1: No, yo sí, en un tiempo sí le tuve miedo a las arañas. Después me curé.
0: Es que acá hay mucha araña.
1: De todas maneras... No iría a Australia, por ejemplo.
0: No, gracias, paso.
1: Listo.
0: A Oniken, yo me quedo acá.
1: Sí, sí.
0: Igual que los mosquitos, la mariposa más chica te hace el transfer desde el hotel hasta sí. Las cataratas del Iguazú en mis cines.
1: Claro, mínimo.
0: Subite, monstruo, vamos, te dice. Viste que allá en el norte, claro, vení, te llevo. Viste que allá los bichos son gigantes.
1: Sí, sí.
0: No.
1: Y gracias al norte fue que me curé del miedo a muchos insectos.
0: Igual allá viste que aparece un lagarto y se come la araña y te dice, solucionado.
1: Listo, ya fue.
0: Como, o los sapos.
1: Los sapos también.
0: Yo una vez salí al porch y había un sapo. ¡Abuela! Hay un sapo gigante afuera. Dejalo que se comen los bichos.
1: Claro. La naturaleza, en funcionamiento.
0: Claro.
1: Bien, la madre tierra.
0: Ugh.
1: Bueno,
0: raro.
1: Gente, hemos llegado al final.
0: Sí, así es.
1: Como siempre, muchísimas gracias. Bueno, a todo el equipo que nos acompaña, a todos ustedes desde el otro lado. Mañana nuevamente a las 5 de la tarde.
0: Nos reencontramos con más o menos. No sé.
1: Vamos viendo. Vamos a ir viendo. Así que será hasta mañana.
0: Chaucito.
1: Chau.

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1: 19 horas, un minuto, en tanto que la temperatura en Río Gallegos es de 1 grado 4 décimas bajo cero, humedad del 91% y el viento del oeste a 19 kilómetros por hora.
0: Provinciales.
1: Cañadón Seco se prepara para una nueva edición de Viva Barrio. Con el objetivo de avanzar con la organización de una nueva edición de Viva Barrio, se llevó adelante una reunión encabezada por el presidente de la Comisión de Fomento de Cañadón Seco, Gabriel Galarza, para coordinar la jornada que se desarrollará el 26 de septiembre en el Gimnasio Polideportivo Comunal.
0: Regionales.
1: Tierras nacionales en Ushuaia, Peloli, el Consejo buscará frenar la subasta de tierras. El oficialismo impulsará la próxima semana el tratamiento en comisión del proyecto que modifica los usos e indicaciones urbanísticos de predios nacionales en Ushuaia.
0: Nacionales.
1: Investigadores del CONICET encaran una nueva protesta bajo una posible ola de despidos. Trabajadores e investigadores del Consejo Nacional de Investigaciones Científicas y Técnicas llevarán a cabo este miércoles una nueva jornada de protesta y concentración en la sede del Polo Científico Tecnológico para exigir la prórroga de las becas de unos 400 investigadores postdoctorales que corren riesgo de quedar sin ingresos ni continuidad laboral.
0: Internacionales.
1: Cuba rechaza el anuncio del presidente electo colombiano Abelardo de la Espriella sobre ruptura de vínculos. La Cancillería cubana consideró que el anuncio carece de justificación y que se enmarca en un acto de subordinación a la política de agresión de Estados Unidos contra Cuba.
0: Deportes.
1: River habría llegado a un acuerdo con Vélez por el pase de Tobías Andrada. El jugador del Fortín jugó de titular en la primera fecha y podría estar en el siguiente partido hasta que se finalicen los últimos detalles sobre el monto a abonar. Un grado, 4 décimas bajo cero la temperatura en Río Gallegos, en tanto que la sensación térmica es de 6 grados 8 décimas bajo cero y el cielo está ligeramente nublado.
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0: Bienvenidos a una nueva edición de Mensajes y Servicios para la Mujer y el Hombre del Campo. Le recordamos que para dejar sus mensajes pueden hacerlo a los teléfonos 2966-422315 o 2966-423510 de 8 a 20 horas. A continuación les informamos las vías de comunicación ante emergencias: Hospital Regional, Policía Provincial y Bomberos 911, Protección Civil 103, Comisaría de la Mujer y la Familia 2966-428685, Subsecretaría de la Mujer Guardia 2966-464122 o 2966-644943. Agencia General de Vialidad Provincial 2966-442367 o 442368. Servicios Públicos, Sociedad del Estado 2966-422322 o al 0800-222-773. Estos fueron los mensajes y servicios para la mujer y el hombre de campo. Por su atención, muchas gracias.
1: Nos encontramos en la próxima edición de Mensajes y Servicios para la Mujer y el Hombre de Campo.
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14: Los años 60 vieron el nacimiento de un movimiento musical que hoy conocemos como rock nacional. En sus comienzos fue considerado clandestino y marginal. Pero sus protagonistas, aún perseguidos y cuestionados, trazaron la primera huella de una música con fuertes raíces nacionales, cuya solidez llega hasta nuestros días. Desde Los Gatos, Manal y Almendra, pasando por Virus y Soda Stereo, hasta Divididos y Los Redondos, recorreremos la evolución de la música a través del tiempo y sus protagonistas. Las grandes bandas, solistas y también aquellos músicos casi desconocidos que, a su manera, escribieron una página más de la historia del rock en la Argentina. No pretendemos levantar un altar del pasado, sino conocer sus aciertos y errores y ser un aporte a los jóvenes de hoy que buscan a través de la música un lugar más justo y solidario. Bienvenidos. Esta es la historia de nuestro rock. 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
15: Entre las curiosas anécdotas de los comienzos de los grupos, esta es inversa a todas. Su fundador acompañaría al poeta Pipo Lernoud a una compañía discográfica y ahí es abordado por uno de los directivos para ver si él tenía un grupo de rock. Tras una respuesta afirmativa, recordó un fragmento del libro que estaba leyendo, El banquete de Severo Arcángelo, de Leopoldo Marechal, padre de los piojos, abuelo de la nada. 3 meses más tarde, debían empezar a grabar su primer disco. Miguel Peralta tenía un contrato discográfico para un grupo que no existía, pero al que ya había dado un nombre, una marca que sería sinónimo de calidad, Los Abuelos de la Nada. Miguel Ángel Peralta nació el 21 de marzo de 1946. Hijo de Virginia Peralta, nunca sabría el nombre de su padre. La mayor parte de su infancia la pasaría en un orfanato, hasta que es puesto bajo la tutela de una pareja mayor. Pese a su carácter inquieto y rebelde, que lo llevaría a ser expulsado de varias escuelas, se formó como una persona culta y un prolífico lector de literatura y filosofía. Es considerado aún hoy como uno de los mejores poetas del rock argentino. En 1968 comienza a frecuentar La Cueva y conoce a Pipo Lernoud, que se convertiría en su inseparable amigo, al punto que tras un tiempo de compartir una pensión, decide irse a vivir a la casa de Pipo. Juntos reclutan músicos en Plaza Francia y es ahí donde se suman el baterista Héctor Pomo Lorenzo, el guitarrista Claudio Gavis, Miki y Alberto Lara, y Eduardo Fanacoa en órgano. Con esta formación graban un simple con los temas Diana Divaga, Tema en Flu sobre el Planeta y Pipo la Serpiente en marzo de 1968. Al año siguiente harían una gran cantidad de presentaciones como en el primer recital de rock progresivo argentino y en el ciclo Beat Baires.

Escuchábamos Diana Divaga, de Pipo Lernud y Miguel Abuelo, grabación de 1968. Con el ingreso de Norberto Papo Napolitano y su propuesta de inclinarse al blues, Miguel Abuelo decide alejarse del grupo e intenta crear, junto al Flaco Spinetta, El Huevo, un proyecto casi inexistente. Se siente frustrado y viaja a Europa, donde se casa y tiene a su único hijo. Toca en las calles de Londres, Bruselas, Ámsterdam, Madrid, Barcelona e Ibiza. Se une con Miguel Cantilo y Cubero Díaz para tocar en bares y ferias. Conoce a Cachorro López y deciden volver a la Argentina en abril de 1981. En 4 meses encontrarían a los músicos para dar vida otra vez a los Abuelos de la Nada. Polo Corbella en batería, Gustavo Basterrica en guitarra, Daniel Melingo en vientos y un talentoso compositor de 20 años se haría cargo de los teclados, Andrés Calamaro. Charly García sería el productor de su primer álbum, que aparece en 1982.

0: Compartíamos Singa Mulan, de Andrés Calamaro, por Los Abuelos de la Nada, de su primer álbum grabado en 1982. La presentación de este disco se haría en el Teatro Coliseo y, debido al éxito logrado, emprenden una gira junto a Charlie que les llevaría hasta fines de ese año. En el mes de diciembre son teloneros junto a Suéter del recital de Charly García en la cancha de Ferro. En junio de 1983 actúan en Obras junto a Rubén Blades y adelantan temas de su próximo disco, Espía de Dios, No se desesperen y Hermana Teresa. Vasos y Besos es considerado uno de sus mejores trabajos discográficos. Este año es consagratorio como banda con el tema Mil Horas, un furor que suena por todos lados. Hacen varias presentaciones en el estadio Luna Park. La calidad y prestigio del nombre Los Abuelos de la Nada parecía haber llegado a su máxima expresión.
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Otro éxito de la autoría de Andrés Calamaro, Mil Horas, por Los Abuelos de la Nada. Grabación de su segundo álbum, Vasos y Besos, de 1983. En ese mismo disco encontramos temas como Así es el calor, Sintonía americana, Chalamán y Mundos inmundos. Lo presentan en el Estadio de Vélez en el mes de diciembre y marcaría el alejamiento de Daniel Melingo para formar los Twist, reemplazándolo Alfredo de Ciata. Ese trabajo muestra el momento creativo del grupo y es elegido el mejor disco del año por la crítica especializada, lo que le abriría la puerta a la masividad absoluta y al público adolescente. En mayo realizan 3 funciones repletas en el Luna Park y parten a Ibiza para grabar su tercer disco.

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1: 19 horas 30 minutos, en tanto que la temperatura en Río Gallegos en estos momentos es de 2 grados 2 décimas bajo cero. El viento del oeste a 17 kilómetros por hora y el cielo está ligeramente nublado.
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1: El mercado concentrador patagónico propone dos jornadas para el vecino y apoya a los emprendedores locales. Fue este miércoles y el próximo sábado que el mercado será para la atención al vecino con productos de primera calidad, precios accesibles. El ejemplo de un productor local que apuesta a este espacio.
0: Regionales.
1: Tierras Nacionales en Ushuaia, Peyoli. El Consejo buscará frenar la subasta de tierras. El oficialismo impulsará la próxima semana el tratamiento en comisión del proyecto que modifica los usos de los indicadores urbanísticos de predios nacionales en Ushuaia. La iniciativa apunta a desalentar su venta y fijar límites antes de que el avance del proceso impulsado por el Gobierno Nacional.
0: Nacionales.
1: Investigadores del CONICET encaran una nueva protesta bajo una posible ola de despidos. Trabajadores e investigadores del Consejo Nacional de Investigaciones Científicas y Técnicas llevarán a cabo este miércoles una nueva jornada de protesta y concentración en la sede del Polo Científico Tecnológico para exigir la prórroga de las becas de unos 400 investigadores postdoctorales que corren riesgo de quedar sin ingresos ni continuidad laboral.
0: Internacionales.
1: Sismo, 4 personas fueron rescatadas tras derrumbe de centro comercial en Japón. Las autoridades locales habían declarado anteriormente que la explosión que provocó el derrumbe parcial del centro comercial pudo haber sido causada por una fuga de gas.
0: Deportes.
1: Boca evalúa cambiar la localía por el mal estado del césped de la Bombonera. Tras el empate con O'Higgins, el club revisará si el campo de juego está apto para jugar el 5 y el 9 de agosto. 2 grados, 2 décimas bajo cero en Río Gallegos. La sensación térmica 7 grados, 4 décimas bajo cero y el cielo está ligeramente nublado.
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4: Continuamos en La Rueda Mágica, compartiendo la historia de los abuelos de la nada. A fines de 1985, Andrés Calamaro se va para iniciar su carrera solista. La prensa especializada daba por terminada la carrera del grupo, pero en junio de 1986, Miguel Abuelo se reúne con Juan del Barrio, Polo Corbella, el guitarrista Cubero Díaz y el bajista Marcelo Fogo para dar fuerza a la nueva formación. En el mes de julio comenzarían a grabar el disco Cosas Mías, que sale a la venta en el mes de octubre. Presentado oficialmente del 18 al 20 de diciembre en el Teatro Ópera, no tendrían mayor convocatoria, pues la salida de Calamaro haría que el público femenino disminuyera. En el verano de 1987, deciden probar suerte por Sudamérica y hacen una gira por Uruguay, Perú y Paraguay. A mediados de ese año se retira de la actividad Polo Corbella y es reemplazado por el ex Suéter, Pato Loza.

Era Cosas Mías, del álbum del mismo nombre, de 1986, por Los Abuelos de la Nada. Con la salida de Corbella, no quedaba ningún integrante original de Los Abuelos. El sello Polygram, de México, les ofrece editar su música en todo el continente. Esto les haría recobrar energías y empiezan a trabajar en un nuevo disco, pero el 24 de febrero de 1988 deben suspender una multitudinaria presentación en el Velódromo de Buenos Aires debido a un fuerte estado gripal de Miguel. La primera señal ya estaba encendida.

escuchábamos Tristeza de la Ciudad, de su primer disco del año 1982. Luego de una serie de estudios, descubren que tenía SIDA. Los integrantes del grupo intentan transformar su sorpresa en esperanza, pero la enfermedad estaba en un estado muy avanzado. Ese mismo día decide retirarse del mundo de la música y de alguna manera se desintegraban los abuelos de la nada, tratando de tener sus últimos días en tranquilidad. El 26 de marzo de 1988, en la Clínica Independencia de Munro, dejaba de latir el corazón de Miguel Ángel Peralta, llevándose el más profundo de sus tesoros, los abuelos de la nada.

Santa Fe hay una plazoleta en honor a su vida y trabajo. Justo a la salida de las estaciones de tren y subte línea D, estación Carranza. Hubo intentos por reflotar a los abuelos de la nada, ya sea de la mano de su hijo Gato Azul Peralta o de su sobrino Marcelo Fuego. Pero todos esos esfuerzos fueron en vano y reafirmaron una vez más que los abuelos no son nada sin Miguel.

0: Compartíamos Hermana Teresa, del disco Vasos y Besos de 1983. El espíritu de Miguel Abuelo ronda en cada canción de Los Abuelos de la Nada, y eso lo podemos comprobar al escuchar cada tema. Un ejemplo más, como tantos que veremos, que un personaje es el alma mater de un proyecto, y al no estar, este desaparece. Nos vamos escuchando No te enamores nunca de aquel marinero bengalí, de su primer disco. Recordamos en la dirección de correo electrónico donde contestaremos a todas tus dudas, sugerencias o comentarios. laruedamagicaradio@hotmail.com. Nos reencontraremos en la próxima semana con otra historia de nuestro rock. Muchas gracias.
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demás. ¿Lo sabes? 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
8: Bienvenidos y bienvenidas a una nueva edición del resumen de noticias de LU14 a través de la más potente de la Patagonia. Junto a José Luis Mayorga en los controles técnicos y en la musicalización, estaremos compartiendo la información más importante de la jornada a través de las voces de sus protagonistas. Mi nombre es Alejandra Leville y ya damos comienzo con la información de hoy. Operativo de contingencia en Río Gallegos. Cuando otros no llegan, este gobierno está en el territorio dando respuestas, afirmó Claudio Vidal. El gobernador acompañó el operativo de contingencia interministerial que se despliega desde el sábado en los barrios más afectados por el temporal en Río Gallegos. La provincia asiste a las familias mientras trabaja para mitigar las consecuencias de la nieve, el deshielo y las inundaciones.
9: Primero, antes que nada, agradecer a todo el equipo de los distintos organismos del gobierno provincial. La verdad que todos, pero absolutamente todos, trabajando en equipo. Estamos levantando datos que nos envían a través de distintos medios de comunicación, de redes sociales, también de grupos de WhatsApp, hablando con los referentes de cada barrio y asistiendo en lo que podemos ayudar. Felicitar también al equipo de desarrollo social, que está haciendo un trabajo de rastrillaje completo, colaborando con leña, estamos colaborando con colchones, frazadas, llevando maquinaria a los lugares en donde hoy es muy difícil acceder justamente por la acumulación de agua y bueno, tratando de ayudar, ¿no? Estamos en invierno, tuvimos una lluvia muy pero muy fuerte, atípica, digamos, fuera de lo común por la cantidad de milímetros de agua que cayó. En definitiva, estamos para laburar y trabajar en equipo, así que acá estamos. Esto es lo que ha generado la política de tantos años, ¿no? Licitar obras que muchas veces se cancelaron, se pagaron, pero no se hicieron. Bueno, los resultados están a la vista. Esto no se generó de un día para otro. Esta es la acumulación de malas políticas durante tantos años. Más allá de la crítica, nosotros estamos acá, en territorio, trabajando, hablando con los vecinos. Por eso, lo primero que hice es felicitar al equipo de trabajo, porque desde el día 1 salieron todos los compañeros y compañeras de los distintos organismos a hablar con los vecinos y a colaborar en lo que se puede colaborar. Lo ideal sería que cada uno se haga cargo de lo que se tiene que hacer cargo, para que los que tenemos cierta responsabilidad nos podamos ocupar de nuestras tareas y no de hacer el trabajo que le corresponde a los municipios. Esto, guste o no guste, es la realidad. El Estado provincial, a través de Vialidad Provincial, se tiene que hacer cargo de las rutas provinciales y, en algunos casos, en donde tiene convenio con la Nación, con Vialidad Nacional, se hace cargo también de rutas nacionales. Estamos colaborando y haciendo todo lo que podemos hacer. Lo ideal de esto sería que el municipio se haga cargo de su tarea, de lo que realmente tiene que hacer. Como no lo está haciendo, estamos ayudando y colaborando en lo que podemos. Mientras tanto, nos seguimos encargando de reparar distintas escuelas también en la provincia, que todos sabemos muy bien que con la baja temperatura muchas veces colapsan las cañerías o hay problemas de calefacción. Estamos trabajando con los equipos, haciendo lo que podemos hacer en un momento difícil, un invierno atípico, ¿no? Demoró un poco más, demoró 30 días más el invierno en llegar, pero llegó fuerte y se está haciendo sentir. Claramente hay necesidad, hay urgencia de que podamos resolver esto lo antes posible, pero si ustedes ven el estado de las calles, esto ya es generado por falta de mantenimiento de muchos años y bueno, hoy lo que podemos hacer es colaborar y ayudar, tratar de salir del paso. Momento difícil del país, momento difícil de la provincia. Se trabaja todos los días para tratar de dar soluciones. No nos quedamos de brazos cruzados, todo lo contrario, salimos a generar respuestas. El momento es delicado, pero lo que no podemos hacer acá es bajar los brazos. No podemos quedarnos de brazos cruzados, hay que seguir trabajando. Y si lo podemos hacer en equipo, mucho mejor.
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8: Vialidad Provincial intensifica el operativo para garantizar la transitabilidad en las rutas de Santa Cruz. El presidente de la Administración General de Vialidad Provincial, Julio Bucher, brindó un panorama sobre el trabajo que se desarrolla en las rutas santacruceñas ante las intensas nevadas y temperaturas extremas. Destacó el operativo conjunto con Seguridad Vial y Protección Civil, confirmó cortes preventivos en algunos tramos y remarcó la decisión del gobierno provincial de continuar con el mantenimiento de rutas nacionales pese a la deuda que mantiene Nación con el organismo.
10: Ya desde hace unos cuantos días atrás venimos con bajas temperaturas, de hecho se registró en la zona de Entre Gregores y Bajo Caracoles una temperatura de 25 grados bajo cero el otro día, donde tuvimos que intervenir para justamente dejar no dejar pasar o acotar la habilidad de esa ruta y que nada, porque por una oportunidad de transita, porque, o sea, a ver, nosotros que estamos todos los días en la ruta, nos ha pasado y nos pasa por ahí en algunas máquinas, equipamientos y demás, que con esas temperaturas no hay anticongelante que valga, y claro, mucho menos para el combustible, incluso para el agua también y demás. Entonces por ahí es complicado dejar transitar con esas altas temperaturas o esas bajas temperaturas y después por ahí sufrir algunas otras consecuencias, ¿no? Entonces se toma por ahí la determinación, que en realidad la determinación la toma la gente de Seguridad Vial. Nosotros pasamos los informes y demás, y ellos toman la determinación de por ahí cortar y habilitar alguna ruta, ¿no? Uh-huh. Siempre trabajando en conjunto con Seguridad Vial, Protección Civil y, bueno, Vialidad. Hoy tenemos la ruta provincial número 43 desde Las Heras, perdón, a Perito Moreno. Ajá. Y desde Perito Moreno a Las Heras también la tenemos todavía cortadas del día de ayer a la tarde, más que nada por una cuestión de que estamos trabajando con los equipos ahí y hemos tenido por ahí, la teníamos habilitada, pero hemos tenido muchos despistes y, bueno, por ahí no se puede trabajar con la eficacia de que se necesita, ¿no? Entonces por ahí se corta la ruta, hacemos la limpieza, dejamos en condiciones y habilitamos. Ahora yo calculo que un rato más ya estamos habilitando ese tramo. Nosotros tenemos un convenio vigente todavía con Vialidad Nacional, donde hacemos el mantenimiento de la ruta número 3 desde lo que es el límite con Chubut hasta Monte León. Bien, pues a ver, hasta Monte León, que viene a ser pasando Piedrabuena.
11: Claro.
10: Más o menos a unos 80 kilómetros, un poco menos de Piedrabuena, 70 kilómetros. Y de ahí, desde Monte León hasta Monte Aimón, que es el límite con Chile, lo hace Vialidad Nacional, hace el mantenimiento.
11: Está.
10: Bien, o sea, está dividido en dos tramos. Desde el año pasado, por ejemplo, el convenio del año pasado que se firmó en el año 2025, en mayo del 2025, hasta mayo del 2026.
11: Sí.
10: Ese es el convenio que no se cobró todavía, si bien un certificado creo que hemos cobrado nada más, uh-huh. Hemos cobrado un solo certificado, que es justamente el de mayo del año pasado, y después no hemos todavía cobrado la deuda. Bueno, se está hablando de una adhesión de algún bono o algo por el estilo que está haciendo Nación, pero bueno, todavía eso son charlas nomás, pero bueno, no hemos todavía percibido ese pago, ¿no?
11: Está bien.
10: Nada, si bien el otro por ahí un poco nos castigan, nos dicen o se plantea por ahí muchas veces de que para qué seguimos haciendo el mantenimiento si todavía no nos han pagado esa deuda, y la verdad que por ahí una decisión política del gobernador poder avanzar y seguir manteniendo esta ruta, que si no lo tuviéramos el convenio igual lo íbamos a tener que hacer, porque de hecho no, Vialidad Nacional no tiene la capacidad para poder,
11: claro,
10: para poder afrontar estos trabajos. Entonces con fondos propios de la provincia y demás, el gobernador ha tomado la decisión de seguir manteniendo estas rutas, y bueno, las que son rutas provinciales, obvio que son la, nuestras y tenemos que mantenerlas, y las rutas nacionales por el otro lado, ¿no? Muchas veces no se ve el trabajo que el vial hace, o que es única, o únicamente se ve en el invierno, pero la verdad que también en el verano se trabaja muchísimo para el mantenimiento de algunos sectores y tener justamente preparado para lo que es el invierno. Muchas veces, como ahora, por ejemplo, es inusual. Yo, de hecho, estoy en zona norte ahora porque estuve transitando la ruta 43 ayer. Y nada, la verdad que es inusual ver tanta nieve en esta zona, ¿no? Porque nunca había nevado, hace bastantes años que no nevaba de la manera que está nevando ahora. Pero nada, pedirle por ahí a la gente que transita, que con precaución, que sepa que estamos trabajando, que por ahí entendemos que necesitan viajar, pero también entiendan de que por ahí tenemos que hacerlos viajar en rutas seguras, en lugares que por ahí puedan transitar de la mejor manera y llegar a su destino bien. Así que, como vos decís, un saludo muy especial para cada uno de los compañeros viales, y bueno, como siempre, estamos al lado de ellos, acompañándolos, así que en esta ocasión y en este invierno no es exento eso.
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8: Protección Civil trabaja para asistir al ciudadano. Tenemos el 103 las 24 horas, recalcó Gordillo. El Poder Ejecutivo de la provincia de Santa Cruz coordinó un operativo de asistencia directa y bombeo de agua en los sectores más anegados de Río Gallegos. Durante el fin de semana, la titular de Protección Civil, Emergencias y Catástrofes, Sandra Gordillo, encabezó los relevamientos en el territorio y ratificó la vigilancia activa ante las alertas meteorológicas.
11: Ya sabíamos que iba a venir este deshielo tan repentino. Uh-huh. Asimismo, nosotros tenemos un grupo de las protecciones civiles municipales, ahí mismo están los municipios de toda la provincia, y bueno, preparándose para este día, ¿no? Que era el deshielo y la lluvia al mismo tiempo. En el 2024 sucedió lo mismo, también vino un deshielo repentino y también se inundaron muchísimas calles, muchas casas, pero siempre son casi los mismos lugares, ¿no?
12: Claro.
11: Protección Civil de la provincia empezó a recibir pedidos el día sábado, por la mañana muy temprano, y bueno, fuimos derivando al municipio, a Protección Civil Municipal, y recibiendo otros y compartiendo el trabajo entre las dos protecciones civiles, como corresponde, ¿no? Uh-huh. Para seguir trabajando. Bueno, nosotros el día sábado asistimos a 20 viviendas, donde dejamos todas las viviendas sin agua. Trabajamos todo el día hasta el otro día a las 6 de la mañana del día domingo, madrugada del día domingo. El día domingo no teníamos nosotros requerimientos, solamente habían quedado calles anegadas, ¿no? Muchísimas. Y bueno, el personal de Protección Civil estuvo haciendo un relevamiento. En el día de ayer el agua volvió a ingresar a algunas viviendas también que habíamos ido a sacar el agua. Volvió a ingresar porque toda el agua de la calle descarga sobre las viviendas, porque las viviendas están muy bajas.
12: Claro.
11: ¿No? Y las calles muy altas, y algunas están inclinadas para un solo lugar, entonces hace como un vacío para directamente para esos terrenos, y bueno, y quedan todos abnegados ahí. Uh-huh. Y después tenemos otros lugares a donde la gente hizo tazas que no correspondía hacer, ¿no? Y son lugares que eran pantanos y hoy, bueno, están viviendas, y que a veces es imposible ingresar con un camión o con algún otra clase de vehículo para poder sacarles el agua, ¿no? El día 19 que comenzó el frío extremo y que va a continuar ahora en el día de mañana, ¿sí? Mañana regresa de vuelta el frío extremo con 18 grados bajo cero. Uh-huh. Entonces, sabemos que es un invierno que es más fuerte en frío, poca nieve, ¿sí? Estamos teniendo más nieve en lo que es en la zona norte, y bueno, nosotros hace bastante tiempo estamos trabajando con el plan invernal, Entonces se hizo un relevamiento en todas las localidades, qué es lo que faltaba, qué no faltaba, y bueno, para que cada localidad esté asistida en caso de una emergencia. Así que, sí, es como usted dice, hace más de una semana que está la emergencia, o sea, el clima, sí. Protección Civil siempre coordina la emergencia, está trabajando con Desarrollo Social, Servicios Públicos, Vialidad Provincial, Seguridad Vial, Vialidad Provincial en las rutas, Seguridad Vial, Policía Camionera, y acá en Río Gallego, bueno, con Desarrollo Social para poder acercarle a la gente que necesita algún abrigo o un colchón, una cama, porque hay muchos que se les ha mojado las camas. Entonces tratamos de llegar a todos. La Guardia de Protección Civil está a las 24 horas. Pueden llamar al 420-042, 435-422 y el 103. Son los números de emergencia de Protección Civil las 24 horas. Nosotros como Protección Civil no estamos adentro de una lucha y pelea de nadie. Nosotros vamos por la gente es la que necesita, y Protección Civil está para asistir al ciudadano. Entonces, Protección Civil Municipal, Protección Civil Provincial, trabaja en conjunto para poder llegar a todas las viviendas, porque ahí a donde se necesita la gente es la que necesita. Protección Civil está para eso.
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8: Dialogamos con Leonardo Ojeda Jankovic, director provincial de gestión integral del Ministerio de Desarrollo Social, Igualdad e Integración, sobre las principales políticas y acciones que lleva adelante el organismo para acompañar a las familias santacruceñas en todo el territorio provincial.
12: Con los recursos con los que contamos, a través del trabajo articulado entre varios entes, activamos más que nada, en realidad venimos trabajando desde hace un tiempo ya, pero más que nada cuando se complicó ahora con el clima, sí. Seguimos trabajando con el COE, con todo lo que es Protección Civil, Vialidad, el IDU, Ministerio de Gobierno, Ministerio de Secretaría, todos en conjunto, haciendo operativos territoriales para contener a la gente, básicamente desde lo que es reparto de leña y módulos, de pasada, uh-huh, ropa de abrigo, hasta incluso ayer, todo este fin de semana estuvimos hasta tarde con el tema de lo que son las inundaciones por el deshielo de,
13: claro,
12: y cuando se derrite la nieve cayó, hubo muchas casas que quedaron con el acceso denegado y que incluso le entró el agua a los domicilios de los vecinos, y bueno, estuvimos con camiones extractores, todo hasta altas horas, todos los días, así que venimos trabajando fuerte y venimos ahí. Como vos decís, hubo varias cosas que por ahí que no se terminaron de hacer bien antes, y sinceramente trabajamos para estar para el vecino, independientemente de lo que haya pasado antes o
13: no, claro, obvio,
12: por ejemplo, ahora fue una fue decisión del gobernador, todo lo que fue porque hubo varios barrios en los que, si bien todavía falta, uh-huh, se ha avanzado en el tendido de gas, por ejemplo, en el 22 de septiembre, creo que ponen igual en el René Pavalor, todo esto. Hay lugares en los que se está avanzando, pero bueno, igual queda mucho por hacer. Hay puntos que nosotros sabemos que son críticos, por cuestiones relacionadas a los desniveles que están en bajo, ¿viste? Y bueno, entonces sabemos particularmente que siempre ante estas situaciones se va a complicar. Pero bueno, ayer estuvimos trabajando muy fuerte en lo que es en los lolos, en uh-huh, en la lucha, después también en la parte baja de lo que es el barrio San Benito, y de ahí para arriba el 22 de septiembre, Bicentenario 1 y 2, todo, hay muchos lugares que por las condiciones son críticos, y bueno, ahí hemos estado ayer, en realidad durante todo el fin de semana y la semana anterior igual. Las demandas son variadas, digamos, dependiendo del lugar. Pero bueno, ayer fue, durante todo este fin de semana, fue mucho el tema de las inundaciones, del tema de que le entraba agua a las casas de los vecinos. Bueno, básicamente el problema más grande fue ese. Pero después son diversas las demandas, desde leña, carbón, hasta asistencia económica, y uh-huh, un abanico importante. Con la gente del Ministerio de Salud es codo a codo prácticamente el trabajo. Y sí, han intervenido porque ahí se complica mucho con las temperaturas frías y hemos llegado a casa donde había familias, donde había integrantes con principio de neumonía, entonces bueno, es complicado la verdad. La familia cuando recibe el terreno no tiene por ahí los recursos necesarios como para decir, bueno, ¿sabes qué? Te tengo que rellenarlo, tengo que levantarlo como para que no pase nada y empiezan a hacerlo. Entonces ahí es donde se dan el tema de las construcciones que por ahí no son aptas, tienen cierto grado de precariedad y bueno, y todo eso se va concatenando para que pasen por ahí cosas que no están buenas. Es complicado, es muy difícil a veces porque te vas con la satisfacción de que hoy hay varias familias que van a dormir calentitas, pero en realidad nunca terminamos de cubrir por ahí con todos los pedidos porque la demanda es mucha, uh-huh. Por ejemplo leña, entonces siempre te vas con esa sensación agridulce de decir es como que lo damos todo pero no llegás a cubrir.
13: Pero no fue suficiente.
12: Claro, sí. Pero bueno, esto son por ahí parte del trabajo, ¿viste? Y a nosotros ahí por ahí con el como lo venimos haciendo desde el 2024, porque esto que es, o sea, hay que resaltar de que es un trabajo que antes no se hacía, uh-huh. El tema de lo que, por ejemplo, el reparto del carbón, sí, pero lo que es el reparto de leña y una asistencia así por un trabajo tan integral, antes en realidad no se hacía, ¿viste? Y en la necesidad siempre estuvo.
13: Entonces, seguro.
12: Cuando empezamos a hacer este trabajo, hemos ingresado por algunos domicilios, vos siempre hay algunos en particular de que nunca te olvidás, ¿viste? Uh-huh. Y bueno, hemos ingresado a domicilios en los que estaban quemando ropa para calefaccionarse, ¿viste? Entonces no...
13: La puta madre, no te puedo creer.
12: Te pega, olvídate.
13: No te puedo
12: creer. Entonces uno de los... Voy a decir, listo, acá me voy a ocupar de que no falte leña nunca. Está bueno trabajar y como vos decías recién que hablaste con Sandra de Gordillo, el equipo que tiene Sandrita es espectacular. Uh-huh. Y bueno, no solo este tiempo venimos trabajando no solamente con ella en articulado a través de lo que es el COE, sino con la gente de Vialidad, de Julio Mujer, después con la gente de Marcelo de la Torre del IUB también, Paco, y bueno, y ni hablar de todo el equipo del Ministerio, por orden directa del Ministro Sebastián, que estamos ahí, estamos en el territorio todo el tiempo, así que la verdad que es un placer trabajar así. Bueno, vamos a seguir haciéndolo.
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8: El gobierno provincial cerró acuerdos salariales con la mayoría de los gremios estatales. El secretario de Estado de Función Pública, Oscar Barrientos, confirmó que se arribó a acuerdos en casi todas las mesas paritarias con los sindicatos locales en Río Gallegos tras iniciar las negociaciones el 2 de junio. La medida responde a una decisión política del Ejecutivo para garantizar aumentos en los saberes de los trabajadores en un contexto económico complejo.
14: Nosotros iniciamos todas las actividades de relaciones laborales hace como un mes y medio más, un poco más, el 2 de junio, que iniciamos con la mesa salarial y bueno, y al día de hoy hemos cerrado la mayoría de las mesas paritarias, por mayoría, obviamente en algunos casos no fue con la aprobación de todos, pero con la mayoría, y nos queda pendiente solamente una, que es una sectorial con Fomicruz. Así que bueno, el avance ha sido más que óptimo. El mensaje en todo esto es que, bueno, todos los gremios entendieron de que más allá de lo que se pueda declarar de insuficiente a la pauta salarial, era importante que este mes todos los trabajadores estatales logren recibir un incremento en su bolsillo. Así que bueno, creo que ese fue el sentido común por el cual fuimos debatiendo, tuvimos distintas rondas de trabajo y también en paralelo mesas de trabajos laborales, bueno, y otras cuestiones más que seguramente van a aparecer ahora acá en tu entrevista. La fecha es el día viernes, este viernes, esperemos cerrar esta paritaria, y es la última que nos quedaría pendiente para, reiniciar y retomar todos los diálogos a partir de octubre, con todos los sectores. Muchas tienen continuidad, es más, ahora en un rato tenemos una más, con SATSAI, y bueno, todo lo que tiene que ver con lo laboral y podemos que se pueda avanzar, lo estamos, hay una decisión política de llevarlas adelante y resolver lo cotidiano y lo doméstico, que tiene que ver con el funcionamiento, la operatividad, la situación de los trabajadores estatales, así que bueno, vamos en ese camino. Iniciamos ya hace un tiempo la redacción del convenio colectivo de trabajo del IDU. Estamos con el Consejo Agrario, ahora hace poquito, este jueves tenemos una reunión, y bueno, en todas las paritarias saltaron el pedido de revisión de los convenios, así que a partir de agosto, mediados de agosto, vamos a iniciar con ese trabajo. La idea es tener una reunión mensual por cada uno de los convenios y que con el fin de que sean realmente de avance, no reuniones por tener reuniones. Entonces, pero como los convenios colectivos son más o menos en su estructura formal, son más o menos similares, hay un avance en eso, habrá que ponerse de acuerdo en los detalles puntuales de acuerdo a la actividad. No nos pusimos un plazo, creo que la intención es poder llegar a terminar estos convenios colectivos que nos ordenan, como te decía recién, ordenan a cada una de las actividades y a cada uno de los trabajadores, las entidades gremiales y a la institución para el funcionamiento. Creo que eso es lo que el objetivo que tenemos en estas redacciones o la reescritura de cada uno de ellos. Nosotros iniciamos en esta secretaría el 23 de marzo de este año. Bueno, nosotros creo que hemos avanzado muchísimo al día de hoy en una situación sumamente compleja con lo que tiene que ver con lo salarial, con lo laboral y el contexto nacional. Entonces hemos cosechado, hemos atravesado y avanzado en la relación institucional con las entidades gremiales, en la cual el diálogo ha sido siempre digamos, la herramienta para poder cerrar los acuerdos que hemos realizado, así que estamos satisfechos. Es un trabajo arduo, es un trabajo que lleva de mucha escucha, de comprender la situación de los sectores, pero también es que ellos entienden las limitaciones que tiene el Estado en términos presupuestarios para poder otorgar y ser responsables en poder dar una pauta salarial en función de los recursos que tenemos. El compromiso político que teníamos al momento de asumir esta Secretaría de Estado era iniciar un vínculo específico con las entidades gremiales para prestar atención específica a ese sector. Así que bueno, creo que hemos profundizado esa relación. Me acompaña la ministra, secretaria general, Soledad Boggio también, y otros ministros como el ministro Berbe, el jefe de gabinete, en esto que tiene que ver con la relación, el vínculo y la articulación con las entidades gremiales. Así que es un trabajo colectivo y en el cual todos aportamos nuestra voz para poder resolver las cosas y no quebrar las relaciones institucionales con estas entidades. La idea de la función de esta secretaría es una función absolutamente política que tiene que ver con el vínculo con estas instituciones. Más allá de todo lo que es la orgánica que tiene, el funcionamiento que tiene, que ya existía, entonces nosotros lo que hemos hecho es, en función de lo que vos decías, profundizar esta relación y bueno, tratar de contener a los sectores que ellos necesitan ser escuchados, y nosotros bueno, vamos en ese camino. Desde el 2 de junio hasta acá, creo que hay que poner en valor el trabajo no solamente de esta Secretaría, sino de la gestión de este gobierno, de poner en valor la escucha, la palabra, el sentido común hacia las posibilidades que uno tiene de acuerdo a la cuestión económica. Y bueno, creo que estamos finalizando una etapa que seguramente en octubre retomaremos con las entidades gremiales y esperamos avanzar en el contexto que tenemos en la provincia, no solamente por lo que significa las limitaciones también de los recursos nacionales.
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8: Ultiman detalles para lo que será la Winter Swimming World Cup 2026 y el posicionamiento de Santa Cruz como destino internacional del deporte en aguas frías. Así lo manifestó a LU14 Gabriel Murúa, secretario de Estado de Deportes.
15: Sí, la verdad que bueno, un trabajo impresionante que está llevando Matías Olá justamente adelante con esta fundación Nadando Argentina, que bueno, que tiene que ver con un trabajo también articulado con el gobierno provincial, en este caso quien ha tomado la posta también ha sido la ministra Nadia Ricci y que bueno, va a culminar esta próxima semana con este mundial donde más de 15 países van a estar participando, muchos representantes también de nuestro país en este mundial de aguas frías que se va a llevar adelante en Calafate. Y que va a permitir también que el destino justamente en la provincia de Santa Cruz, turísticamente con el turismo deportivo, pueda llegar también a muchos lugares del mundo a través de los representantes que vienen de los distintos países, ¿no? Nosotros estamos también brindando una mano en lo que es la organización y el Estado provincial. Esto ya venía, yo arranqué la gestión en deportes en diciembre, ya se venía trabajando desde bastante tiempo antes y bueno, ha realizado una inversión grande en lo que tiene que ver la infraestructura justamente para la realización de esto, con la compra de una pileta que ha llegado desde China. Incluso ha habido varias publicaciones al respecto, tanto desde la cuenta del gobierno como desde la cuenta del mismo gobernador y de la gente que organiza en conjunto con el Estado provincial, y que bueno, en este caso va a estar esta infraestructura va a estar disponible justamente para este mundial allí a orillas del glaciar, y bueno, y es infraestructura que va a quedar también para la provincia para la realización de tanto de este tipo de eventos como de eventos provinciales, regionales. Así que aprovechando también lo que tenemos, el recurso que tenemos nosotros disponible, en este caso la realización de este torneo ahí a orillas del glaciar, y bueno, la verdad que el marco va a ser imponente para justamente, como te decía, también situar a nuestra provincia en el mapa mundial de este tipo de eventos deportivos que mezclan el deporte, el turismo y bueno, y también la posibilidad de tener un evento de carácter mundial en nuestra provincia de Santa Cruz.
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8: Hasta aquí el resumen de noticias de LU14. Un encuentro similar en el día de mañana.
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